0: Béisbol de Grandes Ligas, los Dodgers de Los Ángeles y los Medias Rojas de Boston protagonizan el juego más esperado de la jornada, el juego de la semana en la Gran Carpa. También estaremos platicando de lo más sobresaliente en el béisbol de las Grandes Ligas con triunfo de los Mets. Y también tendremos todo el resumen de los peloteros mexicanos en la Gran Carpa.
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0: Siguen las protestas en la Liga de Expansión de clubes por la anulación del ascenso y del descenso. Esta vez hay 6 clubes afectados por esta situación y hay multas por parte de la Liga MX. Tendremos la información.
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0: Y parece que las horas del señor Gianni Infantino como presidente de la FIFA están contadas. Después de su fallido plan para tratar de convertir a todo lo relacionado con la Copa Mundial en un activo de iniciativa privada, muchísima gente del fútbol le ha dado, pues digamos, la espalda o ha puesto en entredicho y en entredudas el plan de Infantino, le han quitado su confianza a Infantino y veremos si esta no puede ser el principio del fin de quien pensaban muchos iba a ayudar a mejorar al fútbol, pero tal parece que todo lo contrario, y además a tal punto de que gente como Josep Blatter tuviera la razón. Ya le dijimos de qué dijo Josep Blatter sobre este plan, que al final fue revertido, de Gianni Infantino, de convertir parte de la Copa Mundial en fondos de iniciativa privada.
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0: Con todo esto y mucho más, estaremos platicando aquí, y por supuesto también el doctor Eduardo Aguilar, la jefa Lara y todos los colaboradores. Con todo esto y mucho más, empezamos Marcador Final.

0: Pues qué gusto saludarles, bienvenidas y bienvenidos a la edición de Marcador Final con todos los deportes y todos los resultados. Hoy domingo 2 de agosto del año 2026, cuando son en la capital de la República las 6 de la tarde con 7 minutos, de acuerdo al electrónico gigante que tenemos aquí en los estudios principales de Heraldo Radio, en el corazón de la Torre Carracci. Les damos la bienvenida en nombre del doctor Eduardo Aguilar, la jefa Larisa Montero en la producción, Gerardo Daniel, buen JD, al comando de la nave principal del 98.5 como estación piloto para toda la República Mexicana, como dice el señor Javier Figueroa, a quien le mandamos un enorme abrazo a todo lo largo y ancho del territorio nacional a través de la gran cadena del Heraldo Radio, la cadena de la H, y por supuesto a las emisoras de Cadena Raza y también a quienes nos retransmiten en los diversos lugares de la República Mexicana, Yucatán, Michoacán y también en Villahermosa, Tabasco. Pues aquí estamos saludándoles, Ángel Iván Martínez, mucha información, juegos centroamericanos, tenemos fútbol mexicano, tenemos béisbol de la Liga Mexicana, que ya se está definiendo. En un momento más estarán por aquí Gustavo Torrero, estará Esaú Granados, y también quiero aprovechar este espacio y nos permitimos tomarnos un pequeño momento para mandarle un fuerte abrazo a nuestro compañero Leonardo Hernández, quien el día de hoy no nos va a poder acompañar y que en el transcurso de la semana tuvo la pérdida de su suegra, así es que le mandamos un fuerte abrazo. ¿Cuál es el jefa, el nombre? ¿No? Bueno, le mandamos un fuerte abrazo a nuestro compañero Leonardo Hernández y a toda la familia que en estos momentos no la están pasando bien, así es que gracias, un abrazo Leito, y esperamos pronto volverte a saludar. Y un abrazo también para Patty, quien es la pareja, la señora de nuestro compañero Leonardo Hernández. Así que descanse en paz la señora Arenas, madre de la esposa de nuestro compañero Leonardo Hernández. Así que sin más por el momento, vamos a saludarles y recordarles las vías de comunicación para que nos acompañen y nos escriban y nos compartan su punto de vista de toda la actualidad deportiva. Tenemos redes sociales, en Facebook estamos como Marcador Final Heraldo Radio, así nos encuentran como página, Marcador Final Heraldo Radio. También estamos en X, otrora Twitter, @ Marcador _Final. Estamos en Instagram como Marcador Final y nos pueden mandar un WhatsApp. Ya tenemos el número de WhatsApp. Yo le iba a preguntar al señor Torrero hace 8 días si estábamos abiertos con el WhatsApp, pero bueno, eso es otra cosa. Creo que se les olvidó el teléfono, pero ya tenemos WhatsApp para que también nos manden por ahí sus mensajes de texto y también sus notas de audio. Repetimos, no es para llamar, es mensajes de texto o mensajes de voz en el número 55-2884-1307. Repito, el número 55-2884-1307. Será un gusto leer sus comentarios y también escucharlos a través de las notas de voz. ¿Por dónde nos pueden escuchar? Aparte de la gran cadena del Heraldo Radio, también estamos en internet a través de heraldodemexico.com.mx. Ahí encuentra usted a la mano derecha la sección de Heraldo Radio y ahí también usted los puede sintonizar y nos puede ver a través de la cámara del estudio principal y también a través de iHeartRadio. Todas las emisoras del Heraldo Radio están a su servicio. Así es que, siendo las 6 de la tarde con 10 minutos, vamos a comenzar el día de hoy porque tenemos mucha información y mucho que compartir. 6 y 10, aquí comenzamos.
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Las 6:11 p.m. en casi toda la República Mexicana. Y bueno, la delegación mexicana ya en la recta final de los Juegos Centroamericanos y del Caribe de Santo Domingo 2026, pues está cosechando una gran cantidad de medallas. Está en el primer lugar desde el primer momento, desde el primer día del medallero. México no ha soltado la lideranza del mismo. 249 medallas en total ha sumado la delegación mexicana, 112 de oro, 76 de plata y 61 de bronce. Le saca una buena diferencia a la delegación colombiana, que tiene 162. Exactamente, la delegación mexicana le saca 88 medallas. Colombia tiene 55 de oro, 65 de plata y 42 de bronce. Y el día de hoy arrancaron ya los deportes de pista, que como usted sabe, son los deportes que normalmente cierran competiciones olímpicas, competiciones centroamericanas, competiciones del Caribe. Y bueno, hoy hubo medallas para México también en los deportes de pista. La marcha hoy se llevó a cabo y México consiguió medallas por conducto de Alegna González y Alejandra Ortega. En la media maratón lograron el 1-2. El tercer lugar fue para la puertorriqueña Rachel de Orbeta. Por su parte, en la rama varonil, Ricardo Ortiz, en la prueba de medio maratón, consiguió la medalla de oro. En la media maratón femenil, Alegna González consigue la medalla de oro con un tiempo de 1:36:05. El segundo para Alejandra Ortega con 1:39:26. Y el tercero, como le decíamos, para la puertorriqueña Rachel de Orbeta con 1:39:55. En la media maratón varonil, Ricardo Ortiz gana el oro con 1:29:41. El colombiano Eider Arévalo se queda con la medalla de plata, 1:31:28. Y el mexicano Roberto Vázquez consigue el bronce para que México tenga el 1-3 en esta prueba con un tiempo de 1:33:56. Esto ya, repito, en el arranque de la marcha. Y vamos a hablar de otros deportes, pero tenemos que hacer la pausa para la gente que lo necesita. Continuamos en Marcador Final.

Escuchamos el soundtrack de la jefa Lara, que usted sabe, trae buenas cosas cada fin de semana, cada domingo siempre nos sorprende. Y hoy escuchamos al grupo The Paradox con la canción Do Me Like That. Hoy vamos a escuchar mucho rock, ¿eh? Por lo que veo. Así es que empezamos bien con Do Me Like That del grupo The Paradox en el soundtrack de la jefa Lara en Marcador Final.

comentamos en el bloque anterior, ya cruzó las 100 medallas de oro. En otras medallas destacadas, Ava Chávez consigue medalla de oro en los 200 metros de estilo libre en la natación, en el cierre de la natación, con al cronometrar un minuto 59 segundos 65 centésimas. También medallas en clavados con Juan Celaya, que consigue medalla de bronce en la final de trampolín de 3 metros individual, y Osmar Orbera en esa misma prueba consigue la medalla de oro. Hay una fe tremenda en Osmar y en Juan Celaya para los Juegos de Los Ángeles. Se quedaron, no lo olvide, cerca de ganarle a los chinos por centésimas en París. Y en Los Ángeles, jugando de local, quién sabe qué vaya a pasar, probablemente sea otra la historia. Más medallas de lo más destacado de esta semana para México en ciclismo de ruta. La corredora Yereli Acevedo consiguió medalla de bronce al finalizar su prueba en tercer lugar con tiempo de 3 horas 10 minutos 32 segundos. También hubo 1-3 para México en el triatlón, con Ana María Torres ganando la medalla de oro y Rosa María Tapia consiguiendo el bronce. En el lucha, Román Bravo consiguió la medalla de oro en la categoría de 57 kilogramos, y en ciclismo de montaña también Carolina Flores consigue la medalla de oro en la prueba de cross country al finalizar su competencia en 1 hora 24 minutos y 42 segundos. Así es que medallas que tiene la delegación mexicana, que ya ha pasado de las 100, que la delegación mexicana está muy cerca de superar lo que fueron los Juegos Centroamericanos de la edición de San Salvador en 2023, y que a esta hora de la tarde, como le digo, es el primer lugar del medallero, con la cantidad de 112 de oro, 76 de plata, 61 de bronce, 249 a una semana del final de los Juegos Centroamericanos. Y falta el fútbol, que también se está llevando a cabo en rama femenil y varonil, que ya le indico cómo va la selección mexicana, que hoy jugó la selección mexicana en el fútbol en el Estadio Cibao. La selección femenil le ganó 7-0 a el equipo de Jamaica y avanza a la siguiente ronda, ya buscando un lugar en la lucha por las medallas. Así es que México, a falta de una semana del final de Santo Domingo 2026, todo parece indicar que va a volver a ser el mejor país de la región. Veremos si logra superar la marca que tuvo en San Salvador 2023, donde también la delegación mexicana tuvo 353 medallas, 145 de oro, 108 de plata y 100 de bronce. No suena descabellado, pero vamos a ver qué ocurre de aquí al próximo domingo, que se lleva a cabo la ceremonia de clausura. 6:19.

0: 6:20. Normalmente a esta hora, en otros tiempos, poníamos un gallito, pero ya ese gallito le hicieron caldo de gallina, así es que mejor vamos a hablar de flag football, no sin antes dejar que respire, que tome su posición, porque viene corriendo, bueno, no viene corriendo, pero viene tranquilito, muy amable. Vamos a saludar aquí en cabina, recién desempacado del estadio Alfredo Harpelúa, Gustavo Torrero. Señor Torrero, gusto saludar.
1: ¿Cómo estás, Angelito? Qué gusto saludarte. Un abrazo para todos nuestros amigos de Marcador Final, con todos los deportes y todos los resultados. Bueno, sí, efectivamente, venimos llegando del estadio Alfredo Harpelú. Derrota para los Diablos Rojos del México en el último juego de temporada regular como local, jugando el equipo de los Diablos, y hoy cayeron 12-3 frente a los Guerreros de Oaxaca. Triunfo valiosísimo para los Guerreros en sus aspiraciones de llegar a los playoffs de la Liga Mexicana de Béisbol. Así que, pues, de esto estaremos platicando con respecto a la Liga Mexicana de Béisbol.
0: ¿De quién era el concierto? Porque lo venía escuchando a usted en la transmisión de Diablos. ¿De quién era el concierto que dejó a toda la gente ahí?
1: Es de Harry Styles, pero Harry Styles se presenta en el, en el estadio.
0: En el GNP, en el otro foro, ¿no?
1: Pero había un concierto adentro del estadio Alfredo Harpelú. Es una bola de música electrónica, música disco, música pop, etcétera, etcétera. Y esto es para la gente, pues, que está celebrando el último juego de temporada regular.
0: Lo que le llaman ustedes el Día del Fanático, ¿no?
1: Es el Día del Fanático. Que le dicen ahora el Fan Day, o le dicen también el Día de los del Aficionado. Es el Día del Fanático. Lo que pasa es que estos chavos, pues, no conocen una tradición, y las viejas generaciones no instruyen a las nuevas generaciones al respecto. Pero bueno, es harina de otro costal.
0: Y así pasa cuando sucede, ¿no?
1: Y así sucede cuando pasa. ¿Qué estamos hablando, amigo?
0: Vamos a hablar de fútbol flag rápidamente, porque, bueno, hay dos noticias importantes. La primera, a las 8:30 de la noche, cuando estemos terminando Marcador Final, en las redes de la Federación Mexicana de Fútbol Americano, se va a confirmar la lista de 12 jugadoras y jugadores que van al Campeonato Mundial, que se juega en Alemania, a partir del día 13 de agosto, y que tendremos íntegramente el narrador Tochito Radio, con el mejor equipo, con voces 100% de flag fútbol, que la gente del flag conoce porque ve en los torneos universitarios, que ha pitado, que ha sido parte del proceso de selección, un auténtico equipazo que mañana les vamos a presentar también en nuestras redes, y que tendré el gusto de comandar, de dirigir. Y nada, esperando que México consiga la clasificación olímpica. El oro es importante, sí. El ganar el campeonato es importante, sí, pero el tener de una vez el boleto a los Juegos Olímpicos, y a partir de ahí empezar a planificar, ahora sí, ya no como prospectos, ya no como, bueno, es que sí vamos a llegar y estaremos listos y estaremos preparados, no, es prepararlo ya, tener algo definido para ejecutar a partir de este año, por no decir de este nacional. Pues esa es la oportunidad que tiene México, evitarse los repechajes y por lo menos año y medio más de espera. Ahora, hablando justamente del nacional, se confirma lo que habíamos dicho hace unos meses después del Congreso de la Federación Mexicana de Fútbol Americano, que se llevó a cabo en el mes de marzo, abril. El nacional, el gran monstruo del mes de noviembre, sale de Tecámac. Oficialmente no hubo un acuerdo entre la gente de Tecámac y la federación, y por primera vez en 5 años, la sede está en el aire. Pero de la información que el narrador Tochito manejamos, le puedo manejar 4 posibles alternativas. Ciudad de México tiene 2, que son Ciudad Universitaria y Zacatenco. Ojo, Zacatenco, el Wilfrido Maciú y todas las canchas deportivas del Instituto Politécnico Nacional. Ahí van 2. Y de fuera de la Ciudad de México, hay 2 estados que se manejan por el éxito de sus torneos infantiles que hizo la federación, que son Nuevo León, que en este momento tiene un capital privado, una inversión de capital privado al flag fútbol muy fuerte, y Chihuahua. Estas 2 sedes de fuera de la Ciudad de México son las que tienen mayor fuerza. Seguramente la federación, al terminar el campeonato mundial, va a confirmar dónde se va a jugar el torneo de flag del mes de noviembre. Pero lo que es un hecho es que después de 6 años sale de Tecámac con muchas, muchas interrogantes, con ciertos sinsabores, por más que el lugar era un lugar grande que podía albergar este tipo de eventos, con quitándonos el alivio de ya no tener que buscar hospedaje a 30 kilómetros de Tecámac, pero Hoy está en duda la sede del Nacional de Noviembre y esta noche saldrá la lista de jugadoras y jugadores que van a representar a México en Alemania por el boleto olímpico, señor Torres.
1: Bueno, te mandamos un saludo muy cordial a Gabriel Solorio, nuestro señor operador en Raza Patzingán. Tengo alguna pregunta que hacerle a Ángel con respecto a lo que está mencionando y nosotros hacemos pausa a nivel nacional. Regresamos aquí al mejor programa deportivo de la radio en México en fin de semana. Marcador final.

0: En un momento continuamos con Todos los Deportes.
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7: Mucho antes de las pirámides de Egipto o de las grandes ciudades de la antigüedad, ya existía un asentamiento sorprendente. Çatalhöyük, en la actual Turquía, fundada alrededor del 7500 a.C., es considerada una de las primeras grandes ciudades de la historia. Lo más curioso es que no tenía calles. Las casas estaban unidas unas con otras, formando una especie de panal. Y las personas entraban a sus hogares desde el techo usando escaleras, desplazándose por las azoteas como si fueran caminos. Cada vivienda estaba decorada con pinturas murales, relieves y esculturas, lo que muestra una sociedad con un fuerte sentido simbólico y artístico. Sus habitantes cultivaban alimentos, criaban animales y hasta enterraban a sus familiares bajo el suelo de sus propias casas. En su momento de mayor crecimiento, llegó a tener entre 5.000 y 8.000 habitantes, una cifra enorme para esa época. Lo que demuestra que miles de años antes de las civilizaciones clásicas, ya existían comunidades humanas organizadas y complejas.
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0: From the Bottom, Linkin Park, con esta producción musical que está muy en boga y que está en boga, en boca, perdón, de todos precisamente. Bueno, déjeme comentarles, señoras y señores, algo que tenía en relación a Ángel Iván Martínez y que me llama poderosamente la atención. A ver, Ángel, entonces dime algo. ¿Tecámac va a ser sede del Nacional?
1: No.
0: ¿O ya no?
1: Ya no.
0: La pregunta es, primera pregunta, ¿por qué?
1: Pues entre las versiones que se manejan, porque no hay algo claro todavía, es que el cambio de administración que hubo en el ayuntamiento de Tecámac, parece que la federación no llegó a un acuerdo con la actual administración en el municipio de Tecámac, que con ellos tenían que ver el tema de la renta del espacio, el tema de la seguridad en el espacio y algunas cuestiones de logística que el propio ayuntamiento de Tecámac le daba a la federación para poder hacer su evento en el Parque Sierra Hermosa, que está justamente en el municipio, y que hicieron una extensión muy grande de terreno, fácil para que cupieran 40 campos, porque se ocupaba el campo central y otras áreas aledañas donde hay parques para niños, bueno, atracciones para niños, porque llamarlo parque para niños como que no.
0: Ajá.
1: Pero sí, parece que es un tema político.
0: No me digas
1: el
0: eso.
1: Que la federación no pudo llegar a un acuerdo con el municipio de Tecámac. Y bueno, te digo algo, creo que para la gente que viene, consultándolo con mucha gente que ha venido, que viene al torneo de Tecámac cada año, bueno, al torneo de noviembre, porque ya no esté de Tecámac, es bueno el cambio.
0: Sí.
1: Porque problemas para moverse en el municipio, problemas sobre todo de hospedaje, con un solo hotel, y muchos de los Airbnb o Booking o casas de estas aplicaciones, pues se volaban prácticamente, anunciaban el torneo y a los 3 segundos ya no había. Y el alojamiento bueno, más cercano era o en el oriente de la Ciudad de México o en la zona de Teotihuacán. Había gente que se tenía que hospedar hasta Pachuca. Lo que sí es que este torneo de este año va a ser de 6 días, no de 5, de 6 días. Y cada uno de los involucrados, dígase clubes, dígase asociaciones, dígase padres de familia, dígase los propios jugadores que vienen por sus propios medios, e incluso hasta nosotros, los que nos toca cubrir, ya sea en radio, tele y por supuesto los fotógrafos, pues es una inversión mayor, ¿no?
0: Sí.
1: No es lo mismo gastar para 5 que para 6 días. Y ahí es donde la espera es, y la presión de la gente a la federación por anunciar la sede, por el tema de los hospedajes, por el tema de los precios, sobre todo, para poder armar la logística de un evento que este año nos han dicho y perjurado que va a rebasar más de las 80,000 personas.
0: ¿80,000?
1: En 6 días.
0: Bueno, entonces, ¿dónde se va a realizar? ¿Quién sabe?
1: Eso es lo que se está esperando, ¿no? Como le decía, hay 4 sedes que se manejan.
0: Sí.
1: Son 2 en la Ciudad de México, 1 en Monterrey y Chihuahua. Pero todavía no está confirmado, porque me imagino la prioridad de la federación en este momento es el campeonato mundial, que empieza en 10 días. Y ya. Exacto. Después de eso, seguramente van a publicar en sus redes sociales dónde se va a llevar a cabo el torneo y ya toda la cuestión de hostelería, de logística. Pero a decir verdad, son 4 buenas sedes y 4 sedes que tienen un plus que le puede sumar al torneo. CEU y Zacatenco, usted conoce muy bien las dos. La extensión de terreno, que no nada más son campos de fútbol americano, que se pueden usar más campos externos. La duda es en Monterrey, porque la gente del FLAG no encuentra otro lugar más que 3 escenarios, que son el Gaspar Más, el Estadio Borregos y un estadio de una liga que se llama Monterrey Football League, que últimamente están utilizando para hacer torneos de flag fútbol ahí. Y de allá en fuera, quién sabe dónde más vayan a meter a tanta gente.
0: Bueno.
1: Y Chihuahua, nos comenta un buen amigo, Julián Guerrero, que es fotógrafo y que ha participado en esos eventos, que hay 2 unidades deportivas que se pueden hacer el torneo. Entonces, lo que la federación deberá de buscar es un lugar, primero, organizar 80,000 personas. Porque para meterlas en 6 días de juego va a ser un tema. Con todo y que en la organización del torneo es cierto tiempo para las categorías infantiles y cierto tiempo para las categorías recreativas, profesionales, universitarias, que es de donde viene la selección.
0: Ok.
1: Y después ya buscar una sede que cumpla todos esos requerimientos y lo demás será cuestión de ver arreglos económicos.
0: 80,000 personas dices que va a haber en el Nacional.
1: Se espera.
0: Ahora. Oficialmente, ¿cuántos jugadores de flag football existen en nuestro país?
1: Pues yo le atrevería a dar en un número, dependiendo la zona, pero más de 250,000.
0: Ok,
1: Considerando ya jugadores.
0: ¿Qué porcentaje es varonil y femenil?
1: Yo creo que hay más mujeres. Hay más mujeres. Yo creo que sería un 55-45 de mujeres. O un 60-40.
0: Sí.
1: Pero sobre todo, el crecimiento va en las categorías de niños.
0: ¿Cuándo empieza el campeonato mundial?
1: Empieza el día 13. La noche del 13, México debuta contra Alemania.
0: De este mes.
1: De este mes, sí. En 11 días arranca México contra Alemania. 1:15 las mujeres, 2:15 los hombres. Las mujeres van a compartir grupo con la selección de Eslovenia, Italia y Alemania. Juegan primero con Alemania, luego con Eslovenia ese mismo día 13. Uh-huh. Y cierran con Italia. Y los hombres van a jugar contra Alemania, van a jugar contra Brasil, que es el campeón sudamericano, y van a jugar contra Suiza. Contra Suiza hay un pique porque ese fue el partido del tercer lugar del Mundial de Finlandia, de la edición de 2024, que México pierde. Y perdieron en la última jugada. Una jugada que mal ejecutada. Y eso fue lo que terminó dándole el cuarto lugar a México. Así que digamos, hay un antecedente importante.
0: Este año es en Alemania.
1: Es en Alemania.
0: Perfecto. Ahora, obviamente pueden decir X, Y y Z que van a transmitir el mundial y todo, pero realmente lo que nos interesa, narrador Tochito, ¿cuál es tu line-up? ¿Cuál es tu alineación? ¿Con quién cuentas para los comentaristas serios y profesionales que debe de tener una transmisión y no improvisados?
1: No, pero no improvisados, porque somos gente del Tocho, señor Terrero.
0: Muy bien.
1: Somos gente del FLA.
0: Dime
1: gente...
0: nombres.
1: Bueno, le voy a adelantar algunos nombres. Algunos, porque el roster lo voy a develar el día de mañana, pero por ejemplo, va a estar con nosotros Daniel Manjarres, que es un coach de fútbol americano y de flag football, que actualmente en el fútbol americano lo conocen con los Gallos de Querétaro en la liga profesional, y con Tigres Toluca. Va a estar la coach Kelly, Areli Pérez, la coach Kelly, que ahorita está teniendo un impacto tremendo con programas estudiantiles, sobre todo con becas en los Estados Unidos, intercambios con becas a Estados Unidos, y hablando de eso, señor Torrero, se dice, se rumora y se menciona que hay 4 ofertas de universidades de Estados Unidos por una jugadora del Tec Santa Fe, una ex jugadora del Tec Santa Fe, Abby Hernández. Okay. 4 ofertas. Hay una probabilidad importante de que firme con una, pero todavía no se ha dado como hecho. En la semana se vino trascendiendo en redes sociales que tiene ofertas de Universidad de Kester, si mal no recuerdo, se llama, y otras 3 más, y que van a decidir por cuál se va, y si se concreta, Abby Hernández, el exjugadora del Tec Santa Fe, podría ser la primera jugadora mexicana de flag en ser becada por una universidad de Estados Unidos.
0: Wow. ¿Quién más va a estar contigo?
1: Bueno, va a estar la coach Kelly, va a estar el buen Rodrigo Aquino, jugador de fútbol americano, jugador de Leones Flag en la Liga Mexicana, va a estar Ani Garza, que estuvo con las Osas de Monterrey, va a estar dos medallistas de oro en los Juegos Mundiales de Birmingham, Xiomara Ríos y Andrea Monsiváis, va a estar también Tracy Roberts, que fue campeona del mundo con la selección de Panamá en 2016 y que nos va a compartir su visión del flag football. Vamos a tener gente en Alemania, vamos a tener la parte periodística y vamos a tener la parte social. La parte de redes sociales la va a llevar nuestra compañera Andy Sánchez, @hazquesucedaMX. Y vamos a tener 4 oficiales, así como en el fútbol flag, el mecanismo que se usa mucho es de 4 oficiales. Van a estar pitando con nosotros Mara González, que ya es de casa, que es una experimentadísima oficial. Jaime Montserrat, que él sobre todo ha pitado partidos con equipos europeos, en Austria, en España, en Croacia. Va a estar Oscar Rizzo y vamos a incorporar a un nuevo fichaje, una figura muy conocida del arbitraje, que los del FLAC van a reconocer esta frase. Y lo voy a dejar ahí. No lo digo yo, lo dice el reglamento. Ahorita le digo de quién se trata. Pero ese es todo el equipo que vamos a estar, entre otras personalidades, y que tendré el gusto de dirigir, de acompañar, y que esperamos llevar a México. Y contarle al país y al mundo que México va a estar en Los Ángeles y que México, después de tantos años, es el número uno.
0: ¿De cuándo a cuándo?
1: Del 13 al 16 de agosto.
0: Ok.
1: Véalo por, como dicen en Monterrey, véalo por donde usted quiera, pero escúchelo por Narrador Tochito.
0: ¿Cómo puedo escuchar Narrador Tochito?
1: Por las redes sociales de Narrador Tochito. Estaremos en Facebook, Narrador Tochito, y en YouTube. arroba narrador tochito, se llama youtube.com arroba narrador tochito, ahí nos pueden ver y nos pueden escuchar a partir del día 13 de agosto.
0: Me parece perfecto y maravilloso, te deseo todo el éxito del mundo, mi querido Ángel, porque sé que vas a hacer un gran, gran papel con gente de experiencia, gente que sí sabe que no hay improvisados ahí y que llevas muchos, muchos años haciendo estos campeonatos del mundo. Así que mucho éxito.
1: Y esperamos con su sintonía y le repito, es gente del flag football, gente que ha vivido, que ha pitado, que ha conocido.
0: Perfecto.
1: Y pues nada, repito, esperemos contarle al país que somos número uno del mundo y que ese marcador final de dentro de dos semanas yo llegue aquí y les diga, se cumplió con la tarea.
0: Y que México sea campeón, por supuesto. Así toda es. Esta información del Campeonato Mundial de Fútbol Flag, aquí, ¿dónde más? En Marcador Final, que no somos unos improvisados, ahí está Ángel Iván Martínez, y además de esto, llevamos años y años y años publicitando
1: 14.
0: El Fútbol Flag, 14 años. Bueno, muy bien, y recuerden ustedes que pueden seguir a El Heraldo a través de sus redes sociales cuando son las 6 de la tarde con 20, no es cierto, las 6 de la tarde con 42 minutos. Bueno, porque don Alfredo García Marín de Orizaba nos está pidiendo las redes sociales del Heraldo. En Instagram estamos como Heraldo Radio, en Facebook Heraldo Radio y en X o Twitter arroba Heraldo Radio guión medio, guión bajo. Va otra vez, Instagram El Heraldo Radio, Instagram El Heraldo Radio. 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

0: Bueno, el día de hoy, señoras y señores, Ángel Iván Martínez, su servidor Gustavo Torrero, estamos en marcador final con todos los deportes y todos los resultados. Resulta que ha comenzado el Tour de Francia femenil. Y bueno, yo sí quisiera hacer mención lo que decía Larisa Montero. Espérame un segundito, vamos con tenis primero, ¿verdad? Discúlpame.
1: Salió de la base, pero ya volvió a pisar primera, no se
0: preocupe. Exactamente. Bueno, resulta que terminó el torneo de Los Cabos. Arthur G es el campeón de este abierto de Los Cabos allá en Baja California Sur. Tiene 21 años el angelito y consigue su primer título de la Asociación de Tenistas Profesionales al derrotar a Denis Shapovalov, que era el actual campeón. El rey ha muerto, vive el rey, se llama Arthur G. Y bueno, pues a final de cuentas los parciales de 6-3 y 6-4 en una hora con 29 minutos. Así que, pues a final de cuentas, ahí está la situación. Y repito, el nombre del campeón del Abierto de Los Cabos, Arthur G, campeón del Abierto de Los Cabos.

0: qué sensacional lo que nos manda don Alfredo García Marín. Dice, formato Gama 21, siempre en el lugar del evento, informa. Marcador final, escúchanos por Heraldo Radio 98.5 FM, Ciudad de México, y vía internet a todo lo largo y ancho del país, además de Cadena Raza. Y nos manda una caricatura de Leo Hernández.
1: ¡Epa!
0: Que está muy trajeado, muy guapo él.
1: Ah, menos mal.
0: Y dice, informar, analizar, opinar, conectar. Esta es la misión. Una taza que dice pasión, disciplina y resultados. Una libretita que dice ideas, voces, historias, impacto. Y luego el banner de marcador final. Y nos dice trabajo en equipo, que es muy importante. Ética y pasión por el deporte. Todo esto, una fotografía que te la enseño, mi querido Ángel, que está extraordinaria, definitivamente. Qué padre. Bueno, antes de ir a la pausa, allá precisamente en Cadena Raza, rápido, le digo que Romina Hinojosa es ciclista mexicana, va a estar participando en este Tour de Francia femenil del 1 al 9 de agosto. Y bueno, pues va a estar precisamente con el Intermarché Lotto Ladies. Y el equipo belga ya presentó a sus 7 pedalistas y entre ellas está Romina Hinojosa. Y nos estamos enterando lo que dijo la jefa Lara al principio del programa, que es novia de Isaac del Toro.
1: Ándele pues.
0: Ándele pues. Así que pues habrá que seguirla. Se llama Romina Hinojosa. Mucho éxito en este Tour de Francia femenil. Y bueno, señoras y señores, 6:46 PM. Hacemos una pausa para Patzingán y Valladolid, estaciones de Cadena de Raza. Continuamos aquí en Heraldo Radio en Marcador Final.

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1: Y eso que estábamos escuchando, Afterlife, de Evanescence. Así que es lo que nos ha deparado la jefa Lara con respecto a toda esta situación de la música del día de hoy. Le mandamos un abrazo, por supuesto, también a un gran colaborador, a Eric Vázquez, nuestro editor aquí en Heraldo Radio. ¿Qué anuncio ibas a dar, Ángel?
2: No se les olvide también que tenemos vía de WhatsApp en el programa.

0: mensajes de texto y mensajes de voz. Aquí les esperamos.
1: Muy bien, me parece perfecto. Al ratito le voy a dar lectura a uno de hace 8 días que no pudimos leerlo. Bueno, Esaú Granados, te saludo con mucho gusto, faraón de Xochimilco. Aparte de poblar esa región de la Ciudad de México y aparte de nadar, porque cómo ha caído agua, cuéntanos el fútbol mexicano. Adelante, Esaú, buenas tardes.
2: ¿Cómo estás, mi querido Gustavo? Saludo a Ángel Iván Martínez, a toda la producción ahí detrás del cristal. Pues hablemos de la jornada 3 de la apertura 2016 del fútbol mexicano, con pues algunos partidos que ya se jugaron, otros que se están jugando. Empezamos con el del Puebla y Guadalajara, que el viernes pasado empataron a un gol ahí en el Cuauhtémoc. La goleada de la jornada la propinó el equipo de Pumas, que le ganó 5-1 al equipo de Juárez. También el viernes, San Luis y Tijuana 0-0 en un partido que también se jugó el último día de julio, el viernes. Mientras que ayer en la jornada sabatina, Querétaro derrotó 3-2 al equipo de los Tigres. En la corregidora de Querétaro, Atlas enfrentó al equipo de Monterrey y la Pandilla ganó de visita allá en Guadalajara 2-0. León por su parte en el Bajío Mexicano enfrentó al equipo de Pachuca y ayer lo venció 1-0. Mientras que en un buen partido de fútbol, el equipo del Atlante estuvo en la cancha del Estadio Azteca, enfrentó esta vez al equipo de Cruz Azul y el Potro de Hierro del Atlante derrotó 3-2 al vigente campeón del fútbol mexicano. En este momento, en esa misma cancha, en la cancha del Estadio Azteca, el América está enfrentando al equipo de los Santos. Al momento, minuto 81, y el América derrota 2-0 al equipo de la Comarca. Más tarde, es decir, en aproximadamente 20 minutos a las 7:10, Toluca va a recibir al equipo de el Necaxa en la Bombonera del Estado de México. Si me permiten, rápidamente vamos con las posiciones a falta, pues todavía de 2 partidos que uno se está jugando y otro que se va a jugar. Pero el puntaje es el siguiente: Tijuana tiene 7 puntos, América también tiene 7, los Pumas luego de 3 jornadas y 2 victorias tienen 6 unidades, Monterrey tiene 6, Necaxa tiene 6, Cruz Azul tiene 6, Querétaro también tiene 6 unidades, al igual que el Atlas. Atlante está ubicado en este momento en la posición número 9 con 4 puntos, Puebla tiene 4, Guadalajara 4, en la posición número 12 está el Pachuca con 3 puntos, Toluca tiene 3, el León también tiene 3 puntos, San Luis tiene 2 unidades y los Tigres solamente 1 punto. Los Santos de la Laguna pues se van a quedar con 0 puntos a menos que suceda un milagro allá en Santa Úrsula. Con la victoria parcial del América, al momento se va a quedar con 0 puntos el equipo de Santos, y Juárez, pues Juárez también tiene 0 unidades. Así es que así están en este momento las posiciones luego de pues 3 jornadas. ¿Cómo se jugará la jornada 4 del fútbol mexicano, apertura 2016? Atlante recibe al equipo del Toluca el sábado a las 5:00 p.m. Monterrey ante Juárez, Atlas recibe al equipo de Tigres, los Pumas en el Olímpico Universitario el domingo al mediodía recibe la visita de Querétaro, América va a repetir en la cancha del Estadio Azteca y va a enfrentar a San Luis, Santos en la Comarca recibe al Guadalajara, Tijuana va a hacerle los honores al Cruz Azul el domingo a las 9:00 p.m. y bueno, van a quedar 2 partidos pendientes para jugarse el 17 de agosto, Necaxa León y Puebla Pachuca, que se jugarán pues en una quincena más, mi querido Gustavo, y pues amigos que nos acompañan.
1: Bueno, me parece perfecto y pues estaremos pendientes. Oye, qué resultado ese del Cruz Azul, que cae frente a los Potros de Hierro del Atlante. Y a nosotros nos da mucho gusto que esté ganando el Atlante, porque la verdad sí era necesario en su regreso precisamente. ¿Usted es Potro, señor don Gerardo? ¿Cómo ves, Esaú? Gerardo Daniel es Potro de Hierro, amigo mío.
2: Fíjate, yo solamente conocía a Manolo Aguilar Caloca, que evidentemente nuestro compañero, amigo de Marcador Final. También sabes quién es Potro de Hierro del Atlante, Gustavo. ¿Qué? El papá de Ana Karen Paniagua, el señor Jorge Paniagua.
1: Ah, sí, cómo no.
2: Él también es seguidor de los Potros de Hierro del Atlante, y ahora pues nuestro operador también, pues ahí está, de a poquito ya pueden revivir la Tito Tepito, ¿no?
1: 3-2 ganó el equipo del Potro. los potros de hierro del Atlante, quiero decir, al Cruz Azul.
2: En la cancha del Estadio Azteca, o sea, pareciera que es de esos resultados que tú hubieras podido firmar en los noventas. Un partido también muy, muy interesante, o sea, la verdad, de los partidos más entretenidos que hasta el momento ha brindado la liga, este de el Potro ante el equipo de la Máquina.
1: Y buena entrada, ¿verdad?
2: Sí, además, y justo me tocó hacer un regreso en el tren ligero cuando el partido estaba por iniciarse, unos 20 minutos antes de iniciarse, y me encontré con las porras de ambos equipos, y me dio mucho gusto, como tú dices, ver a aficionados del Atlante con esa playera azulgrana que la viste, pues una marca mexicana, por cierto, al menos eso es lo que yo vi, y créeme que me dio a mí también mucho gusto volver a ver esa playera en primera división.
1: Qué bueno, muchas gracias, querido Saúl, te mandamos un gran abrazo.
2: Abrazo, muchachos, y un saludo también para

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0: Bueno, pues estamos de regreso aquí en Marcador Final con todos los deportes y todos los resultados, señoras y señores. Y estábamos escuchando en esta oportunidad, espérenme tantito porque ya se me perdió. ¿Dónde anda? Aquí está. La número 4, que es Eyes Closed, ¿no? ¿No es ojos cerrados? Es hasta la siguiente, ¿verdad? Muy bien, perdónenme usted. Bueno, un abrazo para el señor Joserra, que nos escribe aquí a Marcador Final. Muchísimas gracias. Y nos manda un titipuchal de cosas, pues de cosas que vive allá en el estado de Jalisco. Un abrazo totote, por supuesto. Y también, mi querido Ángel, recordamos el número, por favor, de WhatsApp.
1: Por supuesto que sí, 55-28-84-1307. Repetimos, 55-28-84-1307 para que nos manden sus mensajes de texto y sus notas de voz.
0: Perfecto y maravilloso. Bueno, dicho lo cual, seguimos con resultados de la Liga de Expansión, que a muy poca gente le importa. ¿Y saben por qué? Pues porque no hay ascenso ni descenso, entonces, who cares, hasta ellos, o sea, ¿a qué le tiramos? ¿A ganar un trofeo nada más? ¿Y cuál es el premio si no hay ascenso?
1: Y a ganar más dinero, que pues sirve para poco y nada.
0: Exacto.
1: Y bueno, hubo multas ya por los constantes actos de protesta en la Liga de Expansión. No sin antes decir un dato que me quedó pendiente del partido, bueno, de lo que hablábamos del Atlante. El Atlante no ganaba un partido en primera división desde el 2014. 23 de marzo del 2014, Estadio Andrés Quintana Roo, 2-1 le ganaron al Toluca. A partir de ahí perdieron 5 partidos en manera consecutiva y descendieron a la entonces Liga de Ascenso. Así que con más razón, el triunfo del Atlante fue celebrado, ¿no?
0: Desde el 2014, mi querido Jerry, has de estar pero contentísimo. Yo digo, ¿mandé? Hace más de 10 años, hace 12 años que no ganaban un partido en primera división. Manolo se fue al Estadio Azteca a ver el juego de los Potros de Hierro contra el que hizo su debut precisamente. ¿Contra quién fue? Contra el América, ¿no? En la cancha del Estadio Azteca.
1: Contra el América.
0: Contra el América y empataron a uno. Bueno, ¿qué tenemos?
1: Bueno, hay clubes que han sido multados con más de 200,000 pesos por hacer actos de protesta, que básicamente es tocar el balón o no tocar el balón, o taparse la boca en la foto oficial, múltiples gestos que han hecho, o quedar separados durante cierto tiempo, no más de un minuto, minuto y medio, sin mover el balón. Descontento total en los equipos de la Liga de Expansión, los que ya estaban sobre todo, porque hay algunos equipos que se incorporaron esta temporada por lo mismo, porque no hay ascenso ni descenso, y entonces ¿para qué estamos jugando? ¿Y qué ganamos? ¿Y qué obtenemos? ¿Y para qué nos dan dinero si las dichosas certificaciones normalmente no sirven para subir a primera y las plazas en primera se pueden comprar? En fin, un malestar general que aún ante la amenaza de la Federación Mexicana de Fútbol de todavía seguirles multando si siguen estos actos, los clubes lo siguen haciendo. Mineros, Leones Negros, Cancún, por mencionar algunos, Atlético Morelia. Así es que la cosa está tensa hasta ese sentido, pero los clubes de la expansión tienen toda la razón del mundo en este caso. Porque ¿para qué juegan?
0: Pues
1: ¿para
0: es
1: qué?
0: Que,
1: no
0: es que
1: no es llenar un espacio.
0: Es que es que una algo, tontería. Que es una tontería el no tener ascenso y descenso.
1: Por supuesto.
0: Para mí es una tontería. Tiene que haber un incentivo, una motivación para los jugadores.
1: No, y aparte es un tema deportivo, señor Torres.
0: Claro.
1: O sea, la parte deportiva es parte del espíritu deportivo, de ganar, perder, de obtener algo. Sobre todo si tú estás formando, que se supone que para eso es la expansión.
0: Ajá.
1: Para formar, a tener futbolistas que después los clubes de primera división los puedan llevar. Pero pues si los estancas en la Liga de Expansión y no les das privilegio de probar, enfrentarse cara a cara con los equipos de primera, pues es muy complicado que haya una evolución.
0: Yo me acuerdo cuando había ascenso y descenso, esa incertidumbre, ¿qué es lo que va a pasar con el Zacatepec? ¿Se va a ir a la segunda división? ¿Regresa a primera? ¿El Arapos Morales? ¿El Unión de Curtidores? ¿Si se va? ¿Se queda? ¿Te acuerdas? El Arapos Morales, el Unión de Curtidores, el Chepe Chávez y todos.
1: No, háblame del Atlético Potosino de una vez, ¿no?
0: Ah, bueno, el Atlético Potosino que también estuvo en la segunda división. En aquellos años era la segunda división. Luego la Liga de Ascenso. Luego la Liga de Expansión. Y después se lo llevó todo pifas.
1: No, y aparte una cosa, Gustavo. Para las ciudades pequeñas, que normalmente tienen estos equipos de las ligas de ascenso, de expansión, sí, de segunda, tercera división, pues es una ilusión muy grande tener un equipo de primera en su estadio. El golpe económico, el golpe en cuanto a la promoción de su municipio, del lugar, y también el tema de las entradas.
0: Espérate, es que este equipo no tiene el estadio que está certificado para jugar en primera división. Hazme el fregado favor. ¿Cómo quieren motivar a que estos equipos tengan un estadio de primera división si no les dan chance de jugar ahí?
1: Por supuesto.
0: Ya ni el Atlético San Pancho. Ah, no, ese no, ¿verdad?
1: No, pero...
0: El Atlético San Pancho.
1: Pero mételo en la bolsa, ¿no? De esos equipos.
0: En fin. Bueno.
1: Vamos con la Liga de Expansión.
0: Córrele.
1: Jornada número 2. Y sí, pobrísimas entradas. La gente a veces...
0: Who cares?
1: Bueno, en el estadio de Oaxaca no fueron ni 1,500 personas, señor Torrego. Pero bueno, se jugó Dorados de Sinaloa, que parece que va a volver a jugar en Sinaloa, porque el torneo pasado se tuvo que ir a Tijuana, por la situación que ocurre en Sinaloa. Ahora sí, parece que va a jugar en Mazatlán, en el estadio que dejó el Mazatlán Fútbol Club.
0: ¿Qué no van a jugar en Culiacán?
1: Deberían de jugar en Culiacán.
0: ¿Y qué pasa? Sigue la cuestión del incidente.
1: Pues eso es lo que maneja la liga, pero por lo menos van a volver a Sinaloa, que es lo importante. Dorados le ganó 2-0 a los Alebrijes en el estadio de Oaxaca. Mineros 3-1 a Tlaxcala. Correcaminos, pipip, 3-1 le ganó al Tepatitlán. Los Alacranes de Durango, señor Torrero, que están de vuelta, le ganaron 1-0 al Club Atlético La Paz. Empató Cruz Azul Hidalgo y el equipo de Venados de Yucatán. Chivas Tapatío 1-0 le ganó al equipo de la Jaiba Brava. La representación de los Piratas de Veracruz. Tuvieron que pasar casi 5 años y medio para que volviera el fútbol profesional, por alguna manera, al estadio Luis Pirata de la Fuente. 1-0 le ganaron al Atlético Morelia y los Leones Negros le ganaron 2-0 al Cancún FC, el líder de la Liga de Expansión. En 2 jornadas son los Leones Negros empatados con 6 puntos con los Alacranes de Durango.
0: Fíjate, Alacranes de Durango era un equipo de béisbol de los 70s en la Liga Mexicana. Y después ahora se conoce como Caliente de Durango.
1: Que tuvieron que pasar casi 40 y tantos años para que volvieran a playoffs, ¿verdad?
0: Sí, desde los Alacranes de Durango. Y bueno, Tiburones Rojos del Veracruz, no existe Tiburones Rojos actualmente jugando por una cuestión de derechos del nombre.
1: Claro, con
0: por
1: el
0: eso,
1: tema del señor.
0: Por eso se le llama Piratas. ¿Qué habrán dicho los Piratas de Campeche en el béisbol? Digo, yo pregunto.
1: ¿Qué habrá dicho Pachi, la mascota del Águila de Veracruz? Que es un lorito pirata. Un águila pirata, ¿no?
0: Ándale.
1: Un águila negra, tengo entendido.
0: Bueno, ya demasiado a los piratas. Yo los únicos piratas también que conozco es a los de Campeche, a los de Pittsburgh.
1: Saludos a mi querido amigo Carlitos Jaén hasta Campeche y a la gran Paola Ríos, que me va a matar si no dije bien lo de Pachi, la mascota.
0: Ah, Paola Ríos de Veracruz, y cómo no.
1: Saludos
0: a
1: Paola Ríos.
0: Terminamos con la expansión.
1: Sí, y vamos con el fútbol femenil que arrancó esta semana. Jornada número 1, Cruz Azul 3-1 al Atlas, con apagón incluido en el estadio de Cuernavaca. FC Juárez 1-0 le ganó a Pachuca. En 9 entradas, Tigres de la Autónoma de Nuevo León blanqueó 8-0 al Puebla en el fútbol femenil. Monterrey le ganó con remontada 2-1 a las Xolas de Tijuana, a las denominadas perrísimas en el Estadio Caliente. León 5-2 le ganó a Pumas este mediodía en el Olímpico Universitario, y acaba de terminar Guadalajara 3, Querétaro 1. Queda pendiente el juego entre el Atlante y el Necaxa, que se va a jugar... ¿Quién sabe dónde? Parece que en las instalaciones de la Jusco.
0: ¿Quién contra quién?
1: Atlante Necaxa. Se dice que se va a jugar en el estadio, en las instalaciones que tiene el Atlante de la Jusco, pero ya no se sabe dónde más, porque están buscando una universidad. para llevar los partidos
0: de la Es increíble cómo quiere desarrollarse el fútbol femenil y el fútbol profesional mexicano. Si hay veces no sabes ni dónde vas a jugar. No, estamos.
1: Y por último, Santos contra América se juega mañana en el Estadio Corona.
0: Muy bien, saludos a José Luis Nuño desde Tonalá, Jalisco. José Luis, gracias por estar con nosotros. Desde hace 8 días nos estuvo dando mensajes, fotografías de él, con Jan Infantino, en fin. Uy, ahora soy su padrino de Tonalá, Jalisco. Nos envía un perico que está precioso con el escudo del Atlas. Y bueno, pues definitivamente hay cosas muy padres. Son fotografías que nos envía, repito, el señor Nuño. Se llama precisamente José Luis Nuño, nuestro padrino de Tonalá. Así se hace presente. Son las 7:10, mi querido Jerry. ¿Te gusta el chisme?
1: Sí.
0: Dije Jerry, no Ángel. Metiche. Resulta que la vecina, te tengo una noticia, amigo. No me lo vas a creer. Resulta que le va al Atlante. ¿Eh? Le va al Atlante la vecina y está haciendo ahorita crepas. Está haciendo crepas, pero lo más importante del asunto, está escuchando Marcador Final.
2: Ah. Marcador Final, fútbol internacional.
0: Mi querido Ángel, rápidamente, porque ya le toca su turno al doctor, que está impaciente, también quiere probar las crepas de la vecina. Son las 7:11 y bueno, Angelito, a ver, cuéntanos el chisme de el otro Angelito, que se llama Jan Infantino y que está haciendo un papel de 3 pesos. A ver, cuéntanos.
1: Pues mira, el señor Jan Infantino había propuesto un reportaje del diario Times. Sí. Decía que Jan Infantino había propuesto crear una especie de empresa donde se manejara todo lo que tuviera que ver con la Copa Mundial. Ya la podemos decir, ¿no? Con la Copa Mundial, no con la FIFA entera, sino con la Copa Mundial. Ajá. Que es el activo que más dinero le ha dejado a la FIFA, para que allí entraran inversores externos, inversores de iniciativa privada, y que este fondo, todos los ingresos que se generaran, fueran para lo que ellos llaman en la FIFA el crecimiento y el desarrollo del fútbol.
0: Ay, ajá. Sí, como. El crecimiento y el desarrollo del bolsillo de no sé cuántas personas.
1: Y del señor Infantino. No, el señor Infantino le había prometido a las asociaciones afiliadas a la FIFA que de ese fondo de inversión iban a obtener ellos ganancias por cierto tiempo. Ajá. Es decir, de acuerdo a los ciclos mundialistas de 4 años, iba a ir aumentando la cantidad de dinero que ellos iban a ir adquiriendo a través de este fondo. Pero de inmediato, las primeras asociaciones que le dijeron que no, pero sobre todo la primera y creo que la más contundente, la UEFA. La Federación Europea le dijo, ¿sabes qué? Esto no me gusta. Están, de alguna manera, metiendo cuchara que no debería en un tema que no debería, como es el fútbol y el Campeonato Mundial, la Copa Mundial, y nos oponemos rotundamente a esta iniciativa de Infantino.
0: Lo mismo le hubieran dicho a Josep Blatter cuando andaba vendiendo el Mundial para Qatar, ¿verdad?
1: Sí,
0: ah,
1: claro.
0: Porque no lo estoy diciendo yo, no lo inventé. Esto salió en televisión, en donde un jeque le dijo, ¿cuánto cuesta tu Mundialito? A ver, trae para acá.
1: No, y a partir de ahí vino el famoso FIFA Gate, ¿no?
0: Que el terminó, FIFA Gate.
1: Que terminó, y justamente el señor Blatter, fíjate, después de lo que hizo Infantino, Blatter, no. Avalanche, Grondona y cualquier otro dirigente de la FIFA del pasado quedaron como santos, porque la traducción literal de un tuit de Joseph Blatter desde el anonimato, desde el exilio, dice, abro comillas, la FIFA no es un fondo de capital privado, es una asociación con estatutos, reglamentos y una responsabilidad fiduciaria de proteger el juego global. Si vendes las joyas de la corona del fútbol a inversores privados, también vendes una parte del juego, especialmente su alma. El dinero importa, pero nunca debe convertirse en un todo. Cierro comillas, Joseph Blatter.
0: Está hablando del alma y de la honestidad.
1: ¿Cómo
0: señor Blatter, pero por favor, usted superó al maestro, a Joao Havelange. No. ¿Cuándo tendremos un fútbol limpio de polvo y paja en algún momento? Tenemos que hacer pausa para nuestros amigos de Cadena Raza. Continuamos aquí en Heraldo Radio.
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1: Estábamos escuchando, eran ojos cerrados, así como los tienes tú, Ángel. Ojos cerrados, eyes closed, Imagine Dragons, la imagen del dragón. Bueno, ya terminamos antes del doctor Eduardo Aguilar, terminamos ya con el fútbol de la FIFA y todo este cochinero, sí, fondos de inversión. Así querían hacerlo aquí en México, el fondo de inversión, y le dijeron al señor que la pase usted muy bien, sí, sí. Llegándole que es gerundio, como dicen por ahí.
2: A partir de ahí se opuso UEFA, se opuso con CACAF, pero México dejó un comunicado que decía, bueno, es que sí estamos en contra, pero cuando se confirme la propuesta, vamos a pensarlo.
1: 40 millones a los que dijeran que sí, cada federación, 10 millones a los que dijeran que no. Ha sido más vendida la cosa. No. Eso es mala, maldita corrupción.
2: Tal cual. Y después ya, en la semana, se confirmó que el plan de Infantino va para atrás. Pero el cisma en el fútbol mundial a nivel dirigencial ahí quedó. Todas las federaciones con CACAF, con Mebol, inclusive, que es súper mega leal a Gian Infantino, el señor Alejandro Domínguez, pues, es uña y lapa con el señor Infantino, evento que se cruzan, evento donde terminan hasta llorando y abrazándose. Bueno, hasta la Conmebol le dijo a Gianni, piénsalo bien porque es una situación muy complicada, y Conmebol igual con esta arbitrariedad de decir estamos pero no estamos, pues también manifestó su punto de vista, y por dicha el programa fue para atrás, pero las horas de Infantino parece que están contadas porque ya ha perdido muchísima credibilidad ante los dirigentes
1: de la antes de que acabe el año le decimos a Gian Infantino gracias por haber participado. Por cierto, Javier Chicharito Hernández se va a jugar a Dallas, precisamente. Mi querido Eduardo Aguilar, Medicina en el Deporte. Lolito, ¿cómo estás? Bienvenido, buenas tardes y adelante, ¿de qué nos vas a hablar?
3: Pues sí, buenas tardes. Mi querido Tavo, Mario Iván.
1: Ángel
2: Iván.
3: Perdón, siempre se me va tu nombre.
2: Mario Iván es el de los cuentos. Pero somos amigos.
1: ¿Cuáles cuentos? Mario Iván.
2: Hay un cuentacuentos, Mario Iván Martínez, un actor buenísimo. Eres Mario Iván.
1: Temo que soy un perfecto ignorante. Venga, la
3: última. Pues, ¿qué pensamos? ¿Qué pensamos cuando oímos el término artes marciales? Pues
1: ¿artes marciales? En las artes marciales.
3: Claro, pensamos, pelea. Por ejemplo, en pelea, pensamos en la MM no sé qué, ¿no? ¿Mm? Bla, bla. Pensamos en el fraude del Krav Maga, ¿no? Sí. ¿Cómo dices que es un fraude? Ah, pues muy sencillo. Agarraron pedazos de todas las artes marciales y ahora es de ellos, ¿no? Pobrecitos. No valen la pena. En fin, bien. Las artes marciales vamos a dividirlas en dos partes. En dos grandes grupos, la forma interna y la forma externa. La forma externa es, digamos, por ejemplo, el taekwondo. Precioso, es un ejercicio extraordinario. ¿A qué se refiere? A que es físico. Sin embargo, existe una preciosidad que se llama la forma interna. La forma interna tiene por objetivo conectar mente y materia, mente y cuerpo, ¿sí? Para alcanzar la paz y el desarrollo como ser humano. Sí, es algo extraordinario, ¿no? Bien, me gustaría ponerles un ejemplo por decir algo. Tienen ustedes una cosa que se llama el juego de los cinco animales, del Kung Fu.
2: Okay.
3: Entonces de repente es precioso, ves la forma del tigre, ¿no? Y das unos zarpazos que yo quiero ver quién los aguanta. Es muy bonito. Dice, ay, qué simpático, ¿no? Ay, qué vacío. Pues, se trata de. No, no se trata sino de las diversas formas de la energía, ¿sí? Manifestadas a través de aparentemente animales, ¿sí? Para llegar a esa conexión espiritual, perdónenme ustedes, con ese tipo de energías. ¿sí? Ese es, por ejemplo, es un buen ejemplo. El Tai Chi Chuan, por ejemplo, que es una forma lenta, dice, no, ay, qué bonita, que aviéntate un tiro con uno de ellos y no creo que la cuentes bien. Jet Li, por ejemplo, es maestro de Tai Chi Chuan y ve preciosísima su forma, es muy elegante. Es lenta, es elegante, es muy bonita. En fin, pero bueno, para todos nuestros amigos que quieran hacer artes marciales, sobre todo los jóvenes, ¿verdad? No se engañen. Primero piensen para qué quieren estudiar artes marciales. Si la quieren para golpear a alguien, mejor váyanse a dónde será bueno.
2: En el barrio.
3: Pues en el barrio, ¿verdad? Ese es el mejor lugar, ¿no? Pero no en artes marciales. Primero porque si lastiman a alguien, lo lastiman de veras. Y eso pues es cárcel, ¿no? Como para empezar. Y para seguirle, no tendría caso, ¿no? Son muchos años, ¿no? Ok, entonces primero sería eso. ¿Quieren forma externa o forma interna? ¿Quieren desarrollar su físico o quieren desarrollarse integralmente, ¿no? Si es integralmente, váyanse al Kung Fu, al Tai Chi, lo que sea, Pakuashan.
2: Porque justamente ese es uno de los, de los objetivos de las artes marciales. No es nada más pegar o buscar un contacto, sino también es buscar, de alguna manera, doctor, usted me dirá, el equilibrio cuerpo-mente de la persona.
3: Es lo que estoy diciendo, exactamente lo que estoy diciendo. Estamos más que en un equilibrio, estamos en una línea, ¿no? Si algún día vieron ustedes un programa muy hermoso que se llamaba Kung Fu,
1: ¿cómo no?
3: Con David Carradine, ¿no? Qué cosa tan bonita. En fin, y eso es realmente. Entonces, lo primero que yo les sugeriría a nuestros amigos que quieren integrarse a un arte marcial es precisamente ese. ¿Para qué quieres estudiar? ¿Sí? Bien. ¿Qué necesitamos ya que decidimos a dónde nos vamos a meter, a qué área del Kung Fu, de las artes marciales vamos a integrarnos? ¿Qué necesitas? Lo primero es compromiso, ¿sí? Y no pain, no gain, ¿no?
2: Exactamente.
3: O sea, sí, son unos porrazos que Dios sabe, los que te dan los grados superiores. Sí, vamos a entrenar tantito.
2: ¿Tantito?
3: Sí, unos golpazos ricos. Pero de eso se trata, pues no se van a llorar. Se necesita compromiso, mucho compromiso. Porque no es algo que aprendas en un día, ni en dos, ni en un año, tal vez, ¿no? Uh-huh. Algo que es muy importante, mis queridos amigos, muy importante, y no solamente en las artes marciales, sino en cualquier tipo de deporte y cualquier tipo de vida, es la alimentación. ¿Sí? De repente ves personas que ok, regresamos ahorita, ¿verdad?
2: Claro que sí.
1: Bueno, vamos a hacer una pausa porque ya me distrajo la jefa Lara al doctor Eduardo Aguilar y nos hable de la alimentación. Sí, señor, usted fue, yo la vi, vamos. La voy a acusar con la vecina, usted cállese. Vamos a hacer pausa, regresamos aquí a Marcador Final.

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4: La fiesta de 15 años tiene raíces mucho más antiguas de lo que muchos imaginan. Sus antecedentes se encuentran en las culturas prehispánicas de Mesoamérica, especialmente entre mayas y aztecas. En esas sociedades existían ceremonias que marcaban el momento en que una joven dejaba la infancia para integrarse plenamente a la vida comunitaria. A esa edad, recibían formación sobre sus responsabilidades dentro del hogar y su papel dentro de la sociedad. Con la llegada de los españoles, estas tradiciones se mezclaron con costumbres europeas. A las ceremonias se sumaron elementos del mundo católico, como la misa para bendecir la nueva etapa de la joven, y también prácticas sociales de Europa, entre ellas el vals y las celebraciones formales donde se presentaba a la joven ante la comunidad. Y con el paso del tiempo, la fiesta de 15 años se extendió por gran parte de América Latina. En el siglo XX, se convirtió en una tradición popular que combina música, baile, simbolismo familiar y una presentación simbólica de la joven en una nueva etapa de su vida.
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0: 7:30 de la noche en Marcador Final. Gracias por continuar con nosotros. Ahorita vamos a continuar con lo de el tema de las artes marciales con el doctor Eduardo Aguilar. La canción número 5 del soundtrack de la jefa Lara, Lovesick Lullaby, del grupo Youngblood, es lo que estamos escuchando en este la hora del rock. Del rock en inglés.
1: Dios de mi vida. Adelante, Lalo, con el tema de las artes marciales. Santa madre Acatitla.
0: Que viva el rock and roll.
1: Líbranos de todo mal.
2: Ok. Bueno, entonces hablábamos de cuáles son los requerimientos para las artes marciales. Cualquier arte marcial. De hecho, yo me atrevería a decir para cualquier deporte. Por favor, coman bien. Coman bien.
0: Y con comer bien, ¿de qué se habla, doctor?
2: Espérame tantito, no te me aceleres. Espérame tantito. A ver, me llegan muchachos quemados. No, es que yo llevo, levanto 100 kilos, pero tienen unos bracitos de hilo, ¿no? Se quemaron, dicen ellos. ¿Qué es lo que pasa? El músculo sin proteína, sin suficiente carbohidrato, sin suficiente proteína, pues no desarrolla. Lo único que hace es se hace fuerte, correoso, largo y feo. Okay. Entonces, ¿qué es comer bien? Veamos. Proteínas. La proteína debe de ocupar el 45% de nuestros alimentos. ¿Sí?
1: Apúntale.
2: Cuando hacemos ejercicio. ¿Sí?
1: Ajá.
2: ¿Qué es la proteína? El huevo, todo tipo de carne, hasta suaperro, si quieres. ¿Sí?
0: ¿Suaperro? Es carne, ¿no?
1: Sí, es carne. Sí,
2: es carne. Carne, lo que quieras, carne. Huevos, quesos frescos, básicamente.
1: Ajá.
2: ¿De qué nos hablan? El otro 45%, de hecho 50%, deben de ser carbohidratos de primera calidad. O sea, frutos, pastas, leguminosas, ¿sí? ¿Para qué? Bueno, pues por todos los componentes que tienen estas sustancias. ¿Y el 5% de qué? De grasa, por supuesto. El que no come grasa no funciona tampoco. Entonces, de repente oye uno, y es terrorífico oír lo que come la gente, ¿no? ¿Sí? No, es que yo hago ejercicio y soy vegano. Y lo veo todo verde, verde, todo pálido. No funciona. A duras penas, podríamos hablar de un buen vegetarianismo, pero buen vegetarianismo, ¿sí? Puede funcionar para un deportista, pero no un veganismo, definitivamente, ¿no?
1: Yo no estoy muy a favor de los veganos, tú lo sabes. Cada quien, yo respeto, cada quien tiene sus ideas, pero que no coman carne, un ápice de carne, aunque sea porque es un muerto, porque te estás comiendo un cadáver, etcétera. Pues para mí son tonterías. Claro. Desde el inicio de la humanidad se ha comido carne.
2: Y si nos vamos con eso de los muertos, perdón, me parece más cruel comerte algo vivo, ¿no?
0: Claro.
1: Bueno, las frutas y las verduras son
2: tan vivas.
1: Seres vivos, ¿no?
2: Sí, entonces imagínate el horror de la manzana.
1: Entonces no comamos.
2: Es que a eso
1: pues no comamos nada.
0: Y tampoco respiremos en ese
1: pues
0: caso,
1: sí,
0: ¿no?
1: Pues sí.
2: Entonces, ¿qué es lo que ocurre? Es absurdo, fuera de sentido. Y podríamos decir que, por ejemplo, el veganismo prohíbe la miel. Sí, no puedes tomar miel.
1: ¿Ah, no?
2: No, porque es animal.
0: ¿Azúcar, no?
2: No, el azúcar, pero ni de lejos, ¿no? Pero tampoco miel, porque la miel, pues, es de animales. Y no se vale. Entonces, como verán ustedes, mis queridos amigos, el compromiso absoluto de hacer un deporte, y en este caso artes marciales, es comprometerse a vivir conforme a los principios del mismo arte marcial, que sería come de todo, vive en paz, no busques problemas, sí, defiéndete, ¿no? Pero sobre todo, mantente en paz, ¿no?
1: Y esa es una de las cualidades y enseñanzas que te dejan las artes marciales. ¿Estás
2: es
1: de acuerdo?
2: Correcto, exacto.
1: Es perfecto, Lolito. ¿Algo más?
2: Pues cuídense mucho, está lloviendo un montón, está haciendo mucho calor, eviten esos cambios de temperatura. Y bueno, yo no quisiera decírselos, pero es así. Está habiendo un repunte del COVID de manera importante. Cuídense mucho. Si van a ir a lugares con mucha gente, usen cubrebocas, por favor.
1: Gracias, Lalo.
0: Gracias, Doc.
2: Encantado,
0: gracias,
2: un abrazo.
1: Buenas tardes. Una información que acaba de salir el doctor Eduardo Aguilar con Medicina en el Deporte. Y bueno, Pedro Caiciña ha dejado ser el técnico del equipo de los Bravos de Ciudad Juárez luego de caer 5-1 contra el equipo precisamente de los Pumas de la Universidad. Caiciña llevaba 20 juegos dirigidos donde solo obtuvo 5 victorias, 4 empates y 11 derrotas. Así que le decimos a Pedro Caiciña, gracias por haber participado. Así que eso en relación precisamente a esta situación de Pedro Caiciña, que ha dejado ser el técnico de Bravos de Juárez, por si usted estaba con el pendiente.
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1: Seis de la tarde con 37 minutos. Bueno, mientras la selección de que representa a México en Juegos Centroamericanos empata o gana, la selección de béisbol es un auténtico fracaso con 2 juegos disputados y los 2 perdidos. No. Este equipo de Víctor el Flamingo Bojorques no sirvió más que para puras vergüenzas.
0: ¿Son sub 23? ¿Los que están en Centroamericanos?
1: Sí, exactamente. Querida jefa Lara, ¿cómo estás? Larisa Montero, bienvenida, buenas tardes y adelante.
4: Buenas noches otra vez y al señor, a nuestro padrino José Luis Nuño, una disculpa, la semana pasada cometí el error de dejar el teléfono, pero no va a volver a pasar. De hecho.
0: Nos mandó una foto con Harry Styles. Para que vea con qué clase de figura se codea nuestro padrino
1: Harry Styles.
4: La semana pasada el domingo puse música de Harry Styles, Aperture, precisamente. Uh-huh. Bien, vamos rápido porque traigo unos datitos.
1: Venga.
4: Muy interesantes sobre tenis, sobre el golf y sobre deportes ecuestres. Bien. ¿Ustedes saben cuáles son los únicos 2 deportes que se han jugado sobre terreno lunar?
1: ¿Sobre terreno lunar?
4: Así es.
1: No, cuéntanos.
4: Muy bien, pues en 1971, en la misión del Apolo 14, pues el astronauta Alan Shepard sacó un bastón improvisado con un aparato, una herramienta que sirve para recoger y una cabeza número 6 y golpeó 2 pelotas de golf. Y pues evidentemente, para los que no sepan, en la luna no hay gravedad, entonces evidentemente, pero sí, como dice el señor Torrero, las pelotas se fueron
1: y se fue para nunca volver.
4: Exactamente. El otro deporte, aquí su compañero no quiso quedarse atrás, Edgar Mitchell, el otro cosmonauta que iba, lanzó la jabalina y dijo que por algunos metros, porque Alan Shepard afirmó que sus pelotas habían volado millas y millas y millas y millas. Entonces Edgar Mitchell dijo que unos metros tantito más adelante de su pelota había llegado la jabalina, también una jabalina improvisada de una herramienta para recolección para en la luna. Muy bien, los hoyuelos que tienen las pelotas de golf, que se llaman dimples, no son decorativos. Sí, las pelotas de golf antes eran lisas y posteriormente, a mediados del siglo XX, los golfistas notaron cuando practicaban que las pelotas desgastadas, golpeadas, machucadas y demás, tenían mejor resistencia y condicionamiento acorde a golpe con relación al aire. Entonces, después fueron diseñados estos hoyuelos precisamente para que la pelota, acorde a efectos dentro de la física, puedan con los diferentes bastones dirigir los golpes los señores golfistas. Uh-huh. O sea que no son adornitos para que se vean monas las pelotas.
1: Ya tienen una función.
4: Tienen una función y está científicamente, o sea, están basados con principios físicos, de la física, no físicos de nos vemos muy guapos con la pelotita de hoyuelos. No. es de la física, de la ciencia.
1: Para que viaje mejor.
4: Digamos. Para que viaje mejor y puedan dirigirla a ellos dándole el efecto.
1: Ok.
4: Con respecto al tenis, al principio de la televisión, sí, las pelotas de la televisión, obviamente de blanco y negro, las pelotas eran blancas o negras acorde a la cancha o al terreno donde se disputaban los partidos de tenis. Hasta que llega la televisión a color, las pelotas se utilizaban, esto fue hasta 1972 por la Federación de Tenis, que las cambiaron a este amarillo que a mí me parece verde frente a la pupila. Es amarillo óptico, le llaman. En las pelotas de tenis.
1: Sí.
4: Sí, les llaman amarillo óptico. Esto a partir de 1972, solamente Wimbledon mantuvo las pelotas blancas hasta 1986, aunque usted no lo crea. El origen de decir love equitativo al cero o igual al cero en la puntuación, por ejemplo, se dice 15 love.
1: 15 love.
4: 15 love, exactamente. La idea más aceptada es que proviene del vocablo francés love. ¿Sí? Que tiene relación que hace alusión al huevo por la redondez que tiene y el parecido que tiene al cero. Esa es la teoría más aceptada de dónde viene el 15 love o 30 love.
1: Ok. Ajá. Sí, porque yo decía 15 amor. Pues sí, ¿no? Love.
4: Pues sí, pero viene, aparentemente el vocablo es francés, love. Sí, love. Bueno, y en el deporte ecuestre, los atletas equinos, los caballos portan su propio pasaporte. Ajá. Ya nos va a tocar el corte, me apuro, ya nos falta un poco. Sí, los caballos viajan con su pasaporte oficial para competir internacionalmente. Esto es emitido por la Federación Ecuestre Internacional y que incluye el historial de vacunas, un microchip que les ponen que es del tamaño de un arroz, y que se lo ponen del lado izquierdo del cuello del caballito. También los detalles de la propiedad, o sea, si ha sido el mismo propietario o no, un diagrama detallado de marcas y remolinos del cabello para que tengan una identificación plena y completa y puedan pasar sin ningún problema las aduanas. Y para todos aquellos amantes de la igualdad, la equidad y demás de género, el único deporte que no tiene reglas de ninguna especie y que juega igual en ambos géneros es en el deporte olímpico, tanto hombres como mujeres están en igualdad de circunstancias, no existen categorías en la competencia ecuestre olímpica.
1: Sí,
4: en total igualdad, no hay diferencias, no hay género, compiten con las mismas reglas ambos. Y aquí lo maravilloso y lo que se me hace muy, muy, muy de marcar con un asterisco dorado es que hay atletas de 50 y 60 años entre esos rubros que tienen muchísimas más posibilidades de ganar una medalla olímpica que los jóvenes.
1: Perfecto. Pues ahí quedan esos datos muy interesantes.
4: Pues para la próxima semana les traigo otros datitos muy interesantes y ya me voy porque ya nos gana el corte.
1: Sí, señor. Bueno, nada más mencionarles que con esa pelota de golf que dice Lana y la jabalina que se aventó, que se lanzó en la luna, le aseguro que siguen divagando ahí por el universo entero. En el mundo del boxeo, William Cepeda. Bueno, pues a final de cuentas se proclamó campeón ligero del Consejo Mundial de Boxeo al imponerse a Lamont Roach en Las Vegas la noche de anoche allá en los Estados Unidos.
0: Y antes de irnos al corte, tenemos dos resultados a esta hora del fútbol mexicano que se están gestando en este mismo momento. El América le ganó 3-0 al Santos Laguna de Torreón, goles de Henry Martin, Brian Rodríguez y Cárdenas al minuto 90, y acaba de marcar el Deportivo Toluca, que le está ganando 1-0 a los Rayos del Necaxa, gol de Edgar López al minuto 30, en este momento minuto 35 del primer tiempo.
1: Bueno, vamos a pausa para nuestros amigos de Apatzingán y Valladolid y regresamos aquí a Marcador Final.

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2: También estábamos escuchando Beat Me de Avril Lavigne.
3: ¿Canadiense?
2: Sí, señor. Exactamente. Bueno, vamos con Manolo Aguilar Caloca, no sin antes recordarles que mañana nos escuchamos en el programa A 90 Pies, programa especializado en béisbol de Heraldo Radio y de la XBA en Villahermosa, Tabasco. Mañana a las 19 horas, tiempo del Centro de México. Ojalá que nos puedan acompañar por Heraldo Radio HD2. En Facebook y en YouTube, mi querido Manolito, también estamos como A 90 Pies. ¿Cómo estás? Bienvenido, buenas tardes y adelante. ¿Qué hubo, mano?
4: Hola, mano, ¿cómo estás? Saludos a todos amigos de Marcador Final. Pues ya sabes que los domingos, entre el béisbol de la Liga Mexicana y el béisbol de las Grandes Ligas, pues se entretiene uno bastante. Pues vámonos con lo ocurrido hasta el momento en la Liga Mexicana, domingo 2 de agosto. Las pizarras finales ya son Oaxaca, que le gana 12-3 a los Diablos Rojos del México. Con eso los guerreros evitaron la barrida. México ganó la serie, el México ganó la serie 2-1. Aseguró el lugar número 1 ya desde ayer, con la doble jornada que ganaron ayer. Aseguró Diablos Rojos el lugar número 1 de la zona sur y está a punto de asegurar ya, por poquito está para asegurar el lugar número 1 o el mejor récord de toda la liga. Todavía hay una posibilidad de que Tijuana llegara a superarlo, pero vamos a ver cómo se desarrolla esto. Así que, por su parte, Guerreros de Oaxaca, con esta victoria se mantiene en el sexto lugar, que vamos a ver que casi también ya lo tiene matemáticamente, porque en la serie entre Tigres y Veracruz, bueno, Tigres viene de una semana espantosa, perdió 5 juegos en casa ante el equipo de Campeche por unas reposiciones que tenían de una serie pendiente del mes de junio. Bueno, pues Tigres está en este momento, está tratando de sacar algo, de terminar con esa racha. Está en la séptima entrada y le está ganando 2-1 al Águila de Veracruz. El Águila de Veracruz pues ya está en octavo lugar, ya está fuera de la zona sur. Tigres en séptimo, pero pues está a punto de quedarse fuera de la postemporada por tercer año consecutivo. Otras pizarras: Campeche ya le ganó 12-6 a Querétaro en otro partido de reposición que se suspendió por lluvia en Querétaro. Se jugó hoy en Campeche, pero con el equipo de Piratas como visitante. Piratas está en tercer lugar de la zona sur, ya está dentro de la postemporada, ya nada más faltará ver cómo quedan acomodados los lugares. Y bueno, Querétaro es el penúltimo de la zona sur, ya está afuera. Otra pizarra: Puebla y Yucatán están en la sexta entrada. Puebla le está ganando 6-0 a Yucatán. Esa serie está empatada, aunque se jugó un partido de reposición, pero Pericos tiene el cuarto lugar de momento en la zona sur. Y bueno, ya sabemos que los Leones de Yucatán en el último lugar, pues esperando el año que viene. Otra pizarra de la zona sur: León y Tabasco. Tabasco está ganando 2-0 en la sexta baja. Esta serie también está empatada y Tabasco está en el segundo lugar de la zona sur, León en el quinto lugar. Si se mantienen así, estos dos equipos se enfrentarían en la primera ronda de los playoffs. Vámonos a la zona norte, donde el equipo de Monterrey está perdiendo 9-0 hasta la quinta entrada ante los Dorados de Chihuahua, aunque ya aseguró la serie el equipo de Sultanes, ganó los dos primeros juegos, trata de mantenerse en el tercer lugar. Y bueno, Dorados de Chihuahua, noveno lugar, penúltimo para el año que entra también. Gracias por participar en este. Durango y Jalisco, dos equipos con aspiraciones, se empatada 1-1. En este momento el equipo de Durango pues está tratando de llevarse la serie, aunque están en el Parque de los Charros de Jalisco. Está en segundo lugar Durango, tratando de asegurarse ahí atrasito de Tijuana, y Jalisco está en el cuarto sitio de la zona norte. Estos dos equipos están dentro de la postemporada. Dos equipos que ya para la próxima, pues Saltillo y Laguna. El equipo de los Zaraperos está cayendo 1-0 ante los Tecolotes de los dos Laredos, Tecolotes. Y Laguna en contra de Aguascalientes. Laguna está en una posición muy, muy interesante, aunque están perdiendo 6-2, están ganando los rieleros en casa hasta la mitad de la quinta entrada. Estos dos equipos están, uno en sexto, Laguna está en sexto lugar, solamente un juego arriba de Aguascalientes, así que para los rieleros es indispensable ganar hoy para tratar de mantenerse en empatar ese lugar y a ver cómo les va en la última serie a cada uno. Finalmente, Monclova está cayendo en Tijuana 2-1 en la cuarta entrada. Tijuana tiene ya el lugar número uno de la zona norte, pero está tratando a ver si logra el boleto número uno, el mejor récord de toda la liga, mientras que Monclova está en quinto lugar tratando de mantenerse dentro de la postemporada. Así que si terminara así todo, Diablos Rojos estaría enfrentando a Guerreros de Oaxaca, Olmecas de Tabasco contra los Bravos de León y Piratas de Campeche ante Pericos de Puebla en la zona sur. En la zona norte, si se conservara todo igual, Toros de Tijuana ante los Algodoneros de la Unión Laguna, Caliente de Durango ante los Acereros de Monclova y Sultanes de Monterrey ante los Charros de Jalisco. Eso en lo que respecta a la Liga Mexicana de Béisbol. En las grandes ligas se están disputando partidos. Por ejemplo, Boston está en la octava entrada ganándole a Dodgers 8-4. Boston lleva 4 victorias consecutivas. Dodgers ya está tratando de que no lo barran, aunque Dodgers no tiene mucho problema porque sigue de líder en su división con 10 juegos y medio de ventaja sobre Arizona, 11 juegos y medio de ventaja sobre San Diego. Otros de los equipos contendientes, duelo de líderes en la Liga Americana, Medias Blancas de Chicago sigue sorprendiendo, le ganó hoy 9-1 a los Rays de Tampa Bay en Tampa, y con Chicago líder de su división, la central con 3 juegos de ventaja sobre Cleveland. Tampa Bay sigue de líder a pesar de la derrota, le saca 2 juegos y medio a los Yankees y 5 juegos y medio a Boston. Un equipo que ha dado la sorpresa porque se levantó en esta semana, Houston, le ganó hoy 7-3 a Texas, y desde este fin de semana Houston es el nuevo líder del oeste, 2 juegos y medio de ventaja sobre Texas, 3 juegos sobre los Marineros de Seattle. Hoy los Marineros ganaron ahí de walk-off 7-6 a Minnesota, con Andrés Muñoz se llevó una de esas victorias inmerecidas porque él echó a perder el salvamento, le dieron home run para empatarle en la sexta entrada, pero sus compañeros ganaron de walk-off, así que se acreditó Andrés Muñoz la victoria, su récord 5-6 y tiene una efectividad de 3.98. Finalmente, en duelo interligas, San Luis le ganó 5-1 a Toronto, ahí el equipo de Toronto ya no tiene nada que batallar. Luis Urías hoy se fue como segundo bat, primer bat y segunda base de los Azulejos de 3-0 con una carrera producida, y Alejandro Kirk de 4-1. Eso es lo más interesante, junto con la incorporación de Tarik Skubal, el 2 veces Cy Young de la Liga Americana con los Tigres. Bueno, en un intercambio, los Dodgers se los llevan y el martes debuta en el Wrigley Field de Chicago contra los Cachorros. Así que los Dodgers, por si les faltara algo, se acreditan con un nuevo pitcher súper estelar. Ya veremos si son capaces de mantener la corona.
2: Perfecto, nos vamos. Gracias, Manolito. Buenas noches.
4: Saludos a todos, amigos.
2: Manolo Aguilar Caloca con lo mejor del béisbol, amigos. Ya nos vamos. Gracias y que la pase usted muy bien.
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9: 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Creo que abrir la mente a otra lengua es cambiar la forma en que vemos el mundo. ¿Qué idioma te gustaría empezar a aprender a ti hoy? Aunque la inteligencia artificial puede de forma automática cambiar de un idioma a otro, la capacidad mental se mejora.
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1: Colima, el estado con la lista nominal más pequeña del país, integrada por 585,427 electores, 51.3% mujeres y 48.7% hombres, elegirá su siguiente gobierno estatal, además de 10 alcaldías y 25 diputaciones locales, de las cuales 16 serán de mayoría relativa y 9 de representación proporcional.
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10: Mucho antes de los globos de colores que hoy vemos en las fiestas, en muchas ferias los niños jugaban con algo muy diferente. Globos hechos con tripas de animales infladas. En México, sobre todo entre mediados del siglo XIX y las primeras décadas del siglo XX, en varias ferias rurales se limpiaban tripas de cerdo, borrego o res. Se lavaban cuidadosamente y después se inflaban para convertirlas en globos o pequeñas pelotas. Eran juguetes sencillos, pero bastante resistentes, que podían durar varios días y servían para jugar, lanzar o simplemente llevarlos como parte de la fiesta. La práctica también existió en Europa durante siglos, donde las vejigas de cerdo infladas se utilizaban como pelotas e incluso llegaron a emplearse en algunos experimentos científicos. A partir de la llegada del caucho y la producción de globos de hule en el siglo XIX, estas formas artesanales comenzaron a desaparecer poco a poco. Los nuevos materiales facilitaron su fabricación y distribución, y aquellas curiosas pelotas infladas con tripas quedaron como una muestra del ingenio popular que durante generaciones dio vida a los juegos de feria.
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3: Gran demostración de amor. Hay lazos que no nacen de la sangre, sino del amor, el compromiso y la decisión de estar presentes cada día. Hoy queremos compartir una historia que ha conmovido a miles de personas en redes sociales. Un joven decidió pedirle a su padrastro un regalo muy especial: llevar oficialmente su apellido. La respuesta estuvo llena de lágrimas, abrazos y una emoción imposible de ocultar. Y es que más de un trámite legal, este momento representó el reconocimiento a un hombre que eligió ser padre con sus acciones. Porque ser padre no siempre significa compartir la misma sangre. Muchas veces significa acompañar, cuidar, enseñar, proteger, amar incondicionalmente. La historia fue compartida por la cuenta arroba Elvin Josué López, acompañada de un mensaje que recuerda que hay padres que, sin compartir un vínculo biológico, entregan toda una vida de amor, esfuerzo y dedicación. Que esta historia nos inspire a valorar a quienes han estado con nosotros en los momentos más importantes, porque al final la familia también se elige con el corazón. Les saluda Heriberto Vázquez Muñoz.
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1: Guerrero será uno de los estados con mayores expectativas para la elección del próximo año, con una lista nominal integrada por 2.624.334 electores, quienes elegirán a su próximo gobernador, 85 presidencias municipales y sus 46 diputaciones locales, de las cuales 28 serán de mayoría relativa y 18 de representación proporcional.
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11: En 1969, durante la misión Apolo 12, la NASA realizó un experimento que dejó a los científicos sorprendidos. Después del alunizaje, los astronautas provocaron que una parte del cohete Saturno V se estrellara contra la superficie lunar para estudiar cómo reaccionaba el suelo. El resultado fue inesperado. Los instrumentos detectaron que la luna vibró durante casi una hora completa, como si fuera una enorme campana. La explicación está en la propia naturaleza del satélite. A diferencia de la Tierra, la luna es mucho más seca, rígida y carece de procesos geológicos activos como placas tectónicas o agua en su interior. Por eso, cuando ocurre un impacto, las ondas sísmicas pueden viajar por su interior durante mucho más tiempo sin disiparse. Experimentos similares en otras misiones Apolo también registraron vibraciones que duraron horas, revelando que el interior lunar transmite las sacudidas de una forma muy distinta a nuestro planeta. Este descubrimiento cambió la forma en que los científicos entienden la estructura de la luna y su comportamiento geológico.
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0: Muy buenas noches, gracias por estar con nosotros un domingo más aquí en La Hora Nacional. Este espacio para enterarnos de lo que pasa en nuestro país, conocer historias de mexicanas y mexicanos talentosos y compartir información útil para toda la familia.
1: Hoy sabremos quiénes son los 7 semifinalistas en Estados Unidos del concurso México Canta, una iniciativa que impulsa la creación musical de nuestra comunidad migrante.
0: Les platicaremos qué se está haciendo en Morelos y Guerrero con la estrategia Atención a las Causas de la Violencia.
1: También hablaremos del plan de saneamiento de los ríos más contaminados del país y de las acciones que buscan devolverle bienestar a las comunidades.
0: Además, les contaremos cómo funciona el sistema de alerta temprana para lluvias, ciclones y huracanes. Esta es una herramienta del Sistema Meteorológico Nacional para la prevención y protección de la población.
1: En nuestros flashazos del bienestar, conoceremos el plan Frijol, una estrategia para fortalecer la producción nacional de este cultivo tan importante para la dieta mexicana. Y además, en la Chilanguía les traemos algunas de las opciones culturales de la Ciudad de México, una de las ciudades con mayor oferta artística del mundo.
0: Y en la música escucharemos a los primeros semifinalistas de México Canta y conoceremos parte de su trabajo sonoro. Cada canción nos enseña los estilos, influencias y propuestas de las nuevas generaciones de intérpretes y compositores mexicanos. Entonces, quédense con nosotros. La música cuenta historias y habla sobre raíces e identidad. Hoy vamos a conocer a 7 semifinalistas de México Canta 2 que viven en Estados Unidos, pero mantienen un vínculo fuerte con México a través de sus canciones.
1: En sus testimonios nos hablan de representar sus orígenes y el significado de ser parte de este concurso. Vamos a ver y escuchar la siguiente cápsula.

0: La música mexicana para mí es pues, la mayor parte de mi identidad.
1: Creo que la música mexicana me hace como portar de una manera diferente. Tuve una pasión por la música que no podía ignorar.
2: Y ahorita me dedico a hacer música y trabajar en una bodega de cajas. La música es todo para mí, más la música mexicana, que es la que más me gusta.
3: Y yo creo que es muy lindo el sentir esa unión a través de música.
4: Sí siento que en México es más, mucho más pasión que en Estados Unidos, como cantan ese tipo de género, la verdad.
5: Es una bendición de Dios que me dio el salud y la vida para poder cantar y para poder cantar con la gente.
4: Mi recuerdo musical más temprano yo creo que ha de haber sido con mi abuelo, tocando piano de chiquita, cantando al lado de él.
6: Pues de verdad, la razón por qué yo apliqué al concurso de México Canta fue por la presidenta y el mensaje que ella está tratando de transmitir a los jóvenes.
0: Estoy muy contenta y muy emocionada de poder estar en México Canta 2026.
3: Me llamo Grecia Marín, tengo 25 años, este es Perris, California.
7: Hola a todos, me llamo Joshua Soto, tengo 18 años y yo soy un base barítono.
8: Hola, mi nombre es Tiffany Galaviz, tengo 24 años, soy de Los Ángeles, California.
9: Hola, mi nombre es Lisandro, tengo 21 años, vivo en Portland, Oregon.
10: Mi nombre es Rosalba Valdés, yo soy cantante mexico-estadounidense de Chicago.
11: Mi nombre es Daniel Ochoa, vivo la mayoría del año en Chicago.
12: Me llamo Miranda González, soy cantante. Me encanta.

0: Las canciones que vamos a escuchar nos presentan a las nuevas generaciones de intérpretes y compositores mexicanos.
1: Abrimos con Miranda González, cantante y compositora semifinalista de México Canta 2. Su propuesta mezcla sonidos contemporáneos con una interpretación muy personal. Vamos a escuchar The Reset.
2: Buenos días, señora presidenta. Me llamo Miranda González, soy de Castle Rock, Colorado, y voy a cantar la canción The Reset.

0: Seguimos con Lisandro Espinosa, semifinalista que trae una propuesta inspirada en las emociones cotidianas y la música regional contemporánea. Esta es la canción Pena de la Buena.
1: Me llamo Lisandro, soy de Portland, Oregon, y les voy a cantar un pedacito de mi canción Pena de la Buena.

0: cuando hablamos de seguridad también tenemos que hablar de prevención. Es muy importante atender las causas que pueden generar violencia desde su origen y trabajar directamente en las comunidades, especialmente con niñas, niños y jóvenes.
1: Porque construir la paz no significa nada más reaccionar ante los problemas, sino generar oportunidades. La estrategia Atención a las Causas que Generan la Violencia busca acercar educación, cultura, deporte, salud, capacitación y programas sociales para fortalecer el desarrollo de las juventudes.
0: Y hay ejemplos concretos de cómo se está trabajando en los estados. En Morelos, por ejemplo, más de 86,000 niñas, niños, jóvenes y personas adultas participaron en 275 jornadas por la paz.
1: En estas jornadas hubo talleres para prevenir el acoso, actividades culturales, murales comunitarios y acciones para recuperar espacios públicos. Además, se visitaron hogares en 16 colonias para identificar necesidades y canalizar a jóvenes en situación de vulnerabilidad.
0: También se hicieron 8 ferias de paz para acercar trámites y servicios a la población. Y en materia de coordinación, Morelos cuenta con una mesa estatal de paz y 5 mesas regionales, que han tenido más de 2,700 reuniones y alcanzado 1,040 acuerdos en materia de seguridad.
1: Para las juventudes, se impulsan proyectos como la construcción de 5 bachilleratos nacionales Margarita Maza y 2 centros comunitarios México Imparable. Estos están en Cuernavaca y Cuautla, con espacios deportivos, culturales y de atención en salud mental.
0: Y en Guerrero el trabajo se concentra en la montaña alta y baja, donde se mantiene una intervención integral en 19 comunidades de los municipios de Chilapa de Álvarez, Olinalá, Atlixtac y Zapotitlán de las Tablas.
1: Ahí participan 20 dependencias para llevar servicios médicos y psicosociales, fortalecer la infraestructura educativa y de salud y apoyar el campo e impulsar proyectos productivos.
0: Además, se le da atención especial a las y los jóvenes con programas de capacitación, educación y formación para el trabajo, porque generar oportunidades también es una forma de construir paz.
1: Así, la estrategia Atención a las Causas que Generan la Violencia busca que las comunidades tengan más herramientas para salir adelante y que las juventudes encuentren caminos de desarrollo, bienestar y tranquilidad.
0: Cuidar nuestros recursos naturales es cuidar la salud, la biodiversidad y el futuro de las comunidades. Por eso existe el Plan de Saneamiento de los ríos Atoyac, Tula y Lerma Santiago, una estrategia que busca recuperar estos ecosistemas.
1: Para entender cómo funciona este plan y cómo ayuda a la restauración ambiental, les traemos esta cápsula.
2: Durante décadas, muchos de los ríos más importantes de México dejaron de ser fuente de vida. El crecimiento urbano acelerado, las descargas sin tratamiento y la contaminación industrial deterioraron sus aguas, afectaron sus ecosistemas y pusieron en riesgo la salud, la seguridad y el derecho humano al agua y a un medio ambiente sano de millones de personas. Los ríos que antes unían comunidades, hoy, en muchos lugares, las separan. Hoy, por instrucción de la presidenta Claudia Sheinbaum, el gobierno de México ha tomado una decisión histórica.
3: Vamos a limpiar también y a sanear los ríos más contaminados del país.
2: El río Atoyac, que recorre Tlaxcala y Puebla. El río Tula, que atraviesa el estado de Hidalgo. Y el sistema Lerma Santiago, uno de los más extensos de México, que cruza 6 entidades y abastece de agua a millones de personas. Juntos, estos ríos atraviesan cientos de kilómetros de territorio. Conectan ciudades, comunidades, industrias y zonas agrícolas. Recuperarlos es uno de los mayores desafíos ambientales de nuestro tiempo. Restaurar un río significa más que limpiar el agua. Significa recuperar ecosistemas, prevenir inundaciones, proteger la biodiversidad, mejorar la salud de las personas y devolver el espacio público a las comunidades. Por eso, el gobierno de México impulsa una estrategia integral que actúa sobre toda la cuenca y no solo sobre el cauce del río. Una estrategia que articula infraestructura de saneamiento, restauración ambiental, inspección y vigilancia, ordenamiento territorial, política pública, participación comunitaria y coordinación entre los 3 órdenes de gobierno. Porque la restauración de estos ríos no se logrará en meses. Es una tarea de largo aliento que requiere ciencia, inversión, voluntad política y el compromiso de toda la sociedad. Restaurar nuestros ríos es restaurar la vida.
0: El sistema de alerta temprana es una herramienta que informa a la población sobre fenómenos naturales como huracanes, lluvias intensas, incendios o sismos, para que las personas podamos actuar con anticipación.
1: Vamos a conocer más de este sistema de la Comisión Nacional del Agua, que ayuda a evitar catástrofes y a reducir riesgos.
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1: Ahora vamos a conocer la música de otra semifinalista de México Canta, en su segunda edición. Ella es Grecia Marín, que trae una propuesta musical con gran sensibilidad interpretativa. Vamos a escuchar Te Pedí.
6: Buenos días a todos.
7: Vamos a
6: bailar. Ah, claro que sí. Me llamo Grecia Marín, tengo 25 años, soy de Perris, California. Es un honor ser parte de México Canta, gracias por esta oportunidad. Y les voy a cantar un pedacito de Te Pedí.

0: También vamos a escuchar a Daniel Ochoa, cantante y compositor que combina influencias del regional mexicano con sonidos actuales. Esta canción es Dolor a Primera Vista.
1: Ya les va una canción que se llama Dolor a Primera Vista.

0: Gracias.
1: Y cerramos este bloque musical con Tiffany Galaviz, semifinalista que nos trae una interpretación con mucha personalidad y orgullo por sus raíces. Escuchemos Cosa Fina del País.
2: Buenos días a todos, mi nombre es Tiffany Galaviz, soy de Los Ángeles, California, y les voy a cantar mi canción que se llama Cosa Fina del País.

0: sí.
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2: ¿Conoces qué es el Plan Frijol? Es una estrategia para fortalecer la producción nacional de frijol mediante apoyos como producción para el bienestar, fertilizantes para el bienestar y acompañamiento técnico para las y los productores. Si te dedicas al campo, puedes consultar y conocer los requisitos para participar. Más información en www.gob.mx/agricultura.
1: 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Información para ti.
3: Ahora es momento de seguir con el talento de México Canta. Vamos a escuchar a Rosalba Valdés, semifinalista de este concurso, con una canción que se llama La Depre.
4: Buenos días, presidenta, ¿cómo está? Bien. Buenos días a todos, me llamo Rosalba Valdés, soy de Chicago, Illinois. Es un gran honor estar aquí y voy a cantar mi canción La Depre.

0: Seguimos con otra de las voces que forman parte de esta nueva generación de intérpretes. Él es Joshua Soto, semifinalista de México Canta, que nos presenta Terco Callejero.
1: Buenos días, Secretaría de Cultura, y buenos días a todos ustedes. Me llamo Joshua Soto, soy de la ciudad de Nueva York, en el municipio del Bronx. Y con su permiso, Presidenta, me gustaría cantarle un pedacito de mi canción Terco Callejero.

0: Muchas gracias.
1: En México desde hace 25 años, la Matatena, Asociación de Cine para Niñas y Niños, ha hecho un trabajo bien importante para acercar a niñas, niños y adolescentes al lenguaje del cine. Y esto no solo como espectadores, sino también como creadores que pueden transformar sus ideas en imágenes.
2: Así es, en sus talleres la Matatena ha trabajado con infancias de entre 6 y 14 años, incluyendo comunidades en situación vulnerable, promoviendo temas como los derechos de la niñez, la inclusión, la equidad de género y el cuidado del medio ambiente. Y hoy nos acompaña Lisset Cotera, integrante de la Matatena, Asociación de Cine para Niñas y Niños. Lisset, bienvenida a Hora Nacional.
3: Mucho gusto, buenas noches y muchísimas gracias por este espacio.
2: Gracias a ti por visitarnos.
1: Oye, platícanos un poquito de la Matatena. Hace ya muchos años se identificó una necesidad, pero ¿cómo se dieron cuenta que las infancias de México y las juventudes se podrían beneficiar de aprender un poquito sobre cómo se hace cine?
3: Pues mire, es una larga historia y fue algo fortuito y no. Acabamos de pasar 3 décadas y la semilla de todo el proyecto ha sido el Festival Internacional de Cine para Niños y No Tan Niños. El festival surge como una propuesta que continúa, donde nuestro trabajo ha sido el poder ofrecer una opción cinematográfica durante las vacaciones de verano. Que las niñas y los niños puedan ver un cine que no fácilmente llega a México. Empezamos primero con muy poquitos materiales y ahora pues es muy grato ver que la curaduría cada año pues es más vasta, que tenemos grandes materiales, largometrajes, cortos de ficción, animación, documentales, y también tenemos materiales realizados por niñas y niños. Entonces, la semilla del proyecto es el festival. Y 4 años después empezamos a diseñar e implementar, no ha sido algo fácil, que era muy importante que las niñas y los niños participaran en el diseño de este proyecto, pero que participaran primero, que tuviéramos un jurado infantil, que creo que es fundamental,
2: claro,
3: en un festival. Y por otra parte también, nosotros seguimos creyendo a 30 años de distancia que si queremos impulsar que las niñas y los niños hagan cine, que conozcan sobre el lenguaje cinematográfico y colocar la semilla de cómo aquello que te imaginas le puedes dar vida a través del movimiento, pues las niñas y los niños también se merecen como un derecho cultural el poder ver, poder tener acceso a materiales cinematográficos, primero que apelen a su inteligencia, y que yo creo que lo que otorga el festival realmente es eso, ¿no? Una gran opción cinematográfica, porque hay unas grandes realizaciones, pero que también tienen un mensaje muy valioso. O sea, el cine te entretiene, pero el cine también es raíz y semilla.
2: Fomenta, refleja, es raíz, semilla, claro, así
3: totalmente.
2: Es.
1: Lisset, ¿cuáles son las redes de La Matatena para que la gente las pueda seguir?
3: www.lamatatena.org. Estamos en Facebook como La Matatena AC y en las redes nos encuentran en X y en Instagram, en La Matatena AC. En la página de La Matatena van a ver las programaciones, la sinopsis de qué van las películas, para qué edades están dirigidas. Tenemos largometrajes, pero también tenemos programaciones que nosotros les llamamos híbridas, que son, se exhibe corto de ficción, animación, documental, y que aparte esas programaciones, cuando hablamos de la niñez, pues es que hay, ahora sí que los niños de la primera infancia, son muchas miradas que a la hora de programar tienes que cuidar lo que va para los niños de primera infancia, y que eso es un gran reto, como para los niños que están entre los 7, 8, 9 años, o para los preadolescentes que llegan hasta los 13 años.
1: Pues sí, que chamba, pero muchas felicidades, y que toda la gente esté pendiente de la programación del festival.
2: Pues muchísimas gracias por acompañarnos aquí en la Hora Nacional, te lo agradecemos muchísimo, y un placer que nos acompañen, por favor, no se vayan.
3: Gracias.
1: La Ciudad de México tiene una riqueza cultural enorme. En la capital hay más de 170 museos, unos 300 teatros y muchos otros espacios importantes dedicados al cine y las artes.
2: Por eso en La Chilanguía les recomendamos lugares donde podemos escuchar nuevas historias, pasarla bien en familia y conocer distintas expresiones artísticas. Vamos a ver qué nos prepararon esta semana María Luisa Peralta y Orlando Abad.
4: Bienvenidas y
0: y bienvenidos a La Chilanguía. Si andas buscando plan para los próximos días en la Ciudad de México, aquí te compartimos algunas opciones culturales para todos los gustos.
4: ¿Y los de hoy, María Luisa, están?
5: Empezamos con música. El próximo 11 de agosto, la Orquesta de Cámara debutará en Casa Tlaxcala con un concierto gratis a las 6 de la tarde. La cita es en el centro, ahí en San Ildefonso número 40, en el Centro Histórico. Vayan en bici.
0: Oh, si lo tuyo es el teatro, no te puedes perder Django con la soga al cuello, una obra que con humor, música y títeres aborda temas como la depresión, la compasión y la amistad. Estará en temporada del 6 de agosto al 6 de septiembre en el Teatro Julio Castillo del Centro Cultural del Bosque, y acuérdense que los jueves está a 45 pesos.
5: También llega la temporada académica de la Escuela Nacional de Arte Teatral con montajes realizados por estudiantes de actuación y escenografía. Se trata de puestas en escena para la titulación de los estudiantes y la entrada es gratuita.
0: En el Teatro Salvador Novo puedes disfrutar menos Shakespeare y más Barney hasta el 22 de agosto.
5: Además, el foro Antonio López Mancera recibirá cuentos surrealistas para mujeres reales del 8 de agosto al 10 de septiembre con funciones a las 6 de la tarde.
0: Y para quienes aman a los Michis, abre el Museo del Gato el 8 de agosto en Paseo de la Reforma 87. Será una experiencia inmersiva con salas interactivas y realidad virtual para descubrir el mundo desde la perspectiva felina.
5: Hay tanto que aprenderles.
0: Pues ya lo sabes, la Ciudad de México siempre tiene una nueva historia que contar y un escenario por descubrir.
5: Esto fue La Chilanguía. Nos escuchamos la próxima semana con más recomendaciones para disfrutar nuestra bellísima, bellísima capital.
6: 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Vamos a tocar para ustedes el butaquito y estamos en La Hora Nacional.

0: Y así llegamos al final de la primera parte de este programa. Como hoy hablamos de las voces de México en la música, nos despedimos con una frase del escritor Octavio Paz. Pongan mucha atención. El mexicano no es una esencia, sino una historia.
1: Gracias por acompañarnos en La Hora Nacional con todas nuestras historias. Hoy le mandamos saludos a María Luisa Albores, Nancy Zúñiga, Alicia BFG, José Luis Hernández Álvarez y Gerardo Domínguez.
0: También a Blanca Estela Pérez Montaño y Elizabeth Martínez en la Ciudad de México, a las hermanas Pilar y Frances Zúñiga y para todas y todos los que nos siguen cada semana.
1: Si quieren estar en contacto con nosotros, nos encuentran en YouTube, Facebook, Instagram, TikTok, X y Spotify. Y apúntenle bien en el número 55-34-83-42-39.
0: Y si quieren, también nos pueden mandar un correo electrónico a la siguiente dirección. lahoranacional@segov.gob.mx.
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2: Muy buenas noches. Begoña Lomelí, con mis compañeros en la producción, Raúl Peguero y Carlos Alcántar, le damos la bienvenida a Jalisco en la Hora Nacional.
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2: Bienvenidos también al mes de agosto, donde tenemos lluvia de estrellas. ¿Sí? Entre el 11 y el 13 de agosto ocurren las famosas Perseidas o Lágrimas de San Lorenzo, una de las lluvias de meteoros más visibles del año, que provienen de los restos de polvo y rocas que dejó el cometa Swift-Tuttle y que la Tierra atraviesa cada año. Ah, por cierto, la última vez que dicho cometa pasó cerca del sistema solar interior fue en 1992, y su siguiente visita está calculada para el año 2126. Y aún seguimos viendo sus restos con la lluvia de estrellas Perseidas. Hoy en nuestro programa hablaremos de escritura y promoción de la lectura. Verano en el bosque para adultos. Recordaremos a una jalisciense ilustre. Pero antes, celebramos 160 años de la existencia de nuestro Teatro Degollado.
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3: Hola, ¿qué tal? Yo soy Astrid Mesa, soy directora de Operación y Programación Cultural de la Secretaría de Cultura y los quiero invitar a una exposición que tenemos expuesta en el Teatro Degollado. El Teatro Degollado este 13 de septiembre cumple 160 años desde su inauguración. Inició con los trabajos de Jacobo Gálvez en 1855 y en 1866 dimos por primera vez la primera función de ópera. La exposición consta de tres elementos principales. Se hizo una investigación, un archivo documental que resguarda todos los procesos que ha vivido el Teatro Degollado, desde sus transformaciones arquitectónicas, pero también todos aquellos artistas y público en general que ha pisado el teatro a lo largo de estos 160 años. Y además tenemos una pieza sonora que, digamos, nos sitúa no solamente como espectadores, sino como partícipes de la historia, desde que el gobernador Santos Degollado encargó la obra, lo que sintieron esas personas cuando dimensionaron la posibilidad de hacer un teatro de estas dimensiones. Y bueno, esta pieza sonora acompaña toda la investigación documental. El nombre de esta exposición colectiva se llama Que no llegue el rumor de la discordia, que si se fijan bien es una inscripción que viene en el frontispicio del mismo teatro, y justamente lo que busca es, digamos, un llamado a la unidad, un llamado a que reconozcamos el valor no solamente patrimonial del edificio, sino su impacto en la sociedad, y que además de que, digamos, somos personas diferentes, con gustos diferentes, y que el teatro ha sufrido muchísimas transformaciones, sigue vivo, sigue en el centro de la ciudad y sigue siendo parte de lo que somos ahora.
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3: En la exposición vamos a encontrar carteles antiguos que datan por ahí de 1930, pero también vamos a encontrar unas fotografías antiguas animadas con inteligencia artificial y la pieza sonora que les comentaba. Es importante que en esta investigación encontramos que cuando el teatro se construyó con dos mercados a los costados. Estos mercados, digamos, formaban parte de toda la vida social y cultural de la ciudad, y unos años después de que se inauguró el teatro, se quemaron, sufrieron un incendio estos mercados y pues tuvieron que demolerlos, y es ahora que contamos solamente con el espacio del teatro. La exposición, como está dentro del FanFest, va a estar teniendo modificaciones, por lo que les pedimos consultar las redes sociales del mismo Teatro Degollado y de Espacios Escénicos para que puedan, semana por semana, darse cuenta de cuáles van a ser los horarios. Terminando el FanFest, terminando el Mundial, va a estar abierto mañana y tarde, de 9 a 3 de la tarde y de 5 a 8 aproximadamente, hasta el 25 de septiembre. Los invitamos con muchísimo gusto a que formen parte de esta exposición, a que se detengan a mirar el Teatro Degollado, que comprendan la historia y que se sitúen no solamente como espectadores, sino como partícipes y miembros activos de esta comunidad.
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2: ¿Y tú? ¿Ya conoces Jalisco?
0: Entre los municipios de Zapopan, Ixtlahuacán del Río, Tonalá y Zapotlanejo, se encuentra el área protegida Parque Nacional Barranca de Huentitán, que es un cañón de 600 metros de profundidad con una vegetación abundante, que cuenta con espacios recreativos y familiares, ideales para la práctica del senderismo. Sus principales puntos a conocer son la capilla, la vía y sus tres miradores, ubicados en Huentitán, Mirador Doctor Atl y el Parque Mirador Independencia, desde donde se pueden apreciar sus caídas de agua, el río Santiago y el puente de Arcediano, antigua entrada de Guadalajara. Conoce Jalisco.
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0: Amigos de Jalisco en la Hora Nacional, la literatura, las letras, los diferentes géneros, del cuento a la crónica, la novela, la narración, etcétera, es algo que siempre nos ha acompañado, desde aquellos hombres y mujeres en las cuevas, antes de que existiera el lenguaje escrito, cómo contaban esas historias en las cuevas de ir a cazar al bisonte, los diferentes animales, o también cómo descubrieron o generaron la lumbre, el fuego, etcétera. Siempre nos hemos contado historias, y después cuando se desarrolla entonces el lenguaje escrito en las diferentes lenguas, pues tenemos entonces la posibilidad de contar con textos increíbles, maravillosos, y con un objeto, con un artículo, que ya sea físico, con su pasta dura, con su pasta blanda, con sus hojas, o sea electrónico, pues es el libro, y que nos acompaña. Y el libro para muchos puede ser incluso el mejor amigo, la forma de escribir, la forma de contar historias, de que nos cuenten historias. Y es por eso que hoy saludo con mucho gusto a la maestra María del Refugio Reynoso Medina. Maestra María, hola, bienvenida a Jalisco en la Hora Nacional. Muy buenas noches.
1: Buenas noches, Begoña, un placer seguir contigo.
0: Muchas gracias, maestra. Y bueno, hablo acerca de las letras, de los cuentos, narraciones, crónicas. ¿Cómo es que la literatura nos acompaña? Pero también esta posibilidad de escribir y de compartir. ¿Cómo nace este hábito de escribir? Porque ahorita platicaremos de tu más reciente libro, pero ¿cómo es tu relación con la escritura, con la literatura?
1: Bueno, pues la escritura lo ha sido todo en mi vida, nace aquí en el corazón. Cuando yo soy testiga de algo que me impresiona, que me impacta, para mí, desde que era pequeña, la única manera como, o no la única, sino la más maravillosa para mí de expresarlo, de poder, pues sí, expresar con todo el corazón, ha sido con las letras. Yo recuerdo en alguna vez que fui a, pues, alguna marcha a la Ciudad de México de algún tema, y recuerdo que llegamos muchísimo, muy cansada, pero yo decía, yo necesito decir, porque acabo de tener esta vivencia que me maravilló, y yo necesito rápido un cuaderno, por favor, un cuaderno y una pluma. A partir de entonces siempre cargo un cuaderno y una pluma, porque es para mí como la manera más extraordinaria de lo que yo siento en ese momento en el corazón, poderlo dejar indeleble allí.
0: Ahí nace de esta necesidad de expresar, sí, de bajarlo, de ponerlo con letras, sí, ponerle, sí, nombre.
1: Como, ¿no?, que no se vaya, ¿no? Ajá, como hay capturarlo, que guardar esta memoria, no se puede perder, sí, ese es el sentido.
0: Y después entonces se va desarrollando también, obviamente, con tu oficio como maestra.
1: Sí, claro, con el oficio, pero también por el gusto con las letras. Creo que esto nació desde mi abuela, ¿no? Con esta tradición de la narración oral. Mi abuela nos contaba muchos cuentos, y creo que ahí nació, debajo de ese laurel rosa con mi abuela, escuchando las historias, ¿no? Y desde allí viene, desde ese gusto por cómo las letras a mí me iban acariciando el alma con la voz de ella. Y poco a poco, pues, empecé, creo que también influyó mi maestra de primer grado, tuve una gran maestra muy amorosa, y para mí algo tan maravilloso era recibir mis libros de texto. No hay un recuerdo que yo tenga de la infancia más hermoso que ese aroma, y decir, ya nos van a entregar los libros, y claro, matemáticas y todo lo demás lo hacía a un lado, y yo quería ver las historias, ¿no? Y tomaba el libro y lo olía y lo abrazaba, y las leía yo desde pequeña, y eran historias que, ay, Francisca y la muerte, es uno de mis relatos favoritos, ¿no? Y en la primaria ahí lo conocí, ¿no? Entonces creo que de ahí viene como ese amor por las letras, y luego después de leer, pues ponerme a escribir, y como un ejercicio de expresión necesaria. Y claro, he estado en muchos talleres para poder seguirme perfeccionando. Ahora continúo en un taller de escritura. Cada semana me reúno en ese taller y sigo escribiendo y leyendo todo el tiempo.
0: Y esa, sí, necesidad de escribir, de expresar, de compartir, que también te lleva a crónicas en tu comunidad.
1: Sí.
0: Platícanos, por favor.
1: Eso también es muy maravilloso. En el tiempo de la pandemia, me parece que paradójicamente en ese tiempo difícil y terrible también surgieron cosas brillantes. Yo estaba tomando un taller de crónica con David Isasaga, y él me llevó mucho de la mano para poder aprender cómo expresar a través de la crónica lo que estaba ocurriendo en lo cotidiano, ¿no? Cómo convertir lo cotidiano en algo maravilloso, en algo hasta poético, si tú, sí, quieres. Ahí empecé, y entonces, posterior a eso, trabajé en un periódico de Ajijic, en Laguna, y junto con el director diseñamos esta columna que se llama Crónicas de la Ribera, y pues al final de cuentas todo mundo quería leerlas porque eran ellos mismos, porque se veían a ellos mismos ahí, porque eran expresiones muy cotidianas, muy claras, es un lenguaje muy sencillo, era contar las historias, y a partir de ahí pues empecé a entender en la crónica como esa manera de poder dejar también memoria de los pueblos, de las fiestas, de las costumbres.
0: Y de la crónica también te has formado parte de diferentes grupos, diferentes temáticas también, realidades positivas, realidades tremendas también.
1: Claro,
0: ¿no?
1: Claro, la crónica como un instrumento para poder contar también o para poder denunciar, si se le puede decir así. La crónica tiene tantas vertientes, ¿no? Pero me encanta porque también a través de ella se puede hacer la denuncia sutil de cosas que necesitan ser contadas, de cosas que necesitan ser revisadas, como el tema de las violencias, ¿no? Ahora, las letras a mí me han acompañado todo el tiempo también para cobijarme, ¿no? Porque en el tema personal yo viví un proceso de violencia vicaria, viví un proceso de sustracción de mis dos hijos y la crónica me fue vital. Vital para que ahora yo pueda estar aquí sentada contándolo, ¿no? En un momento en el que yo creí que me hundía en un hoyo sin fondo. Fue parte de mi recuperación junto con los temas de terapias, etcétera. Y poder contar a través de esto, ¿no? Luego pude ser parte de esta colectiva del Frente Nacional contra la Violencia Vicaria y poder prestar mi voz para mis compañeras. Poder dar la voz para exigir que se legislara la ley vicaria aquí en Jalisco. Fuimos las colectivas las que exigimos ahí fuera del Congreso, con una huelga de hambre de mis compañeras y otras colectivas, Madre, Yo Sí Te Creo, otras más colectivas, que estuvimos ahí con el apoyo de algunos personajes, autores políticos y otros no, otros sí, pero al final de cuentas la ley se legisló, ¿no? Y tenemos la ley de violencia vicaria en Jalisco. Pero ahí también pude hacer una crónica en donde narré estas noches que pasamos en el Congreso, en donde narré cómo mis compañeras estuvieron en esa huelga de hambre, pero además algo muy maravilloso que ocurrió es que yo estuve acompañada por mi hija, porque afortunadamente como esta sustracción ocurrió en el extranjero, yo los pude recuperar muy pronto y traerlos de vuelta al país y poder emprender este proceso ahora de recuperación terapéutica emocional, al grado de que mi hija estaba conmigo en esos movimientos, ¿no? Adolescente. Entonces eso para mí ha resultado como uno de los regalos más grandes, el que ella esté recuperándose y que además ahora entienda la diversidad de las expresiones de las mujeres, que valore a las mujeres, que valore todos estos temas con los que yo he ido caminando también, acompañada ahora de ella. Y las letras han estado ahí, porque hace unos meses también publicamos con CUSEA el libro de violencia vicaria, Muerte por Goteo, en donde yo escribo ahí las historias de algunas de mis compañeras, desde que comenzó la relación con sus parejas y exparejas, con sus exparejas, cómo fue escalando esta violencia, cuáles son estas señales de alerta, que es muy importante, que ahora yo lo trabajo mucho con mis niñas y niños en las escuelas, cómo desde pequeños observando estas señales de alerta para no permitir temas de violencias, ¿no? En este caso hablo de las mujeres, no porque los niños no sean protegidos, sino también me interesan, pero lo digo porque las estadísticas dicen que la mayoría de violencias se ejerce en contra de las niñas y de las mujeres. Pero las letras han estado ahí, o sea, siempre, a lo largo de mi vida han estado ahí. Entonces ahora con este capítulo que se llama Historias Descarnadas, que yo escribo las historias de mis compañeras en este libro de violencia vicaria, pues funciona también para mí como este ejercicio de sanación y de regresarle a la sociedad esto que yo aprendí, este dolor y estos pasos que yo he caminado, pues que sirvan para que otras no los tengan que caminar de la misma manera.
0: Claro, y que te ayudó también en este proceso terapéutico de reconciliación, ¿no? O sea, en muchos sentidos, y recuperar también, o recuperar.
1: Sí, ¿no? Recuperarme, recuperarnos como familia con mis hijos, y todavía más allá de eso, recuperar esa relación, a pesar de todo esto, de amor, de armonía con su padre, ¿verdad?
0: Okay.
1: Que ese es el reto más grande. Recuperarla, porque por nada del mundo un pequeño tiene que tener una relación rota con sus progenitores. Yo siempre lo he pensado así, ¿verdad? A menos que haya algún otro tema ya de abusos sexuales y este tipo de cosas, que ahí sí se tienen que ejercer otras acciones, pero para los niños y las niñas nunca va a ser bonito que alguno de los padres le hable mal del otro, ¿no?
0: Claro.
1: Jamás va a ser sano. Entonces,
0: y
1: hemos podido recuperar todo esto.
0: Enhorabuena por esto, y también buscando más historias con esta conclusión, ¿no? O similar, también que por ahí fueran estos caminos. A veces la vida lleva por distintos que no es necesariamente estos caminos, ¿no? Pero también como las letras de sanación, puedes ir, maestra María, por las crónicas de la comunidad a hablar de la violencia vicaria y que tenga también repercusiones positivas con una ley que ya está legislada aquí en Jalisco. Y después traernos una maravilla de Roto y Otros tus cuentos. Esta entrega de pequeños cuentos infantiles, tú me dirás. Y empecemos por quién es Roto, porque Roto se ha construido y se ha ido cosiendo ya desde hace 4 años, desde la pandemia.
1: Sí, cuando vino la pandemia, yo tenía casi todo el tiempo, he tenido primero y segundo grado. A mí me encanta trabajar con los pequeños porque puedo como hacer muchas cosas con ellos que están ávidos de todo. Y entonces yo tenía el grupo de primero y yo decía, ¿cómo? Yo no veía la tarea de educar, la tarea, pero sobre todo de alfabetizar sin mirarnos a los ojos. Yo siempre lo digo así, ¿no? Porque lo más maravilloso que recibo todos los días es mirarnos a los ojos con mis niñas y niños cada mañana que llego a las aulas. Y yo no veía, no entendía cómo yo le voy a enseñar las letras a un pequeño sin mirarlo, sin escucharme, sin socializar. Y entonces yo instauré en la cochera de casa un salón, como un aula, lo adapté y puse el pizarrón, parecía un salón de clases. Y entonces empecé a hacer citas, como al médico, ¿verdad? Y tiene esta cita tal día, empecé a citarlos, por un día a lo mejor citaba 5 niños para enseñarle la rutina de la alfabetización acompañados de los padres. Yo recuerdo mucho un pequeño que llegó y llegó, pues un niño que va primero está ávido por saber dónde va a ser su escuela, mi mochila nueva, mis útiles, etcétera. Y a mí me dolía mucho como el que los niños no pudieran tener esa experiencia, ¿no? Y tener que ver a la escuela como una pantalla, entonces no lo podía superar yo. Y entonces recuerdo ese pequeño llegó y yo puse una cortina muy grande para separar la cocina de las áreas personales de la cochera. Y entonces llegó corriendo y me dice, esta es mi nueva escuela.
0: No.
1: Y se mete a la... Y bueno, lo fui a sacar de la cocina, ¿verdad? Y ya, bueno, le expliqué. Entonces, ahí nacieron los cuentos. De hecho, estos cuentos no nacieron para que fueran libros, nacieron para resolver esta situación de enseñarles a leer y escribir. Y pues también desde ese amor de decir, tengo que hacerlo de otra manera. Yo dije, bueno, voy a escribirles con cada grafía un cuento. Así que, por ejemplo, para la T se llama Tita. Tita tiene la cara redonda, el pelo tan suave como el satín y un par de chapitas al lado de su honda sonrisa que te hace feliz. Y así, toda la historia, muy cortitas, pero tienen como una musicalización que es necesaria para la lectoescritura, ¿no?
0: Sí.
1: Y una reiteración de la grafía.
0: Ajá.
1: Por ejemplo, la señora Z, que viene aquí también, que es la de la portada.
0: Ajá.
1: La señora Z baila samba, zapateado y danzón. Agita el cuerpo con emoción. Y los zapatos color cereza le dan a la señora Z una singular belleza.
0: ¡Oh, qué bonito!
1: Eso les encantaba, porque tiene como musicalidad, ¿no?
0: Y aparte,
1: Z,
0: es muy visual. O sea, te estás imaginando a la señora Z con sus zapatos cereza danzando.
1: Todo. Y son cuentos súper cortitos.
0: Sí.
1: Pero que además yo les dejaba un espacio para que ellos dibujaran a la señora Z.
0: Ajá.
1: Y era maravilloso como cada niño, de acuerdo a su contexto, dibujaba
0: a su señora Z.
1: ¿Quién tiene su señora Z?
0: O su burro, su Roto,
1: y
0: la
1: Roto,
0: nena.
1: Y el Roto, pues, es un niño que, como muchos Rotos que tenemos en nuestras escuelas, tristemente, de difícil situación económica, etcétera, familiar, y entonces Roto llega a la escuela y se presenta como Roto, porque así le llaman allá en el barrio, pero él tiene que entender que en la escuela tiene su nombre formal, bueno, habla de eso el cuento, ¿no? Y así, viene aquí un cuento también que se llama Felipe, que Felipe fue el autor del himno a Jalisco. Él ganó en la música, era un señor llamado Moisés, ganó, era letra y música, y él era músico, Felipe Vázquez Barbosa.
0: Ajá.
1: Él era de Tuxpan, del sur, y era un gran músico. A él se lo llevó la pandemia, y yo le escribí su cuento, se llama Felipe, ¿no? Felipe es un tipo fornido, y etcétera. Y bueno, así de cada grafía vienen los cuentos, de todas las grafías, L, M, porque lo que yo enseño es con un método fonético de no L, sino L, y darle énfasis. Así, sí, bueno, como las maestras de primero hacemos como esos malabares para que los niños tengan muy claro que hay que trabajar con los sonidos, ¿no? Y relacionar imagen, texto, etcétera, etcétera. Entonces, este libro es así, con esta secuencia de grafías que se tienen que estudiar y también tiene esta oportunidad de libro para que los niños dibujen cada cuento.
0: Ilustra, ¿no? El cuento.
1: Aquí está, ilustra el cuento. El cuento no tiene ilustraciones, esas le tocan al lector, ¿verdad?
0: Sí.
1: Hacer.
0: Este libro ya lo presentaste un par de veces.
1: Sí, lo que pasa es que, bueno, este libro, te decía que este libro no nació como libro, nació como una herramienta para mi trabajo cotidiano. Cuando yo hice el aula, yo recuerdo que fueron de comunicación social de la Secretaría de Educación. comunicación y grabaron un video, pues para difundir como una de las maneras como los maestros estaban resolviendo la pandemia. Y entonces, después hubo una oportunidad de la Universidad Iberoamericana, ellos hacen un encuentro anual de compartir experiencias exitosas. Entonces ahora en la pandemia estaba como muy a propósito y me invitaron de la secretaría y yo participé con este proyecto. Y ya luego después apareció la convocatoria y dije, voy a mandar los cuentos, ¿no? Para a la Universidad de Sinaloa.
0: Sí.
1: Y los mandé y pues sí, a los meses me comunicaron que había ganado en la categoría de infantil. Y claro, tardaron casi 4 años para poder tener el libro aquí, ¿no? Uh-huh. Por diversas situaciones, claro, en las editoriales. Pero estoy muy agradecida con la Universidad Autónoma de Sinaloa, porque bueno, este librito nació allá en Sinaloa, digamos. Es de Sinaloa el libro, ¿verdad? Pero bueno, nació aquí en Jalisco, pero viene de Sinaloa, sí.
0: ¿Dónde podemos encontrar Roto y otros cuentos para tenerlo en la biblioteca y en el uso también con los niños con los cuales convivamos, nuestros hijos, nuestros sobrinos, o compartirlo, María?
1: Sí, buscarme personalmente, en mis redes sociales estoy como María Metzeri, en Instagram también, y ahí pues subo todo lo de la sala de lectura y también ahí podemos contactarnos para ver el tema del libro. Tuve ya 2 presentaciones y bueno, en las presentaciones lo vendimos, hicimos firma de libros. Una fue en el Fondo de Cultura Económica, profesor Ramón García Ruiz, es la biblioteca donde fue la otra.
0: La biblioteca central, ¿no?
1: Sí, la biblioteca central. De hecho, a ellos les dejé tres ejemplares para que los tuvieran ahí como acervo en la biblioteca. Y ya, pues es ahí donde, en Jocotepec lo acabo de presentar también, que es mi municipio, que es mi tierra. Lo presentamos en la Casa de Cultura y ya, pues en la Sala de Lectura Luciérnaga, ahí tenemos también unos ejemplares, por supuesto, pero sí sería personalmente con él.
0: Repítenos entonces tus redes sociales para que te busquen las personas y pues que puedan tener acceso a adquirir este libro Roto y otros cuentos.
1: Sí, claro que sí, es María Metzeri, tanto en Instagram como en Facebook.
0: Muy bien. Muchas gracias por venir a Jalisco en la Hora Nacional, por acercarte con nosotros, Maestro María, y encantados de conocer a Roto y otros cuentos con toda esta sonoridad. Muchas gracias.
1: Muchísimas gracias.
0: Continuamos en Jalisco en la Hora Nacional.
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0: ¿Hay cursos de verano también para adultos? Sí. Y son necesarios porque permiten aprovechar el tiempo libre vacacional o las jornadas reducidas para adquirir nuevas habilidades o explorar intereses personales que el ritmo del año regular no permite. Les invito a escuchar.
3: Hola, ¿qué tal amigos? ¿Cómo están? Soy Karina Aguilar de la Agencia Metropolitana de Bosques Urbanos y hoy les tengo una noticia muy linda, muy importante, porque ¿qué creen? El verano no es nada más para los pequeñuelos. También tenemos cursos de verano para adultos. Así es, cualquiera de 16 años para arriba, sin límite de edad, puede asistir por una semana al Bosque Los Colomos. Este curso de verano es especialmente diseñado para que si trabajamos, tenemos una rutina normal, después nos podamos desconectar y tener esta experiencia en el Bosque Los Colomos en verano, que es magnífica. Las fechas serían del 17 al 21 de agosto y el horario es de las 4 de la tarde a las 7 de la noche. Esto, la verdad, está pensado en personas que quieran conectar con la naturaleza de una manera más tranquila, artística y de aventura. Tienen taller de kirigami, tienen una creación de terrarios, hay una ruta botánica y micológica, aprovechando que ahí están los honguitos maravillosos brotando en esta época. Lo que más les gusta, el recorrido nocturno en el bosque, una experiencia maravillosa con baño de bosque incluido. También hay unas actividades de conexión sensorial y de bienestar, espacios de convivencia y aprendizaje ambiental. Todo esto en un entorno seguro, con chicos muy preparados que llevan a cargo las actividades y pues están cordialmente invitados para si de chiquitos no tuvieron la experiencia, pues ahora de adultos la vivan, la gocen y la repitan, porque la gente que ha estado claramente quiere volver a ir. Entonces esta es la invitación, no se lo pierdan, tiene un costo básico de 881 pesos por persona y es nada más una semanita por las tardes. Dense el tiempo que lo van a disfrutar muchísimo. Si quieren tener más información, recurran a los teléfonos. Tenemos un WhatsApp, es el 33 22 58 05 35. O si ustedes todavía prefieren hacer llamadas directas, tenemos otro número para ello, el 33 12 35 77 28. También pueden seguirnos en las redes sociales como Bosques AMG y ahí encontrarán toda la información que quieran. Yo soy Karina Aguilar y los invito cordialmente a que se den el permiso de asistir a estos cursos de verano de adultos en el Bosque Los Colomos. Muchísimas gracias.
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0: Ahora, Gloria González recuerda a una emblemática universitaria, educadora, trabajadora social y humanista jalisciense que rompió con los estereotipos del género femenino de principios del siglo XX. Irene Robledo.
4: Irene Robledo, 1890-1988. Líder de la educación mexicana, ejerció la docencia durante 64 años en escuelas primarias, secundarias y universidades. Fundadora de la Escuela Normal de Jalisco, pionera en la educación integral y promotora de la inclusión.

0: fundó la primera escuela de trabajo social. Fue la primera mujer en recibir el doctorado honoris causa en 1972 de manos del presidente Luis Echeverría.
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5: A lo largo del recorrido del Chepe, Bawichiu en Chihuahua te recibe con paisajes montañosos y un aire puro que invita a la aventura y al senderismo en la Sierra Tarahumara. En Sinaloa, Los Mochis es la puerta de entrada al recorrido, ofreciendo una combinación de historia y modernidad con su rica gastronomía. El Fuerte, también en Sinaloa, destaca por su encanto colonial y su rica herencia cultural, siendo un lugar perfecto para explorar y disfrutar de su ambiente histórico. 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

0: 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Los pantalones de mezclilla son un clásico, pero no todos te ofrecen la misma calidad. Hoy te revelamos cuáles de los 30 modelos que analizamos son realmente los más duraderos.
1: Además, si ya estás planeando una escapada, en nuestra sección de finanzas personales te decimos cómo evitar que los gastos sorpresa arruinen tu presupuesto.
0: Toma el control de tu dinero y haz las mejores compras.
1: Quédate en Revista del Consumidor Radio.
2: Revista del Consumidor.
1: ¿Sabes cómo surgió la mezclilla? Este tejido, conocido mundialmente como denim, toma su nombre de una ciudad al sur de Francia llamada Nimes, donde comenzó a fabricarse en el siglo XVI. Tradicionalmente la mezclilla se fabrica con algodón tejido de sarga, que le da esas clásicas líneas diagonales y gran durabilidad.
0: Por eso durante el siglo XIX, estos pantalones se popularizaron entre mineros y obreros que realizaban trabajos pesados. Con el tiempo, dejaron atrás las minas para conquistar la cultura popular.
1: Y aunque hoy forma parte de la moda cotidiana, en años recientes, la industria textil ha buscado producir la mezclilla de manera más sostenible mediante tecnologías que reducen el consumo de agua, utilizan fibras recicladas y emplean procesos menos contaminantes. Gracias a ello, continúa siendo una prenda básica que ha acompañado a distintas generaciones durante más de un siglo.
0: Por eso el Laboratorio Nacional de Protección al Consumidor analizó su calidad, resistencia y durabilidad.
3: Hola, ¿qué tal? Soy el ingeniero Luis Armando Juárez Mendoza del área textil del Laboratorio Nacional de Protección al Consumidor, donde realizamos un estudio de calidad de pantalones de mezclilla para caballero. En esta ocasión analizamos 12 marcas con 30 modelos, de los cuales 13 son en 100% algodón y los 17 restantes fueron en mezcla de algodón con poliéster y elastano. Se realizaron los siguientes ensayos: información al consumidor, acabados, determinación de la masa por unidad de área, resistencia a la tracción, resistencia al rasgado, cambio dimensional, la determinación del torque y elasticidad o deformación del pantalón. ¿Pero qué les parece si vamos a ver los resultados de este estudio de calidad de pantalones de mezclilla?
1: Todos los modelos analizados cumplen con su información comercial, con su declaración de fibras y con su prueba de acabados. En el caso de los pantalones de tela 100% algodón,
0: en la prueba de durabilidad, un modelo de la marca Silver Plate calificó con excelencia.
1: Los 5 modelos que se encogieron ligeramente después de 3 ciclos de lavado son Cimarrón Jeans, Furor Oji y 2 de Silver Plate. Ahora continuamos con los resultados para los 17 modelos fabricados con tela a base de mezcla de fibras. Al igual que en la categoría anterior, todos los modelos cumplen con su información comercial, con su declaración de fibras y obtuvieron una calificación de excelencia en la prueba de acabados.
0: En las pruebas de resistencia, 3 modelos destacaron como los más duraderos del análisis: uno de la marca Levi's y 2 de Oji.
1: Un modelo de la marca Lee y otro de Oji se encogieron ligeramente.
0: Respecto a la talla, estos modelos resultaron ser un poco más grandes de lo que indican en la etiqueta: 3 de la marca Oji, 1 de Members Mark, 1 de Furor, 1 de Big John y 1 de Silver Plate. Antes de comprar un pantalón de mezclilla, toma en cuenta las siguientes recomendaciones.
3: Es muy importante que al comprar un pantalón tú lo laves, ya que todas las prendas, inclusive los pantalones de mezclilla, son lavados con colorantes. Estos colorantes llevan químicos que aún así, si la empresa no hace un lavado correcto, se van a quedar impregnados y cuando te lo pongas o coloques, ya que este producto va directamente a la piel, puede llegar a irritar. La diferencia en tallas que pueden presentar los diferentes tipos o cortes de los pantalones es precisamente debido a eso, al corte que cada diseñador de la marca presenta. Pero algo muy importante que debe respetar es la cintura. En la etiqueta te informa esa talla. Y el largo, hay algunos pantalones que tú vas a encontrar 34 por 32. El primer número te indica la talla, que es el contorno de la cintura, y el segundo número te indica la longitud del costado de la pierna. Si la mezclilla de tu pantalón es más gruesa o delgada, no es un indicativo de que va a resistir más o menos. Eso va a depender del gusto de la persona, pero el pantalón de mezclilla te va a ofrecer más resistencia si viene acompañado con poliéster, pero va a ser cuestión de gusto. Si quieren tener mayor información sobre el estudio de calidad de pantalones de mezclilla para caballero, consulten la Revista del Consumidor, ya sea impresa o digital.
2: Revista
4: del consumidor.
1: Las vacaciones de verano son una oportunidad para descansar y convivir, pero también pueden convertirse en un gasto importante si no se planean con anticipación. Para que puedas disfrutar con tranquilidad, un paso importante es gestionar tus finanzas. Por eso, antes de armar las maletas, el primer paso es sentarte con lápiz y papel. Presta atención.
0: Lo primero que debes hacer es elaborar una lista de verificación que te ayude a definir las características de tu viaje. Esto te ayuda a organizarte y anticipar algunas necesidades, además de asegurar que la experiencia sea satisfactoria para todas y todos.
1: Una vez que tengas la lista, es recomendable elaborar un presupuesto. Contar con una estimación de gastos detallada para cada rubro de tus vacaciones, de acuerdo a tu capacidad económica, te ayudará a mantener el control y a tomar decisiones responsables.
0: Para que no se te escape nada, toma nota de los gastos claves que debes considerar para tu viaje. El transporte. Los costos varían dependiendo del medio de transporte que elijas para desplazarte. Si viajas en autobús o en avión, considera los boletos viaje redondo y los traslados al aeropuerto o terminal de autobuses.
1: Si viajas en auto, la plataforma Mapir traza tu ruta o rutas punto a punto de la Secretaría de Infraestructura, Comunicaciones y Transportes puede ser muy útil, ya que te permite calcular con precisión el costo de las casetas, el consumo estimado de combustible y los tiempos reales de traslado en carretera. No te olvides de considerar los gastos de comida y bebida durante el traslado. Las paradas técnicas en la carretera o los antojos en el aeropuerto también suman.
0: También agrega el costo total de los días que te vas a hospedar en el destino.
1: Considera los desayunos, comidas y cenas durante el viaje.
0: Dependiendo del tipo de viaje que quieras hacer, pueden surgir otros gastos. Por ejemplo, si decides contratar algún tour, pagar alguna entrada a espectáculos y, por supuesto, las compras de regalos y recuerditos para la familia.
1: También es recomendable para cualquier trayecto contar con un seguro de viaje. Sin embargo, se vuelve indispensable si realizas viajes internacionales.
0: Es muy importante que tengas un fondo que puedas destinar para imprevistos. Más vale prevenir.
1: Está claro que para que las vacaciones sean un descanso y no un dolor de cabeza, la clave de todo está en planear. Por ejemplo, un tip buenísimo de seguridad es que si vas a usar tus tarjetas de débito o crédito, digitalizarlas en tu celular es más seguro para viajar.
0: Y es que dependiendo del plan que elijas, hay detalles que hacen toda la diferencia. Si tu destino es la playa, antes de reservar, no olvides comparar precios. No te vayas con la primera opción. Además de los paquetes todo incluido, busca alternativas más económicas. Y si puedes, aprovecha las temporadas de menor demanda turística. Tu bolsillo te lo va a agradecer. Y recuerda que es muy importante respetar las zonas protegidas.
1: Ahora, si lo tuyo es el turismo cultural y vas a visitar un pueblo mágico, puedes consultar

0: Es primero.
1: Si vas a viajar en autobús, tómate el tiempo de comparar las categorías y costos de las distintas líneas de autobuses para elegir la que más te convenga. Al subirte, conserva muy bien tu comprobante de equipaje y lleva un botiquín con medicamentos básicos.
2: Y finalmente, si viajas en avión, el secreto para ahorrar es comprar los boletos con anticipación. Al igual que en el autobús, guarda bien tus comprobantes de equipaje y mantén siempre a la mano tu identificación oficial y tu pase de abordar.
1: Ahora ya lo sabes, planear tus vacaciones es la forma más inteligente de divertirte. Prepara tu presupuesto y viaja seguro.
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1: Ofrezco una disculpa a las aspirantes y a los aspirantes que, habiendo sido aceptados limpiamente, serán convocados a presentar el examen de control. Pero es necesario para dar certeza y garantizar la equidad en el acceso. Tengan la confianza que obtendrán un buen resultado y que confirmarán su ingreso a la Universidad Nacional Autónoma de México. Quiero insistir que es muy importante hacer un llamado a la sociedad en su conjunto, a las personas que buscan ingresar a la universidad, a sus familias, para que nos apeguemos a un comportamiento ético, a que no caigamos en la tentación de recurrir a ayuda fraudulenta. El hacer trampa es algo que no solamente daña a la institución, es algo que daña a la sociedad en su conjunto.
2: Y que siempre han distinguido a las universidades de los Estados Unidos. Esta alianza nos hace más competitivos como los principales socios.
3: Yes, my word, sir. Yes, sir.
2: Aunque otros países a veces son actores desleales o traten de ser parte, sabemos que nosotros lazos son más fuertes que eso. Son únicos porque somos vecinos y somos socios y familia por elección.
4: Cumplido con los acuerdos. Por esto nosotros ahora requerimos como sección 22 una mesa específicamente con
5: para
4: usted.
5: Estos puntos.
4: Así es. Son temas que se han tocado en mesas anteriores, pero que no se han cumplido. Y para ello también le entrego el pliego de demandas que firmaron el gobernador y firmó también la secretaria de Educación.
5: Pero son estos puntos los que vamos a tratar en la reunión.
4: Son puntos pendientes que tuvimos en mesas anteriores, sí, y tienen que ver con una respuesta que nos entregaron durante la jornada de lucha, pero que no están dando cumplimiento, que tiene que ver con la entrega del recurso de los uniformes escolares del ciclo escolar anterior y que hasta el momento no se ha cumplido. ¿Habría posibilidad que fuera en estos días que está usted aquí en este estado?
5: Está difícil porque yo voy a estar aquí hasta el domingo, pero lo recibo ya en la ciudad. ¿Entiendes? Nosotros somos amigos de todo el mundo, de todo el mundo. Y la valentía es la defensa de la soberanía.
6: Morena le pide al INE que censure mis redes sociales. Así como lo escucha, presentó este documento donde solicita que se revisen mis redes sociales y sean censuradas. ¿Qué le molesta a Morena? Que me opongo a ese reglamento que quieren sacar para evitar que los medios de comunicación digan la verdad.
7: Would I rather make a deal? I'm not looking to kill people, because people die, a lot of people die, and we don't want that. So they asked us, Iran specifically, but the other three said we really, I asked Saudi Arabia, the king, they said the crown prince. I said, what would you rather do? Would you rather have us do this or not? And they said, we would much prefer a deal as opposed to an attack, because you don't know where these attacks lead. I mean, will they be flooded with people pouring into their country? A disaster. A lot of bad things can happen.
8: Bueno, tengo que también informar que hace dos días tuve la oportunidad de conversar con el secretario de Estado Marco Rubio. Él me llamó para felicitar la juramentación y el nuevo inicio de gobierno. En esta conversación también le transmití al secretario de Estado el interés de parte de nuestro país de formar parte del Escudo de las Américas.

0: El Escudo de las Américas busca unir esfuerzos de países que enfrentan a la criminalidad organizada, al narcotráfico, y busca compartir información.
1: Pemex informó el cierre del pozo exploratorio CREM 1, cuya fuga provocó durante casi 150 días un incendio y daños ambientales en el sur de Veracruz. La empresa aseguró que ya no existe flujo en superficie y anunció que continuará con las labores de saneamiento ambiental y reparación de daños en coordinación con las autoridades y las comunidades afectadas. De acuerdo con Banco Base, la deuda bruta del sector público de México alcanzará el 58% del Producto Interno Bruto al cierre de este año, un nivel superior al estimado por la Secretaría de Hacienda. Base prevé además que este indicador rebase el 60% del PIB antes de que concluya el sexenio de la presidenta Claudia Sheinbaum. Datos de la Secretaría de Hacienda muestran que la recaudación del ISR se ubicó en 226.684 millones de pesos en junio de este año, una caída de 8.4% real anual, su mayor descenso para ese mes desde el 2015. En el acumulado del primer semestre, disminuyó 6.2%, lo que contribuyó a la desaceleración de los ingresos tributarios atribuida por Hacienda a menores pagos de la declaración anual de personas morales. Petróleos Mexicanos reportó una pérdida de 27.968 millones de pesos en el primer semestre de 2026 frente a la utilidad obtenida un año antes, pese a que sus ingresos crecieron 11.3% anual. La petrolera atribuyó el resultado al aumento en costos, la volatilidad financiera y los desafíos para elevar la producción, atraer socios y reducir su deuda. Ferromex atribuyó a un deslave provocado por las intensas lluvias el descarrilamiento de un tren de carga en Naco, Sonora, que ocasionó el derrame de casi 60 mil litros de hidrosulfuro de sodio, y la empresa aseguró que el accidente ocurrió en una zona despoblada y que no hubo personas lesionadas ni afectaciones a la salud. El presidente de la Reserva Federal, Kevin Warsh, está considerando reducir la frecuencia de las reuniones programadas del Banco Central sobre política monetaria, según informó el New York Times. Actualmente, los responsables de política monetaria de la Reserva Federal se reúnen 8 veces al año en sesiones de 2 días, tras las cuales anuncian su decisión sobre política monetaria. El ministro de Relaciones Exteriores de Irán señaló que las negociaciones entre su país y Omán sobre el estrecho de Hormuz se encuentran en las etapas finales. Durante una reunión de gabinete, dijo que las negociaciones han progresado y están en camino a finalizar.
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0: ¿Cómo están? Muy buenos días. Bienvenidos a Bitácora de Negocios. Yo soy Mario Maldonado. Me da muchísimo gusto saludarlos en este lunes 3 de agosto del 2026. Estamos transmitiendo en vivo como todas las mañanas, tempranito, aquí en el Heraldo Radio. Gracias a todos y a todas por conectarse, por estar aquí al pie del cañón, a nuestros bitácores de confianza, de corazón. De verdad que es un gusto poder amanecer con la información más importante para todos y todas ustedes y que nos compartan también sus opiniones, sus comentarios, saludos de todo recibimos aquí en el programa. Así que les recuerdo de una vez las redes sociales y el WhatsApp para que se pongan en contacto con nosotros: 55 21 13 03 50. 55 21 13 03 50 es nuestro número de WhatsApp. Escríbanme también en mi cuenta de X, arroba Mario Mal. En Facebook y en Instagram estoy como Mario Maldonado. Y en las cuentas del Heraldo Media Group, en X, en Instagram, en Facebook, estamos como Heraldo Radio. Así que por cualquiera de estas vías pueden hacer contacto, conexión con nosotros. Y pues les deseamos un buen inicio de semana, ya que está comenzando ahora sí, formalmente el mes de agosto. Formalmente porque fue desde el fin de semana, pero pues ya comienza la semana laboral este lunes 3 de agosto. ¿Cómo les pinta la mañana, la semana, el mes de agosto, que es el octavo mes del año? Y un poquito de música también para ponernos de buenas, para alegrarnos las mañanas. Y esta es de Harry Styles. Se llama Adore You. Este cantante, compositor y actor británico, que era parte de este grupo, banda One Direction, ¿no? Está en México ofreciendo conciertos como parte de su gira Together Tour 2026. Todos en el estadio GNP, aquí en la capital del país, 31 de julio, que ya sucedió este fin de semana, el viernes. Y luego el sábado y sigue esta semana, mañana, 4 de agosto, 7 de agosto, 8 y 10 de este mes. Bueno, esta canción de Adore You fue lanzada como tercer sencillo de su segundo álbum de estudio, Fine Line, del 2019. ¿Qué tal? ¿Les gusta Harry Styles? Pues a mí muy más o menos, por decir que pues no. No tanto. Pero bueno, creo que tiene muchos fans, muchas sobre todo fans en México y en el mundo, ¿no? Este cantante británico. Así que bueno, pues así las cosas con la música. Cuéntenos qué les parece todo esto y vamos a entrarle directo y de lleno a los temas de la información, al análisis de lo que parte de lo que ya escuchamos en las voces y en el resumen. ¿Qué tal Donald Trump reposteando este fin de semana un artículo de un columnista estadounidense en el que pues se habla de que supuestamente México pues no es amigo de los Estados Unidos y hace una crítica un columnista de apellido O'Reilly, que ahora se los confirmo, que pues dice que la estrategia de seguridad no ha funcionado, que México es permisivo con los cárteles de la droga, con los grupos criminales, que el hecho de no aceptar la ayuda estadounidense pues deja en entredicho la verdadera intención que tiene la presidenta de combatir a los grupos criminales. En fin, pues todo un tema. Otra vez Estados Unidos a la carga, que lo que hizo fue repostear en su cuenta Truth Social, Donald Trump, este artículo del fin de semana, y bueno, pues se tomó como pues una como algo que comparte Donald Trump, ¿no? ¿Cómo se le dice? Un endorsement, ¿no? O sea, lo reconoce el presidente Donald Trump como algo que él piensa, que él, bueno, lo ha dicho, la verdad es que tampoco nos debe de sorprender mucho. Y la presidenta Sheinbaum le respondió el fin de semana, que estuvo de gira por Oaxaca. Ya escuchamos por cierto ahí las las manifestaciones de los maestros, entre comillas, de la Coordinadora Nacional de Trabajadores de la Educación, que le exigen pues que cumpla con lo que les prometió, que ahí sí insisto, pues si les prometió, no es que como que les cumpla, porque no hay forma, ¿no? No hay dinero que alcance para darles todas estas pensiones doradas y mejores sueldos y salarios y prestaciones y todo lo que lo de la ley del ISSSTE, ¿no? En fin, derogar la ley del ISSSTE de las épocas panistas. Pero bueno, pues ¿para qué lo anda prometiendo? Y con tal de ganar votos, ¿no? O sea, la verdad es que ahí sí los candidatos hacen lo imposible, pero sobre todo pues prometiendo cosas que no van ni pueden cumplir. Y ahí sí creo que lo hizo la presidenta, pues está grabado, ¿no? Les prometió todo eso y por eso están tan enojados los profesores o los maestros de la coordinadora, aunque bueno, también pues muchos de estos ni dan clases, se dedican solamente a la extorsión, también hay que decirlo de esa forma clara. Y bueno, lo que sucede en la Universidad Nacional Autónoma de México, pues ¿qué tal? Se van a volver a aplicar la mayoría de los exámenes, y escuchamos allá al rector de la UNAM, Leonardo Lomelí, ofrecer disculpas, pero que pues ahora sí que si no están haciendo trampa, pues que lo prueben, ¿no? Casi casi les dijo y que lo hagan patente, que sus conocimientos en el examen presencial que va a retomar la Universidad Nacional Autónoma de México. ¿Cuántos exámenes va a volver a aplicar aquí, Chucho, que no me lo pusiste por acá en el resumen? A ver, todavía no está determinado el número. Bueno, va a ser la mayoría, ¿eh? Por eso hoy mismo va a haber una nueva manifestación ahí enfrente de Rectoría en la Universidad Nacional Autónoma de México, que, pues, sobre todo de los estudiantes que, pues, habrían logrado estos puntajes tan altos y, pues, su pase para estudiar la licenciatura en la UNAM. Bueno, a ver si encontramos ese dato. No sé si hay un dato así puntual público ya que de cuántos exámenes. Yo creo que sí. En fin, ahorita vamos a ver aquí con 58,000, ¿verdad? 58,000 de cuántos. Bueno, a ver si ahorita me pones el dato. 58,000 de 158,000, o sea, 100,000 de los que se aplicaron, creo que sí iban a quedarse como tal. El problema fue con los puntajes tan altos que pues parecía como muy raro, ¿no? Que casi que la perfección. Y pues sí, entonces el problema es que la empresa esta que le pagó 150 millones de pesos por aplicar los exámenes, pues es un desastre, ¿no? No pasa la prueba del ácido, pero ni de un hacker junior, ¿no? Primerizo o ni siquiera hacker, ¿no? Cualquier persona ahí que le sepa algo de informática y a los sistemas, a la programación, a los códigos, y que pueden hackear toda esta plataforma de la empresa. En fin, la corrupción, bueno, huele, por lo menos, si se fue la secretaria general de la UNAM, entonces algo huele a corrupción, ¿no? En fin, están todos estos temas alrededor de lo que está sucediendo en México. Pemex informó el cierre de un pozo que se llama CREM 1 por una fuga de casi 150 días y un incendio y daños ambientales en Veracruz. Yo justo al respecto de esta información puse un post en mi cuenta de X diciendo, o sea, es el estado que gobierna, entre comillas que gobierna, porque vaya que ha sido una calamidad para los veracruzanos, Rocío Nale, como lo fue Cuitlao García y como lo fueron los Yunes y como lo fue Fidel, ¿cómo se llamaba? No, Fidel Velázquez, no, ese es el de la CTM, Fidel, este priista muy, muy conocido y muy querido, dicen, digo, no me tocó, yo no era reportero todavía o periodista en ese entonces, Fidel Herrera, exactamente, pero dicen que era muy querido, pero muy corrupto, ¿no? Se sacó la lotería 3 veces, creo, imagínense, ya saben de lo que estamos hablando, ¿no? Se convirtió en multimillonario durante su gobierno priista en Veracruz, pero según él, se sacó la lotería 3 veces. Entonces, pobre Veracruz, caray, así podemos decir de muchos estados, pero ya hablando de la época más reciente, pues pobre Veracruz con Cuitlao García y ahora con Rocío Nale, se le incendian las plataformas, los pozos a Pemex en el estado donde gobierna, les decía, entre comillas, Rocío Nale, que fue todo el sexenio pasado la secretaria de Energía. Imagínense nada más esta paradoja, por no decir, pues qué burla, ¿no? Para los mexicanos. Bueno, pues están todos estos datos también de Hacienda, de los datos del primer semestre del 2026, que pues más o menos datos buenos en términos del déficit, no tanto del subejercicio del gasto público, que bueno, pues es la manera de bajar justamente el déficit fiscal junto con el crecimiento económico, que tampoco está muy bien, aunque el 1.5% trimestral, trimestre contra trimestre, el segundo trimestre o el segundo cuarto del año. Es bueno, 2% su comparación anual. Es bueno, aunque no hay muchas mejores expectativas para este segundo semestre. En fin, ojalá que todo esto se vaya componiendo. El presidente de la Reserva Federal de los Estados Unidos, Kevin Warsh, analiza reducir la frecuencia de las reuniones de política monetaria del Banco Central. Actualmente se realizan 8 veces al año. Bueno, pues ahí está cómo va queriéndole poner el sello, ¿no? Su sello, Kevin Warsh, a la Reserva Federal. A ver si no genera esto, pues, mucha polémica. En fin, le vamos a entrar a todos estos temas, estos y otros más aquí en el programa. Así que quédense con nosotros de aquí hasta las 7, son las 6:21. Vámonos a otra cosa.
1: Economía y mercados.
0: Roberto Aguilar ya está con nosotros aquí en la cabina del Heraldo Radio. Mi querido Robert, buenos días.
2: ¿Qué tal, Mario? Me da mucho gusto hablar de ti a todos nuestros amigos. El presidente de Estados Unidos, Donald Trump, anuncia que va a posponer los ataques contra Irán y el petróleo baja más de 5%. Las bolsas también en terreno positivo. De hecho, hoy habrá una ronda de negociaciones en un nuevo intento por un acuerdo de paz, que todos los que se han confirmado o se han anunciado han sido demasiado frágiles, pero bueno, también a la espera de datos económicos. El oro retrocede en medio de esta situación. Y bueno, Japón y Estados Unidos anunciaron ya de manera conjunta que intervinieron el mercado de yenes con cerca de 60 mil millones de dólares entre jueves y viernes, luego de que la divisa japonesa tocara su menor nivel en 41 años, y funcionarios de ambos países dicen que podrían anunciar medidas adicionales. Y bueno, con lo que nos amanecemos justamente es con un anuncio de que AstraZeneca pues podría fusionarse con su competidor estadounidense Bristol Myers para crear la cuarta empresa farmacéutica más grande del mundo con un valor de 400 mil millones de dólares. Sin embargo, pues a los accionistas de AstraZeneca no les gustó esta propuesta, esta información, y pierden más de 6% las acciones. También te comento que el sector manufacturero chino creció en julio al menor ritmo en 4 meses, justamente por la falta de mayores pedidos. Perdóname, fue el mayor ritmo en 4 meses, mientras que la producción industrial de la eurozona tocó máximo de 4 años y medio, y esto no necesariamente por una mayor demanda, sino que se surtieron algunos de los pedidos que estaban rezagados. El tipo de cambio cotiza en estos momentos en 17.31 pesos por dólar, y en la agenda de esta semana pues tenemos justo la decisión de política monetaria del Banco de México programada para el jueves, donde bueno, pues espera que mantengan nuevamente las tasas, y también el dato de la inflación de julio ya para todo el mes, que se va a dar a conocer justamente el viernes. Y bueno, también habrá datos de las remesas, los indicadores del IMEF, manufacturero y no manufacturero, y también, bueno, pues esto podría ofrecer nuevas señales sobre el comportamiento de la actividad económica, ya viendo justamente el tercer trimestre del año.
0: Buenísimo, Robert. ¿Cómo ves lo de la Reserva Federal de reducir el número de reuniones para bajar tasas o mantenerlas o subirlas o dar visos de qué van a hacer con su política monetaria?
2: Bueno, creo que reducirlas, Mario, lo único que generaría sería más volatilidad, más incertidumbre sobre los siguientes pasos justamente de la política monetaria de la Reserva Federal, cuando hoy se está pidiendo que haya más información al mercado. Entonces creo que bueno, hay un poco el sentido contrario, pero bueno, pues ya llegamos a la era de Kevin Warsh al frente del Banco Central, que por cierto sigue siendo apoyado por el presidente Donald Trump.
0: Bueno, ya veremos. Y también cómo, si esto sucede, qué van a decir el resto de los bancos centrales, porque sabemos que es una guía de cualquier manera este tema de lo que hace la Reserva Federal. Gracias, Robert, y nos vemos al ratito en la televisión.
2: Gracias, Mario, muy buenos días.
0: Roberto Aguilar, síganos en sus redes sociales, Roberto AHNX, soy Roberto Aguilar en TikTok, y escríbanos al WhatsApp a mi cuenta de @MarioMal. Vamos a la pausa, regresamos.
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8: La humanidad genera tanta información que los sistemas actuales de almacenamiento empiezan a enfrentar límites. Ante este desafío, los científicos han desarrollado una forma de guardar datos dentro del ADN, la molécula que almacena la información genética de los seres vivos. Su capacidad es impresionante. Un gramo de ADN puede almacenar hasta 215 terabytes de información, es decir, cientos de millones de gigabytes en un espacio diminuto. El proceso consiste en convertir los datos digitales, los ceros y unos de las computadoras, en las cuatro letras del código genético, A, T, C y G. Luego, esas secuencias se sintetizan en el laboratorio y pueden conservarse durante siglos si se mantienen en condiciones adecuadas. Gracias a su enorme densidad y durabilidad, el ADN es considerado uno de los sistemas de almacenamiento de información más avanzados que existen.
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0: Ya estamos de regreso con más aquí en Bitácora de Negocios. 6:30, 31 minutos, tiempo del centro de México. Gracias por acompañarnos, por seguir aquí con nosotros, quienes se van incorporando a este programa aquí a las frecuencias del Heraldo Radio. Muchas gracias, saludos a quienes nos escuchan en vivo por la 98.5 de FM en la capital del país y en el Valle de México, también a quienes nos siguen en el interior de la República Mexicana a través de las estaciones hermanas del Heraldo Radio, Nuevo León por la 99.7 de FM, en Jalisco por la 100.3 de FM, en Durango, Oaxaca, Chiapas, Tamaulipas, Guerrero, Nayarit, el sur de los Estados Unidos, en Texas, en Brownsville, en McAllen, y en la radio por internet también, si nos están escuchando en vivo a través de esa vía. Muchas gracias, de verdad, qué gusto, qué honor, qué placer poder compartir la mañana o un pedacito de la mañana de 6 a 7 con todos ustedes, con toda nuestra audiencia de Bitácora de Negocios. Y les decíamos ayer, la semana pasada, que el programa es el número uno de audiencia de radioescuchas. Bueno, radioescuchas tal vez ya no sea la palabra, ¿verdad? Porque pues como se escucha mucho por los dispositivos móviles, ¿no? En la radio por internet, pues ya no es tanto, o en las computadoras, en fin, ¿no? Ya no es tanto como radio escuchas, pero en fin, bueno, la audiencia, los bitácorers, en nuestro caso, para que me entiendan, es el número uno de los programas de toda la radio, por lo menos en el Valle de México, es el número uno en audiencia, según las fuentes oficiales de mediciones de audiencias, ¿eh? De toda la radio hablada, Evitar con el negocio es el número uno. Estamos muy contentos de verdad por eso. Y es, pues sin duda alguna, por todos ustedes, nuestros queridos y queridas bitácoras. Y a propósito de esto, aprovecho también para comentarles un dato de Comscore, que es el que mide las audiencias digitales certificadas. El sitio web del Heraldo de México es el número uno, de acuerdo con este reporte de junio 2026 de Comscore. Así que también estamos contentos por eso. Y bueno, regresamos escuchando a Harry Styles. Se llama Adore You, esta canción de este cantante, compositor y actor británico que está ofreciendo conciertos, 6 conciertos en la Ciudad de México como parte de su gira Together Tour 2026. Ya estuvo el viernes y el sábado y continúa esta semana el 4, 7, 8 y 10 de agosto. Y vamos a estar escuchando por eso a Harry Styles esta semana. Así que, bueno, pues ahí está. Vámonos ahora sí con mensajes, con lo que nos ponen por acá en las redes sociales. Les recuerdo de nuevo el WhatsApp 5521-130350. En mi cuenta de X, arroba Mario Malo. En Facebook y en Instagram estoy como Mario Maldonado. Y en las redes del Heraldo Radio también pueden hacer contacto con nosotros. Vamos acá a X primero. Roberto Varela por acá nos escribe. Igual Tisha269. Que nos pone me gusta acá en el post del programa. Guillermo de Witt nos dice que sea un excelente mes de agosto. Saludos, gracias Guillermo igualmente. Víctor Hugo Calderón nos dice buenos días. Probablemente Banco de México adopte la misma política monetaria que la Fed. No necesariamente es malo reducir la frecuencia de las decisiones de política monetaria. ¿Cuál es tu opinión al respecto? Pues justo se la preguntaba ahora a Roberto Aguilar y decía que pues probablemente generará más incertidumbre en las decisiones, ¿no? Pues tal vez el tema es que a los inversionistas que toman decisiones a partir de la política monetaria o el sistema financiero, bancario, que les reduzcan el número de decisiones, pues ya de entrada sí generará algo de incertidumbre, lo sacará de balance, ¿no? De alguna manera un poquito. Y yo creo que eso pues no les va a gustar, pero bueno, pues, en fin, tendrá que poner bien sus argumentos Kevin Warsh, ¿no? El presidente de la Reserva Federal de los Estados Unidos, que es el banco central de ese país, para ver, pues, por qué está interesado en reducir esa frecuencia de las decisiones de política monetaria de los Estados Unidos. Saludos, Víctor Enrique Ramírez González, buen día, Mario, nos dice que sean excelente esta semana y mes que inician, como cada mañana escuchándote desde Torreón, Coahuila. ¿Cuánto tiempo aguantará este gobierno antes de que Estados Unidos venga por los delincuentes que Claudia Sheinbaum Pardo protege? Bueno, Pues está complicado, todo este asunto de la relación que nomás no termina por mejorarse, caray. Fernando Muñoz nos dice, lunes ya en agosto, la UNAM en crisis por los exámenes y penosa su situación. El Canal 11, se cree que la situación ya se resolvió, otra crisis, sí estaba en paro. Estaban tomadas las instalaciones y parece que las recuperaron, pero bueno, en fin. Nos recomienda acá una serie de Netflix que se llama Bomba en el Panam 103. Saludos, Fernando, y gracias. Gracias por tu recomendación. Jaime Carrillo también nos saluda por acá, nos pone me gusta acá en el post del programa. Jesús Hernández, Antonio Caranza, Héctor Castro, también nos saludan por acá, muchas gracias. ¿Quién más? Lucio Solorio, Adi Uribe nos pone también me gusta acá en el post del programa. Gracias, gracias a todos. También acá, por acá en el WhatsApp, nos dice en WhatsApp Arturo Aguilar, buenos días, excelente semana. La sociedad mexicana desconfía de las instituciones, experimentamos a diario la incapacidad, la violencia, la impunidad y la demagogia. Gracias, Arturo, saludos. Joaquín Sánchez Ayala, buen día, hoy es mi cumpleaños 61, gracias a Dios, felicidades, Joaquín. Muy feliz cumpleaños número 61. Mari Carmen Martínez de Venustiano Carranza. Mario, buen día, qué buena música para iniciar la semana. Abrazo a todo el equipo. Gracias, Mari Carmen, saludos. Y el viernes por acá se me quedó uno de Sara López de Michoacán. Saludos, Sara. Ya no alcanzamos a leer el mensaje, pero bueno, pues aquí está. Si nos estás escuchando hoy también, que yo creo que sí, que espero que así sea. Saludos hasta Michoacán. Nos decía el viernes, se inauguró el fin de semana, saludos desde Morelia Hermosa, bueno, desde Morelia Hermosa, y ahora a empezar la semana. Gracias. Muchas gracias a todos y a todas por escribirnos en WhatsApp, en las redes sociales, siempre bien, bien recibidos sus comentarios. Y hacia el final del programa leemos algunos otros. Son las 6:38, tiempo del Centro de México, vámonos a otra cosa.
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0: Vamos a platicar con Luis Miguel Martínez Ansúrez, investigador y académico de la UNAM y del Instituto Nacional de Administración Pública. ¿Cómo estás, Luis Miguel? Buenos días.
2: Buen día, Mario. Con el gusto de saludarte a ti y a tu audiencia.
0: Igualmente. Tuvimos la semana pasada el reporte de finanzas públicas del segundo trimestre del año y bueno, el primer semestre en su conjunto de este 2026 con datos que más o menos dejan tranquilos allá los inversores, a las calificadoras, supongo, con el déficit fiscal, el endeudamiento, que aunque subió como proporción del PIB poquitito, como un punto porcentual, pues el déficit, que es lo que más ven las calificadoras, está, digamos, en buenos niveles o conforme lo prometió Hacienda, aunque por el otro lado, pues el gasto público no se está ejerciendo totalmente, hay muchos subejercicios. Y el otro dato, relevante fue el del crecimiento económico de 1.5% trimestre contra trimestre o 2% a tasa anual. ¿Cómo estás viendo la política financiera, económica, fiscal de Edgar Amador, el nuevo secretario de Hacienda? Bueno, no el nuevo, ya lleva un ratote. Okay. Pero bueno, el secretario de Hacienda que como que ya le va poniendo su sello a todo esto, ¿no?
2: Así es, Mario. Efectivamente dice que la economía retomó su senda de crecimiento. Dice que ha crecido incluso más de lo esperado. Bueno, esperemos que sea cierto, que tenga bases sólidas. Dice que la recuperación económica para él es de un avance amplio. ¿Qué quiere decir? Que también creció la economía primaria, la secundaria y la terciaria, que no nada más fue la de servicio, porque mucho de esto se le califica por el Mundial de Fútbol, que tuvo repercusiones económicas en cuanto a la derrama. Pero para Fitch sigue siendo, se retomó el 1% del crecimiento. Dice Fitch que claramente para ellos está bien esa consideración, aunque para Edgar Amador dice que claramente estas cifras fueron hechas antes de conocer estos datos del PIB. Él dice que tendrán que ser revisadas hacia arriba las cifras, cosa que no es de la opinión de Fitch. aunque creen que dice que sería incompleta una versión de solamente Mario tomar en consideración las repercusiones del Mundial, porque basan esta afirmación, pues repito, en la repercusión económica de la industria automotriz y sobre todo lo más importante, y ahí sí habría que tomarlo muy en serio, son las actividades agropecuarias, Mario, que no estaban tomadas con la anterior administración de la Secretaría de Agricultura. Esta creció un 7.5% de acuerdo a los datos. Y esto es muy importante porque es la economía primaria, Mario. Creo que, sin embargo, la expansión debemos de tomarla con cierta consideración, ya que para considerar la repercusión sería necesario que el tercer y cuarto trimestre se mantengan con un dinamismo de crecimiento, según dijo el economista en jefe de Hacienda. ¿Por qué estas consideraciones, Mario? Fíjate, el atrevimiento dice que incluso bajo un escenario de crecimiento nulo, sería soportado por este crecimiento, porque tiene, cito textual, tiene un repunte que genera un piso estadístico relativamente favorable. ¿Por qué asevera eso? Porque dice que tenemos los principales soportes, Mario, en el consumo interno, los aumentos acumulados de salario mínimo, las transferencias de programas sociales y una relativa estabilidad en el empleo, aunque todos sabemos que el empleo informal está arriba del 55%, Mario, y esto no te da para nada una estabilidad en el empleo, te da una estabilidad en el ingreso, más no en el empleo, porque es un empleo informal, Mario.
0: Sí.
2: Y yo sí creo que debemos tomarlo en consideración, porque para Fitch, la inversión mexicana, que va a crecer apenas el 0.7%, tiene sus bases de incertidumbre comercial, regulatoria y energética, y no se ha podido aclarar muy fácilmente el nearshoring porque no tenemos una base en disponibilidad de agua, inseguridad, en saturación logística, en ineptitud, le llaman ellos incertidumbre, lentitud regulatoria, incertidumbre jurídica. Ahí es donde los inversionistas sienten poco certeza para invertir, Mario.
0: Sí. Pues datos que pues ponen un poquito en entredicho si es sostenible este crecimiento del segundo trimestre del año para lo que viene en esta segunda mitad y cómo va a cerrar pues todo el 2026 que aún con este dato de crecimiento del segundo cuarto del 2026 pues no se espera pues que si llegue siquiera al 1.5%, ¿no? El crecimiento total del 2026 de la economía. Ya no escuchamos a Luis Miguel Martínez Sansures, pero bueno, en fin, pues era ese asunto. No hay grandes expectativas de crecimiento económico. Ojalá que algo que no estemos viendo, notando todavía hasta ahora, nosotros los periodistas y los analistas, le dé a México ese impulso que se requiere para la segunda mitad del año, que de pronto la inversión privada comience a fluir, la inversión pública también ayude a impulsar ese crecimiento, esa atracción de inversión privada nacional y extranjera, y bueno, pues que eso termine generando un mayor crecimiento económico. No se ve por ahora, pero pues siempre pueden pasar cosas en el camino. Muchas gracias a Luis Miguel Martínez Sansores. Son las 6:45. Vamos con las historias empresariales.
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0: Las marcas más valiosas de México, ¿cuáles son? Bueno, pues una cervecera, una de una cerveza que es muy popular, que ya saben que tiene un buen marketing en Estados Unidos y en el mundo, y que además se vende en el exterior como una cerveza premium, una marca premium, que es Corona, volvió a colocarse como la número uno, mientras que otras comerciales y bancarias como Oxxo, Banorte, Banamex también escalaron en este ranking. Nos platica Fernanda G. Tamayo.
3: Corona Extra reafirmó su liderazgo como la marca con mayor valor en México durante 2026, al alcanzar una valuación de 13.900 millones de dólares, de acuerdo con el más reciente ranking de Brand Finance. La cerveza mantuvo el primer lugar que ocupa desde 2020, respaldada por su presencia internacional y por la estrategia de diversificación hacia el segmento de bebidas sin alcohol con Corona Cero, cuyo crecimiento ha cobrado impulso en los últimos años y se fortaleció con el entorno generado por la Copa Mundial de Fútbol de 2026. El informe ubica a Modelo Especial.

City. Brand Finance destacó que en conjunto las 50 marcas más valiosas del país incrementaron su valor 17% respecto al año anterior, hasta sumar 79.900 millones de dólares. Este desempeño superó ampliamente el

0: Vamos a platicar con Juan Carlos Anaya, director del Grupo Consultor de Mercados Agrícolas, sobre la próxima reapertura de Estados Unidos al ganado mexicano y de otros temas relacionados con el sector primario y la renovación, renegociación del acuerdo comercial con Estados Unidos y Canadá, el T-MEC. ¿Cómo estás, Juan Carlos? Buenos días.
1: Buenos días, Mario, con el gusto saludarte.
0: Igualmente. Pues primero el tema del ganado mexicano que por fin va a poder retomar sus exportaciones a los Estados Unidos de manera pues normal, previo a que se diera todo este asunto del gusano barrenador y etcétera, ¿no? Vicisitudes que pasaron los ganaderos mexicanos y que pues les afectó en su producción. Bueno, pues sí, en su producción, pero sobre todo en su comercialización. ¿Qué nos dices de esto y de cómo viste ya finalmente pues el acuerdo con Estados Unidos?
1: Mira, Mario, pues yo creo que es una buena noticia, pero bueno, el tema es que es hasta el día 24 de agosto, esperemos que no suceda nada, en virtud de que, bueno, ya tenemos en el estado de Chihuahua los primeros casos de gusano barrenador y eso preocupa. Pero aún así hemos visto también que de parte de Estados Unidos hay preocupación por los precios de la carne, por la falta de ganado, ya que esto ha implicado que México les dejó de exportar 2 millones de cabezas de ganado que representaron, pues, que no entraron al país 2,400 millones de dólares de divisas, pero también los productores perdieron un valor de oportunidad de alrededor de 600 millones de dólares, porque no es el mismo precio el ganado en México que Estados Unidos. Pero Estados Unidos también perdió, en virtud de que ese ganado, ellos dejaron de producir 731 mil toneladas de carne con un valor de más de 6.240 millones de dólares. Entonces esperemos que sí se abra, se va a abrir por la frontera de Agua Prieta, por Sonora, esperemos que ya empiecen las exportaciones en bien de los ganaderos mexicanos, en bien de los empacadores de Estados Unidos y por el bien de los consumidores americanos que están sufriendo los precios más altos de la carne de su historia.
0: Sí, ese es el otro tema, ¿no? El problema con Estados Unidos es que se convierte en un asunto económico y de precios para pues supermercados, para el consumidor final en los Estados Unidos, y por eso le convenía hacer este acuerdo, ¿no? Que si tomamos este ejemplo como referencia de lo que se está negociando en otros ámbitos en el T-MEC, hablemos solamente del tema del sector primario agroalimentario, pues así es como afectaría el resto de los productos si decide poner aranceles a productos desde agroalimentarios a México, Estados Unidos, ¿no? O sea, se enfrentaría a estas mismas alzas y a incomodidad de consumidores y clientes finales.
1: Así es, Mario, porque recordemos, rara vez Estados Unidos ha tenido más inflación que México. Hoy la inflación en la Unión Americana es mayor, y eso es derivado a estas medidas del presidente Trump de poner aranceles, como sucedió con el caso del tomate y otros productos de otros países, y está impactando, y eso trae molesto a los consumidores, a ver cómo le va el presidente Trump en las elecciones primarias que va a tener en el mes de noviembre. Pero México pues es complementario y Estados Unidos, y creo que el tema de la negociación no es un tema comercial, es un tema político y de seguridad, porque nos requerimos ambos países.
0: ¿Qué otros temas del sector agroalimentario crees que van a tocarse y que van a ser pues críticos y prioritarios para Estados Unidos en esta revisión y renovación del T-MEC? ¿Cuáles otros deberíamos estar ahí atentos, que a lo mejor no se habla mucho porque el tema de los autos, la industria automotriz, el manufacturera, de pronto roba más la atención, pero el sector agroalimentario, ¿dónde está el punto fino que México tiene que defender?
1: No, el único punto fino que traen los americanos es la estacionalidad que siempre han querido desde la vez pasada, principalmente los productores de Florida, Georgia, porque la verdad pues somos muy competitivos, y ellos que han querido meternos la estacionalidad, pero eso implicaría también temas de incrementos a los precios a los consumidores. Pero además, si ellos nos quisieran poner en frutas y hortalizas estacionalidad, nosotros también tenemos con qué contestarles. en virtud de que México es el principal comprador de maíz, de jarabe de fructosa, de trigo, de soya, de frijol, de leche en polvo, de cerdo, de pollo, de res. Y la realidad, pues creo que aunque tengamos que hacerlo con cabeza fría, tampoco podemos dejarnos amenazar de poner estacionalidades que perjudican a nuestros productores y perjudican a los consumidores de Estados Unidos.
0: Bueno, pues ojalá que no tengamos mayores problemas en este sector. En las berries, todas estas frutas que son muy, muy relevantes para Estados Unidos, no va a haber mayor problema, ¿verdad?
1: No, nada más tenemos ahí un caso que nos quieren poner de dumping en el caso de las fresas.
0: Sí.
1: Se está revisando, pero la realidad, México, en el tema de las berries, les exportamos casi 250,000 toneladas, bueno, les exportamos, perdón, más de 1,000,000 de toneladas de berries con un valor de más de 2,500 millones de dólares. Ya. Y la de México es necesario para el consumidor americano.
0: Bueno, pues muchas gracias. Estamos en contacto, Juan Carlos Anaya. Te agradezco. Buenos días.
1: Buenos días, Mario.
0: Hasta pronto. Que estés muy bien. Con esto nos despedimos. Mandamos saludos aquí a Lourdes Mendizábal, quien nos escribe en X. Felipe León López también. Y en el WhatsApp, Sergio López nos dice: buen día, excelente semana. Qué bueno que regresaron a la estación de Chiapas. Saludos desde esta tierra del pozol y la marimba. Muchas gracias, Sergio. Y encantados de poder estar transmitiendo también allá en vivo en Chiapas. Nos despedimos. Se quedan con Sergio Sarmiento y Lupita Juárez en estas frecuencias del Heraldo Radio. Nosotros nos vamos a la televisión, al canal 8 de la televisión abierta, las noticias de la mañana, y nos escuchamos mañana tempranito a las 6. Muy buenos días.
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7:07 de la mañana en puntísimo. Hoy es lunes 3 de agosto del 2026. Yo soy Sergio Sarmiento y quiero darle a usted la más cordial bienvenida a El Heraldo Radio. Estamos amaneciendo, ya sabe usted, siempre con mucha información. Sé que Guadalupe Juárez pues va a tocar toda una serie de temas. Yo quiero hacer énfasis en la información que da a conocer el INEGI esta mañana. Es la información oficial. Ya por lo menos hasta este momento todavía se pueden hacer algunas modificaciones de aquí a noviembre, que serán las cifras definitivas en el número de fallecimientos en México en 2025 y en

0: buenos días, ¿qué nos tienes?
1: Hola, ¿qué tal, mi querido Sergio? Buenos días para ti, buenos días a nuestros amigos. Juntos una semana más, y bueno, pues la FIFA retiró su plan para vender cerca de 20% de una nueva subsidiaria evaluada en 20 millones de dólares ante la oposición de dirigentes y federaciones de fútbol mundial. Esta operación buscaba recaudar hasta 4,200 millones de dólares, así que bueno, pues habrá mucho que decir sobre estos temas. Oye, mi querido Sergio, y bueno, pues resulta que la presidenta Sheinbaum dijo este domingo que México es amigo de todo el mundo, y esta declaración surge en respuesta a su homólogo de los Estados Unidos, Donald Trump, quien compartió un artículo de opinión que critica la estrategia de seguridad del gobierno mexicano. Nosotros somos amigos de todo el mundo y la valentía es la defensa de la soberanía. Esto lo dijo la presidenta, que pues fue, le preguntaron, ahí fue la respuesta que dio sobre esta publicación en Oaxaca, que estuvo en gira por allá. El texto se publicó originalmente en marzo, y bueno, pues se dijo que no es amigo de Estados Unidos, decía esta información, y vinculó supuestos actos de corrupción gubernamental con la ola de asesinatos y el narcotráfico. Así que bueno, pues esto fue en respuesta a lo que el presidente Trump publicó en su cuenta de Truth Social, una columna del comentarista Bill O'Reilly titulada El problema de México. Y también, tras 2 meses de ocupación, trabajadores y directivos de Canal 11, encabezados por Renata Turrent, ya recuperaron las instalaciones que habían sido tomadas por un grupo de estudiantes con demandas, pues, que piden que pues haya transparencia, ¿no? Que haya información, que no haya corrupción, la destitución del director, en fin, hay muchos de los planteamientos de los estudiantes que hoy van a tener una reunión. Oye, y también quien está ya de gira de pre-campaña es Andrés López Beltrán, que subió un video, ¿viste,
0: ¿no?,
1: el video?
0: Como Andrea Chávez, sí, vi el video.
1: También Andrea
0: ya
1: Chávez.
0: Con absoluta apertura, aquí estoy de campaña. Total,
1: sí, ya dijo, ¿no?
0: Quiera.
1: Dijo qué lugares va a visitar, cuándo los va a visitar, cómo va a andar ahí su recorrido. Él dejó la organización de Morena, se acordarán ustedes, y bueno, pues comenzó ya su gira por el 6º Distrito Electoral de Tabasco, que incluye al municipio de Centro, y por el que busca competir en las elecciones del 2027. Pero bueno, pues esto ya no es ni pre-campaña, esto ya es pre-campaña. Se supone que en estos momentos está pues toda la situación interna de Morena, ¿no? Ahí para la elección de los coordinadores, que les llaman para que quienes obtengan la coordinación luego sean los gobernadores. Pero en fin, pues así empezamos la mañana. También atentos a lo que ocurre en la universidad. Hoy tengo entendido, habrá una marcha, están convocando los estudiantes que no están de acuerdo en que se repita el examen, este examen de control que se dio a conocer el pasado viernes.
0: Son las 7:05 a.m, si te parece bien, Guadalupe, vamos por un resumen de la información.
1: Osby,
0: para los que no sepan, es el maestro Osvaldo. La Universidad Nacional Autónoma de México anunció que va a aplicar un examen de control para el proceso de admisión a licenciatura 2026, luego de que la Comisión Técnica encargada de revisar este proceso detectó variaciones sustanciales en la distribución de aciertos respecto de los años previos.
1: El rector de la UNAM, Leonardo Lomelí, nombró a Javier de la Fuente Hernández como nuevo secretario general de la institución en sustitución de Patricia Dávila Aranda. Por otro lado, ofreció una disculpa a los aspirantes que serán convocados al examen de control a pesar de que habían sido aceptados después de este examen, ¿no?
2: Ofrezco una disculpa a las aspirantes y a los aspirantes que, habiendo sido aceptados limpiamente, serán convocados a presentar el examen de control, pero es necesario para dar certeza y garantizar la equidad en el acceso. Tengan la confianza que obtendrán un buen resultado y que confirmarán su ingreso a la Universidad Nacional Autónoma de México. Quiero insistir que es muy importante hacer un llamado a la sociedad en su conjunto, a las personas que buscan ingresar a la universidad y a sus familias, para que nos apeguemos a un comportamiento ético, a que no caigamos en la tentación de recurrir a ayuda fraudulenta.
0: Legisladores de Movimiento Ciudadano alertaron que la aplicación del examen de control no resuelve la crisis de la

0: La senadora Alejandra Barrales consideró que no hubo respuesta justa para los jóvenes que no hicieron trampa en el examen de admisión.
1: Bueno, pues técnicamente es una buena respuesta, es lo que han dicho los especialistas para salir de esta crisis ahí en la UNAM. Durante su gira de trabajo por Oaxaca, la presidenta Sheinbaum dio a conocer que instruyó al titular de la Secretaría de Educación, Mario Delgado, a coordinar acciones con la Universidad Nacional Rosario Castellanos y otras instituciones públicas para ofrecer espacios a los jóvenes que no logren ingresar a la UNAM.
2: Así que si hay un estudiante rechazado en ese examen, le vamos a abrir la puerta en la Universidad Nacional Rosario Castellanos para que puedan estudiar de manera gratuita. Y ayer le pedí a Mario Delgado que se pusiera a trabajar con la rectora de la Universidad Rosario Castellanos y también con otras universidades si quieren hacerlo, para que todas y todos los jóvenes que realicen este examen no se queden sin escuela, sino que puedan seguir estudiando.
0: La dirección del Canal 11 informó que este 2 de agosto recuperó de manera pacífica, enfatizó, el control de sus instalaciones, las cuales permanecían ocupadas desde el pasado 21 de mayo por integrantes de la comunidad del Instituto Politécnico Nacional, pues que cuestionan hechos de corrupción y sobre todo la falta de presupuesto para las actividades educativas.
1: El Instituto Nacional de Antropología e Historia clasificó como reservados los documentos sobre la autorización de la cena de gala que organizó la FIFA en el Castillo de Chapultepec con motivo del arranque del Mundial de Fútbol. Destacó que algunos documentos se encuentran vinculados a una carpeta de investigación abierta en la Fiscalía General de la República.
0: Bueno, pues ya sabe usted que aquí se reserva todo. Digo, ¿para qué queremos saber cuánto dinero se gastó en la fiesta de la FIFA? ¿Cuánto dinero gastó la FIFA? ¿Cuánto dinero gastó el gobierno? ¿Cuánto costó el contrato para hacer esa cena fifí que supuestamente estaba prohibido hacer? Pues no nos dicen, está reservada la información. Y también por motivos de seguridad, el gobierno de Puebla reservó por 5 años la información relacionada con las aeronaves oficiales empleadas por el gobernador Alejandro Armenta, incluyendo las bitácoras, los gastos de operación, el mantenimiento y las pólizas de seguro. Pues para qué queremos saber, ¿no?, en qué se gasta el dinero el gobierno de Puebla y para qué se usa el helicóptero, ¿no? ¿Te acuerdas del funcionario de Conagua del gobierno,
1: sí,
0: de
1: Enrique Korenfeld, Peña Nieto, que fue, David Korenfeld?
0: Así es, que fue cesado o renunció, sería obligado a renunciar porque utilizó el helicóptero para usos personales. ¿Cómo se evita eso? Bueno, pues con transparencia. ¿Qué es lo que está haciendo el gobierno de Puebla, de Alejandro Armenta? Está reservando la información, está cerrando la transparencia.
1: El senador de Morena y exgobernador de Oaxaca, Alejandro Murat, fue recibido con abucheos en un evento de la presidenta Claudia Sheinbaum en esa entidad, y por ello la mandataria aseguró que el expriista tiene cosas buenas, como haber apoyado la reforma judicial.
2: Les voy a decir 3 cosas buenas de él, aunque no les guste. La primera, votó a favor de la reforma al Poder Judicial. La segunda, coordina la Comisión de Relaciones Exteriores del Senado. Gracias a él, se redujeron significativamente los impuestos que le iban a cobrar los paisanos por las remesas en Estados Unidos. Él coordinó ese trabajo. Y recientemente he estado defendiendo a los paisanos en Estados Unidos. Así que también hay que reconocer lo bueno.
0: Bueno, pues por lo pronto aplaudir a Murat, el exgobernador priista, pero que pues tuvo el buen gusto de perder la elección contra Morena en Oaxaca. Durante el arranque de la construcción del Hospital General Regional del IMSS en Oaxaca, la presidenta Sheinbaum aseguró que la Cuarta Transformación defiende las libertades de los ciudadanos. Dijo, sin embargo, que, a ver, cuidado, la libertad tiene que estar ligada con el bienestar.
2: Defendemos la libertad del pueblo de México, la libertad de expresión, la libertad de reunión, la libertad de manifestación, la libertad de las ideas, pero sobre todo la libertad está asociada al bienestar. porque no se es libre cuando no se tiene suficiente bienestar. Por eso lo que defendemos es el bienestar.
1: La Arquidiócesis Primada de México lanzó un llamado contra la censura. En su semanario Desde la Fe advirtió que ninguna autoridad puede impedir anticipadamente que una persona exprese sus ideas o difunda información ni determinar la veracidad, legitimidad o aceptabilidad de las opiniones.
0: El presidente nacional del PAN, Jorge Romero, acusó a Morena de buscar el control de las redes sociales mediante los lineamientos sobre los derechos de las audiencias como parte de una ruta autoritaria para reducir las libertades, silenciar las críticas y controlar la conversación pública.
1: El coordinador del PRI en la Cámara de Diputados, Rubén Moreira, denunció que Morena solicitó al INE que censure sus redes sociales por sus declaraciones contra la censura y sus críticas a los lineamientos sobre los derechos de las audiencias.
3: Los hago en ejercicio de mis atribuciones, representando a mis electores. No se equivoquen, a mí nadie me ordena qué hacer. Ni hay complots como ustedes empiezan a manejar. Tan sencillo, voy a seguir diciendo lo que no me parece. Y lo hago, como ya lo dije, en ejercicio de mis derechos constitucionales, de mis obligaciones que están en la Constitución. Y no me voy a detener.
1: Bueno, pues lo mencionado antes, ¿no? Todo mundo tiene derecho a expresar sus ideas, aunque no le gusten a otra persona.
0: Ciertamente. La presidenta de la Comisión de Elecciones de Morena, Citlali Hernández, aclaró que hasta finales de agosto, que hasta finales de agosto no se van a publicar las convocatorias para elegir las coordinaciones distritales, federales y municipales de defensa de la transformación. Por ello pidió a los aspirantes evitar actos anticipados, guerra sucia o dispendio de recursos. No sé si todo el mundo le está haciendo caso allá en Morena, Guadalupe.
1: Híjole, me parece que algunos no, ¿eh? Algunos no, y seguramente pues ahí la ciudadanía lo va a demandar, porque pues hemos visto ya algunos actos anticipados de campaña, algunos mismas personas de Morena, ¿no? Que están señalando que hay quien se está adelantando y que incluso pues ya tiene ahí mucha propaganda, digamos, en las calles. El exsecretario de Organización de Morena, Andrés Manuel López Beltrán, informó en redes sociales que este fin de semana realizó una gira de trabajo por el sexto distrito electoral de Tabasco. Por su parte, la senadora de Morena, Andrea Chávez, encabezó una asamblea informativa en la colonia Santo Niño, en la ciudad de Chihuahua. Pero no son actos anticipados de campaña, Sergio.
0: En un caso
1: es una gira de trabajo. En otro caso es una asamblea informativa.
0: No son pre-campañas o cómo les llamabas.
1: Pues sí.
0: ¿Pres llevan?
1: No, bueno. Es que antes eran las campañas y luego fueron las pre-campañas, pero esto ya es un pre-pre-pre. Bueno, y también mencionar que la dirigencia nacional de Morena aclaró que el exalcalde de Apatzingán, Roldán Álvarez Ayala, hermano de Ramón Ángel N., presunto autor intelectual del homicidio del alcalde de Uruapan, Carlos Manso, fue expulsado de este partido desde noviembre del 2025. La dirigencia nacional de Morena hizo esta aclaración porque habían dicho que no tenía nada que ver con Morena, ¿te acordarás, Sergio? Y después, pues sale esta información, o sea, sí estaba en Morena, pero fue expulsado en noviembre del 2025. La Fiscalía General de Jalisco confirmó la captura de Iván Martín N., presunto coautor material del asesinato de la influencer Valeria, pues se acordará usted, Valeria Márquez, ocurrido el 13 de mayo de 2025, que fue un acto brutal en vivo, ¿no? La asesinaron ahí, pues estaba transmitiendo, y bueno, pues finalmente se dio a conocer esta información por parte del secretario de Seguridad, Omar García Harfuch, hace apenas unos días, sobre este asunto. Y bueno, pues ¿qué pasó? El hijo del R1 le pidió a su papá que asesinara a Valeria.
0: Bueno, Antonio Ceguera Cervantes, alias Tony Montana, hermano del antiguo líder del cártel Jalisco Nueva Generación, Nemesio Ceguera Cervantes, se declaró culpable en Estados Unidos por conspiración para distribuir cocaína y metanfetamina, así como por un delito relacionado con el uso de armas de fuego para facilitar el narcotráfico.
1: La Fiscalía General de la República solicitó una nueva orden de aprehensión contra el empresario Raúl Rocha Cantú, accionista mayoritario de la franquicia Miss Universo, por su presunta participación en una estructura dedicada a operaciones con recursos de procedencia ilícita.
0: La Secretaría de Relaciones Exteriores y la Secretaría de Marina confirmaron el envío de 2 buques a Venezuela con más de 718 toneladas de ayuda humanitaria.
1: El presidente de los Estados Unidos, Donald Trump, aseguró que este lunes se van a reanudar las conversaciones con Irán, luego de que decidió cancelar un ataque masivo contra ese país.
0: Y en la información de los deportes, la selección mexicana de béisbol quedó eliminada en la primera ronda del torneo de los Juegos Centroamericanos y del Caribe, tras perder ante Nicaragua por pizarra de 2-0.
1: La FIFA informó que no avanzará con el proyecto FIFA Forward Enterprise luego de que las consultas con las asociaciones miembro y confederaciones mostraron divisiones en torno a esa iniciativa.

0: vamos a la frase de este día. La censura es publicidad pagada por el gobierno. Federico Fellini.
1: 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Estás cabeceando, campeón. 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

0: bueno, vamos a las preguntas. Ya sabe usted que, pues, que somos preguntones, que nos gusta preguntar y que a mucha gente que nos escucha le gusta responder. Sé que no andaba por ahí el viernes pasado, sin embargo, sí hice una pregunta en mi cuenta personal de X, que fue la siguiente, arroba Sergio Sarmiento. ¿Piensa usted que los lineamientos de los derechos de las audiencias son una forma de censura? Sí, nos respondió 91.5%, no, 7.4%, no sabemos, 1.2%. Recibimos 1.451 participaciones.
1: La que sigue, por favor.
0: Claro que sí, maestro Osvaldo. ¿Cómo dicen? Osvi, Guadalupe. Bueno, pues esta mañana ya coloqué en mi cuenta de X la siguiente pregunta. ¿Hace bien el INE en permitir que se adelanten las campañas? Sí, nos responde 1.9%. No, 96.2%. ¿Quién sabe? 1.9%. Hemos recibido 364 participaciones en una hora.
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4: Está con nosotros aquí en la cabina Itzel González con las destacadas. Buen inicio de semana. ¿Cómo estás, Itzel? Buenos días.
5: Y buen inicio de mes también para
4: todos. ¿Te duró la quincena o no?
5: Ya se debe. Uy, ya se debe, Lupita, pero ya estamos muy listos para arrancar el mes de agosto con muchísima información. 3 de agosto del 2026, así que arrancamos con las destacadas del Heraldo de México. En primera plana, en el altiplano, prisión preventiva oficiosa para el R1. Un juzgado federal dictó la medida contra Ramón Ángel N., presunto autor intelectual del homicidio del alcalde de Uruapan, Carlos Manso, ocurrido en noviembre del 2025. País, la mayoría al extranjero. En 2 años, diputados gastan 13.5 millones de pesos en viajes. Entre el 1 de septiembre de 2024 y junio de 2026, han erogado 7 millones en pasajes de avión. Ciudad de México, ante casos de despojo, aceleran plan para tramitar escrituras. Se busca regularizar propiedad en unidades habitacionales viejas y atender condiciones físicas de inmuebles dañados. Estados, elecciones intermedias, Morena conserva el liderazgo en Tlaxcala. En el partido Guinda, Ana Lilia Rivera y Alfonso Sánchez puntean el sondeo rumbo a la gubernatura. Orbe, clima extremo, registra Sudcorea temperaturas de 42 grados. El país se enfrenta a la ola de calor más intensa desde que existen registros con temperaturas récord y alertas. Y finalmente, en mercados, con Canaco Servitur, regreso a clases suma derrama de 144 mil millones. Con la participación de 34 millones de alumnos de todos los niveles educativos, se realiza la estimación económica. Lupita, Sergio, amigos, hasta aquí las destacadas del Heraldo. Muy feliz lunes.
4: Itzel, muchas gracias. Igualmente para ti, buenos días.
0: Bueno, son las 7 de la mañana con 23 minutos. Quiero recordarle a usted nuestras redes sociales para que nos sigan en el Heraldo Radio. Adelante, Lupita, compártelas.
4: Sí, las compartimos con mucho gusto. Instagram, arroba Heraldo Radio. Estamos en Facebook también, Heraldo Radio. En X, arroba Heraldo Radio guión bajo. Nuestro número de WhatsApp, 5520109647.
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11: Las calles empedradas y los majestuosos edificios de Cantera Rosa de Morelia transportan a los viajeros al pasado. 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

0: Continuamos con Sergio Sarmiento y Lupita Juárez por El Heraldo Radio. 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
3: Muy buen día, auditorio del Heraldo. Les informo que se agiliza la circulación de los trenes en la línea 7 después de realizar el retiro de un tren para revisión. Atiende las indicaciones del personal del sistema y permite libre cierre de puertas. Se presenta afluencia alta en las líneas 3, 7 y B, lo que puede incrementar los tiempos de espera durante el abordaje de trenes. El resto de las líneas opera sin contratiempos, afluencia moderada y avance continuo. Recuerden que la información puede cambiar por eventualidades en el servicio. Para un viaje más ágil y cordial, antes de entrar permite salir. Porta tu mochila enfrente para facilitar el ascenso y descenso del tren, así como no recargarte en los tubos pasamanos para permitir que todos puedan hacer uso de ellos. Los invitamos a mantenerse informados del estado del servicio en nuestras redes sociales oficiales, @metrocdmx. Reportó Mara Mendoza para El Heraldo Radio.
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0: ¿Qué le parece a usted? Estamos escuchando a uno de los grandes crooners, esos cantantes románticos de Big Band de los años 50 y 60, Tony Bennett, pero acompañado por la bluesera por excelencia del siglo XXI, Amy Winehouse. Hoy vamos a estar recordando a Tony Bennett. Él nació el 3 de agosto de 1926 en Nueva York. Falleció el 21 de julio del 2023. Ya habíamos tenido la tentación de ponerlo en el aniversario de su fallecimiento. No fue posible, pero ¿qué tal que lo escuchemos el día de hoy, Guadalupe?
1: Pues piensas? Me parece una excelente idea, mi querido Sergio, y yo voy a pedir una que tiene con Lady Gaga, así que
0: usted pida
1: en la hora de las complacencias. Oye, pues nos dice una persona de nuestro auditorio: buen inicio de semana y de mes. A Pemex y a Claudia Sheinbaum les están comiendo el mandado los guachicoleros, como que a una refinería clandestina le llaman centro de procesamiento. Llamen a las cosas por su nombre, de todos modos, Juan, te llamas.
0: Bueno, dice otra persona: buenos días, Sergio, Lupita. Es una buena noticia la reducción del número de fallecimientos por hechos violentos que señala el INE. No obstante, vale la pena que den a conocer los otros rubros, como son los desaparecidos y fallecidos por otros motivos. Soy Jorge Guillermo, saludos.
1: Bueno, también nos escribe otra persona de nuestro auditorio, Daniel Romero. Dice: buenos días, Lupita y Sergio. Para denunciar que en CFE hay escasez desde hace varios meses de medidores de 220 voltios para autos eléctricos, y estoy en espera en el centro de atención a clientes de Rómulo Farr en el Álvaro Obregón, y desde hace mes y medio, en las electrolineras te encuentras con otros dueños de autos eléctricos con esperas de 3 y más meses. Es que está pasando todo mal con el actual gobierno. Si no faltan medicinas, faltan medidores, y con lo que te topes, muchos saludos.
0: O placas, o no te hacen el registro público de la propiedad, en fin, sí está realmente muy complicado. La Universidad Nacional Autónoma de México, la UNAM, ha anunciado que va a aplicar un examen de control para el proceso de admisión a licenciatura en 2026, después de que la Comisión Técnica que tenía que revisar este proceso detectó variaciones sustanciales en la distribución de aciertos con respecto a los años previos. Humberto González es sociólogo, investigador educativo, especialista en temas de acceso a la educación superior. Humberto González, gracias por estar con nosotros esta mañana. Cuéntanos, ¿cómo estás viendo esta decisión? ¿Te parece técnicamente la decisión correcta?
2: ¿Qué tal? Buenos días, Sergio. Buenos días, Lupita. Un gusto saludarles.
1: Buenos días.
2: Buenos días. Pues la decisión, digamos, es la más óptima, la más equilibrada, sin embargo, no necesariamente la más justa. Y me explico un poco. Digamos, es justa, por ejemplo, para aquellos aspirantes que pues no obtuvieron un lugar por el mismo incremento atípico de los puntajes. Estudiantes que en comportamientos normales de los estudiantes pues hubieran podido quedar, pero pues como subieron demasiado no obtuvieron un lugar, entonces me parece que es justo para ellos porque les da otra oportunidad, pero es injusto también para los aspirantes que ya habían obtenido un lugar de manera honesta y van a tener que volver a realizar un examen que no es sencillo, es un examen de alta exigencia. Entonces, bueno, pues rendir o poder aplicar o realizar los exámenes de este estilo en tan poco tiempo, pues no es una tarea sencilla, sobre todo también pues cuando es joven, cuando muchas de las cuando hay mucha presión en torno a este examen y cuando también se juegan buena parte de su futuro académico y de vida en un examen como este. Entonces, bueno, aún así me parece la decisión más equilibrada. Me parece que la universidad se ahorra un tanto de logística, porque bueno, repetir por ejemplo el examen para todos hubiera implicado un esfuerzo de una magnitud mayor. Ahora me parece que la universidad tiene el reto de echar a andar este nuevo proceso, este nuevo examen de control en poco tiempo, porque pues realmente el ciclo comienza el 10 de agosto. Tienen menos de 2 semanas para convocar a los aspirantes para llevar a cabo todo el proceso de realización del examen y dar los resultados.
1: Humberto, ¿consideras que técnicamente entonces está bien la solución que da la máxima casa de estudios? Hay quien dice que se va a amparar, pero hay quien también señala que esto pues es lo de menos, ¿no? El tema es que pues se pudiera tomar esto de manera política.
2: Sí, sin duda, como les decía, la opción más viable, la más óptima, pero no necesariamente la más justa. Es la más lógica en términos de logística, de todo lo que puede implicar la realización de un nuevo examen, pero sin duda la muestra de que es injusta es porque muchos estudiantes, muchos aspirantes que habían obtenido su lugar de manera honesta, pues se han inconformado. Y entonces muchos de ellos han planteado la posibilidad incluso de recurrir a amparos o algunos otros recursos legales para poder defender el lugar que ellos consideran o tuvieron honestamente. Lamentablemente me parece que entre estos aspirantes que hicieron el examen de manera honesta, pues también estaban aquellos que utilizaron ayuda externa o inteligencia artificial para resolver el examen. Me parecía que el comité técnico pues a lo mejor no tenía la posibilidad de poder diferenciar entre quienes se habían hecho trampa y entre quienes no. Entonces, por eso recurrió a una medida de este estilo que, como les digo, pues no es justa para quienes habían obtenido su lugar de manera honesta.
0: Bueno, pero entre las opciones que tenía la UNAM, ¿te parece la más razonable?
2: Sí, sin duda, es la más razonable. Porque, bueno, me parece que les brinda la oportunidad a muchos jóvenes otra vez de volver a intentarlo y que hubieran obtenido un lugar en condiciones normales, de comportamientos normales, de los puntajes. Entonces, al beneficiar también a este grupo, pues es muy justo con ellos, ¿no? Entonces, y bueno, obviamente no es lo mismo realizar un examen para todos que para unos cuantos estudiantes. Estamos hablando de, si hubo cerca de 160 mil aspirantes este año a licenciatura escolarizada y a distancia, van a convocar únicamente a cerca de 58 mil. Entonces, bueno, no es lo mismo repetir un examen para la primera cantidad de estudiantes que para esta segunda.
1: Humberto, ¿cuáles son las lecciones de esto que ocurrió?
2: Bueno, creo que la primera lección es que en principio no valorar la opción nuevamente en línea, valorar si es la mejor opción que le conviene a la universidad, si es la más segura, la más confiable. Pero también una lección más grande, tal vez, y más profunda, pero que no, en este momento tal vez no, la UNAM no pueda tomar una decisión, pero sí puede emprender una discusión, una reflexión profunda en torno a ello, es diversificar los mecanismos de admisión. Es decir, no depender exclusivamente de un examen. Algunas instituciones valoran en algún porcentaje la trayectoria académica. Entonces, bueno, diversificar esto también permitiría a la universidad pues avanzar hacia procesos equitativos tal vez más justos desde un inicio y no depender únicamente de un examen de admisión que puede tener fallas, como lo hemos visto. Entonces, bueno, creo que esa discusión es más profunda, puede llevar más tiempo, pero creo que es una buena oportunidad para poder replantear.
0: Bueno, pues Humberto González, sociólogo, investigador educativo, especialista en temas de acceso a la educación superior, gracias por conversar con nosotros esta mañana.
2: Gracias, muy buen día a todos.
1: Muy buenos días, Humberto, y bueno, por lo pronto esta mañana está convocada una movilización por parte de estudiantes que no están de acuerdo en repetir esta prueba. El examen de control, se ha dicho, pues se va a aplicar alrededor de 58,000 de los estudiantes, incluso algunos que ya habían sido aceptados por la máxima casa de estudios. En la Cámara de Diputados, el PAN pidió al gobierno federal elevar la oferta educativa para los estudiantes rechazados de la UNAM. Y Cintia Stetti, nos tiene todos los detalles. Adelante, ¿qué tal?
3: Buenos días, Sergio, Lupita, buenos días al auditorio. Pues la Arquidiócesis Privada de México advirtió que cualquier regulación sobre la difusión de contenido en radio y televisión debe de garantizar la libertad de expresión y evitar mecanismos que puedan derivar en censura previa. En su editorial desde la fe, la Iglesia Católica señaló que aunque la libertad de expresión implica responsabilidades y el respeto a los derechos como el de réplica, ninguna autoridad administrativa debe decidir de manera anticipada qué información u opiniones pueden difundirse. El pronunciamiento ocurre luego de que el gobierno federal anunciara una consulta pública para establecer nuevos criterios sobre la difusión informativa relacionados con la veracidad de los contenidos, la diferenciación entre hechos y opiniones y la protección de los derechos de las audiencias. Pues la Iglesia afirmó que la libertad de expresión también implica garantizar que las personas puedan buscar la verdad y formar un juicio propio sin manipulación política, económica, ideológica o tecnológica. Finalmente, propuso fortalecer la autorregulación de los medios mediante códigos de ética, garantizar el derecho de réplica y establecer reglas para plataformas digitales y algoritmos que contribuyan a evitar la manipulación y la polarización social. Es la información que tenemos hasta el momento. Muy buenos días, seguimos pendientes.
1: Muchas gracias, Cintia, por darnos información que tiene que ver con los lineamientos para defender los derechos de las audiencias, que es otro debate que está abierto.
0: Bueno, desde Oaxaca, la presidenta Claudia Sheinbaum aseguró que la Universidad Nacional Rosario Castellanos abrirá las puertas a los estudiantes que no fueron aceptados en la UNAM. Fernanda García, adelante.
4: Desde la Huasteca Mixteca, la presidenta aseguró que la Universidad Rosario Castellanos le abrirá las puertas a cualquier estudiante que no sea aceptado en la UNAM. Lo anterior luego de que el rector de la máxima casa de estudios, Leonardo Lomelí, anunció que aplicará un examen de control a los estudiantes que quedaron seleccionados en la prueba por primera vez que se realizó en línea. Durante la presentación del avance en la reconstrucción de caminos, parte del plan Lázaro Cárdenas, la mandataria federal subrayó que le pidió al secretario de Educación, Mario Delgado, trabajar en conjunto con la rectora de esta universidad, Rosario Castellanos, pues para avanzar en este tema y pues que los jóvenes no se queden sin estudiar. Y bueno, Sergio, Lupita, la información de este fin de semana. Hasta luego, que tengan un excelente inicio de semana.
0: Bueno, pues muchas gracias, Fernanda.
1: Bueno, pues seguimos hablando de este asunto, Sergio, y por lo pronto, pues ya la presidenta Sheinbaum había señalado que quienes no entren a la UNAM tienen otras opciones, como la Universidad Rosario Castellanos, y bueno, hay quien dice que la Universidad Rosario Castellanos no tiene la calidad académica de la UNAM, ni la capacidad para recibir a los estudiantes que no sean aceptados en este examen de admisión de licenciaturas, o por lo menos es lo que considera el diputado del PAN, Héctor Saúl Tellez, que pues dio a conocer sus posicionamientos, sus puntos de vista, el ofrecimiento que hizo la presidenta Sheinbaum en Oaxaca para que los rechazados acudan a la nueva universidad del gobierno carece de sustento porque son instituciones que no se comparan, por lo que una no puede ser la opción ante la falla de la otra. La presidenta señaló que si alguien no entra después del examen de control, le dan lugar gratuito en la universidad que ella misma creó. Suena solidario. Los números y los hechos dicen lo contrario, dice el legislador. Tellez condenó que, pues justo cuando la UNAM está intentando recuperar rigor y certeza, se les ofrece a los jóvenes como alternativa una universidad que elimina el filtro y que no cuenta ni con el prestigio y la calidad meritoria de la UNAM.
0: Son las 7:46 a.m.
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0: Adrián Martín, meteorólogo del Servicio Meteorológico Nacional de la CONAGUA, buenos días, ¿qué nos tienes esta mañana?
6: Muy buenos días, Sergio, muy buenos días, Lupita, un gusto saludarlos como todas las mañanas desde el Servicio Meteorológico Nacional. Y les comento, en cuanto a la condición meteorológica, tenemos algunos sistemas que están interactuando esta mañana en la República Mexicana, entre ellos las ondas tropicales número 23 y número 24, que se ubican en el litoral del Pacífico y frente al Caribe, respectivamente, además de canales de baja presión sobre el centro y norte del país, además de una circulación ciclónica en los niveles medios y altos de la atmósfera. Estos sistemas van a estar interactuando entre sí en el transcurso del día y van a estar generando lluvias puntuales intensas para los estados de Chihuahua, Sinaloa, Durango y Nayarit, además de lluvias puntuales muy fuertes para Sonora, Jalisco, Aguascalientes y San Luis Potosí. En lo que respecta a la Ciudad de México y el Estado de México, tendremos intervalos de chubascos para la tarde-noche principalmente, con actividad eléctrica y probable caída de granizo de temperatura. Las temperaturas más altas se estarán registrando en los estados de Baja California y Sonora, con temperaturas superiores a los 45 grados Celsius, mientras que estados como Nuevo León, Tamaulipas, Tabasco, Campeche, Yucatán y Quintana Roo tendrán temperaturas entre los 40 a 45 grados Celsius. Para la Ciudad de México estamos esperando una temperatura máxima aproximadamente entre los 26 a 28 grados Celsius el día de hoy, y para mañana una mínima entre los 14 a 16 grados Celsius aproximadamente.
0: Bueno, pues yo quiero agradecerte, Adrián Marín, perdón por la equivocación en el apellido la primera vez, Adrián Marín, gracias por darnos esta información.
6: Muy buenos días, hasta luego.
1: Hasta luego, Adrián. Y bueno, vámonos ahora con información de la presidenta que anduvo este fin de semana por allá en Oaxaca, y Fernanda García nos tiene los detalles. Adelante.
4: Lupita, Sergio, buenos días, los saludo a ustedes y a su auditorio, y les comento que desde Oaxaca la presidenta Claudia Sheinbaum dio el banderazo de inicio de construcción del Hospital General Regional IMSS, que formará parte de la Ciudad Salud New Tata, un complejo que también integrará hospitales del ISSSTE y el IMSS Bienestar. Esto con el objetivo de avanzar hacia un sistema universal de salud. La mandataria aseguró que al concluir su gobierno, los derechohabientes podrán atenderse en cualquiera de las tres instituciones, dependiendo de cuál les quede más cerca. Por su parte, el director del IMSS, Zoe Robledo, informó que el nuevo hospital contará con 530 camas, 57 especialidades y beneficiará a casi 1 millón de personas.
1: Bueno, pues muchas gracias por esta información, Fernanda, muy buenos días.
0: Bueno, y en otros temas, también allá en esta gira por Oaxaca, la presidenta Sheinbaum dijo que su gobierno y que la Cuarta Transformación defienden la libertad de expresión. Defendemos la libertad, dijo, la libertad del pueblo de México, la libertad de expresión, la libertad de reunión, la libertad de manifestación, la libertad de las ideas. Ah, pero sí puso una segunda. Dijo, sobre todo, la libertad está asociada al bienestar, porque no se es libre cuando no se tiene suficiente bienestar. Por eso, lo que defendemos es el bienestar, es lo que dijo la presidenta Claudia Sheinbaum. Dijo también, somos herederos de Hidalgo, de Morelos, de Leona Vicario, de Josefa Ortiz, somos herederos de Juárez, de Margarita, somos herederos de Zapata, de Villa, de Madero, somos herederos del general Lázaro Cárdenas, de hombres y mujeres que lucharon por la independencia y por la soberanía de nuestra patria. Eso es lo que dijo en este discurso, en que estaba acompañada por Salomón Jara, gobernador de Oaxaca.
1: Bueno, y vámonos ahora con Gerardo Galicia, que anda por la zona oriente de la Ciudad de México. ¿Qué pasa a esta hora, Gerardo? Platícanos.
7: Lupita, Sergio, excelente mañana. Todavía tenemos buenas noticias en materia de vialidad para nuestros amigos que van a utilizar el eje 6 Sur. Es una vía reversible momentáneamente que está presentando un avance bastante aceptable si dejan atrás el periférico para poder llegar al circuito bicentenario en su tramo Río Churubusco. El punto conflictivo lo ubican llegando al eje 5 Oriente, la avenida Javier Rojo Gómez, y se debe a un accidente. Hay un choque en ese punto, ya con presencia de elementos de la policía capitalina. Únicamente habrá que manejar con precaución en ese crucero. Por lo pronto, el reporte, y seguimos muy pendientes.
1: Gracias, Gerardo.
7: Hasta luego.
0: Y Mario Miranda está en la alcaldía Benito Juárez. Adelante.
8: Hola, ¿qué tal? Muy buenos días, Sergio, Lupita. Nos encontramos, como lo mencionas, alcaldía Benito Juárez, sobre la calle Benito Cellini, casi Greco, en la colonia Mixcoac, donde tenemos un incidente debido a que un tráiler, un vehículo pesado al ir circulando, se atora con las ramas de un árbol, el cual también lo desprende de las raíces y que termina recostado en la caja de este vehículo pesado. Ya se encuentran bomberos y personal de protección civil realizando las maniobras para seccionar las ramas de este árbol y poder liberar el vehículo pesado. Se encuentra cerrada la calle de Benvenuto Cellini en dirección al anillo periférico mientras realizan los trabajos el equipo de emergencia. Les repito la información al momento.
0: Mario, gracias.
8: Buen día.
1: Buenos días, Sergio. No sé si viste un video que está promoviendo una joven, es una influencer allá en el castillo de Chapultepec, y dice que pues prácticamente está cotizando el recinto para realizar su enlace matrimonial. Y todo el mundo dijo, a ver, ¿de qué se trata? ¿Qué está pasando? Ya el Instituto Nacional de Antropología e Historia desmintió que el Museo Nacional de Historia, el Castillo de Chapultepec, pueda rentarse para bodas u otros eventos sociales, luego de que esta creadora de contenido dijo que pues estaba ya prácticamente listo, ¿no? Para que se hiciera ahí su bodorrio. La aclaración surge después de que esta chava, Estefanía Coppola, compartió este video en el que muestra hace ahí su recorrido por el castillo de Chapultepec y bueno, pues está hablando y dice que está evaluando el lugar como posible sede para la boda, y en el contenido también dice que la renta tendría un costo aproximado de 1,000,000 de pesos, el de pesos. El video pues hizo obviamente viral.
0: Bueno, pues sí se hizo viral, y aquí lo interesante es que nos dicen que no se puede alquilar para eventos, y sin embargo lo que sí sabemos es que pues se usó para el evento de la FIFA. ¿Qué te parece, Guadalupe?
1: Bueno, pues nos dicen que hay investigación, ¿no?, sobre este hecho.
0: Bueno, nosotros vamos a una pausa, regresamos en unos momentos más.

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6: Los tiburones tienen un linaje mucho más antiguo que los dinosaurios. Sin embargo, las formas que hoy reconocemos como grandes cazadores del océano abierto comenzaron a aparecer mucho después, durante los periodos Jurásico y Cretácico, hace entre 200 y 66 millones de años. En ese tiempo surgieron varias adaptaciones que transformaron su cuerpo: aletas más eficientes, colas potentes y una forma más hidrodinámica que les permitió nadar más rápido y recorrer grandes distancias. Estos cambios coincidieron con grandes transformaciones del planeta. El nivel del mar aumentó, los continentes comenzaron a separarse y el clima marino se volvió más cálido. Además, algunos grandes reptiles marinos desaparecieron y los peces óseos se multiplicaron en aguas abiertas, creando nuevas oportunidades de alimento. Ese escenario impulsó a ciertos tiburones a abandonar el fondo marino y explorar el océano abierto. A pesar de su fama como depredadores pelágicos, la mayoría de las más de 500 especies de tiburones actuales todavía vive cerca del fondo o en zonas intermedias del mar. Esto muestra que su evolución es mucho más diversa de lo que suele imaginarse.
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7: La UNAM tiene que ir a hacer cirugía mayor. Yo voy a decir algo que no es muy grato para los que hicieron el examen y que cumplieron con todos los requisitos propios del examen y que pasaron. Yo creo que el examen se tiene que repetir y tiene que hacerse presencial. Tenemos que echar a andar el tiempo rapidito para que usted me entienda. ¿Por qué? Porque ya va a empezar el proceso escolar.
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2: Bueno, pues este es un clásico cheek to cheek. Mejilla con mejilla, lo estamos escuchando en la voz de Lady Gaga y de Tony Bennett.

0: de 80 años, no tenía la voz maravillosa que tenía antes, pero ojalá que por ahí nuestra productora nos coloque algunos ejemplos de cómo cantaba ya en los años 50, en los años 60, era realmente espectacular.
1: Y este un gran éxito, un gran acierto además. Vámonos a los mensajes, nos dice una persona del auditorio, Lupita y Sergio, favor de felicitar a mi esposo Joaquín Sánchez Ayala, que cumple 61 años. Gracias a Dios. Siempre los escuchamos en Texcoco, pero hoy estamos en León, Guanajuato. Gracias, Florencia Flores Corona, su fiel radio escucha. Florencia, les mandamos un fuerte abrazo a Joaquín y a ti por su cumple. Pues le deseamos lo mejor.
0: Bueno, dice otra persona, buen día Sergio y Lupita. Qué interesante me resultó el inicio de su programa, pues van entretejidas noticias de narcos y de políticos. Lo divertido fue separarlas. Jesús Muñoz R.
1: Buenos días, totalmente de acuerdo con la petición de Lupita de escuchar a Tony Bennett y Lady Gaga. Buen inicio de semana, Laura Calderón, Ciudad de México. Laura, qué bueno que estás disfrutando la música con nosotros esta mañana.
0: Bueno, la semana pasada se dieron a conocer las cifras de crecimiento del Producto Interno Bruto, es la estimación oportuna del Banco del INEGI, perdón, y realmente sorprendió que después de tener una contracción trimestral en el primer trimestre hubo un rebote bastante significativo, 1.5% en la comparación trimestral, 2% en la comparación anual. Gaby Siller, Gabriela Siller, es directora de análisis económico en Grupo Financiero Base. Ellos pues elaboran trimestralmente unos estudios precisamente sobre la situación económica de México y también otro de Estados Unidos. ¿Cómo viste el crecimiento en México, sobre todo en comparación con lo que estamos viendo en Estados Unidos?
2: Muy buenos días, Sergio y Lupita, me da mucho gusto saludarlos. Pues este rebote creemos que tiene que ver con dos cosas. Uno, pues después de la contracción como que hay como una corrección, ¿no?, al alza. Sin embargo, la mayor parte del crecimiento de México creemos que estuvo relacionada con el Mundial de Fútbol, sobre todo por las obras de construcción previas que incrementaron precisamente actividad industrial, inversión fija bruta, pero que se quedan hasta ahí, ¿no? No es algo que se vaya a repetir en los siguientes meses. Y por otro lado también, por los turistas que llegaron a México y un poco más de consumo también de los locales. Siempre que hay un mundial de fútbol, pues nos reunimos para ver los partidos y entonces esto propicia que se incremente el consumo. Sin embargo, el consumo ha estado financiado principalmente vía crédito, lo que significa pues que en gran parte se consumió ahorita lo que se planeaba comprar en los siguientes meses, porque el crédito pues se tiene que pagar y entonces esto restringe el ingreso disponible para las familias. ¿Qué significa? Que es una buena noticia que haya crecido el PIB en el segundo trimestre, sin embargo, la mayor parte obedeció al Mundial de Fútbol, algo que pues ya no se va a repetir en los siguientes meses, y por lo tanto está abierta la posibilidad a ver una nueva contracción en el PIB en el tercer trimestre.
1: Gaby, se acaba el Mundial entonces, teníamos también la construcción de varias obras, ¿no?, que estaban desarrollándose precisamente con motivo del Mundial, así que pues había inversión, había construcción, había ocupación, empleos, la ocupación hotelera en algunos lados pues estaba muy bien. Sin embargo, ya estamos ahora en las vacaciones, en plenas vacaciones, y el reporte también de la ocupación hotelera pues no es, en algunas zonas turísticas no es del 100%. Esto significa que para los próximos meses la situación va a ser muy diferente a lo que estamos viendo.
2: Sí, mira, yo creo que los siguientes meses vamos a regresar a la senda de bajo crecimiento que tenía México, y repito, en el tercer trimestre inclusive está abierta la posibilidad de una contracción en el PIB, precisamente porque pues ya no hay obras de construcción relacionadas con el Mundial, y creemos que inclusive algunas de las obras realizadas pues fueron recursos redireccionados desde otras obras que se iban a hacer el resto del año. Y luego, por el lado de los turistas, como bien mencionas, pues sí, en las sedes mundialistas hubo una mayor afluencia de turistas, pero hay evidencia de que en otras ciudades ha bajado la afluencia, y entonces en el efecto neto, o sea, significa que pues hubo personas que a lo mejor querían venir a México, pero pues aprovecharon el Mundial de Fútbol y entonces adelantaron el viaje y a las sedes mundialistas, pero no se ve que el turismo se esté incrementando mucho en estos meses. Y por otro lado, también de los locales, pues no hay forma, porque el mercado laboral está muy deteriorado, las remesas siguen perdiendo por de poder adquisitivo, que bueno, en un ratito vamos a conocer las remesas al mes de junio, cómo les fue. pero con todo esto, la verdad

0: es que se anticipa que el crecimiento del PIB sea del 1%, es decir, no hay ningún cambio respecto a la perspectiva que se veía desde el inicio del año.
1: ¿Cómo está Estados Unidos? Dieron a conocer también la semana pasada sus estimaciones preliminares del Producto Interno Bruto. ¿Cómo las viste?
0: Fíjate que Estados Unidos es una historia completamente distinta, porque aunque el crecimiento del PIB salió por debajo de lo que estimaba el mercado, 1.5% trimestral, 2.1% anual, pues allá el crecimiento sigue muy bien, e inclusive no es un efecto temporal por el mundial. El 83% del crecimiento observado en el segundo trimestre estuvo relacionado con inversión relacionada con inteligencia artificial. Hay un boom, una expansión tremenda en este tipo de inversión que esperamos que siga todo el año. Y entonces para Estados Unidos, el Mundial de Fútbol sí ayudó a la economía, pero no fue lo que impulsó el crecimiento económico en el segundo trimestre, sino más bien esto, ¿no? De la inteligencia artificial. Y cosa que esperamos que siga los siguientes trimestres, y con todo esto yo creo que este año pues Estados Unidos puede lograr un crecimiento cercano al 2% de nuevo. Que por cierto, en México nos estamos viendo un poco beneficiados con esto de la inteligencia artificial y las inversiones realizadas en Estados Unidos vía las exportaciones de equipo de cómputo. Sin embargo, no tienen tanto valor agregado en México y tienen la vulnerabilidad de que la mayor parte de los insumos provienen desde Asia. Y si en la revisión del T-MEC imponen reglas de origen en este sector, pues la verdad es que ahí se van a desplomar las exportaciones mexicanas de este sector. Y por el otro lado, de que México podría ser, pues, que recibiéramos inversión extranjera directa para hacer centros de datos aquí, pues no hay suficiente energía eléctrica ni agua potable para realizarlo. Entonces nos estamos perdiendo esa parte del crecimiento acelerado de Estados Unidos.
2: Gaby, ¿qué pasa con los sectores, por ejemplo, la agricultura, la ganadería, la manufactura aquí en México?
0: Se incrementaron un montón en el primer trimestre, sin embargo representan muy poquito del PIB total. Del crecimiento de 1.5% trimestral apenas aportaron 0.12 puntos porcentuales, y además también es un sector donde hay una muy alta volatilidad. O sea, vemos un trimestre que crecen un montón y luego el siguiente trimestre muestran una contracción. Como para ver el desempeño de la actividad económica en México, siempre es mejor fijarnos más en el sector terciario, que es lo que representa la mayor parte, donde está el sector servicios, y en el sector secundario por la manufactura, que por cierto ahí pues la manufactura se ha visto afectada por dos cosas. Uno, por supuesto, los aranceles de Estados Unidos, y dos, el incremento en los costos laborales en México.
1: Pues yo quiero agradecerte, Gabriela Siller, directora de Análisis Económico de Grupo Financiero Base, el haber conversado con nosotros esta mañana.
0: Muchas gracias a ustedes, que tengan bonita semana.
2: Gracias, Gaby, hasta luego, muy buenos días. Bueno, y el gobierno de Puebla, ya le adelantábamos, determinó mantener bajo reserva durante los próximos 5 años la información relacionada con el uso de las aeronaves oficiales empleadas por el gobernador Alejandro Armenta, incluyendo las bitácoras de vuelo, el gasto en combustible, el mantenimiento y las pólizas de seguro. Esta decisión quedó asentada en la respuesta a una solicitud de información que presentó un compañero periodista a través de la Plataforma Nacional de Transparencia. El periodista Jorge García Orozco pues hizo la solicitud, y bueno, pues esta fue la respuesta. La administración estatal resolvió que esos documentos no podrán hacerse públicos hasta 2031 al considerar que su difusión podría afectar las labores de seguridad. Es lo que están resolviendo, Sergio, afectar las labores de seguridad y protección al mandatario, es lo que están argumentando en esta respuesta.
1: Mientras tanto, el Partido Acción Nacional, a través de un comunicado difundido por el presidente del partido, Jorge Romero, advirtió que los intentos por controlar las redes sociales no son un hecho aislado, sino una acción dentro de la ruta autoritaria que Morena está siguiendo para concentrar el poder, debilitar los contrapesos y reducir los espacios desde los cuales la ciudadanía puede cuestionar al gobierno. Dijo finalmente Jorge Romero que la decisión de la Comisión de Quejas y Denuncias del INE al PRI, su dirigente Alejandro Moreno, de borrar publicaciones en redes sociales en las que se denomina narcopartido a Morena, bueno, son parte de este esfuerzo por censurar, pero también la consulta convocada por el gobierno federal para discutir los lineamientos de la protección de los derechos de las audiencias como parte de la ley de telecomunicaciones y radiodifusión. Dice Jorge Romero que regular el acceso de menores de edad al uso de dispositivos móviles, redes sociales e inteligencia artificial podría también estar vinculado con este proceso de censura. Jorge Romero dijo que hay riesgos y delitos en el entorno digital que deben atenderse. Sin embargo, dice que ninguna regulación puede utilizarse para censurar opiniones, retirar contenidos críticos o perseguir a quienes cuestiona el poder.
2: El coordinador del PRI en la Cámara de Diputados, Rubén Moreira, denunció que Morena solicitó al INE que censure sus redes sociales por sus declaraciones contra la censura y sus críticas a los lineamientos sobre los derechos de las audiencias. Vamos a escuchar.
3: Los hago en ejercicio de mis atribuciones, representando a mis electores. No se equivoquen, a mí nadie me ordena qué hacer. Ni hay complots como ustedes empiezan a manejar. Tan sencillo. Voy a seguir diciendo lo que no me parece. Y lo hago, como ya lo dije, en ejercicio de mis derechos constitucionales, de mis obligaciones que están en la Constitución. Y no me voy a detener.
2: Bueno, pues ahí lo que dice Rubén Moreira, que no se va a detener y tiene razón, ¿no? Tiene derecho a expresarse de manera libre en este país, hasta donde tengo entendido.
1: El presidente de los Estados Unidos, Donald Trump, aseguró que hoy comenzarían las conversaciones con Irán en un nuevo giro después de días de amenazas militares. Marwan Soto Antaki es escritor, analista internacional, especialista en el Medio Oriente. Marwan, siempre es un gusto platicar contigo. Cuéntanos, ¿cómo estás viendo esto? A ver, siempre nos ha dado la impresión el presidente de los Estados Unidos, Donald Trump, de que toma un día una decisión y al cabo de unas horas la cambia, pero lo estamos viendo ya de una forma realmente vertiginosa, así lo vimos este fin de semana. ¿Cuáles pueden ser las consecuencias?
4: Sergio, Lupita, muy buenos días, muchísimas gracias. ¿Cómo lo veo? Lo veo atorado, o sea, que veo atorado el estado presidente de Estados Unidos y veo atorada la situación en Medio Oriente, particularmente respecto a Irán. Al mismo tiempo que tenemos ese cambio que sí, efectivamente, es prácticamente esquizofrénico, lo cual lo único que nos ha llevado es a poder ya no tener no poder hacerle caso a ninguna de las declaraciones que pueden pasar de borrar una civilización, a que son buena gente para platicar, a que son los menos buenos indicados para poder tener conversaciones, y en un giro que parece pelota de ping pong, pues, ¿no? También lo que nos ha dejado claro es ver cómo del otro lado, del lado iraní, no necesariamente, aunque ha habido muchos movimientos este fin de semana, hay muchas rutas de salida. Tenemos dos escenarios simultáneos. Por un lado, sí, efectivamente, Estados Unidos diciendo que había una serie de ataques que el presidente de Estados Unidos dijo que serían los más grandes desde la Segunda Guerra Mundial. Veto saber a cuál de los ataques de la Segunda Guerra Mundial se estaba refiriendo. Y al mismo tiempo llegó la idea de que había una serie de conversaciones que anuncia Araghchi, el ministro de Relaciones Exteriores de Irán, que se sincronizan con la declaración de Trump de que habría entonces ya unas nuevas pláticas. ¿Cuál es el estado en el que estamos? Las nuevas pláticas no son tan nuevas. A lo largo de todos estos meses, con los ceses al fuego roto, con los ceses al fuego sin ningún cese al fuego, con el estrecho Hormuz cerrado, no cerrado y demás, han continuado las pláticas, sobre todo entre Omán y Irán. Aquí de lo que se está hablando del lado iraní es una ruta que estarían planteando Irán junto con Omán, que cambia de la ruta anterior desde hace muchísimo, muchísimo tiempo, la ruta que se había sido ya nada más o menos lo que conoce como la ruta omaní, más que permitía que pasaran los barcos. Ahora se está tratando de llegar a una ruta intermedia, donde entonces estos dos países, los dos principales que están en control o posibilidad de control del estrecho de Hormuz, llegarían a algo. Esa plática, que sí se está dando, que Araghchi la anuncia ayer, al mismo tiempo que en las últimas 24 horas Araghchi se tiene reuniones con su contraparte, el ministro de Relaciones Exteriores turco, con el comandante del Estado Mayor de Pakistán, con el ministro de Relaciones Exteriores saudita, no tienen nada que ver con las que está hablando Trump. ¿no? Entonces, ¿cuál es la primera consecuencia? Que estamos hablando de dos cosas totalmente distintas. En el caso de Trump, su problema en realidad, y por eso decía está atorado, es que no hay solución a lo que se está planteando, ¿no? A ver, en el MOU, el memorándum de entendimiento, por sus siglas en inglés, ya se traduce como el memorándum de no entendimiento, ¿no? Porque la ambigüedad que dio en un momento daba a que cualquiera de los actores pudieran tener la interpretación que quisiera, y es lo que ha hecho Irán. Salidas para Estados Unidos, porque sí tiene complicaciones Estados Unidos, es... no hay tantas opciones, es capitular, es decir, dejarlos y mandar que haya las negociaciones como se están dando entre los países de la región, no necesariamente le funciona porque no puede anotarse en un triunfo.
2: Oye, Marván, ¿se equivocó Trump?
4: De dar espacio para algo nuclear.
2: ¿Se equivocó Trump y se ha estado fortaleciendo a Irán?
4: Más o menos, a ver, sí se equivocó Trump porque al final la falta de claridad en los objetivos, donde si ahora lo que podríamos llegar a esperar como mayor, Occidente podría esperar como mayor logro es llegar al nuclear, al acuerdo nuclear que se había recuperado, que se había perdido por él mismo, pues sí, sí se equivocó porque entonces el mayor logro es llegar a una década atrás, ¿no? La mayor parte del error es un error estratégico a partir de que daba la impresión que se estaban siguiendo mucho más las posturas de un sector del gobierno israelí que no han convencido que había una posibilidad de cambio de régimen, como se dijo en las primeras semanas, y al final claramente no se dio. Ahora, la gran equivocación es cómo encontrar la salida sin tener un costo político, y no lo está encontrando porque no necesariamente es que esté fortalecido el régimen de Irán. El régimen de Irán, sus, entiendo esa lectura, sus estructuras, lo que tiene hasta ahora es una alta solidez que frente al impacto que han tenido y los muchísimos daños por los ataques de Estados Unidos y Israel, da la sensación de que se ha fortalecido porque se mantienen básicamente, ¿no? Pero al mismo tiempo está viviendo una situación existencial, de crisis existencial, porque la economía está increíblemente destruida. O sea, nos quejamos de las mezclas, la de ellos, esa es en verdad, es la locura, ¿no? Y porque esta situación en la que da la apariencia de que están ganando la partida de póker tampoco es muy sostenible, y ellos también necesitan una salida para poder bajarle un poco la presión a las cosas. ¿Cuál es la presión de las cosas? La necesidad que tiene cualquier estado de poder seguir comercializando sus productos, de que su población no se le enoje de más, ¿no? No es que le importe mucho, los mate con singular facilidad, pero al final sí se necesita despresurizar un poco las cosas, y si bien da la sensación de que están fortalecidos porque se mantienen ahí, también enfrentan una crisis muy grande, que en su caso, insisto, es existencial. ¿Por qué? Porque para los presidentes de Estados Unidos o cualquier este lado del mundo, pues en unos lados años se van. En el caso de los iraníes, ellos están teniendo que ver en qué situación esto los deja para los próximos 20, 25 años, y cuando te tienes que plantear eso, no necesariamente la tienes muy firme.
1: ¿Cuál ves que pueda ser la salida de Trump en estos momentos?
4: Darle un poco de margen a los aliados regionales, tratar de que sean los aliados regionales los que conduzcan alguna manera de despresurización donde él pueda marcar cierta distancia, y al mismo tiempo que le permita encontrar algún instrumento retórico para tratar de anotarse un gol, aunque no sea un gol real. Eso tampoco sabemos que importa ya mucho en estos tiempos. ¿Qué casos hay de eso? Por ejemplo, el anuncio también por parte del presidente de Estados Unidos de que habría un acuerdo de desarme entre Hamas e Israel, es un gol que se puede meter, aunque no necesariamente cambie muchísimo la situación dentro del Medio Oriente, y definitivamente mucho menos en Gaza. No es un mal principio, pues, ¿no? Para tratar de, en verdad, darle espacio a una posible salida, que el problema es que las declaraciones maximalistas de andar borrando civilizaciones y el mayor ataque a la Segunda Guerra Mundial, pues no, claramente no lo permiten muy fácil, pero no necesariamente son declaraciones que se toman muy muy en serio en los campos de negociaciones, porque como nosotros decía justo al principio, nos acostumbramos a escuchar una cosa un día y otra cosa al siguiente, pues ellos están en la misma, entonces en realidad tampoco hay tanta tensión como alguien podría pensar.
1: Yo quiero agradecerte como siempre, Marwan Soto Antaki, el habernos ayudado a entender esta compleja situación del Medio Oriente.
4: Espero. Gracias,
2: Marván. Hasta luego. Bueno, abrazo. Vámonos. Un abrazo. Vámonos con Gerardo Galicia en la zona oriente. Regresamos contigo, mi querido Gerardo. ¿Qué más tenemos?
5: Un enorme socavón, Lupita, Sergio. Excelente mañana que se generó este fin de semana. Tiene vecinos en la colonia San Andrés Tetepilco, en Iztapalapa. Y este se genera en el camellón del eje 1 Oriente, la avenida Andrés Molina Enríquez, entre la calle Porto Alegre y el eje Sur. Para nuestros amigos que transiten en la zona, realmente la circulación no se ve afectada. Este enorme hoyo se generó justo en el socavón, llegando al bloque de carriles del lado derecho. La zona ya fue perfectamente acordonada y se espera que en las próximas horas autoridades de la alcaldía de Iztapalapa comiencen con las reparaciones pertinentes para este enorme hoyo, por lo menos mide 2 de profundidad, cerca de 4 metros de ancho y por lo menos 4 o 5 de largo. Y por lo pronto, Lupita, Sergio, el reporte que tenemos.
2: Gracias, Gerardo.
5: Hasta luego.
2: Hasta luego, muy buenos días.
1: Bueno, y déjeme decirle que el Heraldo de México es el sitio web de noticias número uno en el país, de acuerdo con el reporte de Comscore de junio del 2026. Nosotros lo invitamos a usted a seguirse informando con nosotros. Vamos a una pausa y regresamos.

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1: Se reporta tráfico lento sobre Lázaro Cárdenas desde Francisco Silva Romero pasando por el Álamo y hasta Mariano Otero. Tráfico lento por Periférico Sur desde Adolf Horn hasta Avenida Colón. Tráfico pesado sobre Avenida Vallarta de Periférico hasta Avenida Patria. Hay un accidente en Periférico Norte de Avenida San Isidro hacia Juan Gil Preciado. Sigan en sintonía de Heraldo Radio Jalisco.
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2: Si ves un accidente, no te detengas sin necesidad. Evita generar más tráfico o nuevos incidentes.
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Una buena noticia es que la economía mexicana, que tuvo una contracción en el primer trimestre de 2026, registró un crecimiento económico sorprendente de 1.5% trimestral en el segundo trimestre de este año. Esto es muy positivo, sobre todo después del mal desempeño del 2025 y del primer trimestre del 2026. Lo importante ahora es que este crecimiento se mantenga en el resto del año y en los años que faltan de este sexenio. La verdad es que la economía ha tenido un desempeño muy malo desde que empezó el gobierno de Andrés Manuel López Obrador allá en 2019. El promedio de crecimiento desde entonces, incluyendo el inicio del gobierno de Claudia Sheinbaum, ha sido de menos del 1% al año. Con una expansión tan baja, el país simplemente no puede desarrollarse ni acabar con la pobreza. Los programas sociales, hay que recordar, son simplemente un paliativo, pero no una solución de fondo. Solamente el crecimiento económico, con su inevitable creación de empleos, puede construir prosperidad. Yo soy Sergio Sarmiento y lo invito a reflexionar.

0: Estamos escuchando música ya de otros tiempos. Esta canción es de 1940, es de Arthur Hammerstein y Dudley Wilkinson, y se grabó originalmente el 4 de abril de 1951. Es la voz del viejo crooner, Tony Bennett.
1: Oye, aunque siempre tuvo gran voz, la verdad es siempre. Que siempre tuvo una voz extraordinaria.
0: Bueno, yo creo que cuando ya lo escuchas en... ya cuando tenía 80, 85 años, poco, pero... es otra cosa, digo, ya no tenía la potencia, ya no tenía la tesitura, ya no tenía el vibrato que tenía cuando era joven, pero a mí me parece que es muy importante escucharlo aquí. Claro, en los 80, lo que hace es juntarse con una serie de jóvenes cantantes y sí logra cosas realmente muy interesantes.
1: Bueno, vámonos a los mensajes. Buen inicio de semana, Sergio, Lupita y compañía. Los que protestan por hacer de nuevo el examen de admisión de la UNAM son los que hicieron trampa. Universidad Rosario Castellanos, ¿en serio? Un fuerte abrazo, Francisco, 1955.
0: Bueno, pues la verdad es que la gente o los chavos no quieren entrar a la Rosario Castellanos, quieren entrar a la UNAM.
1: Bueno, lo que vimos es que el examen que aplicaron, o sea, todos los estudiantes, más de 150 mil, tengo entendido, pues quienes querían y que aplicaron fue a la UNAM, no a la Universidad Rosario Castellanos.
0: Dice otra persona: buenos días, Sergio y Lupita, ayer fui al aeropuerto, a la terminal 1, llegadas internacionales, de 8 elevadores servían 2, los tableros para informar llegadas y salidas de los aviones no funcionaban, la remodelación de este costó, según la señora Brugada, 4,000 millones de pesos. A este país lo está hundiendo este gobierno entre ineptitud y corrupción. Saludos a ustedes y a todo su equipo. No a la censura. Patricia Villaseñor.
1: Dice otra persona de nuestro auditorio, Jorge Varela: buenos días, perdón, pero ¿ustedes saben quién regula el ruido de las motocicletas? Recuerdo que en el gobierno de Andrés Manuel López Obrador multaron a las BMW por hacer ruido y la verdad nada que ver con varias de las actuales. Muchos saludos, Jorge Varela.
0: Bueno, en realidad las BMW son muy silenciosas. Yo creo que tiene mal la marca en este sentido, pero se ha vuelto muy molesto. En las noches, en la madrugada, en el Paseo de la Reforma, hacen arrancones de esos que supuestamente están prohibidos y traen el escape abierto, pero con, ¿qué te puedo decir, Guadalupe? Con, yo creo que son 100 decibeles lo que traen y no hacen nada. En realidad, sí hay regulaciones sobre el ruido de las motocicletas y deben tener un silenciador, pero muchas se lo quitan a propósito, se lo quitan porque lo que quieren es hacer ruido. Y el que permitan las autoridades estos arrancones a las 2 de la mañana en el Paseo de la Reforma me parece que es absolutamente inaceptable.
1: Bueno, y tenemos más información, Sergio.
0: La dirección del Canal 11 informó que este 2 de agosto recuperó de manera pacífica el control de sus instalaciones. Estaban ocupadas desde el pasado 21 de mayo por estudiantes que se quejaban de varias cosas, entre ellas la baja de presupuesto del Instituto Politécnico Nacional. Cintia Stettin, cuéntanos.
2: Muy buenos días, Sergio Lupita, buenos días al auditorio. Pues Canal 11 informó que este domingo recuperó de manera pacífica las instalaciones de la emisora que permanecían ocupadas desde el pasado 21 de mayo por un grupo de estudiantes y docentes del Instituto Politécnico Nacional. A través de un comunicado, la televisora pública señaló que la recuperación ocurrió tras más de 2 meses de ocupación y destacó que durante ese periodo privilegió el diálogo para restablecer las condiciones necesarias para su operación. La emisora indicó que realizaron una evaluación técnica de su infraestructura y de su acervo audiovisual para reanudar de forma gradual sus servicios informativos, educativos, científicos y culturales. Reiteró su respeto al derecho de manifestación de la comunidad estudiantil, pero también subrayó el derecho de sus trabajadores a desempeñar su labor y el de las audiencias a recibir información. Asimismo, aclaró que la recuperación de las instalaciones no modifica las mesas de diálogo con las autoridades para atender las demandas planteadas. Finalmente, reafirmó su compromiso de seguir ofreciendo contenidos plurales y concluyó que Canal 11 es patrimonio de todas y de todos. En la información que tenemos hasta el momento. Muy buenos días, seguimos pendientes.
0: Cintia Stettin, gracias.
1: Bueno, y en otras cosas, el nuevo esquema de etiquetado para medicamento que impulsa el gobierno federal costaría a la industria farmacéutica unos 10,000 millones de pesos. Vamos a platicar con Rafael Gual, director general de la Cámara Nacional de la Industria Farmacéutica. Rafael, como siempre, un gusto poder platicar contigo. Muchas gracias, muy buenos días.
3: ¿Qué tal? Buenos días, querida Lupita. Igualmente, un gusto platicar con ustedes a sus órdenes.
1: Gracias. Oye, ¿qué significa esto para la industria?
3: Mira, primero que nada, yo te diría, representa un gran reto técnico, porque estamos hablando de producir estas cajitas que son 150 millones de piezas por mes, imagínate esa cantidad. Estamos buscando proveedores de etiquetas que puedan cumplir con este gran reto. Es un procedimiento que requiere pues el reacondicionamiento de los productos, o sea, tendrías que sacarlos de la línea de producción y etiquetar manualmente de uno por uno. Es un trabajo artesanal y bueno, hay otros retos, ¿no?, que estamos platicando en estos momentos con el gobierno, porque no se tiene un estándar definido del tamaño, de la forma, de cómo se tiene que colocar. Tiene que ser en un espacio en blanco, dependiendo de la presentación es diferente, y esto pues también tendrá un reto para los puntos de recepción de estos productos, donde pues esto también se vuelve un tanto discrecional, ¿no? Para la persona que recibe esto, un mismo producto de diferentes empresas, pues puede tener diferentes características, y esto, si no se acuerda con ellos que tienen que recibirlos como vengan, pues va a ser complicado.
4: Se ha hablado de que el costo adicional sería de 10 mil millones de pesos. ¿Quién lo paga esto? ¿Lo pagan los proveedores de medicamentos al sector público? ¿Lo paga el sector público? ¿Está incluido en las licitaciones, en las compras consolidadas que se han hecho?
3: Sí, Sergio, muy buenos días. La verdad es que, pues sí, lo tendría que incluir en el costo las empresas proveedoras de medicamentos, ¿no? Y repercutirlo a gobierno si fuera el caso, ¿no? Pero pues como estamos hablando de una licitación, también eso implica pues perder cierta competitividad, ¿no? Final de cuentas, digo, aunque todo mundo lo tiene que hacer, pues sí es complicado es un elemento más, ¿no? Que puede encarecer los productos, y eventualmente pues sí, tendrá que repercutirse.
1: También preguntarte, a ver, ¿la complicación significa que algunas empresas no podrían participar, no tendrían la capacidad de participar y que estaría en riesgo entonces la entrega de medicamentos?
3: Pues mira, yo te diría, Lupita, aquí es una decisión de cada empresa. Como siempre, la industria farmacéutica pues está dispuesta a colaborar y a hacer el mayor esfuerzo porque las cosas salgan bien. O sea, el interés de la industria y del gobierno es el mismo, a final de cuentas, que haya abasto suficiente y oportuno, ¿no? Eso es lo que buscamos. Esto, pues sí, eventualmente podría ralentizar el proceso y podría, pues en algunos casos, desincentivar que alguna empresa, sobre todo pequeña, pues pueda cumplir con estos compromisos, ¿no? Además, otras complicaciones es productos que vienen de importación. El etiquetado pues tendría que venir desde allá, o en algunos casos se tendría que hacer aquí en México una vez que el producto llegue, pero esto implica también que tendrían que garantizar, si es una fabricación especial, pues por lo menos comprar el 80% de lo que pidan, cosa que no se da actualmente es el 40%, y en algunos casos ni siquiera se ha cumplido con este 40%, entonces son factores que tiene que considerar la empresa para eventualmente poder participar.
4: Yo sé que ya hace mucho dejamos atrás a Dinamarca y tenemos el mejor sistema de salud del mundo, Rafael, pero ¿qué hacen en Dinamarca? ¿Qué hacen en otros países? ¿Tienen estos tipos de requerimiento? ¿Hay propaganda gubernamental en los medicamentos del sector público?
3: No, por supuesto que no. Inclusive pues es a través de las farmacias privadas, ya hay reembolso en algunos casos, en fin, hay otros sistemas. No, en ningún país se tiene esto de un etiquetado especial pues para el gobierno.
1: También preguntarte, ¿cuándo debería de estarse ya concretando, ya cuando las personas tengan que estar recibiendo estos medicamentos con estas leyendas?
3: Y esto, Lupita, nos dieron un plazo adicional. Esto es para la licitación 27-28, sí. Y se pospuso porque habían dicho que sería el 1 de enero. Bueno, se ha dado hasta el 30 de abril para que esto entre en vigor, esto con el objeto de agotar existencias y demás. De todas maneras, es un plazo corto para el reto que se nos viene, ¿no? Pero bueno, vamos a ver, estamos en estas pláticas, a ver si se puede mejorar de alguna manera este proceso.
1: Muy bien, pues Rafael Wall, muchas gracias por conversar con nosotros esta mañana. Muy buenos días.
3: Buenos días, Lupita. Buenos días, Sergio.
4: Gracias, gracias. Hasta Rafael. Luego.
1: El director general de la Cámara Nacional de la Industria Farmacéutica, la Canifarma. Hay que recordar que el gobierno ha descartado que se busque hacer propaganda con el etiquetado de medicamentos adquirido por el gobierno federal. A ver, ahí te va la explicación. Esta leyenda... Este medicamento es gratuito y pertenece al sector salud. Se imprimirá directamente en los empaques para evitar robos y venta de medicina gratuita. O sea, la leyenda en medicamentos no es para hacer propaganda, es para que se sepa que vienen del sector salud, que fueron comprados con el recurso público.
4: Pues yo tengo otros datos y a un costo de 10,000 millones de pesos al año. A ver si no sale peor el remedio que la enfermedad.
1: Pues mira que yo pienso, Sergio, que estos 10,000 millones de pesos nos servirían muchísimo para comprar más medicamentos.
4: Yo estoy 100% de acuerdo, pero bueno, parece que esa no es la prioridad. Y lo único que te puedo decir es que el que tengan un etiquetado del gobierno, en que el gobierno diga esto es del gobierno, cuando en realidad la producción es privada, me parece que es propaganda política. Pero en fin, vamos con otros temas. Mónica Reyes, ¿qué nos tienes esta mañana?
5: 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Muchas gracias, continuamos.
4: Gracias a ti, Mónica.
1: Y vámonos a la silla rota.
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1: Jorge Ramos, ¿qué nos invitas a leer? ¿Cómo estás? Qué gusto saludarte.
9: Hola, Lupita, muy buenos días, Sergio, auditorio. Pues hoy estamos al 2x1, muy rápidamente. Fíjate que traemos una historia de personas de Hidalgo, todas ellas adultas mayores, quienes emprenden pues una rápida visita a los Estados Unidos, porque fíjate, Lupita, que desde hace más de 20, 30 años en algunos casos, algunos hasta 40 años, no han visto a sus hijos. ¿Y por qué? Bueno, pues porque ellos se fueron pues al otro lado, como le llaman, a trabajar a Estados Unidos, y no han podido verlos. Este es un programa que diversos gobiernos impulsan y que, bueno, pues le dan un poco de felicidad a las personas. sobre todo adultas mayores. Y la otra historia que traemos, Lupita, Sergio, en La Silla Rota, es una serie de reportajes que vamos a iniciar el día de hoy acerca de por qué no crecemos económicamente. Vamos a hacer un repaso por las finanzas nacionales, el gasto, la deuda, también qué pasa con Pemex. En fin, a partir de hoy, en los próximos días, esta serie de reportajes para tratar de explicarnos qué pasa con la economía. Ahorita que lo comentaba Sergio en su espacio acerca de esta buena noticia, bueno, pues hoy tratamos de dar algunas claves de lo que pasa en nuestro país.
1: Muy bien, Jorge, muchas gracias, muy buenos días.
9: Buenos días.
1: Hasta luego, Jorge Ramos Pérez, periodista y director de desarrollo de La Silla Rota y sumedico.com.
4: Bueno, hoy se publica en el Heraldo de México una encuesta de Question Mark, estudios de opinión en alianza con el Heraldo Media Group. Es una encuesta de preferencias electorales en Tlaxcala. Tenemos en la línea telefónica Javier Murillo, director general de Question Mark. Javier, gracias por tomar nuestra llamada. Cuéntanos, ¿qué nos dice esta encuesta? ¿Cuáles son los datos que han recabado ustedes?
10: ¿Qué tal? Buenos días, Sergio, Lupita, gracias por la invitación. Pues sí, levantamos una encuesta la semana pasada, como bien dices, en Tlaxcala, que será una de las 17 gubernaturas que estarán en contienda en el 2027, y pues en este caso nos encontramos con que en lo que se refiere a la preferencia por partido, allá está muy marcada la preferencia. Morena trae el 51% de preferencia entre los partidos, y en un lejano segundo y tercer lugar se encuentran el PRI y el PAN con el 7%. En este caso, los que no saben o no responden tienen un 19% en el caso de Tlaxcala. Ahora, cuando lo interesante en el levantamiento que hicimos, que fueron 600 entrevistas telefónicas estratégicamente distribuidas en el estado a mayores de 18 años, donde nos encontramos que está muy cerrado es precisamente en los aspirantes del partido Morena o de la coalición de Morena. En este caso, Ana Lilia Rivera y Alfonso Sánchez traen un 27% de la preferencia ambos. Esto es un empate, no se diga técnico, es un empate exacto. Ahora, Sergio, Lupita, donde se viene creo que el punto más interesante es cuando analizamos en los careos contra otros los aspirantes de otros partidos para ser gobernadores o gobernadoras de ese estado. Nos encontramos que tiene Alfonso Sánchez García una ligera ventaja, ya que él tiene un 42.9% contra Adriana Dávila, que tiene 14.2, y Ana Lilia Rivera tiene un 41.6% contra Adriana Dávila, que tiene el 12.6%. Ahí es donde se hace una pequeña diferencia, pero que sigue entrando en margen de error, Sergio, Lupita.
1: Oye, pues está bien interesante esto que nos comentas, ¿no? Porque aquí el tema es entre ellos prácticamente Ana Lilia Rivera y Alfonso Sánchez, Javier.
10: Sí, así es. Ahora, vamos a ver. Se sabe que se estarán levantando pronto las encuestas de Morena para ver quién será su coordinador en cada uno de los 17 estados que están en contienda en el 2027 para la gubernatura. Y dependiendo de la metodología que se siga, que en este caso es la de positivos, el cociente de positivos contra conocimiento, vamos a ver si eso diferencia. También el tema de género jugará un papel importante en esta selección de candidatos de Morena.
4: Estando tan cerrado, pues va a ser difícil para ellos tomar su decisión, ¿no?
10: Sí, Sergio. Sin embargo, no olvidemos que al menos 9 de las candidaturas a gobernador en el 2027, gobernadora en el 2027 de Morena, serán de mujeres. Entonces, por eso es que digo que el género va a jugar un papel importante en la decisión de este estado.
1: Muy bien.
4: Adelante, Lupita.
1: Adelante, sí. Sergio.
4: Pues Javier Murillo, director general de Question Mark, interesante la situación allá. Es un estado pequeño, pero un estado que me parece que es significativo, un estado importante. Gracias por ayudarnos a entender la situación.
10: Gracias y buenos días a ustedes y a su auditorio.
1: Muchas gracias, hasta luego. Pues interesante lo que nos están presentando en esta encuesta, mi querido Sergio, y tenemos que hacer una pausa.
4: Vamos a hacer una pausa, regresamos en unos momentos más.

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1: Dos accidentes están complicando la circulación por Mariano Otero, uno a la altura del paso del nivel hacia Niños Héroes y otro más hacia la salida hacia Circunvalación Agustín Yáñez, lo que está provocando un cuello de botella. También mucho están reportando los tiempos del semáforo de Avenida Juan Gil Preciado y Avenida Calandrias, ya que el tráfico está colapsado por este corto tiempo en los semáforos y el tráfico llega hasta Cruz Verde Niña Eva, es lo que están reportando. Hay tráfico lento sobre Avenida Vallarta, desde Periférico hasta Avenida Patria, ya que se registró un accidente. También están reportando accidente por Avenida Vallarta, pero de Avenida Patria hacia Juan Palomar y Arias, esto por carriles centrales. Tráfico pesado por Lázaro Cárdenas, de Francisco Silva Romero hacia el Álamo y del Álamo hasta Avenida Colón. Sigan en sintonía de Heraldo Radio Jalisco.
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Un extraño en el paraíso. 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Es lo que canta Tony Bennett. Esta canción es del musical Kismet de 1953. La escribieron Robert Wright y George Forrest. Y bueno, la asumió, la interpretó Tony Bennett posteriormente y la convirtió en un enorme éxito, particularmente Tony Bennett 1954. Estamos escuchando música interpretada por Tony Bennett en el aniversario número 100 de su nacimiento.

0: solo el gobierno tiene el poder de todo. Muchas gracias.
1: Dice otra persona, ningún servidor público debe olvidar que es nuestro empleado. Ocultarnos lo que hace con nuestros recursos es motivo de rescisión de contrato. Abraham Álvarez nos manda este mensaje desde Santa Rosa, en la GAM.
0: Luis Lepín nos dice, buenos días, Sergio y Lupita, aquí puesto para recibir sus buenos días y escucharlos, por supuesto, que el INE no debe de permitir que se adelanten las campañas, debe ser el primero en hacer cumplir la ley y las reglas en lo que compete ese ámbito. Excelente semana y saludos. Muchas gracias, Luis.
1: Bueno, del 7 al 16 de agosto, en Aguascalientes se va a llevar a cabo la Feria Internacional del Caballo 2026. Tenemos a Eric Rodríguez, coordinador general del evento, precisamente en la línea telefónica. Eric Rodríguez, gracias por tomar nuestra llamada. Cuéntanos, me imagino que además de invitar a muchos caballos, también pueden ir las personas, ¿verdad?
2: ¿Qué tal? ¿Cómo estás? Muy buenos días. Un saludo para ustedes y para todo su auditorio. Y así es, como lo comentas, la Feria Internacional del Caballo Aguascalientes del 7 al 16 de agosto en el recinto de la Isla San Marcos. Es el evento ecuestre más grande de la historia de nuestro país, que durante 10 días de intensa actividad ecuestre con tres pistas ecuestres, además del lienzo charro, vamos a poder disfrutar de torneos internacionales de arquería, de corfball, de vaulting, mountain games, equitación de trabajo, vamos a tener reining, alta escuela, doma clásica, adiestramiento, doma natural, y bueno, una gran serie de actividades durante estos 10 días, que estamos ya prácticamente a 3 días de dar arranque a este maravilloso evento, que ha sido con mucha expectativa a nivel nacional, ya que no hay registro de nada parecido, y como bien lo dices, pues además de caballos, también es para la gente. El acceso es totalmente gratuito. Este evento es para chicos, medianos, grandes y más grandes que quieran disfrutar de grandes actividades ecuestres con estas tres pistas que vamos a tener operando de manera simultánea. Y sobre todo, pues bueno, con la consigna de nuestra señora gobernadora, Tere Jiménez, que ha puesto énfasis y especial atención en que este evento sea accesible para todo el público. El acceso es gratuito. Sí vamos a tener algunos eventos como el espectáculo medieval y charrería, que van a tener una taquilla muy accesible también. Por darte un ejemplo, el espectáculo medieval, que va a estar llevándose a cabo del 11 al 16 de agosto en el Lienzo Charro, tiene una taquilla acceso general 100 pesos. Todo lo demás es totalmente gratuito.
0: ¿Y dónde puede ver las personas que nos están escuchando esta mañana, los horarios, los días, quiénes se presentan? Además, ustedes tienen gran experiencia, ¿no? En grandes eventos, mucho éxito en las ferias.
2: Sí, así es. Ya tu servidor, ya con casi 20 años al frente del tema ecuestre en la Feria Nacional de San Marcos, y bueno, para que todo el público pueda revisar horarios y todas las actividades que vamos a tener en esta primer Feria Internacional del Caballo Aguascalientes, pueden entrar a la página oficial de Facebook, Feria Internacional del Caballo Aguascalientes, así mismo en Instagram, ahí van a poder consultar el programa general y ver todas las actividades que vamos a tener, y cualquier otra inquietud o alguna otra duda, ahí se pueden comunicar por vía Messenger o, si me lo permites, también al teléfono 449-855-3745. Este contacto es de comercialización, para también si alguien de tu auditorio desea adquirir un stand comercial, quedan pocos, también pueden ahí obtener información.
1: Bueno, pues suena interesante. Entonces es del 7 al 16 de agosto. Eric Rodríguez, gracias por invitarnos.
2: Al contrario, muchas gracias a ustedes, y por acá nos vemos en Aguascalientes para disfrutar del evento ecuestre más grande de nuestro país y del continente americano.
1: Muy bien. Gracias, Eric Rodríguez. Suena interesante, ¿no, Guadalupe?
0: Pues a mí me gusta mucho Aguascalientes, Sergio. La verdad es que tienen una gran experiencia en los eventos. Imagínate nada más la feria que se avientan, que pues la verdad es que reúne a millones de personas y ha sido un gran éxito. Y bueno, pues ahora suena muy bien de esta Feria Internacional del Caballo 2026. Como decía Eric Rodríguez, pues nada más lleva 20 añitos, ¿no? Ahí en la Feria de San Marcos con este tema de los caballos.
1: Son las 9 de la mañana con 8 minutos. Vámonos a un resumen de la información.
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1: El Coordinador Nacional de Becas para el Bienestar, Julio León, informó que este lunes comienza la dispersión de los apoyos sociales para útiles escolares. Se trata de un pago único de 2.500 pesos para más de 6.6 millones de beneficiarios.
2: Entonces, hoy arranca la dispersión de los 2.500 pesos. Hoy lunes se atiende a quienes, o se les deposita, a quienes su primer letra y su primer apellido inicia con la letra A y B. El martes 4 a quien inicia con la letra C. El miércoles 5, D, E y F. El jueves 6, la letra G. El viernes 7, I, H, I, J, K y L. El lunes 10, la letra M. El martes 11, la N, Ñ, Q, P y Q. El miércoles 12, la letra R. El jueves 13, la letra S. Y el viernes 14 estaremos concluyendo con el resto de las letras. Así que, pues, atentas mamás y papás de su dispersión de recursos.
3: Bueno, ¿se acordarán ustedes de Max Arriaga? El exdirector de materiales educativos de la SEP, que se atrincheró, ¿no? Que decía, no, bueno, pues es que este encargo a mí me lo dieron y yo no me quiero salir de aquí, ahí en la Secretaría de Educación Pública. Bueno, pues denunció que ya suma otro mes sin recibir la liquidación que le corresponde tras su salida de la dependencia. Además, anunció que este lunes regresa a dar clases en la Universidad Autónoma de Ciudad Juárez.
1: Marisol N., viuda del alcalde de Temoac, Morelos, Valentín Lavín Romero, fue vinculada a proceso por el delito de extorsión agravada. Por su parte, Giovanni Emanuel N., exdirector de Seguridad Municipal de Temoac, quedó en libertad, ya que el juez determinó que no había elementos suficientes para vincularlo a proceso.
3: El ministro de Asuntos Exteriores de Japón, Motegi Toshimitsu, informó que este lunes comienza una visita a nuestro país con el objetivo de fortalecer la relación bilateral en materia económica, tecnológica, de seguridad y cooperación internacional.
1: El Partido de los Trabajadores de Brasil oficializó la candidatura del actual presidente Luis Inácio Lula da Silva para las elecciones del próximo 4 de octubre, en las que buscará un cuarto mandato.
3: En un mensaje difundido por Telegram, el expresidente de Venezuela, Nicolás Maduro, expresó su respaldo a todo camino de diálogo que ayude a consolidar la paz, la convivencia.

0: Spider-Man, un nuevo día, cuarta entrega de la saga protagonizada por Tom Holland, obtuvo el récord de preestreno más taquillero de la historia. Recaudó 72 millones de dólares en sus funciones previas en Estados Unidos. También se quedó con la marca del mayor primer día de exhibición con 168 millones de dólares en su primer día completo en los cines de Norteamérica. Logró también un segundo mejor fin de semana de estreno en la historia del cine con una recaudación global de 927 millones de dólares. Solamente detrás de la película Avengers Endgame.
1: ¿Qué
0: o sea,
1: tal?
0: Los Vengadores, fin de partida.
1: Qué éxito,
0: ¿no?
1: Sí, sin duda. Y escucha nada más la musicalización de esta nota.
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1: Bueno, y aquí ya llegó con esta música, esta micro, que ya sabes que se adapta a todo y está muy stylish, ¿no? Harry Styles. Oye, que se nos cayó el fin de semana por la lluvia, ¿verdad? Pero ¿qué
0: Harry
1: tal?
0: Styles.
1: ¿Cómo cayó? Hasta hizo pose y toda la cosa, hombre. Y ya está Julio Romero aquí con nosotros y disfrutando de la música y en la aprovechando, ¿verdad?
7: Aprovechando. ¿Cómo estás, mi querida Lupita, Sergio, amigos del auditorio? Qué placer saludarles aquí arrancando la semana, arrancándola con todo. Ya saben que esta micro es plurimusical. Sí, tremendo azotón, pero es que las lluvias estuvieron brutales.
1: Estuvo horrible, ¿verdad?
7: Lo que fue el viernes.
1: La granizada.
7: Y sobre todo la del sábado.
1: Sí, sí.
7: Bueno, la zona, ya te imaginarás, hubo béisbol, bueno, este fin de semana, la última serie en Casa de Diablos, era la locura,
1: la locura.
7: Y con el aguacero, bueno, el viernes solamente se pudo jugar media entrada, ¿no? en el Harp y pues ahí con Harry Styles, en fin, pero bueno. Pues,
1: no se canceló el concierto.
7: No se canceló el concierto, a pesar de la caída, ¿no? Y tiene, creo que le faltan, ¿cuántos? No sé, como 7 o 6, no sé cuántos conciertos le faltan al Harry Styles que ya le
1: pero está contento, ¿no? Se ve muy emocionado con el cariño de las chavas aquí en México.
7: Ya le vamos
1: de
7: a
1: las
7: dar.
1: Chavas y los chavos.
7: Ya va a tener temporada, su temporada, ¿no? Como obra de teatro. Bueno, oigan, arrancamos también un fin de semana bien intenso en materia deportiva. Arrancamos con los Juegos Centroamericanos y del Caribe porque Randall Willers y el debutante Emilio Treviño hicieron el 1-2 en la plataforma 10 metros al llegar a su fin la actividad de los clavados dentro de estos Juegos Centroamericanos allá en Santo Domingo, en República Dominicana. El equipo completo hizo válidos los pronósticos con un total de 9 medallas de oro. En el último día de actividades de la disciplina, Randall Willers, pues arrasó con el puntaje en la plataforma.
8: Lo que fue toda esta temporada, sobre todo este año, cumplí muchos objetivos, también constantemente estar pasando de los 500 puntos, que pues ese es el objetivo, ¿no? Cada que me pare, cada que tengo que pasar de los 500 puntos.
7: Los clavados, bueno, prácticamente todas las disciplinas inician su su ciclo, el ciclo olímpico, rumbo a Los Ángeles. Así las cosas con Randall Willers y todo el equipo de clavados. También la caminata regresó a dar la nota, la disciplina que ha regalado muchas alegrías, pues en damas y en varones hubo metales. Debutó la competencia de medio maratón de caminata con un poco más de 21 kilómetros y Alegna González hizo una de las competencias más sólidas en su carrera.
9: Pues muy bien, creo que este es el inicio del ciclo olímpico. Vamos el siguiente año con Panamericanos, estamos buscando lo mismo que aquí. Es un proceso, hay que hacerlo con calma y de la mejor manera, siempre pues entrenando, que es lo que al final te da los resultados.
7: Por su parte, Ricardo Ortiz también subió a lo más alto del podio, luego de pues acertar con su preparación, ya que hizo su campamento base en Mérida, allá en Yucatán, para tratar de igualar las condiciones de clima con las que se encontró en Santo Domingo. Escuchamos a Ricardo Ortiz, medalla de oro en medio maratón de caminata.
5: Contento, muy motivado por este primer paso, este primer capítulo de rumbo a los Juegos de Los Ángeles, ganando la medalla de los Juegos Centroamericanos. Bueno, motivado para seguir trabajando en este proceso de ciclo.
7: En el básquetbol femenil, México perdió la final ante Puerto Rico 57-44 y terminaron con la medalla de plata. La quinteta boricua honestamente dominó de principio a fin este compromiso. Y el básquetbol varonil el día de hoy va por el bronce ante su similar de Belice. Este duelo arrancará por ahí de las 4 de la tarde, tiempo del Centro de México. El básquetbol, el femenil con medalla de plata y esperemos que el varonil con bronce. De tal manera, el día de hoy, ¿cómo va la actividad? Bueno, México tiene 113 medallas de oro, 77 de plata y 61 de bronce. Bueno, duplica en oro México a Colombia, que tiene 55 de oro, 65 de plata, 43 de bronce. Muy atrás el equipo de Cuba, 28 de oro, 21 de plata y 32 de bronce. El cuarto sitio es Venezuela, el quinto lugar es Puerto Rico. Así las cosas, entramos a la última semana de actividades en estos Juegos Centroamericanos y del Caribe. México va a terminar con el tricampeonato, va a ser líder del medallero por tercera ocasión consecutiva. Y más allá pues de estas medallas, que sea el inicio del ciclo olímpico, se vienen Panamericanos y después Los Ángeles. Insistimos, hay muchas disciplinas que están tomando esto muy en serio rumbo a los Olímpicos. Esperamos que nos vaya bastante bueno, les vaya bien a los atletas en Panamericanos y por supuesto en Juegos Olímpicos. También fin de semana de la fecha 3 del torneo de apertura del fútbol mexicano, resultados completos. La Franja del Puebla empató 1 con las Chivas Rayadas del Guadalajara. San Luis y Xolos no se hicieron daño, 0-0. Los Pumas fueron a la frontera a golear 5-1 a Juárez. Querétaro se impuso 3-2 a Tigres. Monterrey venció 2-0 al Atlas. León 1-0 sobre Pachuca. En el Estadio Azteca, el Atlante 3-2 sobre la Máquina Celeste de Cruz Azul. Y el día de ayer, sin mayores problemas, el América 3-0 sobre el Santos Laguna. Llamó la atención que el técnico de las Águilas, Guillermo Almada, la verdad es que no fuera tan efusivo en el festejo de los goles. Incluso en el momento se dedicó a dar órdenes a sus jugadores. Escuchamos a Guillermo Almada, técnico del América.
10: Sí, la realidad es que lo disfruto poco y me gusta, que se lo he recalcado a ellos, que sigan jugando con la misma intensidad, y me preocupo más de eso que de disfrutar lo que logramos con mucho esfuerzo.
7: El América que gana su partido. Por cierto, volvió a anotar Henry Martín después de muchísimo tiempo, un buen remate de cabeza del atacante americanista. Y en el duelo que cerró la jornada, esto sí te va a interesar, el Toluca 3-1 sobre el Necaxa. Sólida actuación del Toluca, que había perdido con Pumas, que había perdido la final del campeón de campeones sobre Cruz Azul. Y bueno, regresa el triunfo el Toluca
1: 3-1. ¿De qué color me ves?
7: Sobre Necaxa.
1: ¿De qué color me ves?
7: Es justo trae un saco, Lupita, color rojo escarlata. Que se le ve muy bien, y pues en apoyo al Toluca. Bueno, la tabla general, el América es líder con 7 puntos, también el Tijuana tiene 7, Toluca 6, Pumas con 6, el quinto sitio para Monterrey con 6 unidades. El torneo está programado para reanudar hasta el próximo 25 de agosto, porque se dará paso a la Leagues Cup, este enfrentamiento entre equipos de la MLS de los Estados Unidos contra la Liga MX, así las cosas. El día de mañana se pone en actividad esta Leagues Cup, que resulta interesante, sí, pero eso de que se tenga que cortar el torneo, a mí, honestamente, como que no me gusta mucho, pero pues así da dólares y buenos enfrentamientos esta MLS contra la Liga MX. Bueno, en otras cosas, también terminó el abierto de tenis de Los Cabos este fin de semana, y el francés Arthur Gea se impuso con parciales de 6-3 y 6-4 al canadiense Denis Shapovalov. Se llevó por ahí de $138,000 de premio este jugador francés Arthur Gea, y pues fue un buen evento en términos generales. La verdad es que sí, la gente respondió, se puso bueno el asunto, y pues ya hay campeón allá en el abierto de Los Cabos. Mucho tenis afortunadamente en México, tanto de la ATP como de la WTA. Tenemos este abierto de Los Cabos, el abierto de el abierto mexicano en Acapulco, el abierto de la Ciudad de México, torneos femeniles en Guadalajara, en Monterrey, el de Mérida. En fin, la verdad es que sí, hay muchísima afición al mundo del tenis aquí en nuestro país. Y los guerreros de Oaxaca amarraron su boleto a los playoffs como sexto lugar de la zona sur, después de vencer el día de ayer a los Diablos Rojos del México 12-3. Los bélicos combinaron su victoria con la derrota de los Tigres de Quintana Roo 3-2 ante el Águila de Veracruz para amarrar este sexto lugar. Fue un fin de semana, ahí les decía, ¿no?, entrecortado entre la lluvia, entre los guerreros de Oaxaca y los Diablos Rojos del México. En Tijuana, pues el juego estuvo marcado por una fuerte bronca, luego de que el bateador designado de los Toros, Danry Vázquez, le propinara un fuerte codazo al tercera base Rodolfo Amador de los Acereros de Monclova, y todavía en el piso le dio una patada. De ahí se vaciaron las bancas, y la verdad es que se volvió loco Danry Vázquez. Una jugada de tira y tira entre tercera y home, lo tocan de manera normal y reacciona con un fuerte codazo y luego una patada en el piso. Ahí se armó la bronca. Vamos a ver cuántos fueron, dos expulsados por cada equipo, pero la Liga Mexicana tendrá que exponer el día de hoy pues cuántos juegos se va a dar Rivasquez, porque la verdad es que sí se vio muy cobarde. Monclova terminó ganando el juego 5-3. En otros resultados que llamaron la atención, los Sultanes de Monterrey se impusieron 15-9 a los Dorados de Chihuahua, los Pericos de Puebla 7-0 sobre los Leones de Yucatán, los Piratas de Campeche vencieron 4-6 a los Conspiradores de Querétaro. Mañana, este martes, arrancan las últimas series de temporada regular, y el sábado estarán iniciando los playoffs, donde los Diablos Rojos estarán buscando el tricampeonato, un tricampeonato que no se logra desde que lo hicieran los Industriales de Monterrey en las temporadas de 1947, 1948 y 49. Y de hecho, el enfrentamiento ya prácticamente seguro es otra vez los Diablos Rojos contra los Guerreros de Oaxaca. Arrancará el sábado en el estadio Alfredo Harp, seguramente a las 4 de la tarde. Así las cosas con la Liga Mexicana de Béisbol, que llega a su fin de temporada regular el próximo jueves.
1: Muchas gracias, mi querido Julio.
7: Saludos para todos, que sea una gran semana.
0: Gracias. Nosotros vamos a una pausa y regresamos.

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1: Se reporta tráfico pesado sobre Periférico Poniente de Mariano Otero hacia Avenida Guadalupe, ya que se registró un accidente en el trayecto. Hay tráfico pesado en López Mateos de la Calma hacia Niños Héroes en ambos sentidos, ya que se reporta un accidente antes de Cubilete. Tráfico pesado por Mariano Otero desde Avenida Topacio hasta la Glorieta de los Niños Héroes. Hay tráfico cargado por Lázaro Cárdenas desde el Álamo hasta Avenida Colón. Se reporta un percance sobre Avenida Colón de Avenida Patria hacia Ramón Alcorta. 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
2: 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La velocidad máxima es de 20 kilómetros por hora.
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0: left my heart in San Francisco. Dejé mi corazón en San Francisco. La canción se escribió en 1953 con música de George Corey y letra de Douglas Cross, pero fue hasta 1962 que la cantó Tony Bennett, que se convirtió en un gran éxito. Y ahora me parece que es la canción que se distingue o que se identifica directamente con este gran tenor de la música romántica y de la música de jazz de los Estados Unidos, Tony Bennett, quien hoy estaría cumpliendo 100 años. A mí me parece un clásico extraordinario. Y bueno, pues no sé si tú hayas dejado el corazón en San Francisco alguna vez, mi querida Guadalupe.
1: Híjole, lo he dejado en otros lados, mi querido Sergio.
0: Mientras no sea en San Francisco, no,
1: no conozco San Francisco. Bueno, San Francisco, el rincón sí lo conozco, fíjate.
0: Ah, ya ves.
1: San Francisco no, pero estaba yo aquí bailando, echándome una bailadita. No es chick to chick, pero así estaba bailando yo. Con esta de, pues, el gran Tony Bennett. Vámonos a los mensajes. Buenos días. La semana pasada me gané en su programa unos boletos para la obra de teatro Solo un Bosque en el Teatro Helénico. Quisiera agradecerles nuevamente. Realmente es una gran obra y pasamos un tiempo muy agradable en el Centro Cultural Helénico. 100% recomendable. Muchas gracias por regalarnos cultura.

0: Gracias a la gente que nos escucha. Dice otra persona, hoy hace 100 años no solo nació Tony Bennett, también es la fecha en que inició formalmente la Guerra Cristera, un conflicto entre el gobierno y grupos católicos que dejó más de 90.000 muertos, un episodio muy doloroso de nuestra historia al que no se le ha prestado la suficiente atención. Saludos de Jaime, fiel Radio Escucha. Estoy completamente de acuerdo, es una guerra, o sea, se celebran las muertes, es curioso, pero sí se celebran, se festeja que haya habido muchas muertes en la Revolución, se olvidan las muertes de los cristeros, fueron verdaderas masacres lo que hizo el gobierno de la República cuando hizo un intento por evitar el culto católico en nuestro país. Lo hizo Plutarco Elías Calles y la verdad es que se nos olvida lo que significó ese abuso, y lo dice alguien que no es católico, pero me parece que pues ahora sí que tratar de prohibir el culto de la gente del pueblo, pues es algo
1: pues un gran error, ¿no? Sí, es un gran error y siempre lo ha sido. Sergio, nos dice José Ricardo García Camarena del Estado de México, buen inicio de semana, Sergio y Lupita, ¿cómo creerle a un gobierno de Morena cuando López Obrador nos dijo que para el Tren Maya no se talaría un solo árbol o que no endeudaría al país, y la presidenta diciendo otra vez que no habrá censura, cuando además se reservan la información, como ya sucedido argumentando seguridad nacional? Gracias a José Ricardo García Camarena.
0: Bueno, pues vamos con otros temas. Los expertos, las autoridades, los representantes de organismos nacionales e internacionales participaron en el seminario sobre ozono troposférico persistente en ciudades. Tenemos en la línea telefónica a la doctora Beatriz Cárdenas, directora de Una Atmósfera, así se llama este proyecto, Una Atmósfera, en el World Resources Institute. Doctora Beatriz Cárdenas, gracias por tomar nuestra llamada. Exactamente, ¿cuál es el sentido de este proyecto de Una Atmósfera?
2: ¿Qué tal, Sergio Lupita? Muchas gracias.
1: Buenos días.
2: Pues, buenos días. Pues le llamamos así al programa del Instituto de Recursos Mundiales, WRI México, Una Atmósfera, en un reconocimiento de que existe solamente una atmósfera que cubre al planeta, y a veces tendemos a olvidarnos que los contaminantes, los gases de efecto invernadero y todos los procesos que ocurren en esta atmósfera pues están en una sola capa, ¿no?, dividida por varias subcapas, pero que esta visión de una atmósfera nos permite entender los fenómenos y sobre todo pues encontrar soluciones que reduzcan la exposición que tenemos a contaminantes del aire, pero que también contribuyamos a reducir los gases de efecto invernadero que calientan el planeta, pero también entender pues todos estos procesos que están ligados.
1: Doctora, ¿cómo pues podemos ver los retos en la mejora de la calidad del aire? ¿Cuáles son los retos y cómo podría avanzarse?
2: Gracias, Lupita. Pues fíjate que justo la semana pasada tuvimos un seminario de varias horas con personas expertas de varias organizaciones, instituciones de investigación, también gobiernos de ciudades. Y lo que estuvimos enfocándonos es al tema de ozono, el ozono troposférico, este contaminante que cuando lo respiramos o las plantas se exponen, y además que el ozono tiene un calentamiento, o sea, contribuye a calentar el planeta, y entonces nos enfocamos a este contaminante, o sea, este es uno de los contaminantes que están en el aire que respiramos y que consideramos contaminación del aire. Y hablando de los retos, no solamente es el reto de seguir reduciendo las emisiones que cuando estos contaminantes están en la atmósfera producen otros, como el ozono, sino hay otros retos que están siendo cada vez más evidentes. El calentamiento global está haciendo que estas temperaturas aumenten, que más contaminantes se emitan, ¿no?, por evaporación o por procesos. Y entonces los procesos o los fenómenos de mala contaminación del aire no solamente se están expandiendo a zonas donde no se habían identificado, sino en zonas, por ejemplo, la zona metropolitana del Valle de México, puedan verse exacerbados. Y entonces el reto es entender por qué está pasando esto y si las medidas que estamos aplicando son eficientes o efectivas y qué podemos hacer para hacerlas más efectivas. esto en reconocimiento de que, de nuevo, el ozono es uno de los contaminantes que causan impactos en la salud respiratoria de las personas, sobre todo las personas mayores a 60 años. Hay muertes asociadas a este contaminante, exposición a este contaminante, pero también se conoce que reducen la productividad agrícola de algunas cosechas, dañan a nuestros bosques y, pues como dije, también ya se reconoce como un contaminante que contribuye de manera importante a calentar, a absorber esta energía del sol y a calentar el planeta.
0: Doctora, ¿qué estamos haciendo mal en México en este tema del ozono, de las ciudades, y qué deberíamos estar haciendo?
2: Pues fíjate que, bueno, la zona metropolitana es una de las que más avanzado comparado con otras, ¿no? Después de Los Ángeles, y quizá ahora, después de escuchar las experiencias de ciudades chinas, fue muy interesante lo que escuchamos la semana pasada. Y yo creo que una de las lecciones es que tenemos que seguir reduciendo emisiones, le llamamos precursores, es decir, el ozono no es un contaminante que sale de vehículos o de fábricas, sino se produce en la atmósfera una vez que reaccionan dos compuestos, los óxidos de nitrógeno que se emiten cuando hay cualquier tipo de combustión y los compuestos orgánicos volátiles que vienen de muchas fuentes, incluyendo procesos industriales, vehículos, pero hay muchas otras. Y yo creo que lo que sí podemos hacer mejor en México, primero es identificar el problema. No todas las ciudades en México miden ozono. Las grandes zonas metropolitanas como Monterrey, la de Guadalajara y la Ciudad de México sí miden ozono, pero hay retos de seguir expandiendo, porque así solo te puedes dar cuenta cuánto estás expuesto y si están funcionando tus medidas. La otra es empezar a identificar qué nuevas fuentes de emisión debemos controlar o qué otras fuentes ya parecían estar controladas, pero hay que seguir haciendo esfuerzos porque no es suficiente. Porque con este aumento de temperatura, la producción o la generación de ozono va a ir en aumento. Fíjense que la semana pasada hablaron de que en la última década el número de la población que ahora tiene problemas de ozono se aumentó de manera importante, casi en un 50%. Y el 42% de la población está teniendo problemas por impactos de ozono. Aquí en la zona metropolitana es un problema viejo, ¿no?, que conocemos de hace varias décadas. Y si bien los niveles ya no son los que teníamos hace dos o tres décadas, todavía no están en los niveles para nuestras propias normas o incluso las recomendaciones de la Organización Mundial de la Salud. Entonces yo diría, Sergio, que tenemos que seguir midiendo, tenemos que seguir entendiendo los procesos que no solo son locales, sino estos otros que afectan a nivel regional o global, y seguir haciendo medidas que controlen estos contaminantes proteger la salud de las personas y de los ecosistemas.
0: Bueno, pues yo quiero agradecerte, doctora Beatriz Cárdenas, directora de Una Atmósfera en el World Resources Institute, el haber conversado con nosotros acerca de este tema, el ozono troposférico persistente en ciudades. Gracias y gracias por ayudarnos a entender este
2: Muchas
0: tema.
2: Gracias. Y bueno, en cuanto estén las presentaciones y el video en la página de la CAME y también en nuestra página, les haremos llegar para que pues ustedes y toda su audiencia, si están interesadas, pues puedan escuchar algunas de estas presentaciones. Fueron muy interesantes. Muchísimas gracias.
0: Gracias a Beatriz Cárdenas de World Resources Institute.
1: Bueno, aquí en la cabina, Sergio, nos acompaña Ana Lucía Cancino, directora y productora del cortometraje La Obsesión, y Ángel Caballero López, director y productor. Bienvenidos, muchas gracias.
3: Gracias, igualmente. Hola, gracias por acompañarnos.
4: No, gracias por el espacio.
1: A ver, platíquenos de este cortometraje La Obsesión, ¿cuándo se estrena y de qué va la historia?
3: La historia, bueno, trata del duelo de una pareja por la muerte de un niño y cómo viven a través del duelo este proceso, que lo viven de diferente manera y al final los quiebra los dos y terminan separándose. El corto es muy intimista y pues tiene fluctuaciones muy muy buenas entre las actuaciones, porque pues tratan de rescatar la relación, pero pues finalmente no pueden.
0: Ese tipo de tragedia humana es muy común. ¿Qué los llevó a ustedes, Lucía y Ángela, a tratar este tema en el cortometraje?
4: Bueno, de entrada, a Lucía, hay pocos apoyos aquí para gente ya mayor, y Lucía tiene mucho talento escribiendo, así que como su amigo, le dije que lo produjéramos, y los dos tenemos historias de pérdidas profundas. En mi caso, le comentaba hace un momento a una persona que tengo varias familiares que he perdido en la vida de manera muy personal, que he visto irse de diferentes maneras, y creo que Lucía también. Ambos tenemos una relación con la pérdida y con la ausencia de seres amados que nos llevó a conectar profundamente con esta historia, y también a los actores, la verdad. También estaba comentando sobre la actriz Imelda Castro, que es una gran actriz, los dos, Denise Vindel también, sobre cómo conectaron muy profundo solo con la idea de haber perdido, de perder a un hijo, por ejemplo.
1: Oye, pero ¿no es lo mismo perder a un padre que perder a un hermano, que perder a un amigo, que perder un hijo, Lucía?
3: Desde luego, el dolor para la pérdida de un hijo es inmensa, y sobre todo cuando es un niño pequeño, pues no hay nombre, por eso lo dicen, ¿no? El perder un padre, de alguna manera uno ya está como, no conforme, pero resignado que alguna vez, en algún tiempo se perderá. Pero el perder un hijo nunca lo piensa uno, y lo toma uno de sorpresa. Creo que fue lo que pasó con esta pareja.
0: Sí. La pareja existe, y después sobre esto hacen las actuaciones y desarrollan el proyecto. ¿Y qué tan largo es este cortometraje?
4: Son 15 minutos. De hecho, el estreno es en Cine Lido el próximo lunes, 10 de agosto, a las 7 de la noche. Es entrada libre para los que gusten acompañarnos. La pareja tiene un trayecto, pues bueno, trágico. Vienen de una situación muy mala. La que sí logra trascenderlo es la mamá. Elige vivir después de un intento de suicidio. Es basado en hechos reales que van colectando, por ejemplo, Lucía, y algunas cosas de mi historia también. Logran sobrevivir, logran no suicidarse y atravesar este duelo, como justo estaban comentando ahora. Es muy difícil. Yo la verdad no conozco el dolor de perder a un hijo, pero no quiero ni imaginarlo. Justo la gente que ha visto el cortometraje conecta mucho, porque lo que llegan a comentar es: solo de imaginarme en ese lugar y de ver a Imelda Castro, la mamá, todo el cortometraje, su trayecto y su dolor tan profundo, pues bueno, la gente conecta, sobre todo las mamás, y les duele bastante.
1: ¿Y está hecho aquí en la Ciudad de México?
4: Sí, se hizo aquí en la Ciudad de México.
1: ¿Y hace cuánto tiempo tienen ustedes tratando de hacerlo, de realizarlo? ¿Cómo surge, y después cuánto tiempo pasa para llevarlo a que se proyecte?
3: Bueno, yo traté de levantarlo en un lapso de 3 años y nunca pude, hasta que Ángel me animó a levantarlo con pocos recursos. Se juntó lo que pudo, y con muy poco crew en realidad, él y yo, y porque nos dejaron plantados a la mera hora algunas personas, y los actores lo levantamos en conjunto, en cooperación de entendimiento de que lo íbamos a levantar y iba a surgir cosas bonitas.
4: Bueno, trágicas, pero bonitas.
0: Un cortometraje es una obra particularmente difícil de comercializar, de lograr que la gente la vea. El largometraje, bueno, tiene pues como toda una tradición, un nicho de mercado, por así decirlo. El cortometraje es muy difícil. ¿Por qué lanzarse en un cortometraje que pues probablemente no logre de alguna forma recuperarla cualquier inversión que se haya hecho?
3: Bueno, es el inicio. Es empezar a construir una carrera a partir de festivales, porque se está proyectando en varios festivales, y bueno, ya tuvo alguna proyección en la Noche del Guión 5 y empieza a tener como respuestas en algunos festivales. Eso crea una carrera que, a final de cuentas, si los productores llegan a ver este corto, pueden apostar por proyectos como un largometraje. En este caso, yo pienso hacer una ópera prima el año que viene, y estoy apostando por eso.
1: Muy bien, pues Lucía, muchas gracias por invitarnos. Ángel, muchas gracias. Entonces es el próximo 10.
4: Lunes 10 de agosto, Cine Lido, 7 p.m. de la noche. Van a poder echar vino, platicar con los actores, que van a contarnos toda su experiencia y pues ver el proyecto.
1: Muchas gracias. Gracias por invitarnos a ver este corte y muchas gracias por estar aquí con nosotros.
4: Gracias por el espacio.
1: Muchas gracias. Muy buenos días.
3: Hasta luego.
0: Son las 9 de la mañana con 48 minutos. Vamos a un resumen de la información más importante. Desde Palacio Nacional, el secretario de Educación Pública, Mario Delgado, señaló que sí hubo daños en el archivo del Canal 11 tras la ocupación de unos estudiantes del Instituto Politécnico Nacional.
5: Se va a hacer una evaluación por parte de las autoridades correspondientes. Desafortunadamente, a simple vista, sí hay daños al archivo. Hay material roto, desordenado en el piso, pero bueno, vamos a esperar qué tan graves son esos daños.
6: ¿Daños solo en el material audiovisual?
5: De la primera revisión que se hizo del archivo, sí hay material roto en el suelo, todo desordenado. No sabemos qué tan grave es todavía el daño que se hizo al archivo histórico del Canal 11.
1: Un grupo de aspirantes de la UNAM anunció que este lunes va a realizar una marcha hasta la Torre de Rectoría en Ciudad Universitaria para protestar contra la aplicación del examen de control en el proceso de ingreso a licenciatura.
0: El Ministerio de Asuntos Exteriores de Irán aclaró que actualmente no está en negociaciones con Estados Unidos, como lo afirmó el presidente Donald Trump. Sin embargo, dijo que sí mantiene conversaciones con Omán sobre la gestión del Estrecho de Hormuz.
1: La oficina del primer ministro de Israel, Benjamin Netanyahu, dio a conocer que transmitió sus preocupaciones a Estados Unidos sobre el plan para la Franja de Gaza impulsado por el presidente Donald Trump después de que Hamas afirmó haber aceptado desarmarse.
0: Bueno, pues el representante de Ariana Grande anunció que la cantante va a poner una pausa temporal a su vida pública una vez que concluya su gira The Eternal Sunshine Tour el próximo 1 de septiembre. Explicó que esto se debe al constante escrutinio mediático y a las críticas enfocadas en su apariencia física. Sin embargo, insistió en que no es un retiro definitivo, sino un periodo necesario lejos de las cámaras, hasta que ella se sienta completamente lista para

0: Bueno, y vámonos con Gerardo Galicia desde Iztapalapa. Gerardo, ¿qué más tenemos? Cuéntanos.
1: Lupita, Sergio, excelente mañana. Información desde el Eje 6 Sur para nuestros amigos que transitan en la zona oriente de la capital. Ya es una buena opción para quienes dejan entrar la zona de Tlalpan y se dirigen hacia el perímetro de Churubusco o bien la zona de la central de abasto en Iztapalapa. Terminó su horario reversible y el avance que encuentran en su sentido habitual hacia la zona oriente es extraordinario. Fácilmente se puede alcanzar la velocidad máxima de 50 kilómetros por hora. Por lo pronto, el reporte y seguimos muy pendientes.
0: Gerardo, muchas gracias. Buenos días.
1: Astro.
2: Y Mario Miranda, estás en la colonia del Valle, cuéntanos qué pasa por allá.
3: Hola, ¿qué tal, Sergio, Lupita? Muy buenos días. Efectivamente, nos encontramos colonia del Valle en la esquina de Matías Romero y Avenida Coyoacán. En ese punto se empiezan a reunir un grupo de vecinos por estos casos de despojo en esta colonia. Ya hay aproximadamente unas 50 personas. Se prevé que cierren la vialidad sobre Avenida Coyoacán. Así que tomar como alternativas viales la Avenida Amores, así como División del Norte. Hasta aquí la información.
2: Gracias, Mario.
3: Seremos tenientes.
0: Bueno, pues ahí la información de lo que sucede a esta hora de la mañana. Y mi querido Sergio, despedimos con esta que me gusta y me gusta mucho.
2: Ah, sí, la de Cold Cold Heart. Bueno, pues hemos estado escuchando música de Tony Bennett esta mañana. Son 100 años del cumpleaños del nacimiento de Tony Bennett. También, como nos han dicho nuestros radioescuchas, se cumplen 100 años de la Guerra Cristera. Y bueno, pero no te preocupes, las campañas electorales ya empezaron, aunque todavía no puedan empezar, y ya vemos a candidatos yendo de un lado al otro en campaña. Pero nosotros, Guadalupe, aquí nos vemos nuevamente.
0: Oye,
2: mañana,
0: nosotros,
2: si te parece.
0: Nosotros no somos como algunos institutos, ¿no? Que dicen, ¿cuál? ¿Cuándo? ¿Cuál campaña? ¿De qué se trata?
2: ¿Cuál campaña? No,
0: no sabemos nada, no la hemos visto.
2: Sí,
0: bueno,
2: no la hemos visto.
0: Vámonos, pues, vámonos. Mañana nosotros hacemos campaña para que nos escuchen y nos vean mañana aquí en punto de las 7.
2: Hasta mañana. Gracias de todo corazón.

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1: Se reporta un accidente en la glorieta de los Arcos del Milenio. Circulen con precaución. También se reportan sin semáforos el cruce de Avenida Cubilete y López Mateos. Un bache peligroso sobre Avenida Central Guillermo González Camarena a la altura de Palco en sentido hacia Santa Margarita. Mucha precaución. Hay tráfico pesado en Periférico Poniente desde López Mateos hasta Avenida Guadalupe, ya que se reportan varios accidentes en el trayecto. Percance en Lázaro Cárdenas de los Cubos hacia Avenida Patria. Circulen con precaución. 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

0: diciembre y de todas estas festividades que a los mexicanos nos encantan. Oigan, hoy tenemos un gran programa preparado para ustedes para que se diviertan, se entretengan y se la pasen muy bien durante la próxima hora, y también aprendamos de la mano de los expertos y estemos platicando con los mejores. Y es que yo te quiero preguntar, ¿qué pasaría si se unieran los talentos de auténticas leyendas del rock mexicano, como por ejemplo Cecilia Toussaint, quien pues estaría encabezando este gran grupo y este gran evento, o José Manuel Aguilera, o Alfonso André, o Federico Funk, quienes son también pues representantes de este género en nuestro país, muchos de ellos pues incluso fundadores y también integrantes de muchas bandas que nos han dejado, híjole, muy buen sabor de boca a lo largo de los años, como Caifanes, Jaguares, y bueno, qué decir de Cecilia Toussaint, que es cantante, actriz, compositora y una leyenda. Así que de esto vamos a platicar el día de hoy, porque vienen a contarnos un poquito de este gran proyecto que se llama Madre Perla. Así que quédate con nosotros. Oye, y también vamos a hablar de algo importante. Muchos de nosotros tenemos hijos, sobrinos, o incluso nosotros estamos a punto de regresar a la escuela, a punto de regresar a clases. ¿Qué pasaría si alguien nos hubiera dicho cómo sobrevivir en la escuela, que nos hubiera dado una guía de cómo pues evitar el bullying, cómo hacer pues mejor el arte del ligue, por supuesto también cómo manejar la presión social, las red flags en la escuela, y por supuesto también otros temas importantes sobre cómo manejamos el estrés, la depresión y todos estos asuntos? Bueno, pues hoy vienen los creadores de contenido y conductores de uno de los podcasts más escuchados en la República Mexicana, que se llama Clase Libre, por que Islas Block y S. Alba estarán contándonos un poquito sobre este gran libro, Clase Libros, así que no te lo puedes perder. Y luego, pues, no sé si tú sepas, pero en la Ciudad de México hay una línea SOS para pues cuidarnos a todas las mujeres. Es el asterisco 765, que celebra su cuarto aniversario, por supuesto, operada por el C5 en la Ciudad de México. La línea SOS Mujer celebró 4 años de combatir la violencia de género en la capital del país, y hoy Dani Zambrano, editora de Mente Mujer, nos viene a contar sobre este importante tema, y luego ya estamos buscando a la Secretaría de las Mujeres en la Ciudad de México para que nos cuente pues un poquito de los números y qué se ha podido evitar para que pues las mujeres pues estemos un poquito más alejadas cada día de esta violencia intrafamiliar. Y también hay cosas importantes que hablar sobre esta línea asterisco 765, que ha logrado también pues evitar muchos feminicidios en la Ciudad de México. De esto vamos a platicar el día de hoy también, así que quédate con nosotros. Itzel González ya está aquí con lo mejor de la música. Cuéntanos, por favor, cómo le fue a este cantante británico que se ha paseado por toda la Ciudad de México y que todo el mundo ya tiene fotos con él.
1: Mejor conocido como Enrique Estiloso Harry Styles, lo acabo de decir, amigos de Ponte al Día. Oye, maravillosos los shows que ha dado en el foro.
0: Y le llovió, ¿verdad?
1: GNP,
0: el sábado.
1: Pero bueno,
0: hasta granizo.
1: Blanca, la gente que estaba en General B, que se formó desde medianoche antes, arrepentidísima, porque llegó el granizo y se echaron a correr, perdieron su lugar todos, empapados, pero con mucha actitud, estuvieron muy
0: Además,
1: contentos.
0: Además, él les garantía de un buen show.
1: Blanca, y la Ciudad de México está muy contenta, porque déjame decirte que gracias a la llegada de Harry Styles, se generó ya una derrama económica superior a los 2,000 millones de pesos, nada más ¡Ole! Y nada menos, de pura venta de boletos.
0: Y solo estuvo este fin de semana, ¿no? Viernes y sábado.
1: Son 7 fechas, Blanca.
0: Las que vienen
1: este
0: después.
1: Fin de semana, mañana hay concierto, descansa un día, hay otro concierto, en total son 7 fechas, Blanca, pero fíjate que la derrama económica por la venta de boletos, 1,638 millones de pesos, además por hospedajes, 299 millones de pesos, y compras de bebidas, alimentos en restaurantes, cafeterías y establecimientos aledaños superan los 156 millones de pesos. Órale. Así que todo un fenómeno.
0: Oye, y toda la promoción que le está dando a nuestro país a nivel internacional, porque
1: y
0: todo el mundo está hablando justo de todos los lugares increíbles que tenemos en la Ciudad de México por los cuales el señor se ha paseado.
1: Y las personas también están visitando por sí.
0: Por si se lo encuentran.
1: Por si se lo encuentran.
0: En los taquitos
1: fotos,
0: o así.
1: Pero dicen que es muy accesible. Así que le vamos a estar dando seguimiento a Harry Styles aquí en Ponte al Día.
0: Pues ahí lo tenemos, Itzel González. Gracias, yo soy Blanca Becerril. Esto es Ponte al Día y así comenzamos.

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0: Oigan, y esta es una probadita de lo que viene con Madre Perla. Me da un enorme gusto tener esta mañana aquí en la cabina a Cecilia Toussaint. Ella es cantante, actriz y compositora y una voz de las mejores que tenemos en el país. Usted lo está escuchando. Además, también está aquí Alfonso André, uno de los integrantes y fundadores de Caifanes y de Jaguares y de un montón de bandas. También Federico Funk, José Manuel Aguilera, y ellos ahora están pues con este fenómeno que se llama Madre Perla, y lo decíamos fuera del aire. Bueno, Harry Styles, este británico, solamente viene 2 o 3 días, y sí, la derrama económica y todo, pero la derrama económica que estos cuatro, que estos tres señores, oye, y esta señora ha dado a lo largo de su historia.
1: Pues 50 años, aunque sea un peso por mes. No,
0: claro, es demasiada, muchachos.
2: Sí, llegamos a los mil millones, ¿eh?
0: ¿Cómo están? Muy buenos días, gracias por venir.
3: Gracias. Muy bien, muy contentos de estar aquí contigo para compartirte los planes que hay con esta agrupación que se llama Madre Perla.
0: Por favor, ¿a quién se le ocurrió juntarlos? ¿De dónde sale el nombre? Todo esto.
3: Bueno, ¿a quién se nos ocupa? Pues yo creo que es una cosa de los cuatro, que tenemos muchos años trabajando juntos en diferentes proyectos, en diferentes cosas. Hemos estado a veces los cuatro, a veces dos, así, y bueno, las ganas de trabajar juntos y de tener algo que nos uniera a nosotros cuatro, es un proyecto especial para nosotros cuatro, y de ahí pues nació la idea de hacer esta banda.
0: Exactamente. ¿Y el nombre?
3: El
0: ¿de
3: nombre
0: dónde surgió?
3: Salió de
2: Perla. Ajá. Es una variación de una idea de nombre anterior que era Concha Nácar.
0: Ah, claro.
2: Que no a todos les gustaba.
0: ¿Qué?
2: Encontramos algo equivalente, que es Madre Perla. Nos gustó más la palabra.
0: Se escucha muy bonito.
2: Cómo se ve, cómo suena. Y también me gustó que tenía como un carácter femenino.
0: Claro, por supuesto. Porque además tienen a una de las voces más espectaculares que tenemos en el país, ¿eh?
2: Por eso.
4: Así es.
2: Suertudotes.
0: Sí, suertudotes, oigan. Totalmente de acuerdo.
3: Muchas gracias. Oye, no, pues la idea era compartir juntos música que nos gusta, hacer música juntos.
0: Sí, claro.
3: Lo habíamos hecho de diferentes maneras, como te había dicho. Hace mucho tiempo empezamos a jugar con la idea de por qué nosotros cuatro no hacemos.
0: Claro, por
3: y
0: supuesto.
3: Pasaron 30 años desde esa primera conversación.
0: ¿En serio?
3: Sí, casi 30 años. Y
0: wow.
3: Un día yo tomé la iniciativa de marcarles y decirles, bien, oigan, ¿se acuerdan de aquella cosa que habíamos platicado? ¿Por qué no lo llevamos a cabo? Entonces, pues los tres accedieron gustosos, y así es como decidimos grabar. La idea, sí, era grabar un disco y hacer algunas presentaciones en vivo. Cada uno de nosotros tiene un proyecto personal, sí, que le demanda tiempo y demás. Entonces, pues sabemos que el espacio para Madre Perla es poco, pero bueno, queremos justo,
0: calidad, claro,
3: pues tratamos, y por eso para nosotros era importante el Teatro Metropolitan, porque nos parecía que era un espacio digno de nuestra ilusión de hacer música juntos.
0: Totalmente. Además, el Teatro Metropolitan, a mi parecer, no sé cómo lo vean ustedes, como pues los que dan el show, es un espacio donde se siente más íntimo, se siente más cerca al artista. No es, por ejemplo, evidentemente el Auditorio Nacional, bueno, le caben muchísimas personas, pero como que de repente dices, híjole, si me tocó hasta atrás, lo veo como si fuera un puntito y lo estoy viendo en las pantallas como si estuviera en mi casa. Y el Metropolitan es un lugar como más íntimo, donde tanto los artistas como el público podemos pues estar más cerca, ¿no? Sentir esa música de otra manera.
3: Y es un espacio con muchísima historia.
0: Claro, por
4: claro,
0: supuesto.
4: Un lugar muy elegante, de,
0: sí,
4: ser íntimo, muy elegante. Una arquitectura fabulosa en, sí, el centro, sí, de la ciudad. Un lugar muy
0: y buena
4: muy
0: acústica
4: histórico.
0: Tiene.
4: Sí, claro, muy buena acústica, sobre, sí, todo también. Es un gran lugar para tocar y disfrutar de cualquier espectáculo.
0: Sí, totalmente. Cuéntenme de las canciones de este disco, de este EP, porque además está bien bonito.
3: Muchas gracias.
5: Eso es como el preview, digamos, son cuatro canciones nada más en ese EP que tienes en, ajá, tu mano. Salió como para el Vive Latino, era una edición especial que vendimos durante la presentación del grupo, el nacimiento del grupo en el escenario, que fue en el festival Vive Latino. Pero ahora está ya por salir el LP, que tiene 9 canciones, Por cierto, ayer nos llegó la muestra del vinilo.
0: ¿Y qué tal?
3: Suena muy bien, no escuchamos nada más a Alfonso y yo. Porque
2: ¿el vinilo llegó con la portada también?
3: No.
5: La muestra
2: el test pressing.
5: El test pressing que le dice.
0: Ah, ok.
3: Y suena realmente muy bien, ¿verdad?
5: Sí, está muy bien. Son 9 temas, la mayoría son de la autoría del maestro José Manuel Aguilera.
2: Ahí vienen esos 4 también.
5: Okay. Esos también son de él. Hay por ahí una canción que hicimos entre nosotros tres.
0: No, si pudieras oír, ¿no?
2: Ajá. Bien. Así se llama el disco, el álbum.
5: Si pudieras oír.
0: Claro.
3: Y hay otros temas, uno es de nosotros tres, de Alfonso Federico y yo. Luego tenemos un cover
5: de una banda que se llama Blind Faith, una banda de los 70s inglesa. Muy importante, que tenía ahí a integrantes de grupos muy famosos. Estaba Eric Clapton en la guitarra, estaba Ginger Baker en la batería, ellos dos estaban en Cream antes de Blind Faith, y estaba Steve Winwood, que es el compositor de este tema que se llama Can't Find My Way Back Home, se llama así.
0: Bien.
5: Que la rebautizó José Manuel Aguilera, le puso letra en español y se llama,
0: ¿cómo se llama, maestro?
2: No sé cómo llegar.
0: Qué buena onda.
5: Y también hay otra canción que es un, digamos, autocover, una canción que era de La Barranca, que es una banda en la cual estuvimos pues todos aquí en algún momento juntos. Y hicimos una versión diferente de esta canción que se llama Centella.
0: Okay, porque ustedes estuvieron en Caifanes, algunos de ustedes en Jaguares, que también fue una banda muy exitosa, en La Barranca y Arpía, y también en lo individual.
3: Sí, bueno, sí. En Arpía no, en Arpía era mi banda de rock, pero en las otras que mencionaste sí estuvimos los 4 en diferentes momentos de diferentes maneras.
0: Oigan, ¿y cómo ha evolucionado la gente, el público que los escuchaba antes con estas bandas y después, pues el público que han tenido, pues ahora con Madre Perla? ¿Ya se han presentado?
3: Pues ahora se quedan sentados mientras tocamos. Ya
0: no, porque están parados.
3: No es cierto. Yo creo que la gente que le gusta nuestro trabajo y que nos hace el favor de escucharnos, pues siempre nos ha seguido, han estado a nuestro lado.
0: Sí, es cierto.
3: Hay gente nueva, hay nuevas generaciones y lo reciben bien.
0: Sí, claro.
3: Entonces, bueno, no sé, quieran.
0: O sea, ustedes en el show sí se dan cuenta de, ellos seguramente son los hijos de los que nos escuchaban hace mucho tiempo, que estos chicos también nos escuchaban en algún momento porque los papás los escuchaban, porque son, exacto, los que se paran a bailar y así, y los papás ya se
4: sucede
0: sientan.
4: Mucho eso, claro.
0: Sí, ¿verdad? Me imagino.
4: Sí, hay generaciones nuevas que son hijos, sobrinos,
0: extrañitos
4: de los de la gente que escuchaba música de Jaguares, Caifanes, La Barranca.
0: Sí, claro.
4: Se la han heredado como...
0: Sí.
3: Yo podría decir quizá que la diferencia entre el público de nuestra generación, ajá, digamos, y el público actual, es que no, el público de nuestra generación, a lo mejor va a ser una barra basada,
0: pero
3: pagaba por ver una banda. Hoy en día no pagan por ver una banda, pagan por ir al evento del festival, independientemente de la banda que esté o no esté.
0: Sí, cierto.
3: Y eso me parece que hay, pues, genera una enorme diferencia y una enorme...
0: Claro.
3: Diferente manera de vivir la música y de
0: consumir
3: música.
0: Totalmente, porque además algo que yo les valoro muchísimo es que ustedes estén haciendo justamente pues estos materiales, porque ahora las nuevas generaciones, bueno, a mí todavía me tocó que ibas a la tienda de discos y comprabas pues estos CDs, o luego los cassettes, cuando, no sé si ustedes se acuerdan, que estabas en la radio y de repente decías, por favor, que el locutor no vaya a hablar porque estoy grabando esta canción para dedicársela a alguien, o estoy pues haciendo pues exactamente justo. Y ahora pues estamos a un clic de bajar la música que querramos. Así que qué buena onda que ustedes estén regresando también a darnos este material en físico.
5: Es una forma muy diferente de escuchar la música. Es realmente una actividad en sí misma, ¿no? Ahora ya lo usamos
0: muy diferente.
5: Usamos la música como acompañamiento de hacer otra cosa, ¿no? Como está ahí atrás, casi siempre lo oímos a través de los teléfonos. Cambio, en ponerte en un tornamesa, escuchar un disco de arriba abajo, ver los créditos, leer las letras, pues involucrarte más con lo que estás
0: pero
5: escuchando,
0: ¿no? Tienes un gran punto, porque no sé si ustedes se acuerdan, pero nosotros antes escuchábamos y nos dábamos este tiempecito de a lo mejor una media hora o una hora para sentarnos frente a estos aparatos enormes y escuchar música y sentirla. Y hoy es una cosa que solamente nos acompaña en el tráfico, cuando nos bañamos, cuando estamos en una reunión, y muchas veces solo la tenemos ahí como de fondo, ¿no?
3: Y muchas veces ni siquiera la escuchas completa, o sea, le vas
4: scrolleando.
0: Sí, es cierto, sí es cierto.
3: Perdón. No, di.
4: Es muy fácil ignorarla, exactamente.
0: Claro.
4: Antes, bueno... quizá te daba flojera pararte para quitarla si no te gustaba, entonces te obligabas a
0: escuchar todo el disco.
5: Yo creo que este concepto de que te renten toda la música que se ha hecho en la historia de la humanidad por 100 pesitos al mes,
0: sí,
5: le resta valor a la música. A nosotros nos costaba mucho trabajo escuchar el disco que queríamos de nuestro artista, teníamos que esperar a que llegara a México el vinilo.
0: Eso.
5: A ti ya te tocó el CD, a mí me tocó todavía el vinilo. Tenías que esperar a la que llegara a tu tienda de música meses, ¿no? Y
3: que además eran que dos o tres a donde llegaban los discos, porque tampoco era tan fácil. Eran tres tiendas.
4: Encargarlos.
0: Sí. Uh-huh. O sea, era una odisea y era un privilegio tener el disco de tu artista favorito en México, ¿no? Y poderlo escuchar en tu casa.
3: Pues entonces por eso un poco para nosotros es una invitación también al público,
0: claro,
3: a que se den ese tiempo y ese espacio, que se sienten, que disfruten. Por esto todo lo que está ahí tiene una razón de ser, la portada tiene una razón de ser, la tipografía, o sea, no, nada está puesto.
0: Cuéntame de todo esto.
3: Pues eso, nada está puesto al azar, todo es un todo, es un objeto completo desde que lo recibes en tus manos hasta que permites que pase por tus oídos y por tus emociones. Que de eso se trata la música, ¿no?
0: Y además sí se escucha muy diferente cuando le pones play a estas aplicaciones ahora que tenemos de música a cuando las escuchamos en estas tornamesas enormes.
3: No, y aparte también depende mucho qué aplicación te metas porque
0: también
3: hay una
0: donde se oye
3: muy bien y otras donde no se oye tan
0: bien. Tan bueno.
2: De entrada de las bocinas de esto pues son unas
0: chiquitas.
3: Entonces, nuestra invitación es eso, que nos permitan llegar a sus oídos. Vamos a estar en el Teatro Metropolitan este 27 de agosto. También para nosotros es un reto.
0: Sí,
3: y bueno, porque te digo, o sea, hoy la gente ya no está tan acostumbrada a pagar por ir a ver un artista.
0: Oye, pero
3: a
0: ustedes, ¿no?, les van muy bien en los festivales, ¿no?
3: Nos va bien, digamos que
2: hemos
3: ido estado.
2: A dos con este. Uh-huh. Estuvimos en el Vive Latino.
0: Sí, justo.
2: Y en el Festival de San Marcos en Aguascalientes.
0: Uh-huh. Y les fue bien.
2: Sí, nos
3: fue muy bien, pero pensamos que pues este concierto, que es un concierto de la banda,
0: claro,
3: pues es...
5: Vendría a ser como la presentación del disco ya, del
0: el
5: LP,
0: oficial.
5: ¿No? El oficial. Ajá. Va a estar el disco ya para cuando estemos tocando ahí en el Metropolitan.
2: Sí, y de hecho en las presentaciones anteriores todavía no estaba toda la música, ni siquiera en las plataformas. Entonces,
0: okay,
2: la gente estaba escuchando música que no había en la vida.
0: ¿Y podemos escuchar de todo?
2: De
0: todo tipo de música, de todo tipo de letra, porque usted es el que se encargó de escribir pues gran parte de este disco.
2: No, pero bueno, sí, es que la idea es que ahora ya toda la música de este disco, no de este, sino del LP,
0: ajá, ¿qué son más?
2: Va a estar disponible ya en las plataformas.
0: Okay. Completo, o sea, tenemos
2: disco
0: dos días.
2: Completo.
0: Exacto. Mm. La plataforma y comprar este.
4: Así es, sí.
0: ¿Cómo le llaman ahora ustedes?
3: Vinil.
0: Como antes.
2: Ajá. Ese es un sencillo, le llamamos un sencillo.
3: Que es lo mismo que había, o sea, yo me acuerdo haber escuchado las primeras temas de los Beatles, me llegaban en un 45, que era un EP, donde venían dos canciones por lado, es exactamente lo mismo, no estamos descubriendo nada nuevo.
0: Pero nos están regresando a esa época.
3: Estamos invitando a regresar a escuchar música.
0: Eso. Absolutamente. Chicos, ¿dónde los podemos encontrar en redes sociales? Hay una página literalmente de Madre Perla dedicada a todo lo que van a estar haciendo con esta banda, fechas, donde se van a estar presentando próximamente, si vienen más conciertos.
5: Pues lo que más estamos usando es el Instagram, que es madreperla_música.
0: Okay.
5: Así nos encuentran. También en Facebook estamos igual. Hay por ahí un canal de YouTube donde hay un par de videos que hicimos para presentar las primeras canciones de este sencillo que tienes ahí en tus manos.
3: Uh-huh. Y bueno, en las individuales, ¿no? De cada uno.
5: Sí, cada quien tiene sus redes.
3: Estamos, sí.
0: Exactamente. Y ahí los encontramos. A ti, ¿cómo es Cecilia Toussaint?
3: Ceci Toussaint.
0: Toussaint
3: en Instagram.
4: Yo, Federico Fong, todo junto.
0: ¿Y usted, maestro?
2: José Manuel Aguilera, creo que dice oficial o no sé. José Manuel Aguilera. Sí. sí.
0: ¿Y a ti?
2: Alfonso, no me acuerdo cómo dice.
0: Ok, perfecto. Pues muchas gracias por estar esta mañana con nosotros. Toda la suerte del mundo. Que vendan muchísimos viniles y que, por supuesto, esté repleto el Metropolitan el 27 de agosto. Muchas y esperamos, gracias, en verdad de corazón, que tengan muchísimas fechas por toda la República Mexicana para que lleven gran, o sea, este gran concierto y que lleven, pues, buena música de la de antes, de la que sí se disfrutaba.
3: Eso, bueno, y pues los esperamos ahí. Ya están los boletos a la venta. Están, los pueden encontrar en taquilla también, sí, obviamente, sí, el día del concierto, pero pueden, ahí de pronto estamos sacando algunas promociones. Bien. Entonces, pues, si se quieren sumar a esas promociones, pues estar pendientes de...
0: Pues muchas gracias por estar aquí, muchísima suerte, gracias, muchas, por gracias, regalarnos, sí, buena música. Vamos a, gracias, un corte y yo regreso con más. Soy Blanca, sí, Becerril, y esto es Ponte al Día. Muchas
6: gracias. 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
7: Se reporta un semáforo dañado en el cruce de Avenida La Paz con calle Bruselas, lo que representa un peligro para la circulación. Hay un percance sobre Lázaro Cárdenas del Álamo hacia Gobernador Curiel, lo que está afectando la circulación. Tráfico lento sobre Avenida Vallarta de Periférico hacia Avenida Patria. Se reporta un accidente antes de Calzada Central. Tráfico pesado sobre López Mateo Sur desde el Palomar hasta Las Fuentes. 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

0: y con esta gran canción regresamos. Yo soy Blanca Becerril. Esto es el Ponte al Día. Son las 10 de la mañana con 32 minutos de este lunes 3 de agosto. Oigan, ustedes recuerden que me pueden seguir en todas mis redes sociales. Estoy en Instagram como Blanca Becerril Anchor, en X y en Facebook como Blanca Becerril con B de bueno, C de casa y doble R. Y también, por supuesto, te invitamos a que sigas todas las redes sociales de El Heraldo Radio para que tú no te pierdas de nada. Estamos en Instagram como arroba El Heraldo Radio, en Facebook Heraldo Radio los encuentras, y en X como arroba Heraldo Radio guión bajo. Oigan, ¿ustedes saben qué pasaba un día como hoy, 3 de agosto? Escuchen.
1: En 1911 nace Manuel Esperón, célebre músico y compositor mexicano, pilar de la época de oro del cine nacional y creador de himnos como Ay Jalisco no te rajes y No volveré.

0: 1926, nace en Nueva York Tony Bennett, una de las voces del jazz y pop tradicional más grandes y duraderas de la historia estadounidense.
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0: En 1944 nace Luis Manuel Ferry Llopis, legendario cantante de balada romántica en español e intérprete de clásicos imperecederos como Un beso y una flor y Libre. Además, en 1963 nace el vocalista, guitarrista rítmico y cofundador de Metallica, James Hetfield, integrante de una de las bandas más influyentes en la historia del heavy metal.

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3: Oigan, y ya está aquí como todos los lunes Dani Zambrano, editora de Mente Mujer, porque la línea SOS Mujer asterisco 765, apréndetela, amiga mía que me escuchas, porque es una línea literalmente que está conectada al C5 de la Ciudad de México, donde tú puedes denunciar muchísimas cosas, pero sobre todo también puedes tener pues apoyo emocional. Y bueno, es una línea para todas las mujeres que en algún momento de la vida necesitamos, incluso alguien que nos escuche y pues dice de que a través de todos estos datos, porque llevan 4 años ya pues funcionando esta línea SOS Mujer aquí en la capital del país, pues ha logrado incluso pues bajar muchos niveles de violencia intrafamiliar, salvar a muchísimas mujeres incluso, ay, bueno, de estos ataques que muchas veces se dan en el seno familiar. Así que de todo esto viene a platicarnos el día de hoy Daniela Zambrano. Mi Dani, ¿cómo estás?
4: Muy bien, Blanquita, ¿y tú?
3: Bien, gracias por estar aquí. Oye, qué gran iniciativa. Así esta es. Línea, así como tenemos Locatel para las personas que están perdidas, o como tenemos pues el 911, por ejemplo, para una emergencia. Es. No teníamos una línea exclusiva, un asterisco solo para las
4: mujeres. Para las mujeres, así.
3: Cuéntame
4: es. Y algo muy importante que dices, bueno, esta línea, como ya lo dijiste, cumple 4 años, fue pues abierta en 2022, y algo muy importante es que esta línea es operada por el C5, que sabemos que este C5 pues integra, como ya lo mencionabas, otra línea como el 911, diferentes líneas que se encargan pues de dar de emergencias, ¿no? De dar este acompañamiento, este servicio de atención a la ciudadanía. Y el asterisco 765 pues justo es esta línea especializada en perspectiva de género, que no solo atiende las emergencias, como ya lo decías, en caso pues no sé, de emergencias que tengan que ver con temas de violencia, ¿no? Muchas veces pensamos que solo es el tema de la violencia, pero también el tema del apoyo psicológico, ¿no? Incluso también en esta línea se da asesoramiento legal, que ahorita les hablamos un poquito de las cifras que nos compartió Salvador Guerrero Chiprés, que él es el coordinador general del C5, que es pues este C5 que coordina esta línea. Y justamente esta línea pues empezó cuando la presidenta Claudia Sheinbaum era pues jefa de gobierno en la Ciudad de México, ¿no? Que fue una iniciativa que ella impulsó y que ha servido mucho pues a todas las capitalinas. Fue, digamos, un modelo que inició aquí en la Ciudad de México, fue un modelo único que inició aquí en la Ciudad de México. Y bueno, como ya lo mencionabas, Blanquita, algunas cifras pues muy interesantes, es que desde que se creó esta línea hasta la fecha se han registrado 29.209 llamadas justo en la capital, aquí en la Ciudad de México, de las cuales más del 50%, para ser exactos, 55% han sido de apoyo emocional, como ya lo mencionábamos, y de orientación jurídica.
3: Es que además es gratuito este servicio.
4: Es totalmente.
3: Muchas de nosotras no tenemos pues el dinero,
4: claro,
3: a veces ni el tiempo para ir a ver a un psicólogo, a un coach o a un psiquiatra. Y qué padre que a través de marcar solamente desde tu teléfono celular asterisco 765 puedas platicar con alguien y que te den esta orientación psicológica, pero también algo importante, la orientación legal, porque un abogado es bastante caro.
4: Es muy caro, es muy caro. La orientación legal, la orientación psicológica, y aparte algo muy importante es que esta línea pues tiene estas personas que están especializadas bajo la perspectiva de género, ¿no? Que es lo que muchas veces en estos temas hablamos y recalcamos, que es muy importante tener pues especialistas o gente especializada bajo este esquema pues de capacitación, ¿no? También algunas otras cifras muy importantes que han registrado bajo el C5 es que, por ejemplo, el 49% de los reportes tienen que ver, obviamente, con pues consultas, como ya lo mencionábamos, ¿no? Con agresiones físicas, lamentablemente. También el 26% de los usuarios que llaman, pues lo hacen cuando hay una situación de violencia que pues está dando en ese momento, ¿no? Es decir, yo soy, pues estoy presenciando alguna situación de violencia y pues llamo en ese momento. Y también 13.3% de las denuncias, pues las hacen en un esquema bajo el anonimato, ¿no? Es decir, también mucha gente pues está presenciando esta situación de violencia, pero recordemos que muchas veces la gente no denuncia por miedo a dejar sus datos, ¿no? Que esto también es muy importante y que esto lo hacen con el objetivo de que la gente pues se una a las denuncias, que es muy importante también hacerlo para pues justamente combatir estos temas de violencia.
3: Sí, absolutamente, y además, o sea, como tú decías, pues la Ciudad de México es pionera en tener una línea especializada en atención a las mujeres y a todas las causas pues de la violencia que muchas de nosotras sufrimos, y además, o sea, puedes hacerlo de manera anónima las 24 horas del día.
4: Así
3: y yo cuando fui a hacer justamente el reportaje de la inauguración, de la puesta en marcha de esta línea, me decían que pues casi o la totalidad de las personas que te contestan son mujeres, que las mujeres somos más empáticas porque sabemos a qué nos referimos cuando de repente decimos, oye, ¿sabes qué me está pasando esto? Oye, ¿sabes qué? Estoy sufriendo violencia intrafamiliar, ayúdame, ¿qué hago? Y eso también es importante.
4: Claro, ya, además, cuando una mujer, sabemos que más del 70% de los casos, lamentablemente, de violencia, pues los vivimos las mujeres, ¿no? Entonces, cuando te contesta una mujer, también tú te sientes en esta confianza de abrirte y de exponer pues todo tu caso, tu situación que estés viviendo. Así que pues es muy importante también este dato que das, ¿no? Que te atiende una mujer al momento de que tú haces tu reporte a la línea 765.
3: Pues ahí lo tenemos, y por ello hoy pues vamos a hablar de este tema, porque es pues uno de los asuntos más importantes que trae Mente Mujer hoy en el Heraldo de México, y también traes incluso pues una columna invitada con la secretaria de las mujeres en México, ¿no?
4: Así es, pues sí.
3: En la Ciudad
4: de México traemos una columna invitada de Dafne Cuevas Ortiz, quien es, ya lo dices, la secretaria de las mujeres de la Ciudad de México, quien justo habla de la importancia pues de que las mujeres tengan esta voz, ¿no? Voto, y del peligro que, bueno, ya se ha visto en diferentes redes sociales, del peligro que quieren eliminar
3: el voto de las mujeres. Un voto de familia, o sea, eso a mí me hace una regresión absoluta a todo lo que las mujeres hemos luchado. Pues lograr este derecho.
4: Claro, y del peligro que hay de estos discursos que de pronto
3: muy conservadores,
4: entonces pues no se pierdan la columna, también muy importante, está muy interesante la columna de la secretaria para que la lean justo en la edición que traemos hoy en el
3: Porque
4: impreso
3: además también
4: de Mente
3: en otro
4: Mujer.
3: Tema hablan de la importancia de la lactancia materna.
4: Que justamente nos encontramos en la semana de la Semana Mundial de la Lactancia Materna, que se conmemora pues la primera semana de agosto, que sabemos que es un tema pues que se ha puesto en la agenda de género, sobre todo en los últimos años, por los beneficios que tiene tanto para la madre como para los bebés, que pues se promueva la lactancia materna.
3: Absolutamente, pues todos estos temas usted los puede leer y checar justo en la sección de Mente Mujer en el Heraldo de México, en la versión impresa, y también en www.elheraldodemexico.com.mx, y en la página también de Instagram.
4: De Instagram, de Mente Mujer, que estamos como Mente Mujer guión bajo.
3: Pues ahí lo tenemos. Dani Zambrano, gracias por poner estos temas tan importantes en la agenda del día de hoy.
4: Gracias a ti, como todos los lunes, Blanquita, y nos escuchamos la próxima semana.
3: Gracias.
4: Así es. Gracias.
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3: Oigan, amigas, amigos que me están escuchando, ¿qué hubiera pasado si cuando nosotros andábamos en este asunto de la escuela, del regreso a clases, hubiéramos tenido en esas épocas tan importantes de nuestra vida cuando éramos estudiantes, hubiéramos tenido una guía para sobrevivir en la escuela, para darnos cuenta en qué momento pues alguien nos estaba haciendo bullying, qué onda con estos ligues intensos que de repente ya se empezaban a dar entre la secundaria y la prepa, la presión social y por supuesto todo esto que uno vivía cuando era estudiante, pero la presión de entregar buenas calificaciones, de entregar trabajos, cuando tenías trabajos en equipo y a veces de repente uno terminaba haciendo toda la chamba, entre muchas otras cosas, hasta lo maravilloso que era corretearnos a la hora del recreo. Pues de todo esto viene a platicarnos el día de hoy uno de los creadores de contenido y conductor del podcast Clase Libre, porque traen un gran libro que se llama Clase Libro, y nos viene a contar sobre esta guía para sobrevivir en la escuela, porque dicen ellos que es un manual sin filtros para enfrentar la presión social, el bullying, el romance y los conflictos propios de la adolescencia. Por supuesto, también está escrito por Islas Blogs y Essen Alba, y Essen está el día de hoy con nosotros. ¿Cómo estás, Essen?
5: Hola, ¿cómo estás? ¿Todo bien? Bien contento de andar por acá. Gracias por el espacio.
3: Bienvenido, oye, porque usted tiene uno de los podcasts más escuchados de la Ciudad de México, de todo el país, y es uno de los que tiene más rating en estas aplicaciones de ahora.
5: Ahí vamos. La idea, pues, es justo recordar esta época de la escuela con cariño, ¿no? Siempre todos tenemos una anécdota que contar.
3: Sí, claro. ¿Y cuántas cosas no nos pasaban? Yo sí hubiera dado literal lo que fuera por haber tenido una guía que me dijera más o menos como por dónde navegar cuando era estudiante.
5: Ah, muchas gracias. Para eso escribimos Clase Libro. Digo, okay. Nuestro podcast se llama Clase Libre, entonces dijimos Clase Libro, suena bien, y lejos de ser también una guía, es una historia. Literal, el libro está escrito como en formato guión, ¿no? Para que a través de tres personajes, ¿no? Que somos Carlos, mi compañero de podcast, Sally, que es nuestra parte femenina, la voz de la razón de todo el libro, y yo, vayamos en una aventura por nuestra etapa, en la escuela.
3: Claro, ¿y qué temas tocamos? Cuéntame.
5: Pues todo, literalmente bullying, tocamos también el acoso un poquito, también tocamos como estos sentimientos, la adolescencia, cambios físicos, cualquier tipo de preservativo, cositas, sentimientos, todo, literalmente la licuadora de emociones que hay, la pusimos en el libro.
3: Oye, ¿y qué les dicen, por ejemplo, cuando pues tienen ustedes estos comentarios en este podcast Clase Libre, que los inspiró a escribir justo este libro?
5: Pues yo creo que justo una manera más cercana de poder decirle a estas nuevas generaciones cómo está la onda, cómo sentimos que está la onda, ¿no? Porque
3: eventualmente, ¿cómo está la onda? Cuéntame.
5: Pues yo creo que más difícil que antes, ¿eh? O sea, siento que se podía quedar mucho a veces las cosas en el salón, y hoy en día, pues, bueno, transcurren
3: con las redes sociales,
5: sí, justo.
3: 100%, porque además antes decías, bueno, ¿te acuerdas del chismógrafo este que todos firmábamos en algún momento de la vida? Y ahí ponías el chisme de manera anónima, y entonces, pues, se enteraba de que quién andaba con quién o así, o la jaula, y ahora, pues, te queman en redes sociales, oye, un video se puede hacer viral.
5: Sí, ahora ya el chisme a veces no se queda en el salón, ¿no? Entonces, justo también tenemos muchas historias de otros influencers, ¿no? Que han vivido esto y que vean que es algo bien común, ¿no? Claro, que le pudo pasar a alguien que es súper famoso, alguien que es influencer, alguien que lo que sea, ¿no? Y vienen aquí esas anécdotas en el libro también.
3: Totalmente. Y ya está aquí también Islas Blogs. ¿Cómo estás, Islas?
6: Sí, ole, muy bien, la verdad, muy emocionado.
3: Gracias por venir.
6: No, gracias por la invitación. La verdad, estamos bien, bien contentos. Y justo ahorita que mencionas la jaula, me vienen flashbacks de la secundaria.
3: Pues, ¿cómo no? Oye, yo le temía al chismógrafo. Yo cuando me pasaban la libretita, yo automáticamente buscaba mi nombre a ver si no andaba involucrada yo en algunos asuntos que no sabía.
6: Y sí, ¿no?
3: ¿Y sí?
5: En una de esas.
3: En una de esas. Oigan, ¿se acuerdan ustedes qué fue lo más caótico o lo que más los marcó cuando eran estudiantes? Que dicen, híjole, esta anécdota sí tenía que ponerla yo en el libro. ¿Alguna que recuerden?
6: Fíjate que yo tengo una muy buena que justo está en el libro. Yo hacía videos desde la secundaria. Entonces, mis amigos tenían un grupo de Messenger donde cuando yo subía un video, ellos decían, oigan, este Carlos ya subió video, vamos a darle like, vamos a verlo un montón de veces, y yo no me enteraba. Entonces yo, cuando yo llegaba el otro día, decía, oigan, ¿qué creen? El video llegó a 100 vistas, a 200, y pues nos emocionábamos todos, muy padre. Años después me entero de que ellos tenían este grupo.
3: ¡Qué buena onda!
6: Donde, sí, y me echaban hate. No es cierto. No, la verdad es que me alentaban mucho, pero me enteré años después, y como que fue una anécdota que está muy bonita y que justo está en el libro. Habla de esta parte que tengo amistades yo que han durado 15 años, 17 años, y justo damos ahí algunos consejos para tener esas buenas amistades.
3: ¿Y qué consejos le dirías a todas las personas que nos escuchan, que de repente andamos, sí, en la época escolar, o muchos de nosotros que ya no estamos en época escolar, pero que de repente nos metemos a algún cursito o algo para tener buenas amistades?
6: Fíjate que hay algo que pasa cuando terminas algún curso o algún ciclo escolar. Siempre dice, vamos a vernos.
3: 100%,
6: hay que vernos, claro. Hay que estar siempre juntos. ¿Cómo ves? Si nos vemos los viernes y todo el rollo. Y la verdad es que pocos lo hacemos.
3: 100%.
6: ¿No? Y yo sé que la vida, el trabajo, la pareja, hay un montón de cosas que nos abruman, pero una amistad tal cual se le tiene que dar tiempo.
3: Sí, claro, se le tiene que regar, pero qué importante esto que dices, porque no sé si a ustedes les pasaba, a mí siempre que terminaba una clase, un ciclo escolar, cuando era la graduación, no sé, de la secundaria, uh-huh, de la prepa, que decías, amigas, siempre juntas, por favor, ahorita yo sé que tú te vas a otro sitio, a la universidad, o que vas a estudiar otra cosa, pero por favor, esta amistad tiene que durar toda la vida, tres frituras después, ya ni siquiera nos acordamos de esa persona.
5: Sí, a veces ni siquiera es tanto tiempo, es de que a la semana ya los caminos
3: pero
5: se separan mucho.
3: Pero era un dolor, claro, cuando sí, era el sí, último sí. día de clases, que decías, Dios de mi vida, se me está partiendo el corazón y el alma, y después ya no nos acordábamos.
5: Justo, y de hecho eso lo tocamos en el libro, como que estas etapas también del duelo, de de una amistad o de algún familiar o algo así.
3: ¿Qué fue lo que más te dolió?
5: ¿Cómo se siente?
3: En tu época de estudiante.
5: Yo creo que justo es uno de los capítulos principales del libro, el capítulo 2, si no me equivoco por ahí, donde si no, yo soy muy llevadito, ¿no? Entonces me la paso molestando al libro, que es un personaje, a Sally, que es otro personaje, y de repente me preguntan, oye, ¿pero por qué eres así, no? ¿Por qué eres tan llevadito? ¿No? Y ya de ahí cuento el de, oigan, pues es que yo en el kinder usaba unos aparatos en las piernas porque tenía un problema. Y me acuerdo que me los jalaron en el kinder.
3: ¿Qué eran estas mangueras?
5: Como estas mangueritas.
3: Todo el mundo
5: justo
3: las usamos en algún momento.
5: Y me la jalaban así, me los jalaron y me tiraron. Y fue como, mi recuerdo es estar sentado, bueno, tirado. Y la gente jalándome mis mangueritas y haciéndose me burla. Entonces fue como, ok, yo no quiero que esto suceda otra vez, ¿no? Claro. Entonces, como que adopté cuando volví a entrar este sistema de defensa de, pues mejor me llevo, ¿no? Para que vean que si se quieren llevar, pues yo me llevo primero, sí, ¿no? Y eso punto. Se confiesa ahí en el libro, ¿no? Y como que me asincero y todo ahí.
3: Claro.
5: Es como, pues de ahí viene.
3: Eso está padre, porque además en el libro hablamos en un primer momento, que es el primer capítulo, de quién eres. O sea, uh-huh, que nos conozcamos un poquito más. Autoestima, amistades, el bullying, que pues ya lo veníamos comentando. Todo me vale, pues, un cacahuate, incluyéndome. La pubertad, los ligues, la sexualidad, que sí, también estamos, pues, en esa fase de descubrirnos.
5: Sí,
3: y así.
5: Sí, sí.
3: La identidad, quiénes somos, porque no sé si a ustedes les pasó que de repente, por ejemplo, yo quería ser punqueta y quería ser emo, y luego fui la chica de los multicolores en el pelo, y luego ya fui más fresa. O sea, como que estamos buscando nuestra identidad, ¿no?
5: Todos.
3: Oigan, este libro, ¿a quién se lo recomiendan? ¿A papás? ¿A adolescentes? ¿A quién? ¿A quién va dirigido?
6: Yo diría, la verdad, que a todo mundo que tenga contacto con la escuela.
3: Ok.
6: ¿A qué voy con esto? Tengo varias tías, varios tíos que he hablado de libro, ajá, y están muy emocionados por leerlo, también algunos sobrinos, y creo que hasta para un papá, bueno, le vendría muy bien ver todas las cosas que hay en este libro, porque hay muchísimas que nos costó mucho trabajo ponerlas, que dijimos, sí, esto tiene que estar aquí, ¿no? O sea, el glosario de algunas sustancias, ¿no? De justo el tema de sexualidad, hay cómo hacer hasta sexting seguro y un montón de cosas que creo que está increíble. Yo se lo recomiendo mucho a los papás y sobre todo a personitas que están en secundaria, preparatoria. Me encantaría que tuvieran acceso a clase libro.
3: Totalmente. Oigan, chicos, ¿y dónde los encontramos en redes sociales? ¿Dónde encontramos este podcast que es bien famoso, que se llama Clase Libre?
5: Ok, pues Clase Libre está literalmente en todas las redes sociales, así como está Clase Libre MX. Ya está ocupado el solito. Entonces le tenemos que poner MX.
3: Pues sí, claro.
5: Y el libro creo que ya está disponible ahorita en muchas plataformas digitales, ¿no? En la que se te ocurra. Y en librerías, ¿podemos decir las librerías?
3: Sí, claro, por supuesto, sí.
5: Que es Gandhi, por Rúa, y una que está ahí por mi casa, ¿no? Que es un señor al cual yo le vendí 10 libros.
6: Exactamente. Y lo está vendiendo al doble.
5: Lo está vendiendo al doble.
3: Bueno, ¿qué pasó? Sí. Bueno, pues entonces, ¿cuándo vienen a vender libros aquí, oigan?
5: La verdad es que para cuando nos digan.
6: De una, yo traigo ahí unos libros, ¿eh?
3: Pues ahorita. Sí, pues sí. Si no, regálenos unos, oigan, para las
5: con
3: personas.
5: Con todo el gusto del mundo, de verdad.
3: Chicos, por estar aquí, por presentarnos este libro, porque además estamos a un pasito del regreso a clases.
5: Justo.
3: Creo que es un gran regalo para cuando tú vayas a llenar la lista de los 30,000 útiles que te piden en la escuela, también pongas ahí Clase Libro.
5: El Clase
3: para
5: Libro.
3: Que también se lo puedan llevar y leerlos, pues los chicos grandes, los que andemos en la escuela y los que todavía no.
5: Sí, y les recomiendo también mucho el audiolibro. La neta es que personajes de doblaje bien icónicos, ¿no? Y aparte, como está contado en formato historia,
3: eso está
5: te
3: padre.
5: Puedes sentar a escucharlo mientras lava los trastes, mientras
3: me
5: lo
3: encanta.
5: Que sea. Está bien lindo, la verdad.
6: Es una
5: que
6: joya.
5: Lo recomiendo
3: muchísimo. Es una
5: muchísimo.
3: Joya. Muchas gracias, chicos. Islas, Blogs y también Essen Alba, creadores de contenido y conductores del podcast Clase Libre, con este Clase Libro. Gracias por estar esta mañana con nosotros.
5: No, muchas gracias, de verdad.
3: Gracias.
6: Qué gusto.
5: Cuando gustes, bienvenida en Clase Libre.
3: Oigan, y antes de irnos, querida audiencia, queremos compartir información relevante porque las verticales de información de Heraldo Media Group, que son, por supuesto, estas verticales que ustedes ya conocen y que aman como nosotros amamos hacerlas, que es GastroLab, De 0 a 100 y Escapada H, son los sitios de información número uno en su categoría en México, de acuerdo con el reporte de Comscore del mes de julio de 2026. Esto no sería posible sin su preferencia, así que muchísimas gracias. Oigan, yo soy Blanca Becerril, yo los veo el día de mañana aquí y nos escuchamos el día de mañana en punto a las 10. Les mando un beso enorme, que tengan un gran inicio de semana, un gran lunes y cuídense mucho.
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8: Tráfico cargado por López Mateo Sur desde Santa Anita hasta Las Fuentes. También se reporta un percance por Jesús Michel González de Periférico hacia Santa Rita Poniente. Hay tráfico lento en Periférico Poniente de López Mateos hacia Avenida Guadalupe. Tráfico cargado por Avenida Vallarta desde Periférico hasta Avenida Patria. 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
9: Respeta la señalización de prohibido estacionarse. Evita multas y no obstruyas zonas de paso.
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12: Durante mucho tiempo se dijo que los osos hibernaban, pero en realidad entran en un estado llamado torpor, una especie de modo ahorro de energía. En este periodo pueden pasar entre 2 y 7 meses sin comer, beber ni defecar, mientras su cuerpo vive de la grasa acumulada. Su metabolismo se ralentiza, su temperatura baja ligeramente y el sistema digestivo prácticamente se detiene, permitiéndoles sobrevivir al invierno cuando escasee el alimento. A diferencia de los animales que hibernan profundamente, el oso mantiene cierta actividad. Puede cambiar de posición, despertarse con relativa facilidad y conservar un nivel básico de alerta. Su organismo también desarrolla adaptaciones sorprendentes, como evitar la formación de coágulos a pesar de permanecer inmóvil durante largos periodos, algo que hoy interesa mucho a la investigación médica. La duración de este estado depende del clima. En regiones frías, como Alaska, los osos pueden pasar hasta 7 meses en torpor. En zonas más templadas, apenas unos meses. Este mecanismo flexible demuestra la extraordinaria capacidad del cuerpo del oso para ahorrar energía y adaptarse a condiciones extremas.
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14: Esther Expósito rompió el silencio ante los rumores sobre su vida personal. La actriz española anunció que tomará acciones legales contra quienes difundan información falsa o imágenes creadas con inteligencia artificial sobre su relación con el futbolista Kylian Mbappé. A través de un comunicado en Instagram, Esther Expósito aseguró que en los últimos meses han circulado bulos absurdos con el objetivo de dañar su imagen y su relación. Entre ellos, montajes generados con inteligencia artificial que simulaban una supuesta infidelidad del delantero francés y que posteriormente fueron desmentidos por medios especializados en verificación. La actriz afirmó que no todo vale y advirtió que recurrirá a herramientas legales para frenar la difusión de contenido falso en medio de la creciente preocupación por el uso de inteligencia artificial para crear desinformación sobre figuras públicas.
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0: Bueno, pues ahí está. Me da muchísimo gusto saludarlo. Vamos iniciando la semana calientita, un calorón por allá en el norte, en el noreste, también en varios estados del país. Al ratito vamos a estar ahí revisando todo este tema de las temperaturas y los apagones, aunque luego se enoja en el palacio. No, no son apagones. No, sí son apagones, pues. Le pueden decir, así como cuando se descarrila el tren, no se descarriló, nada más. ¿Cómo le dicen cuando se descarrila, Miguel? ¿Sé qué?
1: Se desplazó, hizo un ladito. Se fue de lado, se recostó.
0: Se hizo un ladito. Sí. Oye, que se desplomó, se cayó la grúa con la ballena. No es cierto. Tuvo un desplazamiento hacia el suelo. Ah, bueno. Oye, que cancelaron los boletos de todas las reservaciones del Mundial. No es cierto, no son cancelaciones. Son, ¿cómo le decían? Son, no me acuerdo.
1: Liberaciones, que habían liberado, son, porque solo habían hecho la reserva.
0: Son liberaciones. Les encanta. Son re mentirosos en el gobierno y lo andan ahí buscándole. Bueno, pues así bien y de buenas lo estamos saludando, estamos escuchando a Motel y canta esta canción que ya tiene un ratito. Esa canción que no la cantaba, ¿quién la cantaba? Ahora verás, esta chica de La Oreja de Van Gogh, ¿no? A ver.

está, y ya tiene como 20 años esa canción, un cachito más. Y entonces ahora la retomaron los chicos de Motel y le metieron un beat así un poquito más, más movidito. Está bien, está bien. Digo, a mí yo creo que las canciones, los hits originales y demás, luego les dan su zancochada y se convierten en éxitos. Ya ves, Luis Miguel lleva años viviendo de boleros, años y años y años de que tomó el asunto de boleros y lo sacó. Entonces sí, hay grupos que se refrescan cantando algunos éxitos del pasado. Bueno, felicidades a Motel, se van a presentar, si quieres, Miguelón, igual.

0: Pues se van a presentar allá el Día de la Virgencita Guadalupe en el Metropolitan, ahí por si quiere ir a darse la vuelta. Tenemos muchísimos temas, mucha información para compartir con usted. Qué gusto nos da que nos acompañe. Vamos saludando como se debe, Miguelón.
1: Javier, ¿cómo estás? Me da mucho gusto saludarte. Bienvenido, señor. Espero que hayas tenido un excelente inicio de semana. Ya nos contarás a dónde andabas. Pero por lo pronto, pues listos con toda la información. Sigue el calorcito, por favor, hay que cuidarse porque las temperaturas han provocado ya algunos incidentes de golpe de calor, de deshidratación y también de alimentos contaminados. Hubo por ahí ya algunos casos, sobre todo de esos alimentos que se consumen en la calle. Hay que tener mucho cuidado porque ahorita con el calor es cuando más rápido se echan a perder. Y abrazo a la Ciudad de México que, pues, completamente en polo opuesto. Qué granizada la del fin de semana, Javier.
0: Sí, ¿verdad? Bueno, en mi rancho ni siquiera llovió, pero sé que acá abajo hacia la Ciudad de México sí fue una granizada importante. Bueno, pues sí, lo vamos a retomar. Fíjate que nada más estuve platicando todos estos días de trabajo, tuve una reunión muy larga, muy interesante con Alito Moreno, el líder nacional del PRI. Lo estuve platicando mucho con Naranjo.
1: Con Guadalupe Acosta.
0: Acosta Naranjo, con Guadalupe Acosta Naranjo, muy echado para adelante, como siempre, con su nuevo partido, todos ahí con sus. Y luego con quién más, con Santiago Taboada, saludos a Santiago, que siempre nos escucha, panista de, ahora sí que panista abolengo, pues hubo de todo. ¿Con quién más estuvimos platicando? También con personajes de Movimiento Ciudadano, de todos. Yo me hubiese gustado que algunos militantes o dirigentes de Morena pues nos hubiesen hecho favor de acompañarnos también, pero pues ya ves, por ahí pues como que no tuvieron tiempo en su agenda, pero pues muy interesante. Ya después los agarras en pleno proceso electoral. Oye, pues ¿qué no dice la ley que no deben andar haciendo campaña?
1: Te voy a decir una frase de alguien. A mí no me vengas con que la ley es la ley, Javier Alatorre. Aquí no me salgas con que la ley es la ley. Aquí se hace lo que los señores en el poder disponen y deciden.
0: Oye, pero bueno, hay muchos personajes dentro del gobierno, todos los priistas que se pasaron a Morena, de diferentes colores que se pasaron a Morena y que se subieron a toda la ola, a toda la popularidad de López Obrador, pero pues ya no es lo mismo que lo mismo, no. No es lo mismo que no tuvieras el perfil, que no tuvieras ni siquiera simpatía ni conexión. Es más, que no tuvieras ni decencia, porque ahí se les colaron también, ¿no? Muchos personajes abrigados o purificados por López Obrador. Evidentemente, si ya no tienes esa figura, pues va a estar medio difícil. Estuve checando, por ejemplo, todos los videos que en su arranque de campaña, adelantadísima la campaña, del hijo de López, ¿cómo se llama? Andy. Híjole, qué lejos está el papá. Una cosa es que lo quieran poner y que le quieran dar el poder, el privilegio y todo lo que tú quieras y mandes, pero si los sueltas así a que empiecen a picar piedra y a buscarse la simpatía de la gente, válgame Dios. No, hombre, si están lejos del papá y cosas que no se heredan, definitivamente. Entonces yo no sé si le van a meter mucho dinero, le van a dar ahí todo el respaldo. Y por otro lado, pues ya son varios, ¿no? Los que están en los... Desde el Mundial andaban en sus actos de campaña y ya ves que luego hay balaceras. Yo

0: sé qué pasó con esta candidata o aspirante a la candidatura de Morena. Ah, pues en Morelos, precisamente en Talgolpeo, Morelos, que el día del fútbol ahí llegaron unos fulanos y le mataron al marido, y si te vine y me acuerdo, ya dejó de buscar la candidatura, ya dejó de buscar todo. Desde que estábamos distraídos con el tema del mundial, arrancaron con sus actos anticipados de campaña. Muchos, ahí está esta señora Chávez, en Chihuahua, sí, ¿verdad? La que...
1: Sí, señora Andrea Chávez.
0: Que trabajaba ahí muy cerca de
1: Adán
0: Augusto y cosas así. La verdad es que no les pasa, uno supone, como dices tú, que no les vengan con que la ley es la ley. Aplica para unos, pero no para otros. Vas a ver al ratito todas las disposiciones, castigos, sanciones, censura, que no es otra palabra, censura que van a querer imponer a los medios de comunicación. Y si un medio de comunicación no cumple con los caprichos de los partidos políticos o del INE o de los tribunales o de lo que tú quieras y mandes, te van a querer dar unos sablazos espantosos de multas. Y entonces cuando los candidatos de Morena ya están haciendo campaña y tú dices, oye, ¿y quién te puso el sistema de audio? ¿Quién te puso el templete? ¿Quién te dio los mandarines? ¿Quién te compró los tortilleros? Todo lo que regalan, las playeras, esto, el otro, aquello. No lo vamos a reservar y que no sé qué, porque hasta después, y qué te importa, y es esa agresión, como dicen, si es si es candidata y tú le preguntas, oiga, señora, ¿de dónde sacó usted el dinero? Pues es capaz de que te acusa de violencia política de género. ¿Por qué? Pues porque siento feo que me estés preguntando de dónde agarré el dinero para mis actos anticipados de campaña. Ah, bueno, entonces pueden hacer lo que se les dé la fregada gana. ¿Qué hay? Cuando mucho, pues puede haber multas. Vamos a investigar ahí como que de cuándo. Y si son multas, créame que les importa tres pepinos, porque a final de cuentas manejan mucho dinero por arriba de lo autorizado. Vaya usted a saber
1: oye,
0: dónde
1: no
0: sacan
1: es de ellos,
0: el dinero.
1: Por cierto.
0: Que además no es de ellos. Dicen en Estados Unidos que es del crimen organizado, dicen en Estados Unidos que los narcos están financiando las campañas de Morena. Eso es lo que dicen en Estados Unidos, y luego por eso se enoja Morena de que le digan narcopartido y cosas por el estilo. Entonces, por dinero no les preocupa. Dinero tienen mucho, y si los multan, pues tampoco pagan con dinero de ellos, pagan con dinero de la gente. En caso así ya extremo de descarados, podrían quitarles el registro como candidato. Pero pues yo quiero ver quién va a ser el bueno que le quitara. ¿Te acuerdas cuando andaban todas las corcholatas de López Obrador en actos anticipadísimos de campaña? 2 o 3 años antes ya andaban pintando bardas, pintando camiones, con anuncios espectaculares por todos lados, que si es Marcelo, que si es Claudia, que si es Adán, que quién sabe qué, pues, por allá muy lejos también andaba Monreal en todo eso, pero pues nada. ¿Y qué pasó? Pues no pasó nada. Si no pasó nada con las denuncias de violencia, de extorsiones, de amenazas, de chantajes, de levantones, de secuestros de candidatos de oposición que se documentó y se denunció y no pasó absolutamente nada, me temo que tampoco va a pasar nada con los candidatos, en este caso de Morena, que son los que ya arrancaron, y arrancaron con el padrón de los programas del bienestar, y arrancaron con muchísimo dinero. Y pues lo puede decir un poquito la oposición, se puede comentar en algunas investigaciones periodísticas, y usted cree que le duele. Usted cree que a los candidatos que andan haciendo el mal uso de la ley, o que no les importa, o que jalan el dinero, pues no les duele. Y pues llevan a la gente que pase lista y los mueven para acá y para allá. ¿Será eso garantía de éxito? En realidad los ciudadanos no podemos hacer nada ante una situación de esa naturaleza? Yo creo que sí. A final de cuentas, lo importante es que usted, en solitario, sin presiones, aunque el crimen organizado le diga, tómale una foto a la papeleta y me la mandas, ¿no? Y ahí sí, pues, aparte de todas las tranzas de actos anticipados de campaña, pues están todas las tranzas acompañadas por las extorsiones, las amenazas, y si no me traes, no me marcas el voto, como te digo, los amenazan con que le voy a quitar el dinero a tus abuelitos, o te voy a quitar esto, o ya no te voy a dar agua, te vamos a quitar la luz, todas las presiones, los chantajes, las amenazas, que antes hacía el PRI. Pues sí, durante muchísimo tiempo el PRI hizo esas amenazas. Ahora toda esa franquicia pues se pasó a Morena. Por cierto, al ratito vamos a ver también cómo andan ahí algunas de las encuestas, y vamos a ver si duele o no duele que anden haciendo trampa desde ahorita. Y pues lo más importante es, ¿y usted y yo qué podemos hacer? Y la gente, los ciudadanos, porque los que hacen trampa son los políticos, las candidatas, los candidatos, sus partidos, todos, esos son los que hacen trampa. Los ciudadanos no, pues cómo, estamos ocupados en otra cosa, como para andar metidos en esos berenjenales. En oye, fin.
1: Lo que de repente llama la atención con estas acciones, de que uno, pues definitivamente saber de dónde está el presupuesto, de pronto llama mucho la atención, porque algunos políticos dicen, no hombre, salió de mi dinero, no hombre, yo lo estoy pagando. ¿Qué tan buen negocio es ser político, Javier Alatorre?
0: Claro,
1: de verdad,
0: para andar pagando esas cantidades.
1: ¿Qué tan buen negocio? O sea, porque de repente te pones a ver los sueldos, a ver, ¿cuánto es el sueldo máximo? Que bueno, que en teoría se supone que gana la presidenta, que también es pura vacilada, porque hay quienes ganan más. Pero vamos a decir que anda por ahí que de los 180,000 pesos mensuales.
0: Deben de ganar menos, pero punto.
1: Bueno, pero vamos a decir que en promedio son 2,000,000 de pesos al año. Así, uh-huh. Los políticos machuchones, uh-huh. Los secretarios, los gobernadores, los senadores, o sea, más o menos como 2,000,000 de pesos al año. Y de repente ves que traen relojes de 500,000 pesos, ya ves el caso de... que de repente se los quitan y dicen, ay, es que es pirata, o es chino, no sé qué, pero relojes de 500.
0: El de May de Tabasco, $1,500,000 en el avión. Y ese es el del pesos. Diario.
1: Imagínate cuánto tiempo necesitas ahorrar de tu sueldo, o de tu aguinaldo, o cuántas tandas tienes que hacer para comprarte un reloj de 1,500,000. Es que también de plano, de pronto el tema de la incongruencia. O las camionetas, ¿no? Ya ves como este político que le acaba de regalar a la novia una camioneta como de 1,000,000 de pesos. El tema es este, ¿qué tan buen negocio es ser político que son capaces de invertir de su propio dinero, no miles, sino millones de pesos para llegar a gobernar? ¿Lo hacen por amor al pueblo? ¿Lo hacen por amor a la gente? ¿Lo hacen por vocación y por amor? O sea, de verdad.
0: Y en muchas ocasiones por eso andan agarrando dinero de los malos, Miguel.
1: Claro, claro, uh-huh. Y que llegan al gobierno y les quedan chicas las bolsas para agarrar del presupuesto, porque es increíble, porque todos los gobiernos reciben presupuestos de miles de millones de pesos, los municipios cientos de millones de pesos, y sinceramente no se ven qué. Dicen que la mayor parte se gasta en la burocracia, pues vaya que tenemos una burocracia bastante gorda e inútil, por cierto. Uh-huh. Gorda e inútil, porque definitivamente sí. Hay muchas áreas que te podrías ahorrar. Sí, pero ya ves que incluso en en estos gobiernos, en esta cuarta transformación, pues no solamente no les bastaba con las secretarías que ya teníamos, sino además inventaron muchas otras que, claro, pues sinceramente hay unas que no sé ni para qué son ni para qué sirven.
0: Oye, y son bien descarados. ¿Qué tal el gobernador de ¿cómo se llama? De Puebla, el Alejandro Armenta. A ver, la gente batallando con un transporte público de la refregada, con asaltos, con esto, con el otro, ya sabemos. La temporada de lluvias ha sido particularmente fea en las zonas de mucha pobreza, la Sierra Negra de Puebla, más los asaltos en las carreteras, tienen de las carreteras más peligrosas y demás. Y entonces el gobernador dice, no, pues yo me quiero mover en helicóptero. No sé cuántos tenga, no sé cuántos aviones, y entonces todo eso se paga con dinero público, con dinero de la gente. Entonces le dijeron, oiga, Gober, ¿usted qué anda haciendo con mi dinero? Necesito saber, cómo, uno, ¿a quién sube usted ahí en los helicópteros? ¿Y para qué tanto? Dígame cuántos viajes ha hecho, cuánta gasolina se ha gastado con mi dinero. Y pues yo creo que los contribuyentes poblanos, la ciudadanía, tiene todo el derecho a saber en qué fregados y cómo fregados se gasta el dinero en sus viajes y sus traslados de él, de su familia, de sus cuates. ¿Sabes qué hicieron? Vamos a reservar la información. ¿Qué? ¿Por qué fregado? Yo quiero saber cuánto te gastaste en los helicópteros. No, pues vamos a reservar. ¿Y sabes hasta cuándo? Hasta después de las elecciones presidenciales del 2030.
1: Sí, ya que se largaron, ya que no están ellos.
0: ¿Por qué? Porque saben que todo eso le pega a sus partidos. Entonces dijeron, oye, pero no, sí. ¿Y sabes qué reservaron? Las bitácoras de vuelo, es decir, las fechas, a dónde fue, ¿no? Las fechas, el origen y el destino de los vuelos. Si se fue a echar de desmadre.
1: Porque también se debe de poner eso, señor.
0: Y luego dijeron, oye, pero quiero saber por qué volaste, si es tan caro. ¿Fuiste a ver a la presidenta o fuiste nomás a echar desmadre? Que pues también te voy a reservar el motivo del traslado. La lista de pasajeros. Oye, quiero saber si llevaste a tus amigos, a tus parientes o a funcionarios. ¿A quién estás paseando en los helicópteros? ¿Cuánto te gastaste de turbocina? ¿Cuánto cuesta que te andes moviendo? ¿Qué tiene de malo que la gente sepa? Entonces, ahí el gobierno de Puebla, hay unas, ¿cómo le dicen? Comité de transparencia manejado por el gobierno.
1: No.
0: Pues entonces, ¿cuándo fregados nos vamos a enterar? Entonces, ese comité de transparencia de la Secretaría de Finanzas dijo que si avisaban los gastos del gobernador en los vuelos, representaba un riesgo para la seguridad y para la seguridad pública. ¿Por qué jodidos? ¿Por qué? ¿Qué tiene que ver enterarte de lo...? No, no quiero que me digas, si tú quieres cuidar a tu gobernador, ¿qué va a hacer hoy? Que deberían de tener transparencia. ¿A quién va a subir al avión? ¿De dónde a dónde? Dice, no, es que no lo podemos decir por seguridad pública, por seguridad de quién. Yo quiero saber cuánto gastó, y no nada más los poblanos, yo creo que todo el mundo tiene.
1: Evidentemente sale del dinero de todos los mexicanos.
0: Exactamente. Oye, y ahora resulta que hasta después de las fregadas elecciones del 31, otra vez, y con una mano en la cintura, ¿qué es eso?
1: Fíjate que el día de hoy la presidenta Claudia Sheinbaum dijo que mañana va a estar Raquel Buenrostro, titular de esta del rollo de la anticorrupción. Y van a presentar un decreto presidencial, Javier. Un decreto presidencial para la transparencia, en donde ahora sí va a quedar perfectamente detallado cuándo se va a reservar una información por seguridad nacional, y que ahora sí solo se va a reservar la información que se considere de seguridad nacional. Si esto es cierto y se cumple, bien, porque entonces estamos hablando...
0: Nos vamos a enterar del Tren Maya, del transísmico, de la refinería, de la...
1: Del operativo del Mencho, o sea...
0: Exacto.
1: Todo depende que ellos determinen. Aquí ya nada más hay que ver bien a detalle, no tengo mucha información, solamente es parte de lo que dijo en la mañanera, que mañana Raquel Buenrostro va a presentar este decreto, evidentemente aprobado y firmado por la presidenta, para la transparencia. Supuestamente ya se va a acabar de cualquier cosa, nos vamos con el tema de seguridad nacional. Y se supone que
0: si es verdad, si eso es verdad, gran éxito del palacio. Si eso es verdad, palomita y aplauso. Pero si no, ahí habrá que tener mucho cuidado, porque van a querer esconder más robadera. Vamos a hacer una pausa y volvemos inmediatamente.
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6: Se reporta un percance por Avenida Morelos, de Luis Pérez Verdía hacia Avenida Unión. Circulen con precaución. Continúa el tráfico pesado por López Mateo Sur, desde el Palomar hasta Las Fuentes. Hay tráfico lento en Periférico Poniente, de Mariano Otero hacia Avenida Guadalupe. Tráfico pesado por Avenida Vallarta, de Periférico hasta Avenida Patria. Sigan en sintonía de Heraldo Radio Jalisco.
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7: Obedece las indicaciones de agentes o personal de apoyo vial. Ellas tienen autoridad para dirigir la circulación.
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9: 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El Cerro de la Bufa ofrece vistas panorámicas espectaculares. Paseando por sus callejones se descubren plazas pintorescas que narran la rica historia minera de la región. La cultura y belleza natural de Zacatecas lo convierten en un destino imprescindible en México. 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
17: El estatus de las finanzas de la CFE resaltan como excepcionales. Moody's, que es la calificadora internacional, ratifica la calificación de deuda de la CFE con los niveles más altos en escala local.
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1: Muy bien, muchas gracias. Continuamos con más información. La Fiscalía de Jalisco informó que fue detenido un presunto partícipe del feminicidio de la influencer Valeria Márquez, ocurrido el 13 de mayo del 2025 en Zapopan. Se trata de Iván Martín, considerado como el coautor material del crimen. De acuerdo con las investigaciones, los involucrados utilizaron dos vehículos para la agresión, una motocicleta y un automóvil. Como se informó hace unos días, el hijo del R1 fue el que le pidió a su padre que asesinara a la influencer y su expareja. El ejército mexicano detuvo a Alfonso Fernández Magallón, alias Poncho, identificado como líder del Cártel de los Reyes, por los delitos de privación ilegal de la libertad y motín. Tras su captura se registraron bloqueos e incendios de vehículos en distintos puntos de los Reyes y Peribán. En Michoacán, Estados Unidos ofreció una recompensa de hasta 5 millones de dólares por este sujeto. En Aguascalientes detuvieron y vincularon a proceso a Pedro, señalado como el feminicida de Elvia Martínez, rescatista y activista por los derechos de los animales. La víctima falleció tras resultar gravemente herida en un incendio registrado el pasado 27 de julio en el municipio de Calvillo. De acuerdo con las investigaciones, los hechos ocurrieron en la comunidad de Santadeo, donde presuntamente el imputado inició un incendio en la habitación donde se encontraba la víctima e impidió que pudiera salir del lugar. Elvia Ramírez, de 61 años, fue rescatada con vida. Sin embargo, horas después, murió. Hoy el dólar se compra en 17 pesos con un centavo y se vende en 17 pesos con 56 centavos.
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24: Muy bien. Bueno, pues parece, ¿cómo le diré? Parece que la clase política vive en ocasiones en un universo alterno, ¿no? Donde las leyes pues no aplican, no se les nota muy verdaderamente preocupados ni por las declaraciones que se hagan en los Estados Unidos. Ya ves todo el revuelo que alcanzó este reposteo del presidente Trump, ¿no? Que si bien tomó un posteo de hace ya algunos meses, de Bill O'Reilly.
1: Ese es el punto, ¿por qué ahora?
24: Pues porque la situación no ha cambiado, Miguel. Me imagino, ¿no? En la percepción del gobierno de los Estados Unidos nada se ha resuelto. El gobierno de los Estados Unidos, tanto Marco Rubio como quién quieres, el nuevo jefe de todas las agencias de investigación de los Estados Unidos, este que decían que estaban en una oficinita, y el de la DEA, y el, ¿cómo se llama? En fin, pues, ¿quién quieres? ¿El Departamento del Tesoro? ¿El Departamento de Seguridad Nacional? Sigue el reclamo del Rocha. A ver, no porque pase el tiempo, yo no sé si la justicia de los Estados Unidos, el Departamento de Seguridad de los Estados Unidos van a decir, ay, no, pues ya no nos dieron al Rocha, bueno, pues ya ni modo, oye, y el Insunza, no, pues tampoco ya no nos lo dieron. Pero pues estaban ahí involucrados con el cártel de Sinaloa y ya después el Departamento del Tesoro, no, pues el huachicol fiscal. Yo no creo que esos temas que solo con ignorarlos por parte del gobierno mexicano y por parte de Morena, que es en este caso el principal involucrado y el señalado por esas propias acusaciones de un narcopartido, no por el tiempo y la falta de acción o la protección que se le dé al Rocha, Miguelón, el asunto se acabó. Yo me imagino, porque efectivamente la pregunta es por qué ahora retoma el presidente Trump un comentario de Bill O'Reilly particularmente duro contra el gobierno mexicano. Nada más para poner en contacto, dice los Estados Unidos no son amigos de México, y refiriéndose a la presidenta, dicen, y la socialista Sheinbaum está enfrentando una presión creciente por parte del presidente Trump, ¿no? Y bueno, hubo una respuesta de la presidenta, ella dijo ayer, nosotros somos amigos de todo el mundo. Pero ante la pregunta que tú haces, Miguel, ¿por qué ahora? Tal vez porque nada se ha resuelto, ¿no? Y tal vez porque siguen situaciones como la del R1, que, pues, a ver, se puede negar todo lo que tú quieras, pero... de alguna u otra manera este personaje, que además es curioso porque lo acusan de todo, pero tengo entendido que no, a ver, él es señalado de ser el responsable del asesinato de Carlos Manso, ¿así es?
1: El autor intelectual, así es, él fue quien ordenó el asesinato del presidente municipal Carlos Manso. Él tomó esta decisión, le informó al Mencho que había tomado esa decisión, de acuerdo con lo que dijo el propio Omar García Harfuch. Todavía el Mencho dirigía el cártel de Jalisco, pero este sujeto, el R1, fue quien ordenó la muerte de Carlos Manso. Por eso en realidad fue detenido, Javier.
24: Pero ¿hay cargos en ese sentido? Porque hasta donde yo me quedé lo habían detenido que por tener armas y no sé cuánta cosa. Pero así formalmente no corrígeme si me equivoco, pero tengo entendido que lo están acusando de otras cosas, todavía no del asunto de Manso.
1: Lo van a vincular porque efectivamente fue detenido por asuntos de extorsión, homicidio, tráfico de drogas, así como de extorsión, No tenían una orden de aprehensión específicamente por el homicidio, sí lo habían vinculado de acuerdo con las declaraciones, pero fue detenido realmente por el tema del narcotráfico. Que ojo, Javier, en el 2022, este mismo sujeto, Ramón Ángel, alias el R1, ya había sido detenido y liberado por un juez.
24: Entonces, mira, en todos esos vericuetos es en donde se rompe, ¿no?, en donde se rompe la credibilidad incluso. Y, a ver, llama muchísimo la atención que lo detienen, ¿por qué me dices? ¿Por extorsión?
1: Extorsión, tráfico de drogas, crimen organizado, portación de armas, señor.
24: A ver, ¿y por qué no ya ponen sobre la mesa el tema de Carlos Manso? Porque si ponen sobre la mesa ya desde ahorita el tema de Carlos Manso, tendría que salir a la luz, aunque Morena diga lo que quiera, los vínculos de su familia y de su hermano con Morena. Y va a salir Morena a decir, no, pero nosotros nos deslindamos del hermano del R1 y nunca fue consejero de Morena. Y se ha tomado fotos con cuanto líder político hay en Michoacán. Y el mismo Carlos Manso los denunció. Entonces, cuando dicen, no, ya lo agarraron, ¿y por qué lo agarraron? Por eso, por esto, y lo de Manso, ah, no, luego vemos. ¿Por qué luego ven? Pues porque va a ser un embarradero a Morena de nueva cuenta. Entonces, cuando no es Trump, es el Departamento de Justicia, es Marco Rubio, es el Departamento del Tesoro, es que agarran al R1, pero dicen, sí, lo agarramos por extorsión, oye, lo de Manso, luego vemos. ¿Por qué? Pues porque también ahí estaba el hermano de consejero de Morena. Pero ya lo corrimos. Ah, qué bueno que ya lo corriste. Y Godoy y todos los demás, y la denuncia que hizo Manso. Y entonces parece que Morena se sacude simple y sencillamente con convocar a una reunión y decir, ahí está Citlali diciendo, no se adelanten y no sé qué, y que ya con eso hacer como que no pasa nada, hacer como que no tiene vínculos con los malosos, como es la denuncia de los Estados Unidos, hacer como que a este señor el R1 lo detengan por otra cosa, pero lo de Manso lo dejamos ahí al ladito, porque él, precisamente Carlos Manso, había denunciado a políticos morenistas de lo que le iba, de lo que le sucedió. Tan sencillo como eso. Y ahora, pues andan en campaña y la ley. Pues si no les importa, si no les agobia la percepción de narcopartido, si no les importa y no les agobia acusaciones serias de la justicia de los Estados Unidos, del Departamento de Estado de los Estados Unidos, del presidente Trump, del Departamento del Tesoro, del Departamento de Justicia, si eso no les agobia, pues yo creo que le digan, oye, pues ahí anda el Andy, arrancó su campaña, o ahí está la señora Chávez, que también de dónde saca el dinero para eso. Si no les agobia que la justicia los esté señalando, la justicia de otro país, no la de acá, pues me imagino que no les da ni frío ni calor lo que les pueda suceder con la ley electoral. No lo sé. Mejor vamos a preguntarle a los especialistas. Así es que yo le agradezco a Arturo Espinosa, consultor electoral, director del Think Tank Laboratorio Electoral. Qué gusto nos da que nos acompañes, Arturo. ¿Cómo estás? ¿Cómo te va?
0: Muy buenos días, Javier. Qué gusto saludarte.
24: Oye, pues vemos que ya faltan como 300 días, pero pueden encontrar distintas formas de presentar a sus candidatos, de ver de dónde sacan el dinero, y aunque la percepción es que ya arrancó Morena en actos anticipados de campaña, pues no va a pasar nada. Nada, me refiero a las sanciones.
0: Bueno, efectivamente, la verdad es que yo lo señalaba hoy en la mañana en las redes sociales, si uno le da un vistazo a las redes sociales durante el fin de semana, es claro que varias candidaturas están varios perfiles están haciendo campaña, ¿no? Vi una asamblea informativa, como le llaman, de Andrea Chávez en Chihuahua, llena de gente, miles de personas ahí, hablando pues de sus aspiraciones, hablando del Estado. A lo mejor no usa la palabra voten por mí o la palabra candidata, pero pues sabemos que se está promoviendo. Vimos que ya también Andrés Manuel López Beltrán inició una gira en su distrito porque pues quiere ser candidato a diputado y está empezando a trabajar. Y así vemos cómo diferentes candidatos y candidatas están constantemente promoviéndose todos los días en los estados. Se están trabajando ya en torno a sus candidaturas. ¿Y qué es lo que han dicho? Pues el tribunal lo que dice es, no podemos decir que son actos anticipados porque no están llamando al voto, no están haciendo referencia a su candidatura, entonces se vuelve un juego de palabras. Y el INE, francamente, pues prefiere hacerse de la vista gorda, es decir, que no ve las cosas. Van dos o tres veces que intentan discutirlo en el Consejo General del INE, que haya al menos algunos lineamientos, que revisen de dónde está saliendo. Esa es la gran pregunta, ¿de dónde está saliendo el dinero para promoverse? Los eventos que hemos visto masivos, los recorridos de todos los días, los viajes, ¿quién los está pagando? ¿De dónde sale ese dinero? Y los consejeros y consejeras, al menos una mayoría, se han negado a tomar cartas en el asunto. Incluso uno de los consejeros, el recién llegado Arturo Chávez, señala que pues eso no está en la ley, que la ley no prohíbe hacer eso y que ellos no pueden legislar. La verdad es que me preocupa mucho que la elección desde ahorita, pues ya no tiene condiciones de equidad. Hay quienes ya están arrancando con todo, quienes ya se están promoviendo, no sabemos de dónde están usando el dinero, y mientras hay otros que pues están esperando los tiempos legales, porque todavía ni siquiera inicia el proceso electoral. Apenas hace unos días el INE determinó que el 10 de septiembre va a iniciar formalmente el proceso electoral. Ojo, que las precampañas van a ser hasta enero. Los procesos para que los candidatos los partidos definan sus candidaturas serán a partir de la primera semana de enero y hasta mediados de febrero. Es decir, falta que llegue el próximo año para que los partidos puedan definir sus candidaturas. Pero pues hay unos que desde ahorita ya lo han hecho, ¿no? Yo creo que al revés. Yo creo que lo que deberían de estar haciendo ahorita es lo que creó esta comisión para la revisión de la integridad de las candidaturas. Revisar cada uno de sus perfiles, ver quién es quién y si tienen vínculos o no tienen vínculos con organizaciones criminales, con algún tipo de conducta delictiva. Yo creo que eso es en lo que sí deberían de estar trabajando los partidos políticos para garantizar que no haya estos personajes siniestros que ya hemos tenido en otras elecciones.
24: Bueno, tal vez, y retomando esta última parte, Arturo, que es fundamental, que es importantísima, tal vez en algún punto ya con las campañas a todo vapor, pues los sistemas de inteligencia de Estados Unidos nos ayuden a saber quién es quién, ¿no? Ellos puedan tener ahí muchísima más información, que Morena la tiene, los partidos los tienen, pero por alguna razón pues hacen como que no saben, ¿no?
0: Desde luego, Javier, la verdad es que yo creo que no es una cuestión de la ley o no la ley, ¿no? O sea, siempre que decimos que algo está mal y que se necesita reformar la ley, no siempre es un problema de la ley. Yo creo que las autoridades electorales tienen suficientes herramientas, suficientes armas para tomar cartas en el asunto, para impedir que se vulnere la Constitución y la legislación electoral, para garantizar la equidad en las elecciones, para garantizar la certeza, y también la voluntad de los partidos políticos va a ser fundamental para que realmente hagan un análisis minucioso de sus perfiles y no postulen a gente que tenga vínculos con organizaciones o que pueda llegar a tener vínculos con organizaciones criminales.
24: Tal vez, y retomando la variable de los Estados Unidos, y perdón que insiste en eso, tal vez pueda cambiar un poquito el escenario con esa responsabilidad que tienes toda la razón. Tiene no nada más el INE, sino los partidos políticos de no solo de saber quién es quién, porque seguramente lo saben, algunos en algunos casos, pero toman la decisión con tal de ganar, ¿no? No importa quién esté dándole el dinero, quién lo esté empujando, quién lo está patrocinando. Porque ¿Cómo explicarse, por ejemplo, el caso de, ¿cómo se llama? El alcalde de Temoac, Valentín Lavín, el alcalde de Temoac, Morelos, que ganó en dos ocasiones, este que fue asesinado apenas el 22, el día 22 de julio, ¿no? El que mataron ahí en la presidencia municipal, etcétera, etcétera, y que su suegra era extorsionadora y ahora detuvieron a la mujer, a la viuda, y ahora detuvieron al jefe de la policía, y que, pero a ver, él fue alcalde en dos ocasiones, se postuló, en dos ocasiones ganó, en esta ocasión por un partido aliado de Morena, el Verde. ¿En serio no lo sabían? ¿No lo sabía la comunidad? ¿No lo sabía Morena? ¿No lo sabía el Verde? ¿No lo sabía el gobierno del estado? O sea, tan chafa está no nada más la responsabilidad de los partidos, sino el mínimo de inteligencia en la investigación de los grupos criminales en Morelos.
0: A mí me parece que la verdad es que no es que no lo sepan, es que no lo quieren ver o no quieren trabajar en ello. Por eso digo que deben de estar trabajando. Ahorita deberían de estar haciendo un trabajo acucioso de qué perfiles tienen y quién es cada quien de sus perfiles, porque no solo con él, en el caso Rocha Moya, durante la campaña hubo acusaciones, hubo denuncias por posibles vínculos con el crimen organizado, por incidencia del crimen organizado, por recibir dinero ilícito. En el caso de la elección de Michoacán, hubo hasta una impugnación en en donde se acreditó que intervino el crimen organizado en determinados municipios. Elementos hay, el problema es que no quieren investigar, y las autoridades que están facultadas para investigar, las fiscalías, no lo hacen. Son denuncias que entierran, que nunca reciben una respuesta, que nunca progresan. Yo creo que el problema, por eso te digo que es una cuestión de voluntad. Si quisieran los partidos políticos, si quisieran las autoridades, y aquí no solo es el INE, porque la Comisión esta para la Revisión de la Integridad, pues, será del INE, pero dependerá de la información de todas estas instituciones del Estado mexicano, la Fiscalía General de la República, la Comisión Nacional Bancaria y Valores, la Unidad de Inteligencia Financiera, todas estas entramados de instituciones que son las que van a proporcionar la información, y en eso deberían de estar trabajando, pero desafortunadamente pues falta voluntad, y es más fácil estar en el discurso, claro, y es más fácil señalar y prohibir que les digan ciertas palabras. Nada más, con esto de Estados Unidos, sé que ponemos mucha esperanza en Estados Unidos, a mí lo que más me preocupa ahorita en ese sentido es este cajón desastre que metieron en la reforma electoral de la causal de nulidad por intervención desde el extranjero. Porque eso le puede servir a Morena a través de las autoridades electorales para anular las elecciones en donde no tengan un resultado favorable. ¿Por qué? Porque justo puede ser un comunicado de Estados Unidos en ese sentido. Dejaron muy abierta la causal a que cualquier cosa puede ser intervención desde el extranjero. Entonces hay que ser como muy cuidadosos en ese sentido, porque vamos a ver cómo las autoridades electorales lo han aplicado. Hasta ahorita lo que hemos visto es que no han querido tocar estas campañas anticipadas, que principalmente son de Morena, aunque no exclusivamente, y no las han querido tocar, las han dejado que corran.
24: Pero Arturo, no las han querido tocar porque no duele. O sea, ¿qué le puede pasar a la señora Chávez o a Andy López Beltrán?
0: No, bueno, yo creo que al contrario. Si la autoridad electoral se metiera, si revisara a profundidad, si encontrara, porque más no es un acto aislado, no es una asamblea que haya celebrado aisladamente. Andrea Chávez renunció a su escaño hace varios meses, o pidió licencia de su escaño hace varios meses, para irse a hacer campaña. Andrés Manuel López Beltrán dejó la posición que tenía en el partido hace varios meses para irse a hacer campaña y hacerse posicionamiento. Es una actitud sistemática de promoverse. Nada más hay que ver las redes sociales, hay que ver el contenido de sus discursos, de sus mensajes, lo que están haciendo.
24: Pero es una multa que ni siquiera pagan ellos.
0: No, yo creo que sí les podría costar el registro de la candidatura. Sí está establecido.
24: O sea, bien fundamentada y bien fincada la denuncia.
0: Desde luego, y bien investigado y un buen trabajo de la autoridad electoral, le podrían negar registrar esa candidatura porque hay una violación sistemática a la legislación electoral. Sí está previsto eso como una consecuencia ante la violación continua y sistemática de la legislación electoral.
24: Arturo, te agradezco muchísimo. Veremos cuántos salen, cuántos arrancan esta semana. Y si no tienes inconveniente, estaremos muy cerca de ustedes. Danos tus redes sociales, por favor.
0: Con mucho gusto, Javier. Claro que sí, me pueden encontrar en @espinosasilis en todas mis redes sociales. Ahí me encuentran. Y pues desde luego que hay que estarle dando seguimiento a todo esto que ocurre.
24: Te agradezco muchísimo, Arturo.
0: Gracias, Javier. Buenas noches.
24: Gracias.
0: Buenas tardes.
24: Pues yo no sé, vamos a ver, ¿no? Si sigue siendo tan poderoso la purificación, ¿no? Como decían, la purificación en Morena, de que pues cualquier personaje con el simple hecho de pasar a Morena ya se le perdonaban todos sus pecados, ya hacer como que nada pasa. O sea, sí, dime, Miguel.
1: Te iba a decir nada más, ¿sabes qué sería interesante? Ver qué sucede si un candidato de oposición empieza a hacer lo mismo.
24: Claro.
1: Sería muy interesante ver si al final se les va a medir con la misma vara.
24: Yo creo que no.
1: Está incorrecto lo que voy a decir, pero nada más como pura prueba y examen, deberían de hacer algo similar a la oposición, que ojalá, si alguien los ve, denle unas palmaditas a ver si ya despiertan.
24: Miguelón, lánzate, porque lánzate, Miguelón, y vemos qué pasa. Pues lánzate candidato.
1: Pues sí, total, no importa que me lleguen el registro, no me interesa ser político, ¿verdad? Sí, tienes toda la razón. Pero nada más, mira, de veras, habría que hacer ese examen, esa prueba. ¿Qué pasa si ahorita un candidato de oposición empieza a hacer pre-campaña? ¿Qué dirían en la mañanera? ¿Qué diría Ariadna Montiel en sus conferencias? ¿Qué diría el INE, Javier? Si aparece alguien de oposición, así ya siendo como lo hizo Andy, como lo hizo Andrea Chávez, habría, sería bien interesante. Ojalá nos estén escuchando los de la oposición.
24: ¿Y de dónde sacar? Eso sí, ¿de dónde van a sacar el dinero? Pues porque no es lo mismo tener el padrón de los programas sociales y el cajón abierto del dinero del gobierno a tener ahí, pues, andar haciendo cooperacha para las campañas. Vamos a hacer una pausa en lo que nos llama, volvemos.
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6: Como campo minado quedó tras las lluvias, avenida Camino Santa Ana, Tepetitlán, entre Hernán Cortés y Emiliano Zapata, en la colonia Francisco Sarabia, en Zapopan. Mucha precaución. Choque por avenida Patria de Enrique Díaz de León hacia Ávila Camacho. Esto está complicando la circulación. Hay tráfico lento sobre López Mateo Sur, desde el Palomar hasta Las Fuentes. Se reportó un percance sobre Lázaro Cárdenas de Gobernador Curiel hacia 8 de julio. Esto por carriles centrales. 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
3: Muy bien, muchas gracias. Estamos entrando ya a nuestra segunda hora de noticias. La presidenta Claudia Sheinbaum se va a reunir el jueves 13 de agosto con la sección 22 de la CENTE para darle seguimiento a distintos acuerdos. En la conferencia matutina indicó que van a hablar sobre las demandas específicas en el caso de Oaxaca, sobre acuerdos que se tomaron para nuevas plazas y en algunos otros temas relevantes. La CENTE se ha opuesto a las consultas de la desaparición de la unidad del sistema para la carrera de las maestras y los maestros y su alternativa, y recordó que en breve van a iniciar las consultas escuela por escuela. La Profepa dijo que se le ordenó a Ferromex a reparar el daño ambiental provocado por el descarrilamiento de un tren que derramó más de 70 mil litros de hidrosulfuro de sodio y cobre en el municipio de Naco, en Sonora. También informó que impuso medidas de urgente aplicación para el retiro de los vagones accidentados y de la infraestructura ferroviaria contaminada en el lugar. La Suprema Corte de Justicia de la Nación determinó que los recursos de una Afore pueden ser embargados cuando una persona incumple con el pago de pensión alimenticia a favor de sus hijos menores de edad. La resolución establece que esta medida no aplica de manera general, sino únicamente cuando el deudor alimentario se encuentra desempleado y no cuenta con otros bienes o recursos para cumplir con su obligación. Petróleos Mexicanos concluyó la etapa principal de atención a la contingencia en el Pozo CREM 1, ubicado en las Choapas, Veracruz. Esto luego de que se concretó su cierre mediante trabajos técnicos especializados y el despliegue de equipos de control, con lo que dejó de presentar flujo en superficie. La empresa señaló que continuará con un programa integral de saneamiento ambiental, compensación y reparación de daños en las zonas aledañas. La emergencia inició el pasado 5 de marzo, cuando un flujo inesperado de hidrocarburos ingresó durante las operaciones de perforación, lo que provocó una explosión y un incendio en el pozo. Y arrancamos agosto con excelentes noticias. El Heraldo de México sigue siendo uno de los mejores sitios de noticias en el país. Comscore, empresa dedicada a medir el comportamiento de las audiencias, lo posiciona como el número uno en México. Felicidades al equipo que nutre de información el sitio y gracias, por supuesto, a usted, nuestra querida audiencia, por su preferencia. Muchas felicidades a todos.
4: Bueno, muy bien. ¿Qué te parece, Miguelón, si vamos repasando algunos de los comentarios de las llamadas de nuestros amigos del público?
3: Muy bien, señor, muchas gracias. Les recordamos, por supuesto, nuestro número de contacto 55-1490-4012. 55-1490-4012. Dice, en Sinaloa, 8 funcionarios dejaron su cargo o responsabilidad pública para entrar al juego de sus actos anticipados de campaña. Mientras tanto, aquí siguen los muertos y desaparecidos. Lo cual significa que esos personajes son irrelevantes para la seguridad en Sinaloa. Podrían estar o no estar y la violencia sigue y sigue. La dirigencia del morenismo decidió continuar unos meses más porque a ellos lo que les importa es la grilla, la política, que el partido esté en la conversación. De gobernabilidad ni hablamos, no les importa. Saludos, nos dice Fernando desde Sinaloa. Javier Miguel, buenas tardes. ¿Por qué creerle a Omar García Harfuch que el R1 es el autor intelectual

0: años, negocio redondo. Este es uno de los casos, Javier, que tiene que ver con la seguridad nacional. Qué bueno que existiera un decreto, porque si los cuestionas o pides información, te atacan y te echan a sus grupos de choque. Bien dicho, Javier, dice el señor Amador. Gracias, saludos, Javier Alatorre, Miguel Aquino. En mi opinión, se le olvida a Claudia Sheinbaum con cada decisión que toma. Un derecho se garantiza, no se permite. A ella se le olvida que gobierna un país libre y soberano. En mi derecho lo afirmo. México tiene un narcogobierno. René Madrid, desde la Ciudad de México.
1: Gracias, René.
0: Oye, a ver, oye, aquí más? Rápidamente, ya sabes, bueno, pues también amigos que están a favor de la cuarta transformación, dice, felicidades, Javier Alatorre. Dice, ya fue a recoger sus chalecos del PRI con Alito Moreno. Espero se los pongan. Que tú y Miguelón lo porten con orgullo y traigan de regreso tan finos personajes como los Salinas, los Duarte, el Gober Precioso, el Rey de la Mezclilla, a Ochón, García Luna. Dice, se vale, hay de preferencias. Yo me quedo con los que favorecen el pueblo. Bendiciones. ¿De quién es este mensaje?
1: ¿De quién?
0: Ay, no nos puso no su nombre, pues, pero sí, bueno, te agradecemos.
1: Oye, pero a ver, aquí no somos ni partido político, ni priistas, ni panistas, ni morenistas. Sí. Aquí hemos dicho hasta el cansancio que nos fue horrible con el PRI. Una corrupción espantosa, amigo. Ahorita nuestra responsabilidad es escucharlos a todos. Claro. Y claro que tenemos que escuchar a los de Morena que proponen quiénes son, que además de los actos anticipados de campaña, pues en dónde andan. Y luego se enoja la oposición porque les dices que pues, también que andan muy desaparecidos, pues. Que en dónde andan, y que se pongan a trabajar. Enojadas cuando les dijimos eso. Dije, oye, pues yo no vi a contingentes ni del PAN, ni del PRI, ni de nada, ahí tirados en el Palacio Nacional exigiendo que detengan al Rocha. Ni tampoco los vi ahí en Morena, en Sonora, en el derrame del tren. Ni tampoco los he visto en Puebla exigiendo claridad en los gastos del gobierno. Ni los vi en Veracruz, ¿no? Con todas las denuncias de crímenes y de asesinatos contra los periodistas, ni los vimos en el Tren Maya, ni en el descarrilamiento del transísmico. Entonces sí, hace falta ver más a la oposición, y se dan unas enojadas cada que les dices eso, pero pues hay que decirlo. Ahora, nuestro amigo, que yo supongo que es de Morena, yo creo que como ciudadanos tenemos que ver, escucharlos a todos y no quedarse únicamente ya. Ahora, si eres morenista de hueso colorado y no hay quien, a pesar de todo, de las acusaciones del narco, del robo, de todas estas cuestiones de corrupción y demás, tú dices, pues no me importa, yo me quedo, pues está muy bien, qué bueno, ¿no? O sea, que, y creo que nos dice que se queda con qué dice, que porque qué, que prefiere,
0: no, pues dice que finalmente prefiere quedarse con los gobiernos que ayudan al pueblo. Yo me quedo con los que favorecen al pueblo, dice aquí nuestro amigo.
1: Está bien.
0: Ahorita que estaba leyendo todo esto de esta lista de priistas, que por cierto García Luna era del PAN, cómo me acordé de lo que pasó el fin de semana con Murat. Vaya mentadas de madre que le dieron el fin de semana al ex gobernador priista, hoy senador de Morena, de una familia de priismo de hueso colorado, por cierto.
1: Pero esa es la otra, dijeron, mis queridos amigos. Ahí mismo la presidenta regañó a todos los asistentes, sí. Le dijo, no, pero independientemente que lo defendió, sí les habló bien enojada a los oaxaqueños, y le dijo, aunque no les guste, anda. Los estaba regañando, y dije, híjole, pues bueno, cada quien, ¿no? Cada quien. Entonces lo regañó bien feo para defender al priista. Bueno, ya no es priista Murat, ¿no? Ahora es de Morena.
0: No, ya ahora es de Morena, por eso te digo, al exgobernador priista, hoy de Morena.
1: Debe haber, yo creo, muchos priistas se pasaron a Morena para evitar el expediente. Y muchos votaron a favor de la reforma judicial, como dijo la presidenta, para evitar el expediente. Entonces, también hay que ver todo. Y a nuestro amigo

0: no hubo una generación espontánea de morenistas, todos salieron de algún lado, y la gran mayoría evolucionaron del PRI a Morena. Y en lo particular nos ha ido muy mal con el PRI y también con Morena. La intolerancia cuando se llega al poder. Aquí, pues, cuando hemos estado defendiendo al PRI y al PAN y a nada de eso. No, nosotros estamos del lado de la gente. Ahora, de que nos tenemos que reunir con todos para saber dónde andan y qué andan haciendo. Si no, pues imagínese que nada más tuviéramos una visión de las cosas, una visión del mundo. Nos están preguntando que qué fregados va a pasar con el examen de admisión. Y nos están diciendo, oiga, vamos a una marcha. Pues ya dice que están reunidos en una manifestación para exigir su lugar en la UNAM. Porque se anunció que va a haber un examen, pero no para todos, Miguel. Que va a haber un examen, hasta donde tengo entendido, es para 58,000 aspirantes. Y los que presentaron el examen, a ver, rápidamente fue.
1: Que incluso se llama examen de control. No es un nuevo examen, es un examen de control. No. Es decir, los que pasaron, o mejor dicho, los que lograron una posición, un lugar en cualquiera de las escuelas de la UNAM, de las facultades, van a tener que hacerlo de nueva cuenta, Javier. Nada más para confirmar que efectivamente lo pasaron a la buena, que efectivamente no hicieron trampa y este examen va a ser presencial. Vamos a ver, de todos estos que sí.
0: Como los que hicimos todos.
1: Exacto. Quienes sí hicieron el examen bien, pues no se deben de preocupar. El que hizo trampa, pues tiene pocos días para ponerse a estudiar. No sé si sea suficiente, pero también hay la opción, Javier, de que aquellos alumnos, aquellos estudiantes que estaban buscando una opción en la UNAM y que salieron rechazados, pero que alcanzaron un puntaje similar a los que se dieron entre el 2021 y en el 2025, y en donde los estudiantes sí se quedaban en alguna escuela, esos también podrán hacer de nueva cuenta el examen, Javier.
0: A ver, para ser más claro, de los que saca, los de 70% hacia arriba de los aciertos.
1: Sí, aproximadamente, que es lo que se requiere para poder quedar en alguna de las opciones. Recordemos que el examen es de 120 preguntas.
0: Por eso, ¿el 70% o menos? ¿70 aciertos?
1: Sí.
0: Ah, no, entonces es menos del 70%.
1: Sí, correcto.
0: Son 70 de 120, no, pues el que saca de 6, o sea, que pase de panzazo. O sea, 70 de 120.
1: Es pues que hay algunas escuelas, sobre todo las de ciencias sociales, que entre 60 y 70 aciertos, Javier, puedes alcanzar un espacio, ¿eh?
0: Sí,
1: entre
0: sí,
1: 60 bueno, y 70 aciertos. Hay escuelas, pero por ejemplo, medicina y ingeniería sí van de los 100 para arriba, ¿eh?
0: Sí, no, pues sí, tiene que ser así. Ahora, a los que cacharon que hicieron trampa, eso sí, adiós, que te vaya bien. ¿Sabes cuál es el asunto que está encendiendo aquí una bronca? Se registraron, ya tengo aquí los datos, para aplicar el examen en línea, se registraron 191,306 jóvenes, jovencitas y jovencitos, y no tan jóvenes, 191,306. De esos, hicieron el examen 158,712, no todos los que se inscribieron, no todos los que solicitaron, por alguna razón, o se fueron de viaje, o no quisieron, o no pudieron, o no se pudieron conectar, lo que tú quieras, pero de 190,000, 158,000 presentaron el examen. Y ahora este examen, ¿cómo se llama? De control.
1: De control, así es.
0: Va a ser para 58,000, rasuraron 100,000.
1: Correcto.
0: 100,000 por la razón que tú quieras, o porque hicieron trampa, o porque no llegaron ni de panzazo, por lo que tú quieras, pero se va a aplicar solo a 58,000. Y eso pues ya se está convirtiendo en un problema, porque quedaron 100,000 que dicen, oye, pues yo aunque sea de panzazo.
1: Sí, 136,000 quedaron fuera del examen. Mira, los que se definitivamente no se les va a dar ninguna opción son 3,174. Fueron cancelados porque se encontraron irregularidades o incumplimiento de las normas de la convocatoria durante la aplicación. O sea, hasta ahorita 3,174 son a los que se ha acreditado que hicieron trampa, 3,174, que seguramente sí pasaron y seguramente sí lograron un lugar, pero como si son los más, los que más se pudieron detectar, por lo pronto esos, pero que ni se...
0: Bueno, pero hasta los que pasaron, pues, o sea, de todas formas van a volver a hacer examen. Sí. Hasta, o sea, los que pasaron, pero sí van a recortar 100,000 de los que aplicaron el examen.
1: Sí.
0: Uf. O sea, aplicaron el examen 158,000. Y el nuevo examen va a ser solo para 58,000.
1: Correcto.
0: Y esos, son y en esos 100,000 están los que reprobaron, los que hicieron trampa, los que no la libraron, los que no llegaron.
1: Ahora, señor,
0: todos los que estén.
1: Que son los lugares que tiene la UNAM. Sí. La UNAM para este año, su oferta de espacios fue de 51,000, Javier. De 51,000 aproximadamente. Porque ese es el otro punto, que tampoco hay espacio para todos, por eso se hace un examen de selección.
0: Eso sí. Oye, lo que no sé es, esos son los que vienen de escuelas particulares o de otro lugar. De pase automático, pues son, ¿cuántos son de pase automático, Miguelón? A ver si podemos revisar, pero pues van, sí, son
1: aquí
0: más
1: estoy
0: o menos
1: sacando las cifras, ¿no? Porque este también ya aquí, ya me mandaron las...
0: Son como 50,000 más o menos de pase automático, si no me equivoco. Entonces, imagínate qué hubiera pasado si a todos los de, no sé, el CCH, la Escuela Nacional Preparatoria, en fin, todos, que todos hicieran examen. Los que vengan de escuelas privadas o de escuelas públicas, que todos hicieran examen.
1: A ver, mira, aquí tengo ya el dato. La universidad asignó un total de 28,151 lugares por pase reglamentado a estudiantes egresados de Escuela Nacional Preparatoria y del Colegio de Ciencias y Humanidades. 28,151. Y de selección de examen de admisión, Javier, son 21,962, o sea, en total hay 51,000, pero la mitad tienen que ver con este 58, tema de pase directo. Uf,
0: okay,
1: sí.
0: Y entonces son 28,000 de ¿cómo se llama?
1: Pase
0: que no
1: reglamentado.
0: Ajá. ¿No? De pase directo y 22,000 haciendo examen.
1: ¿No? Fíjate que nada más tengo esa duda, 50, no sé
0: mil.
1: Si es examen de sin, o sea, si es directo, ¿verdad?
0: Sí, sí, el
1: no
0: pase
1: tienen
0: automático.
1: No tiene que hacer ninguna selección.
0: No hacen nada. Pase automático, nada más que no siempre les dan la opción que piden, pero no tienen que hacer examen. Son 28,000. Y 22,000 de
1: concurso de selección o examen de
0: admisión.
1: Y ahí
0: están los 50,000 lugares.
1: Sí.
0: Hay poquitos lugares, pero pues, sí, y, oye, sí, ¿y qué pasó con las universidades estas? De la Juárez.
1: Ah, ya se hizo el llamado, que quien salga rechazado, ya la presidenta hizo el llamado precisamente, hoy
0: pues
1: que quien haya sido rechazado,
0: es que
1: traen
0: un respiro,
1: a las universidades de ella.
0: Fue un respiro para mucha gente, para muchos padres de familia que les pusieran las universidades del bienestar relativamente cerca de sus lugares de origen y demás. El problema fue la mentira, que en muchas ocasiones ni tejabanes pusieron. En muchos, los pobres maestros ahí ni dinero les daban. Entonces, todo desde el palacio se oye hermosísimo. Y seguramente fueron muchos maestros con una gran vocación y muchos padres de familia agradecidísimos. Algunas funcionaron, algunas sí funcionaron, pero en su gran mayoría se quedaron así nada más como un proyecto. En fin, llámenos, mira, se nos fue este casi este bloque con los comentarios, pero sí muchísimas llamadas de cómo va a estar esto del examen. Hay jovencitas, hay jovencitos, hay padres de familia que dicen, oiga, ya batallamos, mi muchacho, sí pasó. Bueno, pues si pasó el examen en línea, pues yo creo que no va a tener problema para el examen presencial, ¿no? Que no sé en dónde va a ser. ¿Tú
1: Todavía no se define ni la
0: tuviste
1: fecha
0: pase directo o
1: ni
0: hiciste
1: nada.
0: examen, Miguelón?
1: No, cuando yo estuve en la vocacional fue de examen, señor. Y luego ya después de las vocacionales a la superior, sí, ya es en el pase reglamentado.
0: Pues ahí
1: Sí, en el
0: está.
1: Politécnico sucede algo similar.
0: Oye, y por cierto, el poli, que ya retiraron
1: Ya
0: a
1: regresaron
0: los
1: las instalaciones del Canal 11.
0: del canal 11. Bueno, pues qué
1: Tuvieron
0: bueno.
1: varios meses tomadas por
0: Meses,
1: estudiantes y
0: meses,
1: trabajadores.
0: meses. Oye, ¿y les
1: También
0: pagaban? ¿Les
1: terminaron con el
0: pagaban?
1: Canal 11, tan buena programación que
0: Ah,
1: tenía el Canal
0: bueno,
1: 11.
0: pero se acabó desde hace mucho. Fíjate que ese es uno de los puntos. Así rápidamente, ¿por qué?
1: Perdóname, señor,
0: Ajá.
1: antes de que rápidamente, el 12 de agosto están ya enviando notificaciones de la Dirección General de Administración Escolar a los aspirantes convocados. El examen de control presencial de la UNAM está programado para aplicarse el miércoles 12 de agosto y ya se les está avisando a los grupos de estudiantes. Aquí precisamente un sobrino que nos está escuchando me manda ese mensaje. Tío, ya me mandaron un
0: Okay.
1: mensaje. El miércoles 12 de agosto tengo que repetir el examen.
0: ¿Y él lo había aprobado?
1: Sí, ya lo había aprobado para entrar a la facultad de, creo que es de ingeniería, no recuerdo si de
0: Bueno,
1: ingeniería o de
0: pues ahí está.
1: arquitectura.
0: Pero si lo pasó, pues lo va a volver a pasar, hombre.
1: Si se puso a estudiar, que espero que
0: Se
1: sí,
0: puso a estudiar.
1: sí se va a tener que quedar, si no se las va a tener que ver con su papá, no, no es cierto.
0: Está bien. No, está bien. Mire, las evaluaciones son importantes, siempre son muy importantes. Pues incluso en las empresas y demás, todos tenemos que saber cómo vamos, ¿no? ¿Qué es lo que sucede? Ahora, el gobierno no le gusta ser evaluado y vemos también que muchos maestros en el tema de la coordinadora y demás, pues tampoco les gusta ser evaluados. El problema no es el escarnio ni exhibir a las personas, sino ajustar en donde hace falta. Cuando los maestros no están evaluados, les dicen, oye, pues nos tenemos que poner al día en estos temas, ha evolucionado tanto la educación, pero no les gusta ser evaluado. Toda evaluación es importante, hasta una autoevaluación en silencio, si usted quiere, ¿no? En cuántas ocasiones todo el trabajo que nos cuesta ser honestos con nosotros mismos y decir, creo que por aquí la ando regando, creo que por aquí tengo que actualizar, creo que por aquí tengo que ajustar también un poquito. Entonces sí, evaluarse es importante en el día a día, en la vida cotidiana y más, muchísimo más cuando eres un profesional que tienes que seguir compitiendo con la oferta que ofrece el resto de profesionales. Pues imagínate que no te actualices. Recuérdanos el número telefónico, mi velón.
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0: Muy bien.
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0: Perfecto, muy bien. Bueno, pues hay más de sus comentarios. Nos siguen con más dudas de la UNAM. Lo vamos a retomar ya con más precisión, las fechas, el lugar y nada, pues si pasó. Volverá a pasar, ¿no? Volverán ahora sí con un examen presencial. Hay que investigar en dónde va a ser. Pues imagínate evaluar de manera presencial a 20.000, a 58.000. Uf, hacemos
1: En
0: una
1: el
0: pausa,
1: Estadio
0: ¿verdad?
1: Azteca caben sin problema.
0: Bueno, muy bien. Volvemos.
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5: Carretera Chapala, en ambos sentidos, en el trayecto desde Periférico hasta el aeropuerto. En estos momentos se presenta sin mayores complicaciones, presentando el mayor congestionamiento en el sentido de ingreso en el tramo de carretera del Verde hasta el Tapatío. Soy Alberto Mariscal, este es Pulso Vial.
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22: ¿Qué tal? Muy buenas tardes. Informarles que un motín se registró la noche de este sábado en las instalaciones de la Estación Migratoria Siglo XXI del Instituto Nacional de Migración en Tapachula, Chiapas. De acuerdo con información oficial, alrededor de 40 personas migrantes de nacionalidad cubana que permanecían bajo resguardo del instituto tras haber sido asegurados en distintos puntos del país por no acreditar su estancia legal en México, mostraron una actitud agresiva por su proceso migratorio que derivó en disturbios dentro de la estación migratoria. Asimismo, fuentes migratorias indicaron que durante el incidente, algunas personas prendieron fuego a colchonetas, generando momentos de tensión entre el personal y los migrantes alojados en el inmueble. Sin embargo, la situación fue controlada minutos después a través de un operativo que implementaron las corporaciones de seguridad y cuerpos de auxilio. Después de los disturbios, dos personas de nacionalidad cubana fueron remitidas a las autoridades correspondientes por haber sido identificadas como probables responsables de haber intentado generar un incendio con la quema de una colchoneta. En un comunicado, el instituto aseguró que no se registraron personas lesionadas como consecuencia del incidente. En el lugar, el defensor de derechos humanos, Luis García Villagrán, sostuvo que de acuerdo con la información que ha recabado, en la estación migratoria Siglo XXI han sido trasladadas personas deportadas desde Estados Unidos, principalmente de nacionalidad cubana, venezolana y de otros países, quienes permanecen retenidos por periodos superiores a 10 días. Desde Chiapas, Lizeth Cuello.
23: Después de más de 2 meses de permanecer ocupadas, las instalaciones de Canal 11 fueron recuperadas de manera pacífica este fin de semana. La toma comenzó el 21 de mayo cuando estudiantes del Instituto Politécnico Nacional utilizaron el inmueble para exigir la atención de diversas demandas relacionadas con el conflicto interno que atraviesa la institución. Durante este periodo, la televisora mantuvo sus transmisiones desde sedes alternas. Sin embargo, advirtió sobre el riesgo de daños a la infraestructura y sobre todo al acervo histórico que resguarda la biblioteca del canal, integrada por miles de materiales audiovisuales acumulados a lo largo de 67 años. Tras la recuperación del inmueble, las autoridades anunciaron una revisión completa de las instalaciones para determinar el estado de los equipos y del acervo histórico. Por su parte, la presidenta Claudia Sheinbaum cuestionó el respaldo que recibieron los estudiantes durante la ocupación y pidió esclarecer quién financió el movimiento, al tiempo que reiteró que las demandas estudiantiles deben resolverse a través del diálogo y sin afectar el funcionamiento de las instituciones públicas, informó Ángel Villegas.
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26: A ver, a nuestros amigos que nos sintonizan en la Ciudad de México, pues nada más a tener un poquito de cuidado con el sol, y si no tiene que salir, pues mejor. Bueno, ahorita son vacaciones, ¿verdad, Miguelón?
27: Vacaciones hasta el 30 de agosto, señor.
26: Híjole, póngale una camisita clara, manguita larga. Mucho bloqueador, ni modo, yo sé que caliente es horrible, el bloqueador da calor, así a los niños no les gustan. Pero justo en ese momento la Secretaría de Gestión Integral de Riesgos y Protección Civil de la Ciudad de México está reportando un índice de radiación extremadamente alto.
27: Wow.
26: Índice de radiación ultravioleta en la Ciudad de México. Mire, para que me entienda, este índice se va desde el 1, que es bajo, el 1 y el 2 está en verde, y luego tiene moderado en amarillo, que es el índice 3, el 4 y el 5. Luego se va al amarillo, que es el índice 6 y 7, que ya es alto. Y luego se va al muy alto, que está en rojo, así rojo, rojo, el índice hasta el 10 de ultravioleta, y en ese momento está en 11 plus, 11 más, ya no hay otro, ya es el extremadamente alto el índice ultravioleta. Entonces se necesita protección extra, sombrero, gorrito, lentes. Fíjese que hay mucho policía, hay mucha gente que trabaja en la calle, en puestos callejeros, vendedores, esto, aquel, el otro. Y sucede también en algunas zonas de la Ciudad de México. La gente se compra lentes, pero que no tienen el polarizado, que lo puedes comprar ahí afuera del metro, en puestecitos, lentes pirata, y no tienen la protección. No tienen la protección suficiente contra los rayos ultravioleta y luego vienen pues algunas afectaciones en la vista. ¿Qué dice esta alerta que está dando la Secretaría de Gestión de Riesgos en ese momento? Es necesaria la protección contra la radiación en todo tipo de piel. Nada de que no, pues el güerito, que yo, que aguanto, que nada. Póngase un protector solar intenso, fuerte, que son bien caros los protectores solares también, cuestan más caros que una crema elegante. Use ropa de algodón, manga larga, sombrero y lentes con filtro UV, que ese es el problema. Hay mucho lente así mamalón, pero que no tienen filtro UV. Trate de pasar el mayor tiempo posible a la sombra o en interiores. Y es importante proteger a los niños pequeños, ya a los adultos mayores, pues porque los niños andan jugando, están las vacaciones en pocos espacios en la Ciudad de México. Ya ve que no tienen dónde jugar, no hay parques, no hay seguridad y demás. Pero pues mucho cuidado, en este momento ya no hay un nivel más alto, es el más alto en este momento, 11 más, 11 plus, es el extremadamente alto índice ultravioleta. A ver si, pues hoy no creo que nos dé tiempo, pero le podemos preguntar a alguno de nuestros médicos de cabecera cuál es el efecto que tiene, ¿no? Yo me imagino que pues unas quemaduras en la piel, en la vista, ¿no? Es como exponerse, la gente que se va a la playa y demás, que luego se le olvida y acaban así, pues con ya quemaduras severas. Pero por el sol, lo vamos a preguntar. Yo sé que mucha gente se asolea, ¿no? Ya ves ahí en el palacio que se asolean y que todo, la vitamina D y demás, pero con precaución, con suficiente precaución.
27: Y también los golpes de calor, Javier, la deshidratación, hay que tener mucho cuidado. Y si me permites también, para cerrar este comentario, tenga cuidado con las mascotas. Tenga mucho cuidado también con las mascotas. De repente hay temperaturas por arriba de los 30 grados, por ejemplo. Nosotros ahorita acá andamos en sensación térmica hasta de 38 grados. Sales y sientes que el pavimento, bueno, pues ahora sí que te sale lumbre. Y hay todavía cada desgraciado que a esta hora saca a pasear a los perros o sacas, no, por favor, no sean así. Aunque tienen ellos ahí en sus patitas una protección. Es como si salían, a ver, salgan solo en calcetines, a ver si es lo mismo, ¿no? O salgan ahí descalzos. No hay que ser, hay que tener mucho cuidado. Y si usted puede y tiene cerca un arbolito con pajaritos, póngales ahí un trastecito con agua. Se lo van a agradecer. Pobres animalitos también que andan buscando en dónde refrescarse. Nosotros en la mañana y en la tarde, no, hombre, tenemos aquí un pajarerío, que ahí les pongo unas cubetas, y ahí les pongo unos trastes. Que hasta se meten a nadar, Javier, literal, en una tina, pues que ahí tenemos. Que
26: son unos calorones, y luego hay gente que por cuestiones de trabajo, que dejan a las mascotas o en las azoteas o en unos pedacitos así de balconcito. No, hombre, pues déjeles una sombrita y agua.
27: Sí.
26: Una sombrita y agua, también tienes muchísima razón. A las mascotas, y bueno, pues habrá que hidratarse, y con el sol muchísimo cuidado con el sol. Ya toda esta No, pues fue como toda una época por ahí en los 70s, en los 80s, que la gente pues andaba así como artista de Hollywood, ¿no? Así como con mucho color, como Trump, así anaranjado. Y pero no, ya la gente se dio cuenta de que el sol puede dejar lesiones incluso permanentes. Entonces, nada más hay que poner atención. Y pues qué bueno que el gobierno de la Ciudad de México hizo ya ese anuncio para ponerle atención a todo esto. Bueno, pues ya le decía que falta todavía saber quién es quién. Estábamos revisando algunas cuestiones electorales. La duda es si los partidos de oposición se van a lanzar también al ruedo, ¿no? Así como lo está haciendo algunos, no nada más Andrea Chávez, es notorio por todo lo que hay ahí alrededor de pancartas, banderines, esto, aquel, el otro, templetes y muchísimas cosas, ¿no? Por los videos en redes sociales también de Andy López Obrador. Ahora, no por el hecho de decir aquí ando caminando, ya con eso la tienes. O sea, te falta el perfil, ¿no? De muchos de estos personajes, de estos candidatos. Vamos a revisar junto con las mediciones que se hacen en diferentes estados. Acuérdese que va a ser una elección, la del año entrante, enorme. 17 gobiernos de los estados. Imagínese la cantidad de candidatos, si se van a renovar el Congreso Federal, la Cámara de Diputados, la Cámara de Senadores, los congresos estatales, presidencias municipales. No, hombre, va a ser una de candidatos tremendo. Por eso estamos revisando también algunas de las encuestas. Mire, hay una muy interesante, que recuerde usted que las encuestas son de alguna manera la fotografía de un ¿cómo le diré? De un día, pero pues te dice más o menos. Hoy le vamos a presentar una encuesta de quién, Miguel. Es la que publica El Heraldo, ¿no?
27: Correcto, señor. Es una encuesta que publica El Heraldo Media Group esta mañana, una encuesta sobre todo de, en este caso, de cómo está la preferencia de votos en la zona de Tlaxcala. Una encuesta en donde, junto con Question Mark, están sacando ahí, bueno, pues las,
26: ya lo tengo.
27: Question Mark, las preferencias en este momento, si hoy hubiera elecciones en Tlaxcala.
26: Bueno, pues le da Question Mark pues una ventaja enorme a Morena, 51% sobre el resto de los partidos, con una diferencia muy muy grande sobre el PRI y sobre el PAN. Ahí también le dan una ventaja a ver a quién, Ana Lilia Rivera. Da una ventaja de 41% sobre Adriana Dávila del PAN y sobre Anabel Ábalos del PRI. Bueno, faltan 300 días, pero las fichas se van moviendo. Yo le agradezco precisamente a Adriana Dávila. Bienvenida, Adriana, nos da como siempre muchísimo gusto platicar contigo. Ella fue aspirante del PAN precisamente a la candidatura al gobierno a la dirigencia de tu partido, en fin. Y la pregunta, cuidando desde luego, o no sé si se deben de cuidar las formas cuando estamos viendo lo que hace Morena, ¿tú quieres ser candidata del PAN al gobierno de Tlaxcala?
0: Hola, Javier, muchas gracias primero que nada por este espacio. Mira, yo no he tomado una decisión definitiva porque me parece que lo más importante que hoy estamos viendo es quién puede hacer mejores gobiernos, no necesariamente quién puede de una otra manera tener más popularidad. Y tenemos en el país, y Tlaxcala no es la excepción por sus características tanto geográficas como socioculturales, un problema severo que no se ha resuelto con algunas clientelas electorales. y con familias que con distintos grupos políticos se han apoderado prácticamente de los gobiernos durante mucho tiempo. La actual gobernadora, por ejemplo, es nieta de dos gobernadores del PRI, han estado en todos los partidos políticos, hoy el Morena, y quien pretenden imponer para la sucesión en el caso de Morena, pues es hijo de otro exgobernador, y de una u otra manera todos los personajes que están en este proceso provienen de este mismo grupo político que se divide políticamente hablando y se van a todos los partidos, pero terminan cerrando filas, como fue el caso en su momento de una disputa entre el PRI con Marco Mena y la actual gobernadora Lorena Cuellar, y después todos juntos, ¿no? Hasta la, son familiares, pues. Entonces, nosotros enfrentamos un tema mucho más grave que tiene que ver con qué tipo de Estado queremos y qué tipo de país queremos. Javier, tú lo dices muy bien. Por supuesto que las encuestas te generan una desventaja enorme porque tenemos a estos personajes haciendo campaña desde el día uno cuando llegan prácticamente al gobierno y confunden el trabajo territorial y cercanía con la población, con la presión, con el uso clientelar de los programas sociales, con el control específico de las autoridades electorales. Y eso nos tiene hoy como Estado con nivel de pobreza de arriba del 40% en el Estado. Tenemos una historia en la que por lo menos el último gobierno ha tenido 7 secretarios de seguridad pública y que convierten todo tipo de eventos en eventos de promoción del voto, incluso hasta los velorios. Déjame decirte, ¿no? Acaba de fallecer el papá de uno de los aspirantes, que fue gobernador del estado, y lo que tú ves en calle es una promoción electoral que ha perdido todo sentido de realidad y de necesidad que tenemos aquí en el estado.
26: Tengo varios comentarios que nos gustaría conocer tu opinión, Adriana. Ante un escenario como ese, donde los candidatos, ya habría que decirlo de esa manera, aunque Morena los quiera presentar como defensores de lo que tú quieras, tienen el control de los padrones de bienestar, tienen una cartera de dinero, pues no sé si tenga un límite o no, pero tampoco tienen rendición de cuentas y tienen una, no sé la soples que vaya a suceder, pero tienen a un INE controlado y a un tribunal también controlado. ¿Qué se puede hacer ante un escenario como ese?
0: Mira, aquí me parece que es fundamental la reorganización de las oposiciones. Los partidos políticos de oposición también somos responsables de lo que está sucediendo, porque no estamos impulsando liderazgos que puedan competir. Muchos de nuestros compañeros, nuestros dirigentes en los estados están completamente entregados a los gobiernos estatales, aunque la hacen de oposición, pero en realidad tienen pendientes con cuentas públicas, o acuerdos desde los congresos locales, o repiten prácticas de si yo propongo algo, dice Morena, pues ellos proponen exactamente lo mismo, ¿no? Desde las parejas esposas o esposos, en fin, una serie de cosas que son una mala calidad de la política en general, una clase política que no está a la altura de las circunstancias de un país que hoy requiere mucho más que solo popularidad. Entonces, si no hay una recomposición de estas oposiciones, porque además, Javier, los partidos políticos son el único instrumento, llamémosle, por el que se puede participar con mucha más facilidad, pero sí, lo que tenemos es esos partidos entregados, y yo en el caso de Tlaxcala te puedo decir, con muchas simulaciones, y he sido muy crítica internamente justo por eso, porque veo simulaciones al interior, pues es muy difícil que se pueda competir bajo esas condiciones. Sin embargo, me parece que hay una responsabilidad de quienes hemos tenido la posibilidad de representar al Estado durante mucho tiempo en la parte política, de hacer lo mejor que se pueda para ir contrastando estas visiones que el país y que el Estado de Tlaxcala necesita, ¿no? Es fundamental hacerlo, reorganizarse desde la sociedad civil, pero también desde la exigencia opositora, es también muy importante. Si dejamos sueltos a los partidos políticos de oposición, si dejamos que los líderes hagan lo que quieran, pues entonces estamos ante un panorama sumamente complicado. Y ante el escenario que tú ya vive seguramente en muchos de los medios con este tema de la ley censura que estará por, bueno, más bien los lineamientos que vienen, pues tenemos todo prácticamente entregado. Los OPRES no son la excepción tampoco.
26: Uh-huh. ¿Tiene respaldo de tu partido?
0: Yo no tengo respaldo de la dirigencia de mi partido, por eso es una de las decisiones que yo he estado valorando. Yo hace 10 años, Javier, que yo no aparezco en una boleta electoral en el estado. Mi última participación electoral en boleta fue el 2016, donde todavía había condiciones relativamente democráticas, una normalidad democrática que he participado. A mí incluso me extraña que me sigan considerando en las encuestas, cuando hay además ya prácticamente una definición de que es la esposa del actual dirigente estatal quien va a ser y encabezar esta candidatura. Por eso te decía que sin demeritar lo que muchos compañeros hacen en términos de su trabajo, pues nada más valdría la pena identificar en todos los escenarios que los aspirantes, por muchas ganas que tengamos, por mucha responsabilidad, por la cola más corta que puedas tener en términos políticos, hablando, Javier, si no tienes el respaldo de las instituciones, de tus dirigentes, en donde se hagan a un lado todo tipo de circunstancias que tienen que ver solo con que inscríbete en una plataforma, ¿no? Si no hay un trabajo de operación política, es muy, muy difícil competir bajo esas condiciones.
26: A ver, vamos revisando los tiempos. Aquí te preguntaría dos cosas, dos temas muy puntuales. Si Morena no respeta los acuerdos, los pactos en materia electoral y ya se lanza en una... lo vemos en varias entidades en supercampaña, ¿qué le impide a la oposición hacer lo mismo? ¿Cuál sería el costo para la oposición? ¿Sería lo mismo que para Morena si abiertamente se lanzan? Eso te lo preguntaría en un sentido. Y en otro, ¿la dirigencia del PAN se va a replantear, se va a modificar o se quedarán así hasta el 27-30?
0: Mira, primero yo estoy convencida de que la formación de líderes debe ser una tarea permanente y que eso no depende solo de campañas anticipadas. El problema a fondo de los partidos políticos es que hay una ausencia de liderazgos que se construyen con un respaldo institucional que va justamente con la credibilidad, por ejemplo, ¿no? Entonces, de nada sirve si tú no tienes credibilidad, si la gente no te respeta por el trabajo que has hecho. Es decir, un partido que reconozca sus errores y me parece que eso es fundamental. Entonces, más allá de las campañas anticipadas, que tendría que ser revisado con lupa y que la autoridad electoral tendría que estar haciendo su trabajo y que no lo va a hacer porque ya vimos que tienen permiso los servidores de la nación en ese sentido para hacerlo, ¿no? O sea, hacen promoción electoral, son los brigadistas de Morena, y aparte los OPRES tienen pues prácticamente una militancia, los miembros de los OPRES tienen militancias en los partidos políticos, si no en nombre o en el logotipo, sí lo tienen en términos de a quién le entregan cuentas, y por eso es importante desde lo local que se hagan estos trabajos de contraste, pero tampoco puedes hacerlo si te enfrentas a un aparato interno en el que el aparato interno no está haciendo trabajo político, yo diría, de reencontrarse, de tomar en cuenta a todos los liderazgos del país. ¿Y qué va a hacer la dirigencia? Pues yo he exigido desde hace mucho tiempo que hagan algunas otras cosas, pero es un tanto difícil cuando la visión que se tiene es distinta de cómo poderse enfrentar al régimen, ¿no?
26: Adriana, te agradecemos muchísimo esta conversación. Hay mucho tema para compartir contigo, no nada más en Tlaxcala. Por lo pronto, te agradecemos mucho y bienvenida siempre.
0: Al contrario, Javier, muchísimas gracias por el espacio y estoy a la orden.
26: Gracias, es Adriana Dávila. Veremos, ¿no?, si se convierte por ahí en candidata del PAN. Hay unas cuestiones ahí internas complejas. Miguelón, ya casi nos vamos, ¿qué te van a dar?
27: Ya casi nos vamos, señora Latorre, así que bueno, pues estamos listos. El día de hoy, tortitas de carne en tomatadas. Sí, capeadas, capeadonas, tortitas de carne, ahí con carne deshebrada, y ahí con unos frijoles y unos nopalitos, Javier.
26: Hombre, qué bien te despachan para iniciar la semana, me parece muy bien, Miguel Aquino, gracias.
27: Gracias, señor, muy buena tarde, buen provecho.
26: Yo soy Javier Alatorre, ya sabe que lo espero a las 10:30 en Hechos Azteca. Uno se va a poner buenísimo. Siga con nosotros.

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1: Un accidente que se registra en Calzada del Federalismo al cruce con Avenida Niños Héroes comienza a incrementar la carga vehicular de Federalismo en el sentido de norte a sur, presentando estragos desde Avenida La Paz. Soy Alberto Mariscal, este es Pulso Vial.
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7: Hubo un tiempo en que algunos bebés tomaban aire fresco colgados de una ventana. A inicios del siglo XX, en ciudades muy pobladas como Londres y Nueva York, aparecieron unas estructuras metálicas que se sujetaban al exterior de los edificios. Dentro de ellas, se colocaban los bebés durante un rato del día para que recibieran sol y aire desde lo alto del departamento. En aquel momento, varios médicos recomendaban que los niños pequeños pasaran tiempo al aire libre para fortalecer los pulmones y recibir luz solar, clave para evitar enfermedades relacionadas con la falta de vitamina D. Como muchas familias vivían en edificios sin patios ni jardines, estas jaulas se volvieron una solución práctica y hasta se vendían en catálogos de productos para el hogar. Con los años surgieron mayores normas de seguridad y las ciudades comenzaron a incorporar balcones, parques y otros espacios abiertos. Así, aquella práctica desapareció hacia mediados del siglo XX.
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0: El presidente de Estados Unidos, Donald Trump, difundió este domingo una columna de opinión del presentador Bill O'Reilly, en la que destaca que no existe una amistad con México. El texto fue compartido en su cuenta Trump Social sin comentario alguno por parte del mandatario, pero esto ya provocó la reacción de la mandataria mexicana. Pues, ¿qué le pasa a Donald Trump? En el artículo titulado El problema de México y escrito en marzo de 2026, critica a la presidenta por no permitir el ingreso de autoridades estadounidenses a nuestro país. Y yo aquí me pregunto, ¿por qué tendrían que entrar? ¿Por qué? ¿Qué te pasa? ¿Qué te pasa, señor anaranjado? No, pues ¿cómo? ¿Cómo se le ocurre? También dice que México no es un amigo de Estados Unidos. Su gobierno ha sido corrupto durante décadas, dice, lo que ha provocado un aumento en los asesinatos y el narcotráfico internacional. Eso es en el texto. También le pide dejar de poner excusas por culpar a los estadounidenses del consumo de drogas y tráfico de armas. Bueno, puras jaladas que se les ocurren allá en Estados Unidos. Al respecto, la presidenta Claudia Sheinbaum afirmó en una breve declaración desde Oaxaca que México es amigo de todo el mundo.
1: Nosotros somos amigos de todo el mundo, de todo el mundo. Y la valentía es la defensa de la soberanía.
0: Así que desde aquí le decimos al presidente Donald Trump, Trump, you are my best friend, carnal. Relájate un poco, vamos a ser amigos, vamos a buscar soluciones entre los dos países, ¿no? No tenemos por qué estar peleando. Es otra vez, exactamente. Tranquilízate, Donald Trump. Yo soy Jorge Gutiérrez Chamorro, esto es Maca Diario, y bueno, ya podemos respirar porque ya finalmente el martes regresa Maca, ¿no? Ya necesitamos unos días para descansar, ¿no? Todos los necesitamos. Y ya el martes anda por acá. El día de hoy déjeme acompañarlo a mí y a todo el equipo. También va a estar por acá Diana Bautista, César Martínez, como siempre. Es lunes 3 de agosto. Yo soy Jorge Gutiérrez Chamorro y vamos a escuchar cómo va pintando este lunes.
2: No es, digamos, con la CENTE. La CENTE tiene la sección 22.
3: Inicio un recorrido por las 170 secciones electorales.
4: Que mañana no habrá ni registro ni convocatoria de las otras coordinaciones.
5: Ingredientes que juntos causan adicción y uso compulsivo.
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0: Vámonos rápidamente con un resumen de la información, porque la Fiscalía General de la República solicitó una orden de aprehensión contra Raúl Rocha Cantú, accionista mayoritario de Miss Universo, por su presunta participación en una estructura dedicada a realizar operaciones con recursos de procedencia ilícita. El empresario permanece prófugo debido a un orden de captura vigente en una investigación distinta por delincuencia organizada, tráfico de armas y contrabando de hidrocarburos provenientes de Guatemala. En Michoacán, fue detenido Alfonso Fernández Magallón, alias Poncho La Quiringa, líder del Cártel de los Reyes, captura que provocó bloqueos e incendios de vehículos en distintos municipios del estado. El señalado contaba con una orden de aprehensión por los delitos de privación ilegal de la libertad y motín, y era buscado por autoridades de Estados Unidos, que ofrecían una recompensa de hasta 5 millones de dólares por información que permitiera su captura. Tras esta captura ocurrida el sábado, integrantes de la organización criminal realizaron bloqueos e incendiaron vehículos en distintos puntos de Los Reyes y Peribán, por lo que el Gabinete de Seguridad desplegó acciones para garantizar la seguridad en el estado. En otra información, tras una protesta de

0: la secretaria de Gobernación y el secretario de Educación con la sección 22. Ese es el tema que vamos a tocar. No es, digamos, con la CENTE. La CENTE tiene la sección 22 y tiene demandas específicas sobre Oaxaca, sobre acuerdos que se tomaron para nuevas plazas en Oaxaca y algunos otros temas relevantes.
1: En temas electorales adelantados, diremos, Andrés Manuel López Beltrán comenzó un recorrido en el distrito 6 de Tabasco, localidad que busca representar con una diputación federal en las elecciones de 2027. Pese a que aún no se permiten estos recorridos por ley, el hijo del expresidente Andrés Manuel López Obrador realizó visitas a viviendas para platicar con los pobladores y escuchar su proyecto.
2: El día de hoy inicio un recorrido por las 170 secciones electorales del sexto distrito federal de Tabasco. Vamos a estar visitando 4 secciones electorales. La primera, la comunidad de Guayal en Tacotalpa. Después estaremos en Manuel Huerta y Rayón en Teapa, Tabasco. Después vamos a ir a visitar una parte de Tamulté de las Barrancas en el municipio de Centro, Villahermosa. Y por último estaremos en la comunidad de Aztapa en Jalapa, Tabasco.
1: Por cierto, la dirigencia nacional de Morena aplazó a finales de mes el registro de quienes buscan ser candidatos a diputados federales y alcaldes a la elección de 2027. Así lo informó Citlali Hernández, presidenta de la Comisión Nacional de Elecciones. El arranque del registro se prevía para este lunes, pero ayer en redes sociales Citlali informó que la fecha se cambió.
3: Decirles que mañana no habrá ni registro ni convocatoria de las otras coordinaciones. Será a finales de agosto que emitiremos estas convocatorias. Habrá requisitos específicos, así es de que no traten de replicar o piensen que los requisitos de la convocatoria estatal se van a replicar en las distritales o municipales, no necesariamente, así que estén pues al pendiente.
1: Y vámonos con la información internacional, porque el presidente de los Estados Unidos, Donald Trump, informó que las negociaciones con Irán comenzaron este lunes, luego de que el sábado el republicano retirara sus amenazas de un ataque masivo contra Irán, del que dijo habría sido el más grande desde la Segunda Guerra Mundial. Trump afirmó que tanto Irán como Arabia Saudita, Emiratos Árabes Unidos y Qatar, los tres socios de Estados Unidos, le habían solicitado aplazar estos ataques para dar paso a un diálogo con Irán.
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1: Ya le decíamos en el resumen informativo sobre la detención de Alfonso N., alias Poncho La Quiringa, presunto líder del Cártel de los Reyes. Para platicar más sobre este sujeto y la importancia de su detención, le agradezco muchísimo a Víctor Hernández, especialista en seguridad, que nos tome la llamada. Víctor, ¿cómo estás?
5: ¿Qué tal? Muy buenas tardes, gracias por la invitación.
1: Gracias, Víctor. Para que nos ayudes a entender la importancia de haber detenido a Alfonso Fernández Magallón, alias La Quiringa, y por qué deberían seguir estos golpes por parte del gobierno federal.
5: Mira, yo soy un poco escéptico respecto de este continuo que ha habido de detenciones de alto impacto, porque uno de los eslogans de campaña de López Obrador fue precisamente el distanciarse de la estrategia calderonista y peñista de presumir como principal logro la decapitación de cárteles. En ese sentido, si quitamos los eslogans, la estrategia que está siguiendo el gobierno federal, tanto el López Obrador como el de Claudia Sheinbaum, ha sido idéntica a la de en sus comienzos, la de Calderón. ¿En qué medida? Cuando uno hace una detención de estos niveles, sea de liderazgos o de gerentes intermedios, es algo relativamente fácil de hacer, de ejecutar, de presumir en medios de comunicación, pero estas estructuras ya tienen 4 o 5 reemplazos planeados para cualquier individuo, y en ese sentido, pues nada nuevo bajo el sol, ¿no? Nos sigue deparando un desfile interminable de nuevos grandes capos del siglo, pero no los estamos deteniendo ni judicializando al ritmo en que ellos nacen y son contratados por los cárteles.
1: Ok, preguntarte, ¿por qué se han registrado este tipo pues de bloqueos, ¿no? Como últimamente ha pasado cuando se realizan este tipo de detenciones.
5: Siempre es una reacción inmune de los cárteles. Si acaso ha cambiado el formato, antes era algo que nacía de la espontaneidad, municipios, no sé, en Puebla o en Guanajuato, donde grupos del huachicol genuinamente eran motores económicos de las comunidades, y entonces la gente salía a defender al cártel de forma orgánica.

0: narcotráfica. Ahora los cárteles se han visto forzados a incrementar la presión de la tenaza y ahora más bien hay prácticas de reclutamiento forzado o de amedrentar a la gente que si no sale a quemar camiones, a hacer bloqueos, habrá algún tipo de retaliación contra la población, pero digamos tiene la intención siempre de impedir la velocidad de la reacción de las autoridades. Y estamos un poco limitados respecto de cómo darle la vuelta a eso. Sí hay algunas exfiltraciones como la del Mencho que se hicieron aerotransportadas, pero tenemos relativamente pocos helicópteros que tienen el mantenimiento y la capacidad suficiente como para hacer esas maniobras cuando, porque esto pasa todos los días en el país.
1: Sí. Preguntarte sobre este el cártel de los Reyes allá en Michoacán. ¿Qué podríamos decir de este cártel y a qué se dedican?
0: Mira, Michoacán es un ecosistema criminal que se ha atomizado al menos en dos ocasiones. Primero, el gran adversario y el que supuestamente justifica el nacimiento de la guerra contra el narcotráfico es la familia michoacana, pero así como desaparece una organización criminal, inmediatamente nace otra, que aunque no son los mismos integrantes, sí tienen los mismos métodos y depredan las mismas zonas. Por ejemplo, quien toma la batuta después de la familia michoacana son los Caballeros Templarios. Uh-huh. Igual Enrique Peña sale y cierra la puerta de su administración diciendo, bueno, cuando menos podemos presumir que desmantelamos esa iteración en concreto. Y ahora lo que vemos en Michoacán es una constelación de muchos cárteles más pequeños, como la Nueva Familia Michoacana. Tenemos incursiones del Cártel Jalisco en la zona, cárteles que vienen más bien del Estado de México. Entonces es una suerte de microcosmos criminal muy parecido al de Guerrero, donde tienes muchos cárteles que no tienen proyección nacional, sino que son pequeñas sucursales que controlan 3 o 4 municipios y que a manera de confederación negocian con entes más grandes.
1: Oye, ¿qué tan importante era este sujeto para el gobierno de Estados Unidos, ya que ofrecían una recompensa de $5 millones?
0: Mira, te voy a ser muy honesto, creo que ahora ha habido una suerte de hipérbole en quienes están en la lista de más buscados, porque esa lista funciona por sustitución, es decir, en la medida en que ya Ovidio Guzmán o el Mencho o el Mayo ya no están en esos lugares, pues es un poco como escalafonario y empiezan a aparecer nuevas figuras. A mí la verdad me parece una trivialidad. Ya la lista de esos más buscados en realidad son gerentes intermedios, y la lista es más bien una estrategia de presión diplomática, ¿no? Entre más vale la cabeza de alguien, es más una presión sobre el gobierno mexicano para asegurarlo. Y pues honestamente yo creo que ya son quienes ocupan esa lista personajes de medio pelo, no son ya las figuras clave que solían ocupar esos lugares.
1: Aprovechando que te tenemos en línea, preguntarte sobre este grupo, esta célula criminal del Cártel Jalisco Nueva Generación, los R's, de la detención de Ramón Ángel Álvarez Ayala, el R1. ¿Qué nos podrías decir de esta célula y del hombre que fue detenido?
0: Mira, yo, aunque celebro la inteligencia y la investigación que da con su paradero, me parece que sigue sin resolver el caso del asesinato de Carlos Manso, porque también el R1 en sí mismo constituye un mando local, un mando intermedio, y no termina de dar cuenta de quién pone los medios o la instrucción para que en efecto sea asesinado el alcalde de Uruapan. Y esta célula es un buen ejemplo de cómo el Cártel Jalisco no tiene un corporativo, por así decirlo, sino que opera a base de sucursales. Todas las células del Cártel Jalisco tienen más o menos el mismo tamaño, entre 60 y 100 personas en su núcleo duro, y muchos otros cientos de halcones. A veces son taxistas, a veces son niños pequeños que salen de una escuela, a veces son la señora que tiene su puesto de esquites, que digamos son como el cinturón secundario de esas organizaciones, y tú puedes desmantelar completita una célula de esas, pero el Cártel Jalisco no desaparece, precisamente porque el Cártel Jalisco como entidad corporativa no existe realmente, es una confederación, es una suma de personas que pagan su tributo por usar la marca Cártel Jalisco, y de hecho cuando el cártel Jalisco es sumamente violento es cuando alguien se presume miembro del cártel, pero no ha pagado su cuota. Es decir, son muy celosos de su propiedad intelectual, por así decirlo.
1: Sí, muchísimas gracias. Algo que quisieras decir sobre este asesinato de la influencer Valeria Márquez, a manos, podríamos decirlo, de un capo que podría estar relacionado con este sujeto. ¿A qué se debe que sucedan estos asesinatos, ¿no? Feminicidios en contra de mujeres ligados a este tipo de personajes.
0: A ver, es innegable que hay ya una dimensión cultural donde hay cierto deseo de afiliarse de alguna manera a los cárteles, ya sea quien quiere formar parte de la organización o quien quiere gozar parte de los beneficios, sea el que te reconozcan, que eres una persona pesada, o que hay alguien que puede interceder en tu favor. Toda esta narcocultura, la cultura de los corridos o de vestirse de cierta manera, ciertas gorras con las siglas de algunos cárteles, eso genera una atracción peligrosa de miembros de la sociedad para convivir con estas personas, y convivir con estas personas siempre viene acompañado de alguna consecuencia, porque son personajes que no viven mucho tiempo, que son muy impulsivos, que son muy violentos, y en este caso, el que ya haya un detenido, en el fondo es un éxito forense. Así se deberían investigar todos los delitos. O sea, en lugar de ver el océano de 80 y tantos balaceras que hay diario en el país, centrarnos en cada caso concreto. Así es como se va a desmantelar esta crisis. Es agarrando caso por caso y encontrando culpable por culpable.
1: Perfecto. Te agradezco muchísimo, Víctor. Un abrazo.
0: Gracias. Hasta luego.
1: Bueno, pues ahí la información que tenemos precisamente de estas células delictivas que en los últimos días han dado que hablar por sus detenciones. Me parece que es un trabajo que está haciendo la Secretaría de Seguridad Ciudadana y esperemos que sigan realizando este tipo de golpes que sin duda pues dan calma y pues demuestran que están trabajando por buscar la paz en nuestro país. También le quiero dar a conocer que se dio a conocer un video de Carlos Manso con Poncho La Quiringa, de este sujeto que hablábamos que fue detenido. Alfonso Fernández Magallón fue detenido y se dio a conocer un video donde estaría con Carlos Manso, el alcalde de Europa, Michoacán, asesinado el año pasado. Y para darnos más información de este video, le agradezco muchísimo a Charbel Lucio, corresponsal del Heraldo en Michoacán, que nos tome la llamada. Charbel, ¿cómo estás? Buenas tardes.
2: ¿Qué tal? Buenas tardes. Pues así es, este fin de semana se reveló un video en el que aparece el alcalde de Europa, Carlos Manso Rodríguez, durante una convivencia con Alfonso N., alias Poncho La Quiringa, quien es identificado como líder del cártel de los Reyes. Y bueno, obviamente este video pues generó controversia debido a que, como recordamos, este funcionario fue asesinado el 1 de noviembre de 2025, cuando aún se desempeñaba como presidente municipal. Y bueno, en esta grabación aparece Poncho Quiringa, una organización que es considerada como una facción de Cárteles Unidos, con presencia en varios municipios de la región occidente de Michoacán. Y bueno, este video comenzó a difundirse luego de que este sujeto, Poncho La Quiringa, fuera detenido el pasado 1 de agosto en el municipio de Los Reyes, esto durante un operativo encabezado por fuerzas federales. Y bueno, ante la circulación de estas imágenes, el gobernador de Michoacán, Alfredo Ramírez Bedoya, señaló que las autoridades ministeriales deben investigar el contenido, aunque pues también llamó a actuar con prudencia debido a que hasta el momento pues no se ha confirmado oficialmente que este video sea auténtico y tampoco la fecha en que fue grabado. Y bueno, sin embargo, pues recordó que al ser un video de fuentes abiertas, ahí de redes sociales, pues, y que además involucra a este líder criminal y a otros sujetos armados que se ven en este video, pues dice que deben ser investigados por las autoridades ministeriales. Y bueno, también dijo que él personalmente observó estas imágenes, le reiteró que debe prevalecer la prudencia y que pues también se debe de investigar en qué contexto sucedió este encuentro entre Carlos Manso, el exalcalde de Uruapan, y Alfonso N., Poncho La Quiringa, el líder criminal de Michoacán.
1: Preguntarte, Charbel, ¿sabemos si hasta el momento ya se pronunció la actual alcaldesa de Uruapan, la esposa de Carlos Manso?
2: Aún no ha habido un pronunciamiento de su parte. lo último que ella señaló luego de que se detuviera a este sujeto, que se detuviera al R1, el autor intelectual, porque pues ella cuestionó por qué el crimen organizado había dejado avanzar tanto la carrera política de su fallecido esposo, y bueno, siguió insistiendo en que se investigaran pues otras líneas políticas más allá de lo que tenga que ver con el crimen organizado. Esto pues en referencia a la línea política, que ella ha insistido que se pues agote esa línea de investigación.
1: Perfecto, pero hablando sobre el tema de Grecia Quirós y Carlos Manso, ¿tenemos alguna información que podría complementar la detención del R1, como ya mencionabas?
2: ¿Alguna información de
1: de actualización del R1 o algo que se haya informado?
2: Pues no, sabemos simplemente que ya fue vinculado a poder competir, pues, y pues es todo lo que sabemos en este momento.
1: Perfecto.
2: El asunto pues ya está en manos federales, ante un juez federal,
1: sí.
2: Y pues las audiencias están llevando fuera de Michoacán.
1: Muchísimas gracias, Charbel. Bueno, pues así la información desde Michoacán. Y ya casi nos vamos a ir a una pausa. Hoy voy a platicar con Citlali Hernández, presidenta de la Comisión Nacional de Elecciones Morena, porque como ya le platicábamos este fin de semana, sostuvo reuniones con los aspirantes a las coordinaciones de la 4T en Michoacán, Tlaxcala, Quintana Roo y Zacatecas. Vamos a ver cómo está esta situación y por qué decidieron aplazar pues esta información. También vamos a hablar con Mariano Salinas, él es psicoterapeuta y psicólogo social, sobre el daño que hace a los niños los celulares y las redes sociales. Porque sí, hay daños, entonces para que los papás pongan atención y no dejen ahí a los niños horas y horas para que no se aburran, ¿no? Hay que buscar la manera de que los niños hagan algo más. Y también vamos a platicar con Hugo Sánchez Gudiño, académico de la FES Aragón, para hablar para este de examen control presencial de la UNAM. ¿Por qué? Porque hay muchas dudas de cómo van a funcionar y pues los que lo tienen que hacer, que tienen que venir de otros estados para que sepan qué es lo que tienen que hacer para venir y realizarlo. Pero antes de una pausa, vamos con una probadita de lo que nos va a tener César Martínez.
3: Hola Jorge, siempre un gusto. Estaremos platicando de los ecos de la jornada 3 de la Liga MX. Arranca la Leagues Cup, para bien o para mal. Y también el resumen de la jornada de los Juegos Centroamericanos y del Caribe. De eso y más, en un ratito platicamos. Saludos.
1: Bueno, pues ya hablaremos de eso con César Martínez. Me parece que la Leagues Cup es un buen experimento donde se enfrentan los equipos de Estados Unidos contra los de México, ¿no? Ahí se ve la falsedad. O de qué están hechos los equipos mexicanos. Y también vamos a platicar con Nayeli. ¿Qué nos vas a traer, Nayeli?
4: Harry Styles sigue con su residencia en la Ciudad de México. Te platico cómo dio un mal paso.
1: Pues sí, seguramente ya vieron la imagen, cómo se le acabó el suelo a Harry Styles, pero lo hizo muy bien, ¿eh? Lo hizo con como su apellido, ¿no? Harry Styles, ¿no? Creo que lo hizo muy bien. Exacto, a pesar de que se resbaló, haga de cuenta que posó para la foto. Entonces vamos a estar platicando de eso. Y por lo que vi en redes sociales, fue todo un éxito el concierto, ¿eh? Ya estaremos hablando de eso. Y vámonos a nuestra primera pausa escuchando a Metallica. ¿Y por qué vamos a escuchar a Metallica? Porque un día como hoy, pero de 1963, nació James Hetfield. Él es guitarrista de esta banda. Vamos a una pausa y regresamos.

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2: Hola, Miguel, dice un día aquí en León, actualmente se presentan buenas condiciones de circulación para ambos sentidos en el tramo de Avenida La Paz hasta Avenida Jesús García. En este sentido, no hay mayores dilaciones, así mismo los semáforos están trabajando adecuadamente. Soy Alberto Mariscal, Pulso Vial.
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0: Ten presente los señalamientos de velocidad. Varían según el tipo de vía y zona.
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0: 9:31, ya estamos de regreso aquí en Maca Diario. Y bueno, ya les decíamos antes de irnos a la pausa que íbamos a platicar con Citlali Hernández, presidenta de la Comisión Nacional de Elecciones de Morena, porque la dirigencia nacional del partido, encabezado por la presidenta nacional, Ariadna Montiel, y la titular de la de Comisiones Nacionales, Citlali Hernández, sostuvieron este fin de semana reuniones con los aspirantes a las coordinaciones de la 4T en Michoacán, Tlaxcala, Quintana Roo y Zacatecas, como parte del proceso interno que conduce la dirigencia nacional rumbo a 2027. Le agradezco muchísimo a Citlali que nos tome la llamada. ¿Cómo estás, Citlali? Muy buenas tardes.
1: Hola, querido Jorge, ¿cómo estás? Buenas tardes.
0: Gracias, todo bien por acá. Oye, preguntarte, ¿cuál fue el objetivo de estas reuniones? Cuéntanos, para que podamos entender qué es lo que están maquinando.
1: Pues mira, como hemos venido compartiendo aquí en este espacio y en otros, del Heraldo, ya estamos pues en un proceso preparativo para el próximo proceso electoral. Uh-huh. Y venimos en este proceso tan particular de Morena, pues emitiendo una convocatoria, recibimos registros para las coordinaciones estatales de defensa de la transformación y la soberanía nacional. A raíz de eso, bueno, pues una revisión de los perfiles que cumplan con los requisitos, que sean personas que no tengan ningún antecedente ante la justicia o que no tengan alguna mala reputación, etcétera. Sí. Y nos estamos anticipando, estamos llegando a la recta final. Hemos estado convocando a distintos bloques de participantes, de aspirantes, para decirles que justo estamos observando el proceso interno. Uh-huh. Les dimos tareas territoriales, realizar asambleas para hablar de la soberanía nacional, entregar nuestro periódico Regeneración, que es nuestro método, nuestro pues herramienta informativa en el territorio, y pues ya estamos en la recta final. Ya estamos definiendo quiénes serán las últimas personas que serán incluidas en una encuesta en vivienda. En casi todas las entidades se registraron en promedio 10 personas. Hay lugares donde tenemos registros 24, 25, 21 personas. Y lo que estamos haciendo es haremos una encuesta telefónica que nos permita ubicar a las personas con más reconocimiento, con más conocimiento público, y derivado de ello ir definiendo quiénes son las personas que finalmente irán a una encuesta. Uh-huh. Esta encuesta que además compartiremos o realizaremos junto con la coalición, lo que proyectamos es que máximo haya 4 nombres de Morena, una propuesta del PT y otra del Verde en caso de que tengan. Haremos esta encuesta telefónica y lo más pronto posible, en los próximos meses a más tardar, estaremos ya definiendo las coordinaciones estatales, y a finales de este mes, que también lo hemos anunciado ayer, emitiremos ya las convocatorias para las coordinaciones distritales y municipales.
0: Citlali, preguntarte, ¿cómo evitar que la competencia interna termine generando fracturas dentro del partido, situaciones pues que no, que en vez de sumar, resten?
1: Pues mira, nosotros estamos, hay varias etapas de Morena, ¿no? Uh-huh. En algún momento la encuesta nos permitió priorizar a quienes estaban más, competitivos, en un momento en el que Morena participaba en sus primeras elecciones, y había que competir, ganar elecciones, digamos, construir mayorías. Hoy, que Morena es el partido con mayor respaldo de la ciudadanía en México, que es un partido que más del 60% de la población respalda a la presidenta, respalda a nuestro movimiento, pues el reto no es encontrar al más competitivo, sino encontrar a la persona que, además de tener competitividad electoral, pues tenga mayor compromiso con nuestro proyecto, que sea honesto, honesta, que digamos que esa es la tarea prioritaria en este proceso. Uh-huh. Encontrar a las personas que literalmente no roben, no mientan y no traicionen al pueblo que buscan representar, y pues que sean muy leales a nuestro proyecto, porque Morena, en su rápido crecimiento y en ese respaldo que ha tenido, pues también desde su origen hemos planteado ser un partido diferente y construir una nueva forma de hacer política. Entonces, para eso necesitamos perfiles, pues, lo más cercanos a eso, a ese ideal político. Evidentemente, en el camino hemos sumado y seguiremos sumando perfiles, pero con esta convicción de que sean perfiles que no vayan a fallar a lo que enarbolamos en Morena.
0: ¿Qué le dirías a toda la gente que está siguiendo pues todo este camino que están llevando para elegir a quiénes los van a representar en 2027, para que vean pues que lo que están haciendo es justo tener a los mejores perfiles y más adelante no se lleven sorpresas, ¿no? Como ha sucedido.
1: Pues mira, yo les diría que pensemos cómo se tomaban decisiones de estos perfiles a representar a los partidos rumbo a los procesos electorales en otro momento. Se tomaban en una oficina, encerrados, mayoritariamente hombres, se repartían cuotas, cuates, apellidos cercanos, digamos, estas decisiones en la política tradicional han sido populares, y en cambio nosotros generamos un proceso que tiene sus retos, por supuesto, e incluso sus riesgos, porque al haber tantos aspirantes, uno de los riesgos es las rupturas, que las pasiones nos lleven a un proceso interno ríspido. Estamos garantizando que no sea así, y yo tengo la certeza de que vamos bien y vamos a tener un proceso que nos fortalezca en la unidad, pero colocamos este proceso en manos de la gente, en manos de no solo de nuestra militancia, de nuestros simpatizantes, de la ciudadanía, que al levantar una encuesta en vivienda nos permite tener una muestra de cuál es la opinión de las personas respecto de nuestros aspirantes, a quién considera más honesto, más cercano, más capaz, y a quién prefiere que encabece esos trabajos organizativos rumbo al proceso electoral. Entonces, pues yo les diría, obsérvenos, vigílenos. Morena es un partido que tiene la convicción de que quien manda es el pueblo, un pueblo cada vez más consciente, más organizado, más exigente, que desde hace mucho tiempo ha querido que la política vaya cambiando, y que el respaldo que tiene nuestro movimiento refleja que hay esa confianza en que el cambio va avanzando, siempre con retos, siempre con mucha autocrítica, pero pues este proceso está en manos de la ciudadanía, y que nos esté observando. Y a las y los aspirantes, pues les hemos dicho que al final de los 300 casi registros que tuvimos, pues al final solo serán 17 personas las que representarán, ¿no? Y ese es un método objetivo. Ellos asumieron estas reglas, esta participación a través de una encuesta, y por eso estamos generando las condiciones para que haya transparencia, diálogo, y cuando se defina, que ya estamos muy pronto, muy cerca de la definición, pues exista un automático cierre de fila, con la certeza de que fue un proceso donde se cumplieron las reglas que todas y todos se comprometieron a cumplir.
0: Y Svetlari, aprovechando que te tenemos en la línea, preguntarte también una opinión sobre estos lineamientos sobre los derechos de las audiencias y pues toda la polémica que se ha generado alrededor de este tema.
1: Mira, yo creo que es muy importante generar discusión alrededor de estos temas tan importantes. Durante mucho tiempo y muchas generaciones hemos denunciado la cerrazón que a veces existe, o el control mediático. Cuando hablamos del control mediático, de la manipulación mediática, yo formé parte del 132, una de las exigencias que teníamos en ese entonces era que las audiencias fueran consideradas como personas que se informan, que exigen, que tienen derecho a acceder a la información de manera veraz, con honestidad. Y creo que esta discusión que está sobre la mesa es de mucha relevancia, porque en la comunicación pública no solo existen los intereses empresariales o mediáticos, que siempre tienen una agenda, siempre tienen una línea editorial, sino que también debe de pensarse en los derechos de las audiencias, que cuáles son: el acceder a la información, el saber que lo que te está diciendo un comunicador es opinión personal y no información, el que cuando a muchos ha pasado ahora en tiempos más posmodernos, pues que una mentira se convierte en noticia y se replica prácticamente por todos los medios, y a veces hay pocos medios que con ética dicen la verdad, difundimos una noticia falsa, nos equivocamos. Entonces, yo diría a la ciudadanía, hay que entrarle a este tema, hay que pensar en cuáles son los derechos que las personas que consumimos noticias y que consumimos pues medios de distintas formas, pues que también tenemos un derecho a ser consideradas no como personas pues que compran o que consumen solamente, sino como personas pensantes. Y qué triste que la oposición nuevamente en un tema tan importante pues se agarra a construir una narrativa, perdóname la expresión, pero chafísima. Uh-huh. Que hay una dictadura, un control. Vale la pena que cualquier persona que va escuchándonos en el radio, en su automóvil, en el transporte público, en donde sea, le dé una vuelta a todas las noticias en radio, y yo diría que el 80% hay una línea editorial de criticarnos y confrontarnos a quienes somos la 4T. Hace 10 años no había medio que hablara mal del gobierno. Entonces, creo que tiene que seguir avanzando esta libertad de expresión, esta ambiente democrático, pero también se tiene que hablar de los derechos que tienen y tenemos las audiencias, como pasa en otras partes del mundo, y que los medios tienen un compromiso no solo con sus negocios legítimos, sino también con las personas que les escuchan, les ven, les leen o consumen su información.
0: Finalmente, Citla, seguramente sé que andas con mucha chamba, pero antes de que te nos vayas, quería preguntarte, no sé si pudiste ver a las diputadas Nayeli Salvadori y Grace Palomares, que han generado polémica por sus expresiones públicas, por burlarse públicamente de adultos mayores en un podcast. No sé si las pudiste escuchar.
1: Mira, yo creo que es muy importante, fíjate, un poco vinculado a lo que hablábamos ahorita de las audiencias. Uh-huh. Las personas que opinamos en el ambiente público, tenemos que ser muy responsables con lo que decimos. Y me parece que pues todas y todos estamos expuestos a ser escuchados, cuestionados y criticados. Y cuando alguien dice algo fuera de lugar, más allá de lo políticamente incorrecto que antes le preocupaba a los actores públicos, pues tiene que entender que las audiencias ven, escuchan, y que serán juzgados. Entonces, bueno, pues obviamente no estamos de acuerdo, digamos, con las expresiones que emitieron, y pues vamos, según yo, no son militantes de Morena, no son afiliados, digamos, de Morena, pero bueno, a mí la verdad me da gusto que todo lo que las personas públicas hacemos y decimos, cada vez estamos más frente a una vitrina transparente, y que la ciudadanía cada vez es más exigente, cada vez puede acompañarnos en las opiniones que lo representen y condenarlas que no. Entonces, pues todas y todos tenemos que asumir más responsabilidad con lo que decimos en lo público.
0: Perfecto. Pues te agradezco muchísimo a tu tiempo, como siempre, Citlali, y pues estaremos muy al pendiente de cómo van, pues ya listos para 2027. Muchísimas gracias.
1: No, al contrario, George. Qué gusto saludarte.
0: Igualmente, un abrazo. Bueno, y si usted no escuchó a estas diputadas, las vamos a escuchar, ¿no? Porque seguramente se quedaron con la duda, porque durante el podcast Descasada de Nayeli Salvadori junto a Grace Palomares, ambas diputadas locales de Puebla por Morena se pusieron a debatir sobre las relaciones amorosas con personas mayores. En la conversación dijeron que los hombres de la tercera edad olían a baúl. O sea, sí, literal lo dijeron. O sea, y remataron diciendo que ya se están pudriendo. O sea, no se pasen de lanza. O sea, vamos a escucharlas.
2: El macabrón.
3: Ya huele diferente, los grandes ya huelen diferente. Ya su piel huele diferente.
4: Ya su piel se siente diferente.
3: No, deja eso,
4: ya es piel de viejito, es lo suavecita del larita.
3: No, sí huelen diferente. Ya tienen tics. Ya la aletea. Ya no sabes si te está diciendo que sí, que no.
4: Los viejitos huelen a baúl.
3: A baúl del recuerdo.
4: Es que ya se están pudriendo.
3: Güey, sí te lo huelen.
4: Si los ves,
3: ya tienen un olor a sándalo. sándalo, o sea, madrugada sándalo. Ya los perfumes de...
5: ¿Un ex?
3: Güey, ¿neta?
0: Híjole, no, es que, o sea, la verdad creo que no está bien. O sea, cada quien decide con quién salir, ¿no? Y por ejemplo, con quien quieran salir, a lo que huela, pues cada quien. O sea, creo que esas cosas no se deben de decir, y menos siendo personas públicas, como lo decía Citlali Hernández. Y como era de esperarse, tus declaraciones no cayeron nada bien en las redes sociales y empezaron las críticas a las legisladoras por sus palabras. A ver, ¿algo les dice a ellas por cómo huelen? Pues claro que no, ¿no? Sin embargo, al inicio, la diputada Nay Salvadori dijo que no se iba a disculpar y que aguanten, ¿no? Que aguanten. Pero esta posición no le duró mucho. Pues ayer, mediante un comunicado, se disculpó públicamente, mencionando que sus comentarios fueron malinterpretados y usados para una narrativa dirigida en contra de las personas adultas mayores, que con justa razón se sintieron agraviados como resultado de descontextualizar lo expresado. Pues lo dijo claro, ¿no? ¿Con qué vamos a...? Bueno, además, la diputada Grace Palomares también se subió al tren de las disculpas y publicó este video en X.
6: En los días pasados se viralizó el fragmento de un podcast, el cual fue sacado de contexto y que lamentablemente ha generado distintas interpretaciones. Por ello, hoy quiero hacer dos cosas. Primero, aclarar lo que realmente ocurrió. Y segundo, ofrecer una disculpa sincera a todas las personas que pudieron haberse sentido ofendidas. Se ha dicho que ataqué y descalifiqué a las personas de la tercera edad. Y quiero ser muy clara, eso fue totalmente falso. Los comentarios a los que se hace referencia fueron realizados en un espacio de entretenimiento, en el cual compartimos opiniones personales y también experiencias de otras mujeres.
0: Ah, o sea que si lo haces con tus amigos y en entretenimiento, no haces daño, no lastimas, no pasa nada. No, señora, pues estamos mal. O sea, aunque lo haga público, privado, donde sea, no puede decir que una persona huele a baúl, ¿no? O sea, si huele a sándalo, pues a lo mejor le gusta oler a sándalo, pero bueno, ya, vámonos a otras cosas.
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0: Bueno, ya hemos hablado de este tema durante varias semanas, pero es importante no soltarlo, porque el uso de las redes sociales y los celulares por parte de niños y adolescentes se ha convertido en un tema de preocupación pública por los impactos negativos en la salud mental, el desarrollo cognitivo y la seguridad digital, especialmente cuando el uso es temprano, intensivo y sin alguna supervisión por parte de los padres. Para hablar de esta situación, le agradezco muchísimo a Mariano Salinas, psicoterapeuta y psicólogo social, que nos tome la llamada. Mariano, ¿cómo estás? Muy buenas tardes.
7: Mi querido Jorge, yo muy bien, aquí encantado de estar aquí contigo y con tu audiencia.
0: Gracias, Mariano. Para que nos cuentes lo delicado y la importancia de tener cuidado con el uso de celulares y redes sociales por parte de los niños.
7: Bueno, a mí me parece que es un tema fundamental cuando estamos hablando de niños y adolescentes, básicamente porque, y esto a mí me llama la atención cuando surge un poco este debate, ¿no? De qué tanto tendríamos que controlar el acceso de niños y adolescentes a esto. Es como preguntarnos qué tanto cloro les tenemos que permitir beber, ¿no? A los niños y adolescentes, porque estamos hablando de que, si bien puede haber un lado muy divertido y hasta de comunicación dentro de las redes, o muy lúdico en el uso del celular, cuando lo usamos en exceso y sobre todo cuando se los dejamos a chicos de estas edades, es como si les estuviéramos dando veneno por la enorme cantidad de consecuencias negativas que van a tener. Y cuando digo enorme, es enorme. De verdad, no nos alcanzaría el programa para hablar de todo lo malo que puede pasar.
0: Oye, ¿cuál es la importancia de que los papás le pongan atención a los hijos? Porque, o sea, seguramente algunos lo hacen, pues se cansan o no piensan cómo pueden más allá de tener entretenidos a sus hijos ahorita en vacaciones, y se les hace fácil darles el celular. ¿Cómo podrías regular el uso de estos aparatos para que no les causen, pues, tantos problemas?
7: Básicamente se tienen que limitar. Yo entiendo, y aquí un poco en defensa de todos los papás y de las mamás que tienen que estar con los hijos en esta época y en este mundo, bueno, entiendo que es sumamente complicado y que los tiempos son muy apretados. Y la tentación de simplemente llegar y ponerlos frente a un celular, una tablet y ganarte varias horas, pues sí, siempre va a estar ahí, ¿no? Sin embargo, es importante limitarlo, primero para que no estén todo el tiempo en contacto con esto que ya mencionaba, que es sumamente dañino, con todo lo que va provocando las redes sociales, el celular en sí, pero además se tiene que empezar a procurar acercarlos a otro tipo de actividades, ya sea leer, ya sea salir a jugar fútbol un ratito en el parque cuando es posible, que tengan socialización, que tengan actividad física. Eso también es lo que se tiene que estar dando como prioridad. Y sí, yo entiendo que es sumamente complicado, pero bueno, viene dentro de las letras chiquitas de ser padres, ¿no? Entonces también hay que tenemos que tener en cuenta eso.
0: Oye, ¿cómo se podría regular el uso de estos aparatos en la escuela?
7: Fíjate que yo ahí soy un poco tajante. Yo creo que esta propuesta que ha habido en algunos lugares en el mundo es simplemente prohibirlos, ¿no? Y que cuando haya un acceso a algún material electrónico, sea dentro del trabajo de la clase, a mí me parece que es una muy buena idea por todo lo que implica, porque estamos hablando desde el fomentar pensamiento crítico, razonamiento, socialización, ¿no? A partir de alejar este tipo de mecanismos. Y por otro lado, también estamos limitando cosas como el ciberacoso, ¿no? Que ocurre precisamente porque tenemos acceso a los celulares dentro de las aulas. Entonces, ahí sí, llámenme extremo, pero yo sí creo que dentro de una escuela no hay motivo para que alguien traiga un celular, y muchísimo menos estamos hablando de primaria, secundaria.
0: Preguntarte también, ¿de qué manera concientizar precisamente a los niños para que pues entiendan la importancia de usar el celular dentro de su escuela?
7: Bueno, aquí es un poco complicado porque ciertamente no podemos apostar a aislarlos completamente. La realidad es que vivimos en un mundo que tiene esos aparatos y hay que acercarlos. Más bien creo que, por un lado, hay que decirles de manera muy clara qué es lo negativo que puede haber, pero sobre todo mostrarles qué otras cosas pueden ocupar su tiempo, ¿no? Insisto, ¿no? No se trata nada más de decirle al chico no uses el celular, es no uses el celular y ten este libro, o ten estos lápices y ponte a dibujar, o ten esta pelota y ve a jugar. Si no se le da opción, es muy complicado, porque tampoco puedes razonar tan directamente con un sujeto que, por su edad, lo cual es lógico, todavía no tiene ciertos elementos de pensamiento crítico y de raciocinio totalmente desarrollados. Entonces, más bien es una cuestión formativa, donde por supuesto que se les dice cuál es el peligro y por qué se están limitando, pero también tenemos que darnos ese tiempo para dar opciones.
0: Perfecto, Mariano, pues muchísimas gracias por tu tiempo.
7: No, hombre, gracias a ustedes y un saludo.
0: Gracias, todos de regreso. Bueno, ya son 1:54, vamos a una pausa y regresamos con más. Esto es Macadiario.

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2: Se registra un grave accidente en el que participa un motociclista en carretera de Chapala a la altura del Tapatío en el sentido de ingreso, lo que comienza a incrementar la carga vehicular que se acumula desde Periférico hasta la zona del incidente. Extende precauciones al transitar por el área. Soy Alberto Marisquera de tu Pulso Vial.
3: Proveniente de Rip.
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4: Evita maniobras bruscas. Pueden desestabilizar tu vehículo o sorprender a otros.
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0: con un minuto y ya llegó a esta cabina César Martínez con toda la información deportiva. César,
1: ¿qué nos escucharon tan roquerotes, eh?
0: Sí, ¿verdad?
2: Sí. No todos son los Beatles.
0: Harry Styles.
2: ¿Cómo otra vez? Ajá, Harry Styles, que no le gustó. ¿No? Ah, los Doors.
1: Los Doors, sí. ¿Quién es el rockero aquí?
0: ¿Qué? Yo creo que...
1: ¿Quién es el rockero de coraza aquí de este crew?
2: Yo creo que Jorge y Gustavo.
0: Y me elige Gustavo, es mega rockero, ¿eh?
1: Ah, bueno.
0: Mega rockero que le gusta la banda del Cuisillos, ¿no?
2: Sí, yo voté por Tony Bennett, pero perdí.
1: Han impuesto condiciones en los últimos días, pero a ver, ya iremos a emparejar. Buenas tardes, un saludo para todos. Está ahí mucha información deportiva porque ha sido un fin de semana intenso. La Liga MX nos arrojó resultados sorprendentes, pero partidos con consecuencias.
0: Sí.
1: O sea, consecuencias como la de Pumas, que golea como visitante a Juárez 5-1 y lo deja sin entrenador, el asunto de Pedro Caixinha, la derrota, la pérdida del invicto de Joel Wiki al frente de Cruz Azul el sábado, que creo que ha sido el batacazo de la jornada, un gran triunfo de los Potros de Hierro del Atlante, 12 años sin ganar en primera división.
0: Imagínate.
1: Este...
0: Y el Piojo otra vez se convirtió, ¿viste?
1: Sí, se volvió, volvió la imagen, ¿no? Tan icónica de Miguel Herrera celebrando en la banda.
0: Lo que sí hay que decirlo, de equipo. Miguel Herrera es el que le hace los mandados a Cruz Azul.
1: La antítesis de Cruz Azul, sí.
0: ¿De acuerdo?
1: Sí, bueno, eso lo dicen los resultados, ¿no? Pero, a ver, Atlante es un equipo que juega bien al fútbol, es un equipo entregado, es un equipo intenso, es un equipo que en el papel tendría que ser menos competitivo de lo que ha sido hasta el momento. Creo que en algún momento se va a acomodar, ¿eh? Uh-huh. Y tristemente se va a acomodar un poquito a la baja.
0: Okay.
1: ¿Por qué? Porque suele suceder que de pronto estos equipos benjamines, cuando llegan a la primera división, suelen durante algunas semanas dar algunas sorpresas y la historia registra muchas. Pero es un equipo que hoy día juega bien el Atlante. Cruz Azul, si analizamos por el lado de Cruz Azul exclusivamente, dejando de lado un poquito el rival, hizo hasta lo imposible por perder. O sea, desde la formación, desde la alineación titular, en donde Joel Wiki prescinde de más de medio equipo titular, okay, para darle oportunidad a futbolistas que tienen cartel, todos, pero que están muy por debajo, de lo que la exigencia de Cruz Azul hoy
0: requiere, ¿no?
1: Requiere, sí. El tema de Nico Ibáñez, el asunto de este muchacho Montaño, a mí lo de Montaño me molesta muchísimo porque nos las pasamos pidiendo oportunidades para los jóvenes mexicanos y cuando la tienen, juegan con una displicencia, o sea, que parece, ni Montaño, que es un muy buen futbolista, juega al ritmo de un futbolista de esos así, veteranos, de fin de semana, así de talacha, de fin de semana.
0: Sí.
1: Así juega este muchacho y así no va a llegar a ninguna parte, porque luego entraron los titulares y se notó la diferencia, aunque Cruz Azul siguió fallando en las dos áreas, fallando en zona defensiva, fallando en zona ofensiva, y por eso de ahí la victoria del Atlante, 3-2, en lo que fue un muy buen partido de fútbol la noche del sábado. Otros resultados interesantes, volvió a perder Tigres.
0: Ya ni me digas.
1: Frente a Querétaro, 3-2.
0: Un partido lleno de polémica, ¿no?
1: Sí, un arbitraje polémico de Cateitzel. Polémico, discutible, y yo soy de la idea que el arbitraje se le puede evaluar con dureza, si quieres, desde un punto de vista argumentativo, pero me parece que lo de Cateitzel o con lo de Cateitzel es ya rudeza innecesaria, ¿eh? Hablo porque sus excolegas, muchos de sus excolegas que hoy trabajan en los medios de comunicación son implacables para el momento de juzgar su trabajo. Uh-huh. Implacables como pocos, ¿eh? Algunos de ellos hablando incluso hasta de cuota de género. De verdad, a estas alturas, ¿vas a considerar a Cateitzel un árbitro mundialista cuota de género? ¿De verdad? O sea, puedes cuestionarle su calidad o la calidad de su trabajo en el día a día, en el partido a partido, y creo que está bien, ¿no? Porque pues, es finalmente parte de lo que implica ser árbitro profesional. Pero ya relacionar su presencia con cuota de género a estas alturas de su carrera me parece una falta de respeto tremenda y una expresión muy fuera de lugar de parte, voy a decir el nombre, Francisco Chacón, que es analista arbitral de TV Azteca y que es un tipo que como árbitro fue de medio pelo toda la vida y que esos, los futbolistas de igual manera, o sea, un saque de banda

0: 4-0 contra Santos. América es líder general de la competencia.
1: Oye, Santos está...
0: Santos es una lágrima. Santos, con otro reglamento de competencia, tendría que estar en la Liga de Ascenso hace tiempo. No. Sus propietarios son unos visionarios. Digo esto porque fueron los encargados, Iraragorri, de Grupo Orlegui, fueron los encargados de promover el no ascenso, descenso, hace ya algunos años, y mira qué bien les ha salido. ¿Qué? Que mantienen un equipo de primera división, pues con competitividad de Liga de Expansión, pero hace ratísimo, ¿eh? O sí, sea, no, Santos no compite, no, y bueno, sí, otro resultado, la victoria de Rayados de Monterrey, 2-0 frente al Atlas como visitante, otro arbitraje polémico también, y el duelo en que Toluca le gana 3-1 a Necaxa, dentro de lo más destacado de la jornada. Vamos a escuchar palabras de Miguel Herrera, hablando de este gran triunfo atlantista que tiene su afición, no sabes, ¿eh? Con el pecho hinchado.
2: Qué bueno que nos copien, porque... Quiere decir que ya estamos otra vez, nos estamos recordando, nos están recordando todos y nos están haciendo ver. Nos da gusto que hoy nuestro lema sea cantado por todos. Con muchísimo respeto a una institución, como lo he dicho, como Cruz Azul, que es un club extraordinario, que además tiene un equipo extraordinario, que es el campeón y el campeón de campeones. Hoy le ganamos a un gran equipo, pero con orden y determinación y trabajo. Le vamos a competir a todos, eso seguro. No vamos a bajar los brazos con nadie.
0: Ese es el Miguel Herrera que me gusta, echado para adelante, sí, comprometido y con resultados positivos, ¿no?
1: Y con el Atlante, ¿no? Que es uno de sus equipos de los amores. Fíjate, yo tengo una foto con él de chiquito, me está cargando.
0: ¿Sí? ¿En serio?
1: Sí. A ver si la encuentro, la voy a enseñar.
0: ¿Ya tiene sus añitos?
1: Sí, bien. Ya.
0: Bueno, otro que terminó el fin de semana contento con la victoria de su equipo es Antonio Mohamed. Regresaron las buenas maneras al Toluca, debutó Viñas. El centro delantero uruguayo como nuevo Diablo Rojo, y ahí de poco a poco se arma el campeón de la CONCACAF y subcampeón del campeón de campeones.
3: No, por lo menos te tienen entre 20 días más cada uno fuera. Y Diego es un problema de ahí, no sé si tiene un virus o algo, entonces están haciendo otro tipo de estudio, pero creemos que pronto ya estará con nosotros. Ese es es lo que te puedo decir de los otros jugadores. No me caigo anímicamente cuando pierdo. He perdido más finales que la que he ganado, así que sé que es parte del camino, es parte del crecimiento, pero cuando me toca una derrota, lo más importante que me pongo en la cabeza es cómo nos vamos a levantar.
0: Bueno, pues así finalizó la temporada de la semana 3, la jornada 3 de la Liga MX. Ahora viene el Leagues Cup con buenas noticias, porque está mucho más compacta. En cuanto al tema de las fechas, es cierto que arranca oficialmente mañana, 4 de agosto, y finaliza el 6 de septiembre, es más de un mes, pero a diferencia de otras Leagues Cup, ahora no se suspende un mes el torneo de liga, se suspende un fin de semana nada más, okay. Y esto porque del 4 al 13 de agosto se juega la fase de grupos, luego de la fase de grupos los cuartos de final, del 25 al 27, luego se juegan las semis del 1 al 2, y la final, y partió por el tercer lugar el 6 de septiembre. ¿Por qué partido por el tercer lugar? Porque el torneo otorga 3 cupos para, o 3 boletos para la Liga de Campeones de la CONCACAF.
1: Okay.
0: Es por eso que se da esta situación, y por lo pronto pues arranca el torneo con los 18 equipos de la Liga MX participando, y 18 de la Major League Soccer. A partir de mañana. Vamos con información de la FIFA. Porque diario hay un capítulo, ¿no?
1: Que dice mamá que siempre no, ¿no?
0: No, no, al contrario, yo creo que, a ver, siempre no, el plan de Infantino, ¿no?
1: Sí.
0: Dice, bueno, ya reculo, pero ahora el asunto es que la UEFA olió sangre y dijo, bueno, voy por todo.
1: Soy, ¿no?
0: Ahora voy por el puesto de Gianni Infantino, y ha encontrado una gran respuesta en el mundo.
1: Sí.
0: Incluso con la CONCACAF, con Montigliani como un posible candidato en caso de una elección para representar la oposición de Gianni Infantino. Y también, por si faltara algo, hay un amago de parte de la UEFA de emitir medidas judiciales en contra de Gianni Infantino y contra quien resulte responsable de este intento de venta de la Copa del Mundo a través de un paquete accionario, una situación que pues tiene que ver con Infantino, con Kushner, el pariente político de Donald Trump y de la empresa que él representa. Y ahora ya se puso fea la situación, porque ahora no solamente rectifica la idea de vender este paquete accionario, no, después vino, piensa si vas a continuar al frente de la FIFA, y ahora lo que viene es, piensa si quieres seguir en libertad. De este, ha sido creciendo esta bola de nieve. Yo no sé en qué va a terminar o cuál vaya a ser la,

0: la consecuencia definitiva, pero sí, yo creo que ni la UEFA presupuestó la cantidad de apoyo mundial que
1: que
0: iba a
1: iba a tener.
0: recibir. Y a partir de que se encontró con esta respuesta, pues universal, en contra de Gianni Infantino, dijo: ah, pues a por él.
1: Pues sí.
0: Vamos, vamos con todo y por todo. Y no sé si Gianni Infantino va a llegar a las posadas
1: Como decías, a las posadas.
0: como presidente
1: Sí.
0: de la FIFA, todo a partir de este amago de venta de la Copa del Mundo, un paquete accionario a una empresa estadounidense. Y por último, hablar de lo que han sido los Juegos Centroamericanos y del Caribe. Es brutal el dominio
1: Los
0: mexicano, ha sido,
1: clavadistas, buenísimo, ¿no?
0: sí, y ha sido una aplanadora México en términos generales. Son 112 medallas de oro, 77 de plata, 61 de bronce, y contando, porque en el momento que estamos aquí hablando, puede ser que estemos ganando más,
1: Más.
0: pero hasta hace un ratito llevábamos 250 medallas. El país que lo sigue es Colombia, que tiene 52 medallas de oro, es decir, menos de la mitad de las que ha obtenido México, 65 de plata y 45 de bronce, para un total de 162. Más atrás, Cuba y Venezuela. México es el gran ganador de los Juegos Centroamericanos y del Caribe, y ahora lo que se busca es superar las 350 medallas que había sido como que la meta que impuso Rommel Pacheco previo al arranque del evento del torneo.
1: Yo creo que sí, ¿no? Creo que están haciéndolo muy bien.
0: Es cuestión de tiempo para que se dé este asunto de las 350 medallas, y esto debe ser motivo de satisfacción, porque independientemente de que la oposición a la que te enfrentas es muy distante a la que te vas a enfrentar dentro de un año en los Juegos Panamericanos, y mucho, muy distante a la que te vas a enfrentar en dos en los Juegos Olímpicos, sí es importante establecer condiciones en el área, y México lo ha hecho con
1: Muy
0: creces.
1: bien. Oye, antes de que te vayas, ¿cómo viste a Bocinha llegando al Colo-Colo?
0: Una celebridad, ¿no?
1: Sí.
0: A ver, voy a decir algo muy impopular y con una especie de spoiler alert. No es tan buen arquero, ¿eh? No es tan
1: Oye,
0: buen
1: pero las que
0: portero
1: le
0: como...
1: paró a Messi.
0: Sí, está bien. De pronto se hizo viral, se puso de moda, el mundo se sorprendió con la presencia o la aparición de un portero de 40 años en la Copa del Mundo con buenas actuaciones. Lo quiero ver ya en una instancia de un torneo largo, una competición como lo es la Liga Chilena, que tiene su nivel. Lo quiero ver en competencias regionales también, ya sea Copa Libertadores o
1: En
0: Copa
1: la
0: Sudamericana,
1: Libertadores, ¿no?
0: donde
1: Sí.
0: le pueda tocar participar junto con el Colo-Colo, y ahí nos vamos a dar cuenta que Bocinha, pues, tiene un nivel, y no es precisamente un nivel top. El otro que llegó a Sudamérica, ¿te acuerdas de Tim Fein? El neozelandés,
1: Sí, sí,
0: que se
1: sí.
0: hizo famoso en las redes sociales,
1: Sí.
0: ya debutó con su equipo, el Olimpia de Paraguay, o sea, de Nueva Zelanda,
1: A
0: viajó al
1: Paraguay.
0: fútbol paraguayo, fue contratado por el Olimpia paraguayo, ya debutó, ya hizo un gol.
1: ¿Eh?
0: Pero es parte de estas historias que nos deja la
1: Sí.
0: Copa del Mundo, con un futbolista neozelandés jugando en Paraguay y un futbolista caboverdiano que hará su aparición en el fútbol chileno y que
1: Chile.
0: fue recibido como una estrella de rock.
1: Así es. Muchísimas gracias, mi César.
0: Gracias a ustedes y hasta mañana.
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3: En Sinaloa fue detenido José Manuel N., alias El Tito, por su presunta responsabilidad en el feminicidio de Beni Lozano, estudiante de la Universidad. Beani Lozano, estudiante de la Universidad Autónoma de Chiapas, fue el 6 de abril cuando se tuvo conocimiento del feminicidio de Beani, asesinada por su pareja José Manuel tras dispararle en la cabeza para después abandonarla al interior de una camioneta. La defensa de Dana Yanina impugnó la vinculación a proceso por el feminicidio de Dafne Zapata ocurrido el 16 de julio en una academia militarizada en Tamaulipas. Argumentaron violaciones al debido proceso. Sus abogados aseguraron que mantendrán la batalla jurídica hasta conseguir la libertad de la joven. Mientras un tribunal revisa la apelación, Dana Yanina permanecerá en prisión preventiva en el penal de Altamira. El senador de Movimiento Ciudadano, Luis Donaldo Colosio Riojas, aseguró que no adelantará definiciones rumbo a una posible candidatura a la gubernatura de Nuevo León y afirmó que será hasta finales de 2026 cuando decida si buscará o no el cargo.
4: En su momento haremos el anuncio pertinente. Estos no son los tiempos. Al final del día, la gente sabe que mi meta y mi ruta es ayudar a mi país. Mi ruta es México y con base en eso voy a tomar la mejor decisión.
5: ¿Para cuándo, senador?
4: A finales de este año, cuando ya sean los tiempos electorales prudentes. No quiero yo adelantarme como lo hacen el resto de las personas de manera tan burda y tan grosera. Gracias.
3: tras los comentarios que se aventaron las diputadas de Morena en Puebla, Graciela Palomares y Nayeli Salvatori, al decir que los viejitos ya huelen a baúl, el coordinador del gabinete estatal, José Luis García Parra, hizo un llamado a las y los representantes populares de Morena a conducirse con respeto a la investidura que ostentan tanto dentro como fuera del Congreso.
5: Pues deben de actuar siempre de manera profesional, con ética, y desde luego que cuidando los principios que dedicamos en Morena y que seguimos, no mentir, no robar, no traicionar al pueblo, y desde luego que pues cuidar siempre, independientemente del entorno en el que se encuentre, cualquier tipo de comentario que pudiera ser agresivo por alguno de los segmentos o sectores que están en nuestro estado.
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3: Estados Unidos confirmó las primeras dos muertes asociadas al brote de ciclopostriasis, que se conoce como diarrea explosiva. Las autoridades estadounidenses investigan el origen del brote y lo vinculan con lechuga iceberg cultivada en Guanajuato y distribuida por Taylor Farms. Sin embargo, la Secretaría de Salud de México informó que sus análisis dieron negativo a la presencia del parásito. Irán desmintió que se estuvieran llevando a cabo negociaciones con Estados Unidos después de que el presidente Donald Trump anunciara que este lunes comenzaron nuevas conversaciones para poner fin a la guerra que entra en su sexto mes. La afirmación del Ministerio de Asuntos Exteriores iraní se dio horas después de que el mandatario estadounidense afirmara a la prensa que había decidido no atacar.

0: Ya llegó el momento favorito de todos los niños y las niñas de la Radio Nacional Mexicana. 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
1: Y ahora, un respiro informativo en Maca Diario. México lidera los Juegos Centroamericanos y del Caribe, sumado 133 medallas repartidas en 105 oros, 72 platas y 56 bronces. Colombia ocupa el segundo lugar con 154 preseas, incluidas 52 de oro, mientras que Cuba lleva el tercer lugar con 73 medallas, de las cuales 24 son doradas. ¿Recuerdan a Bocinha, el portero de Cabo Verde que sorprendió al mundo con sus espectaculares atajadas en el Mundial? Pues su historia sigue escribiéndose. Este fin de semana llegó a Chile para incorporarse al Colo-Colo y fue recibido por cientos de aficionados que lo esperaban entre cánticos, banderas y aplausos en el aeropuerto. El arquero de 40 años asegura estar muy feliz por este nuevo reto y agradeció el cariño de la afición. Y la lucha para la seguridad alimentaria dio pasos agigantados. Según nuevos datos de la organización internacional Global Food Banking Network, la cantidad de productos agrícolas donados a bancos de alimentos mundiales aumentó un 55%. En total se rescataron 228 mil toneladas de excedentes de productos agrícolas que de otro modo se habrían desperdiciado. Y muchas buenas noticias dejó este fin de semana la gira de Harry Styles por México, entre ellas la solidaridad entre los fans. Durante las largas horas de espera para entrar a sus conciertos en el estadio GNP, cientos de fans comenzaron a convivir, intercambiar pulseras, compartir comida, cuidar los lugares de otros e incluso ayudar a quienes asistían solos. Lo que empezó como una fila terminó convirtiéndose en una comunidad donde muchas personas hicieron nuevos amigos y encontraron un espacio para sentirse acompañados. Para Maca Diario, Diana Bautista.
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0: Ya lo hablábamos con Citlali Hernández, esta importancia de los lineamientos sobre los derechos de las audiencias. Y para seguir hablando de este tema, le agradezco muchísimo a María Gabriela Ortiz Portilla, defensora de las audiencias del canal del Congreso, que nos tome la llamada. ¿Cómo estás? Muy buenas tardes.
3: Hola, Jorge, muchísimas gracias. Gracias por el espacio y saludo con gusto a la audiencia de Heraldo Radio.
0: Gracias a ti. Oye, para que nos cuentes exactamente qué son estos derechos de las audiencias, pues para que la gente los pueda entender mejor y hacia dónde van.
3: Justo, esa es la pregunta principal y gracias por dejarme hablar sobre ello. Mira, te cuento, los derechos de las audiencias no es un invento nuevo, son derechos humanos que emanan del derecho a la información y a la libertad de expresión, que están establecidos en la Constitución en el artículo 6 y también en la pasada reforma, la del año pasado, en la ley en materia de telecomunicaciones. Todos estos derechos son para proteger a quienes consumimos radio y televisión, y lo que buscan es transparencia, pluralidad y mecanismos claros de defensa. Es importante hablar sobre esto porque esto fortalece a las audiencias, no debilita la libertad de expresión y lo que ayuda es a ejercerla informadamente. Creo que lo que está pasando ahora con esta coyuntura alrededor de los lineamientos es más sobre los lineamientos en sí, que es sobre los derechos de las audiencias, y creo que es importante que la ciudadanía sepa que hay una gran diferencia. No sé si te pueda decir cuáles son los derechos que tenemos como audiencia o como tú me vayas diciendo.
0: Claro, por favor, dinos para tener la información clara y la gente que nos escucha pueda saber de la importancia de los derechos de las audiencias.
3: Exactamente. De hecho, antes de que te los cuente, que son 9 principales, también te quiero dar 2 datos importantes. Uno de ellos es, en el informe de riesgos globales del Foro Económico Mundial del 2026, que se publicó recientemente, pone en ese reporte que el mundo está enfrentando un contexto de creciente fragmentación. Esto habla hacia el 2026 al 2028, y lo que identifica como principales riesgos es la confrontación geoeconómica, seguida del conflicto armado entre estados, que también hemos visto muchas guerras, pero también pone, y en ese punto lo pone como en quinto lugar, la desinformación y la falta de información. Esto lo dice el Foro Económico Mundial, y ya cuando habla sobre llamas hacia el 2028, ya pone la desinformación y la falta de información en el segundo lugar. También en el Digital News Report del 2026, que lo publica la Universidad de Oxford y el Instituto de Reuters, ahí se plantea también que ya en los medios tradicionales tienen el 31% de confianza en las noticias, ¿no? Entonces, ¿esto por qué te lo digo? Porque esto no es que sea una preocupación solamente de México, sino es un tema internacional, y que los principales que tendríamos que estar hablando de esto somos los ciudadanos. Lo que queremos es que sepan cuáles son estos derechos, y te los voy a decir los más importantes, que están en la ley desde hace más de 10 años, nada más que hoy. Pues lo que se está tratando es cómo se va a hacer efectivo este mecanismo de defensa.
0: Gaby, no, más, un segundito, fíjate que nos va a agarrar el corte, y para no cortarte a la mitad, vamos al corte y regresamos y a platicamos sobre los derechos, ¿te parece?
3: Cuenta con ello.
0: Gracias, vamos entonces a una pausa y regresamos con más. 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
5: Un choque entre particulares en el cruce de Malecón y María Reyes en la colonia Aldea Mazatlán está provocando intensa carga vehicular de manera generalizada en la zona. Unidades de emergencia acuden a atender esta situación, pues reportan a personas heridas. Soy Alberto Mariscal, este es Pulso Vial.
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16: Hay personas que nos enseñan que el amor también puede correr a nuestro lado. Ahora les compartimos una historia que ha emocionado a miles de personas en redes sociales. Un niño con discapacidad visual está aprendiendo a andar en bicicleta, mientras su padre corre a su lado en cada pedaleo, guiándolo con paciencia, indicándole el camino y brindándole la seguridad necesaria para que descubra que también puede alcanzar sus metas. El video compartido por la cuenta Industria Felicidad muestra mucho más que una lección para montar bicicleta. Refleja el compromiso de una familia que decidió transformar los obstáculos en oportunidades y demostrar que la inclusión comienza en casa, con amor, dedicación y confianza. Cada paso que da ese padre es un mensaje de esperanza. Nos recuerda que acompañar no significa hacer las cosas por alguien, sino estar presente para que esa persona descubra de lo que es capaz. Esta historia nos invita a mirarle discapacidad desde las posibilidades y no desde las limitaciones. Con apoyo, empatía y oportunidades, muchas barreras pueden superarse. Hoy, madres, padres, familias que nunca dejan de creer en sus hijos y los impulsan a seguir adelante son un ejemplo para todos. Que esta historia nos inspire a acompañar, a incluir y a creer en el potencial de cada persona. Les saluda Heriberto Vázquez Muñoz.
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0: Regresamos con María Gabriela Ortiz Portilla, defensora de las audiencias del canal del Congreso. Discúlpanos, María Gabriela, es que nos ganaba el corte, pero adelante, muchas gracias.
1: No, para nada, Jorge, gracias de nuevo. Estábamos con cuáles son los principales derechos de las audiencias que están establecidos en la ley. Y a grandes rasgos lo que te quiero decir es que establece es que tenemos acceso a contenido plural que refleje la diversidad ideológica, política, social, cultural y lingüística del país. Obviamente todo lo que garantice derechos humanos, es decir, no discriminación, garantizar el interés superior de la niñez, igualdad de género, que se respeten los horarios a la programación. Pero donde está más la discusión es sobre distinguir entre noticia y opinión y publicidad de contenido. Lo más importante que quiero que sepa tu auditorio es que estos derechos están desde el año 2014, pero hoy estos lineamientos lo que establecen son estos mecanismos de defensa. Es decir, yo como defensora, lo que te obliga a la ley es tener un defensor de audiencia y un código de ética que cada concesionario va a decidir cómo lo va a hacer, que es una parte del proceso de autorregulación. Pero, pues, estos mecanismos de defensa, ¿cómo se van a ejercer? Mucho se ha hablado de que esto es un mecanismo de censura. Sin embargo, solo quisiera hacer la acotación de que se puede presentar la queja, duda o sugerencia ante el defensor de audiencia una vez que se haya transmitido o que se haya dado la noticia o que se haya emitido una información, en este caso falsa. ¿Y quiénes son los que pueden empezar este procedimiento? Son las propias audiencias. También lo que se establece, y creo que es donde está más el conflicto, es que antes el IFT pues era un órgano autónomo constitucional y hoy pues tenemos una comisión reguladora de telecomunicaciones que es importante mencionar que tiene autonomía técnica. El tema acá es esta confusión que están teniendo entre qué son los derechos de las audiencias y que esto es igual a censura, y eso sí es completamente falso. Son derechos y son derechos humanos.
0: Perfecto, pues muchísimas gracias por el tiempo.
1: Gracias a ti.
0: Gracias. Bueno, pues ahí está la información sobre los lineamientos sobre los derechos de audiencias.

0: Bueno, Diana, y después de cumplir su misión, hace más de un año, un cohete de SpaceX sigue viajando sin control por el espacio. Ahora su destino final será la Luna, provocando un nuevo cráter. Imagínate esto. Y lo vamos a escuchar en voz de Miranda Mata.
1: Story time. Hay historias que parecen sacadas de una película de ciencia ficción, pero esta está ocurriendo de verdad. Un cohete de SpaceX que terminó su misión hace más de un año, ahora se dirige, sin que nadie pueda detenerlo, directo hacia la Luna. No estaba planeado. Esa etapa superior del cohete, que en enero de 2025 puso en camino dos módulos lunares privados, nunca fue enviada para estrellarse. Pero ahora los expertos calculan que impactará contra la superficie lunar a unos 8.700 kilómetros por hora, es decir, unas 7 veces la velocidad del sonido. El choque ocurrirá cerca del cráter Einstein y liberará una energía equivalente a 3 toneladas de TNT. El destello será casi imposible de ver desde la Tierra, pero la enorme nube de polvo y escombros podría permanecer visible durante varios minutos para los telescopios. Lejos de preocuparse por este impacto en particular, los científicos ven una oportunidad única para estudiar qué ocurre cuando un objeto artificial golpea la Luna. Incluso el orbitador de reconocimiento lunar de la NASA y la sonda surcoreana Danuri tomarán imágenes del antes y el después del impacto. Pero esta historia también deja una advertencia. Especialistas señalan que el accidente pudo evitarse si el cohete hubiera sido enviado a una órbita solar y recuerdan que cada vez hay más basura espacial acumulándose alrededor de la Tierra. Con Estados Unidos y China preparando nuevas misiones tripuladas a la Luna y empresas como SpaceX y Blue Origin compitiendo por llevar astronautas, vigilar esos desechos será cada vez más importante. Porque hoy este impacto no representa un problema, pero en un futuro con bases permanentes en la Luna, un cohete fuera de control podría dejar de ser una simple curiosidad espacial.
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0: Y es hora de enlazarnos con mi compañero Carlos Navarro, quien como cada mañana siguió la mañana de la presidenta Claudia Sheinbaum. Carlos, ¿cómo estás? Muy buenas tardes.
3: Buenas tardes, Jorge, te saludo con gusto. Inicio de semana en Palacio Nacional y varios temas, entre ellos el que se va a presentar mañana. Y es que, pues bueno, la presidenta parece mostrar apertura sobre el tema de transparencia y rendición de cuentas. Y es que últimamente en diversos medios de comunicación, pues han tomado como notas el hecho de que se está reservando información. Pues bueno, la presidenta dice que la única información que se va a reservar son los temas que tengan que verse comprometidos con seguridad nacional y también aquellos procesos judiciales, por ejemplo, que sigan abiertos, son los únicos dos temas y el resto del gobierno estará obligado a dar la información. Escuchemos.
4: Sobre las audiencias, si quieren mañana tocamos ese tema, va a venir Luisa María Alcalde y Raquel Buenrostro viene a platicar, era para el viernes pero ya no pudimos hacerlo, sobre el tema de la transparencia, un decreto que voy a emitir y un planteamiento también para que sea parte de la ley. El objetivo es que solo aquello que realmente es de seguridad nacional o que esté en proceso judicial no pueda darse a conocer, pero las plataformas de transparencia tienen que garantizar el acceso de todos los datos del gobierno, obviamente resguardando los datos personales. Bueno, pero eso ya hablamos mañana.
3: Otro tema importante, papá, mamá que nos están escuchando. Bueno, hoy inicia la dispersión de la beca Rita Cetina en este apoyo para útiles escolares y también los uniformes. Son 2,500 pesos que iniciarán a partir de hoy y de acuerdo a la letra del calendario, pues el Coordinador Nacional de Becas para el Bienestar, Julio León, dio los detalles. Escuchemos.
5: Lo prometido es deuda. La presidenta dijo que en el mes de agosto se realizaba la dispersión de los recursos para útiles y uniformes, justo en este momento crucial en el que se empiezan a adquirir todo lo que se requiere para ir a la escuela. Entonces, hoy arranca la dispersión de los 2,500 pesos. Hoy lunes se atiende a quienes, o se les deposita a quienes su primer letra y su primer apellido inicia con la letra A y B. El martes 4 a quien inicia con la letra C. El miércoles 5 D, E y F, el jueves 6 la letra G, el viernes 7 I, H, I, J, K y L, el lunes 10 la letra M, el martes 11 la N, Ñ, Q, P y Q, el miércoles 12 la letra R, el jueves 13 la letra S, y el viernes 14 estaremos concluyendo con el resto de las letras.
3: Así es que, bueno, si en casa tiene algún pequeño que esté recibiendo este apoyo, esté atento a la dispersión de estos 2,500 pesos. Y también ayer un tema interesante, pues después de meses que estuvo ocupado el Canal 11, pues ya fue liberado por estudiantes que lo estaban ocupando. Sin embargo, en una primera revisión, pues resulta que el archivo de Canal 11, que ha documentado la historia del país a lo largo de los años, pues resultó dañado, y es por ello que será un análisis y tal vez derive en carpetas de investigación. Escuchamos.
4: ¿Qué sentido tiene que hubieran afectado el material videográfico de Canal 11? Entonces, afortunadamente ya se retoma la transmisión de Canal 11 desde sus propias instalaciones y se va a hacer un análisis del inventario de qué ocurrió en esta toma, y pues hay también carpetas de investigación sobre este tema.
3: Así es que, pues bueno, se van a tomar cartas en el asunto por el daño causado. Así es que, Jorge, parte de lo que vimos, escuchamos allá en Palacio Nacional.
0: Carlos, muchísimas gracias. Un abrazo.
3: Pendientes, buena tarde.
0: Buenas tardes.
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0: Y Diana, sin duda un tema de los que tenemos que hablar es el examen de control presencial de la UNAM, ¿no? O sea, totalmente creo que es un tema que a todos los aspirantes que buscan estudiar en la UNAM tienen como ahí pensando qué van a hacer, ¿no? ¿Qué viene?
6: Yo creo que fue una respuesta a un error bastante grande que tuvo la universidad de hacerlo totalmente en línea. Digo, en la era digital todo mundo piensa que es una excelente idea, pero también sabemos pues que las trampas siempre han existido, entonces se debió haber contemplado alguna forma de regularlo, y justo como lo decías, pues este examen de admisión se va a hacer uno nuevo, un examen de, bueno, no es uno nuevo, como dice el rector, sino un examen de control para los estudiantes que obtuvieron aciertos por arriba de la media de años pasados. Entonces se les va a llamar para que vuelvan a hacer este examen de control, y a partir de ahí se seleccione a los estudiantes que ingresarán a la máxima casa de estudios. Entonces, pues justamente creo que hace falta hablar un poco de esto para saber más o menos si existe un nuevo riesgo, si ya va a haber un control y qué es lo que tiene que hacer la UNAM para controlarlo en futuras ocasiones, porque al final, pues sí es necesario de repente hacer exámenes en línea, ¿no? Pero hay que controlar estas cosas.
0: Y a lo mejor aún no llegamos a ese nivel, ¿no? Y para hablar de ese tema, le agradecemos muchísimo a Hugo Sánchez Gudiño, académico de la FES Aragón de la UNAM, que nos tome la llamada. ¿Cómo está? Muy buenas tardes, profesor.
7: Muy buenas tardes, a sus órdenes.
0: Gracias. Para usted, como académico de la Universidad Nacional Autónoma de México, ¿cómo ve este examen de control ahora después de pues la situación que representó el examen que se hizo para los aspirantes de manera remota?
7: Bueno, la semana pasada, hace 7-10 días, conversamos aquí en este espacio con Maca Carriero, precisamente el problema cuando apenas estaba estallando, antes de que se convirtiera en tendencia, y señalábamos que pues era necesario reponer ese examen por todas las fallas y por todos los vacíos y huecos de credibilidad que dejó el examen en línea. Entonces nosotros decíamos hace 10 días que era necesario que la autoridad universitaria pues retomara esa demanda de llevar a cabo nuevamente un examen presencial, obviamente pues con el formato tradicional. Eso lo decíamos hace semana y media, y bueno, la comisión técnica que nombró el rector decidió dar como dictamen final eso, y bueno, ha provocado una serie de opiniones encontradas. Desde mi punto de vista, pues es correcta la realización de este nuevo examen por distintas razones. La primera, bueno, por que se regresa a ese modelo presencial; segundo, porque no está garantizado ciertos candados y protocolos de seguridad de un examen en línea; y en tercer lugar, porque bueno, los alumnos que pasaron que acreditaron el primer examen, pues en este segundo tendrán que ratificar eso. Y los alumnos que hicieron trampa o recurrieron alguna acción ilegal para aprobar, pues en un segundo examen ya presencial será muy complicado que lleven a cabo algún tipo de trampa. Entonces, así está la situación. Hay algunos grupos de opinión que critican esa medida, pero pues me parece que en estos momentos es la más adecuada.
6: Le saluda Diana Bautista. Hay un catedrático, un supuesto catedrático de la UNAM, Rodolfo Martínez, que está recomendando a los aspirantes no hacer el examen de control. Lo que él dice es que eso podría constituir a una aceptación del no reconocimiento del resultado. Entonces, si los alumnos hacen este examen, ya perdieron la oportunidad de pedirlo por la vía legal. ¿Qué puede hacer en estos casos la universidad?
7: Bueno, en estos casos, una de las de los escenarios que ya posibles, que estaba ya presente en esta crisis, era precisamente el amparo, que algunos estudiantes o grupos de estudiantes inconformes con la medida de realizar un segundo examen se ampararan, y al ampararse probablemente el amparo les diera legalmente la posibilidad de tener un lugar en la universidad, habiendo realizado el primer examen con toda la, pues digamos, falta de probidad que se ha mostrado que tiene. Entonces, ese escenario es posible porque, bueno, legalmente un amparo puede proceder a favor de los alumnos que recurran a este recurso y que paguen, obviamente, a un abogado, a algún grupo de abogados que los asesore correctamente. Es un escenario posible.
0: Preguntarle, ¿esto cómo le afecta a la credibilidad de la UNAM y a lo mejor al prestigio que tiene la universidad?
7: Bueno, la Universidad Nacional es una institución que anualmente es evaluada a nivel global en los rankings internacionales por organismos internacionales, y bueno, es una institución que, además de la docencia, que son las clases, también es una institución que es vanguardia en la investigación en el ámbito de las ciencias sociales, de las ciencias exactas, y además pues es una institución que tiene un papel muy importante en la difusión de la cultura. Entonces sus tareas no son estrictamente las clases, también tiene tareas de investigación, de divulgación de la cultura y de impacto de sus trabajos académicos en las distintas políticas públicas. Entonces, cada año que los organismos internacionales evalúan a las universidades, bueno, la UNAM es la institución más importante, mejor evaluada a nivel internacional en América Latina y a nivel global. Este tema del examen de ingreso, pues es un tema que anualmente presentaba problemáticas por el número de alumnos que eran aceptados y por los alumnos rechazados. Entonces, desde hace muchos años, ese movimiento de rechazados era un problema que reiteradamente se presentaba y pues que forma parte de esta problemática que tiene la universidad. Probablemente este hecho pues sí afecte directamente un tema específico, que es este examen de ingreso. La autoridad que echó a andar este examen, que planeó, que organizó el examen, pero sobre todo que contrataron a una empresa externa, ¿no? Esta famosa empresa Territorium Life, que fue la encargada de llevar a cabo este examen en línea, y que creo que de allí parte todo este problema. Entonces, me parece que en ese sentido, pues sí, hay una afectación, yo creo que menor, que debe sanarse, y no hay que perder de vista, pues, que el número de aspirantes son más de 50,000 alumnos, y que, pues, nuestra universidad, pues, no puede aceptar a tantos alumnos, ya somos más de 400,000. Entonces, me parece que ahí se combinan otros elementos que tienen que ver con el presupuesto universitario y con otros espacios de estudio para los jóvenes estudiantes que aspiran a una carrera universitaria.
6: Ya sabemos que dejó el supuesto la secretaria general de la UNAM tras esta polémica, pero también se hablaba de cuál es la responsabilidad de principalmente de la rectoría, de revisar este tipo de examen que, insisto, la trampa siempre ha existido y siempre y se iba a encontrar una forma de hacerlo, ya fuera en línea, ya fuera presencial. Ya había muchos casos en veces anteriores en las que se vendían supuestamente exámenes o tenían asesorías y en esas asesorías se les daban los reactivos, etcétera. Ya hablamos que así hay una responsable fuera, pero más arriba, ¿cuáles son las decisiones que se deben de tomar justo para la no repetición?
7: Sí, en la conversación que teníamos hace una semana y media con Maga Carriedo, comentábamos esto, la cultura del acordeón, ¿no? La cultura de copiar, la cultura de hacer trampa, pues es una cultura muy vinculada con la identidad del mexicano. Lo vemos desde la Suprema Corte con la cultura del acordeón, lo vemos en diputados, en senadores, lo vemos en distintas instituciones del poder público, del poder político, y también lo vemos en la vida cotidiana. Entonces, la cultura de la trampa, de la piratería, de la copia, pues es algo que es muy complicado de erradicar y que forma parte ya de la vida diaria de estudiantes, de ciudadanos. Ante este problema, bueno, la universidad ahora le tocó con este examen y allí hay una cuota de responsabilidad. La otra cuota de responsabilidad efectivamente es de la autoridad universitaria, de la rectoría, de la secretaria general, esta señora secretaria general que renunció, que la renunciaron. Ella es la responsable directa con el área encargada de planear, organizar, instrumentar estos exámenes. Entonces me parece que allí viene una parte de la responsabilidad al haber contratado a una empresa privada que hizo mal su trabajo al diseñar equivocadamente con protocolos de seguridad muy debilitados ese examen que permitió que muchos hicieran trampa y copiaran. Entonces allí responde esa renuncia. Sin embargo, hablando de la jerarquía universitaria, también tiene una cuota de responsabilidad la autoridad máxima, que es el rector y su equipo. Ahí pues lo recomendable para resarcir, para corregir este problema, bueno, fue este primer dictamen de elaborar un segundo examen y de tipo presencial. Me parece que un segundo desafío o tarea de esta autoridad pues sería en el futuro diseñar con mayor seguridad, mayores protocolos de seguridad, mayores candados de confiabilidad, los exámenes de admisión que se hagan para licenciatura y para bachillerato, y me parece que eso sería pues lo recomendable. Ya la sociedad civil, los jóvenes universitarios pues tendría que instrumentarse una serie de campañas para pues concientizarlos de que la cultura del acordeón, de la copia y la cultura de la trampa pues no tiene cabida en una institución universitaria.
0: Perfecto, pues le agradecemos muchísimo su tiempo y mantengamos la comunicación para ver pues, cuál es el resultado de esta nueva prueba y encontrar la forma de que pues todos queden tranquilos, porque nos reportan que en este momento se están manifestando algunos de los aspirantes hacia rectoría.
6: Exacto, que no quieren entonces hacer este examen de control.
0: Veamos cómo va avanzando esto y nos comunicamos con usted, profesor.
7: Claro que sí, esperemos que haya una salida favorable a todos los afectados. Muchas gracias a ustedes y saludos cordiales.
0: Gracias, hasta luego. Bueno, pues así las cosas, Diana. Y hay otro tema del que sin duda tenemos que hablar, y pues tiene que ver con el rapero Santa Fe Clan, Ángel Quesada, ¿no? Que ha estado, que sabemos, como sabemos, ha estado envuelto en múltiples controversias, ¿no?
6: Claro.
0: Pero la de ahora resulta que están relacionados policías.
6: Así es, la policía municipal de Guanajuato, él denuncia que le habrían disparado a sus familiares y amigos mientras convivían afuera de su tienda oficial en la colonia Santa Fe. En un mensaje difundido en redes sociales, el artista aseguró contar con videos que muestran a los agentes brincando hacia la tienda y señaló tener identificado nombres, placas y números de las patrullas de los policías involucrados. Ya reaccionó la Fiscalía del Estado, acordonó el barrio donde está esta tienda con el objetivo de llevar a cabo las investigaciones pertinentes. Esto habría ocurrido anoche. Eso es lo que denuncia Santa Fe Clan en una serie de historias donde puso que pues justamente los policías llegaron y sin razón alguna detonaron las armas de fuego. Eso es lo que él denuncia.
0: Y por otro lado, el secretario de Seguridad Ciudadana de Guanajuato Capital, Luis Gamboa Castillo, aclaró que el despliegue se originó por una queja ciudadana anónima sobre disturbios, ¿no?
6: Sí, entonces hay que revisar justamente los videos que se tienen, porque pues Santa Fe Clan dice, bueno, fue sin razón alguna, la policía, el secretario dice que pues bueno, sí hubo algún tipo de disturbio, de pelea que se pudo haber suscitado, pero bueno, al final el accionar armas pues sí tiene que revisarse en cualquier momento.
0: Totalmente. Y también recordemos que Santa Fe Clan, la verdad, no es una blanca palomita, ¿no? O sea, sí ha estado como envuelto en diferentes polémicas por su manera de ser, por su manera de, pues, de demostrar su música. Y hay que revisarlo.
6: Sí, que entregan las autoridades los videos y toda esta información que dice que tiene para que se hagan las investigaciones.
0: Y que se
6: deslinden
0: las responsabilidades. Muchísimas gracias, Diana.
6: Gracias a ti, Jorge. Y mañana ya está de regreso aquí Maca. Para cualquier cosa nos seguimos escuchando mañana, Jorge.
0: Así es. Muchísimas gracias. Yo soy Jorge Gutiérrez Chamorro. Y ya mañana Maca está aquí de regreso en Maca Diario. Por lo pronto, que tenga muy buena tarde y nos escuchamos mañana.

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4: Mucho antes de las pirámides de Egipto o de las grandes ciudades de la antigüedad, ya existía un asentamiento sorprendente, Çatalhöyük, en la actual Turquía. Fundada alrededor del 7500 a.C., es considerada una de las primeras grandes ciudades de la historia. Lo más curioso es que no tenía calles. Las casas estaban unidas unas con otras, formando una especie de panal. Y las personas entraban a sus hogares desde el techo usando escaleras, desplazándose por las azoteas como si fueran caminos. Cada vivienda estaba decorada con pinturas murales, relieves y esculturas, lo que muestra una sociedad con un fuerte sentido simbólico y artístico. Sus habitantes cultivaban alimentos, criaban animales y hasta enterraban a sus familiares bajo el suelo de sus propias casas. En su momento de mayor crecimiento, llegó a tener entre 5.000 y 8.000 habitantes, una cifra enorme para esa época. Lo que demuestra que miles de años antes de las civilizaciones clásicas, ya existían comunidades humanas organizadas y complejas.
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12: 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Esta tarde trasladan a Zacatecas y Michoacán carpetas de investigación por la desaparición de 7 adolescentes en Jalisco, tras surgir nuevos indicios sobre su posible paradero. Regalará la Fundación Somos Manos Tapatías hasta 200 pipas mensuales de agua purificada en colonias afectadas por la mala calidad del agua. Muere una niña de 6 años tras ser arrastrada por la corriente de un río en Tomatlán. Protección Civil precisa que por ahora el caso no está considerado como una víctima del temporal de lluvias. 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
13: 3:02 y bueno, le doy la bienvenida a este espacio informativo de Heraldo Radio Jalisco, lunes 3 de agosto. Pues ya se nos está yendo este 2026 bastante rápido, no sé a usted qué le haya parecido los anteriores meses, pero pues sin duda el tiempo avanza y es lo más valioso que tenemos. Y por supuesto, el tiempo avanza y pues yo le doy la bienvenida a este espacio. Además, agradecer a todas pues mis compañeras, mis colegas que traen pues la información que le vamos a presentar en este informativo. En la redacción y producción, Ricardo Gómez; el control técnico, Joel Alvarado; en la grabación y edición, Ramón Luna. Y pues gracias a todo este equipo de Heraldo Radio Jalisco que pues le lleva esta información. Les recuerdo desde ahorita para que nos mande todos sus mensajes, comentarios, quejas, sugerencias y también alguna denuncia. Recuerde que pues queremos hacer comunidad con usted, estar en comunicación, y nuestro número es el 3329-161003 para que lo tenga por ahí a la mano, incluso regístrelo en su agenda. Por cualquier cosa, pues ya nos tiene ahí, nos puede mandar el mensaje a través de nuestra línea de WhatsApp. También pues le invitamos a que nos sigan en nuestras redes sociales, Facebook, Instagram y X. Nos encuentra como Heraldo Radio Guadalajara. Las noticias también y pues todo lo que sea de su interés por ahí lo vamos a estar compartiendo. Y también otro medio de comunicación a través del cual podemos estar en contacto es pues mi red social X, arroba maye-mariscal, maye es con Y, también para que por ahí lo tenga en cuenta y pues bueno, me pueda localizar tanto en Instagram como en X, maye-mariscal. Y por lo pronto, pues también les tengo regalos. Desde ahorita se los voy a comentar para que nos vayan mandando sus mensajes, 3329-161003. 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
14: 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Y por lo pronto, iniciamos.
15: Este es el clima al momento.
14: Y bueno, ya se presentan lluvias en diversas zonas de la zona metropolitana. Esta lluvia dispersa de intensidad de ligera a moderada, acompañada de posible actividad eléctrica y viento moderado a fuerte en el sur, principalmente del área metropolitana. Durante la noche y madrugada se espera que disminuya la probabilidad de lluvia. Sin embargo, no se descartan episodios de lluvia dispersa también, especialmente hacia la medianoche. El ambiente será cálido por la tarde con una temperatura máxima de alrededor de los 29 grados. Por la noche el ambiente agradable y fresco a templado, en la madrugada y primeras horas de la mañana esperando una temperatura mínima entre 16 y 17 en la zona de la periferia y entre 18 y 19 en la zona urbana.

0: desaparecidos. Ya van pues alrededor ya casi de 15 días desde la desaparición de 7 adolescentes en Jalisco, en distintas colonias del área metropolitana de Guadalajara, y bueno, la búsqueda se ha extendido más allá de las fronteras con nuestro estado. Ya desde la semana pasada hablaba el gobierno de Jalisco precisamente de esta situación. Y bueno, los familiares de estas víctimas informaron que al menos 2 carpetas de investigación fueron remitidas a las fiscalías de Zacatecas y Michoacán, luego de que surgieran indicios del posible paradero de algunos de estos menores. Específicamente platicamos, por ejemplo, con Mariana Jiménez, madre de Dominic, señaló que la última ubicación del teléfono de celular de su hijo fue detectado en el municipio de Florencia, Zacatecas. Indicó además que existen pues pistas también relacionadas con Jeremy y Giovanni, con esta misma entidad, específicamente con el estado de Zacatecas. Sin embargo, bueno, denunció que la Fiscalía de Zacatecas aún no cuenta con toda la información recopilada por las autoridades en Jalisco, situación que, pues, de cierta manera, para ellos podría representar un atraso en las investigaciones. Vamos a escuchar qué fue lo que detallaba la señora Mariana.
1: Se comunicó conmigo la Fiscalía de Desaparecidos de Zacatecas y se están moviendo, pero no tienen todas las pruebas, todos los documentos que nosotros metimos aquí en Fiscalía no los tienen allá. El celular de mi hijo, la última ubicación, aparece en Florencia, Benito Juárez, Zacatecas. Desgraciadamente cierra todo alrededor, es un pueblito y todo lo de alrededor es cierra.
0: Señala que para poder llegar a esa zona, a Florencia, Benito Juárez, Zacatecas, pues el GPS marca alrededor de 3 horas de camino para poder llegar. Indicó que pues ellos no han querido exponerse para buscar a Dominic, sobre todo porque, bueno, ella cuenta con también otros hijos que también necesita cuidar, en tanto que confía al menos en las autoridades para que pronto logren la ubicación de Dominic y también de los demás jovencitos desaparecidos. Por otra parte, también platicamos con Mayra Corona. Ella es madre de Carlos Humberto, informó que la principal línea de búsqueda de su hijo se centra en Cualcomán, Michoacán. A diferencia de los otros chicos, indicó que él, al menos Carlos Humberto, no salió de su casa sin celular, no llevaba celular. Explicó que un taxista declaró ante ya las autoridades el haberlo trasladado hasta una gasolinera ubicada precisamente ahí en Cualcomán, Michoacán, lo que ya generó otra ruta de investigación por parte del gobierno de Michoacán y de Jalisco para poder intentar dar con el paradero de Carlos Humberto. Vamos a escuchar qué fue lo que detalló.
1: Mi hijo no llevaba celular, es cosa que quiero aclarar, mi hijo no llevaba celular. Lo único, ellos saben que él está en Michoacán, porque el taxista que lo llevó les dijo dónde lo dejó. Mira, yo ahorita en la mañana que me di cuenta que hay bloqueos, yo no sé si mi hijo está en peligro. Es muy difícil para una mamá tener un hijo desaparecido, es muy difícil, porque no sabemos si a mi hijo lo traigan enfrentando.
0: Ahí están las palabras de Mayra, que bueno, hablaba de que tiene miedo de que su hijo haya sido utilizado por grupos del crimen organizado en Michoacán, sobre todo teniendo en cuenta estos actos de vandalismo que ocurrieron el fin de semana con los bloqueos que sucedieron, bloqueos carreteros, narcobloqueos, específicamente luego de la detención de un posible criminal precisamente que operaba en aquel estado de Michoacán. Es lo que tenemos al respecto y estaremos muy al pendiente sobre estos casos. Mayeli, que por cierto, hoy precisamente la señora Mayra Corona y otras madres precisamente relacionados a estos 7 casos fueron citadas ahí en el Centro de Paz por Avenida Federalismo con la intención de tener una reunión con personal del gobierno de Jalisco para el avance de las indagatorias de sus hijos. Sin embargo, fueron citadas a las 10 de la mañana, fueron las 11 de la mañana, un poquito más tarde, y bueno, las autoridades, pues al parecer no se hicieron presentes. Estaremos muy al pendiente de lo que ocurre sobre estos casos, en donde, bueno, sin duda alguna mantiene a 3 estados al menos al pendiente de las carpetas de investigación. Es lo que tenemos al respecto y muy buena tarde.
2: Caray, Ceci, qué lástima que principalmente

0: pues se les cite a las familias y que se juegue lamentablemente con su tiempo, con su pues también intención de conocer los avances de esta investigación. Y pues esperemos que no quede solo en discurso de manifestaciones para calmar a las familias y bueno, el que se estén derivando las carpetas de investigación a otras entidades, pues mientras que se tenga información, yo creo que eso es lo relevante y esperemos que no sea, pues perdón por la expresión, pero un lavado de manos, Ceci.
1: Ojalá que no suceda así y que sí haya atención de parte de las autoridades como de Jalisco, de Zacatecas y de Michoacán. Así que estaremos muy al pendiente sobre este caso porque, insistimos, son 7 menores de edad, adolescentes entre los 14 y los 17 años que no están con sus familiares actualmente.
0: Muchas gracias, Ceci, por la información.
1: Hasta luego, muy buena tarde.
0: Hasta luego.
2: 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En redes la tendencia es Santa Fe Clan, porque el rapero denunció que policías municipales de Guanajuato dispararon a sus amigos y familiares afuera de su tienda mientras cantaban e intentaron entrar a su casa. Asegura tener videos, nombres y placas de los agentes, mientras las autoridades afirman que solo atendieron una denuncia vecinal. Las noticias al día.
0: Oiga, y tenga mucha precaución, ya les decía que comenzó la lluvia, algunos puntos en donde se está reportando López Mateos, pues ya las calles inundadas, en la zona también del mercado de abastos, en la carretera Chapala, pasando Periférico, la Expo Guadalajara, Ciudad Aztlán, Lázaro Cárdenas, también y Río Seco. Además se reporta un árbol caído por Ramón Corona y Camino Real, para que pues también, si está en circulación, tenga mucha precaución. Y bueno, hablando de agua, pero no de la que cae del cielo, pues el día de hoy vence este plazo para que la Comisión Estatal de Derechos Humanos publique este listado, le notifique al CIAPA qué colonias es en donde se han recibido pues quejas en este organismo respecto a la mala calidad del agua. Se determine además la cantidad de colonias, porque pues ahí ha habido un fase también en las cifras que mencionan las autoridades del gobierno del estado, las que mencionaba la propia comisión estatal, y pues también para poder saber quiiénes son quienes tendrán estos ciudadanos descuentos del 80%, aunque hay que recordar, tiene que estar al día con pues con sus cuentas, sus pagos a este organismo, al CIAPA. Si no lo está, pues puede también aprovechar los descuentos que también fueron aprobados por el Congreso local para que pues pueda ponerse al día y se haga acreedor a estos descuentos. Y por lo pronto, pues hay esfuerzos desde también la sociedad civil organizada, una asociación que bueno, estará regalando también pipas de agua purificada en diferentes colonias de la ciudad. Y por cierto, pues bueno, esta información nos la presenta Jorge Velasco. Jorge, antes que nada, bienvenido a Heraldo Radio Jalisco, bienvenido a este espacio y pues adelante con la información.
3: Hola Mayeli, ¿qué tal? ¿Cómo están? Muy buenas tardes y buenas tardes a todos nuestros radioescuchas. Pues sí, efectivamente, como bien lo comentas, el día de hoy por la mañana, la Fundación Somos Manos Tapatías anunció que regalará pipas de agua en algunas colonias donde pues, se han registrado este tipo de problemas de agua turbia, agua que no está
0: De
3: que no
0: buena
3: es
0: calidad.
3: consumible
0: Ajá.
3: y agua con olores fétidos, ¿no? Entonces, esta organización pues dijo que va a regalar inicialmente más de 200 pipas mensuales en estas 80 colonias que ya tiene detectadas y que lo hará pues obviamente todos los días prácticamente, ¿no? El titular de esta fundación, José de Jesús Salazar Zazueta, dijo que se trata pues de un esfuerzo que, como bien lo comentabas al inicio de la nota, pues como los que ya está realizando el Ayuntamiento de Guadalajara, el propio gobierno del estado, que están regalando kits de ¿cómo se llama? de desinfección, están regalando tinacos, y llevando también agua potable, ¿no? Ajá. Entonces, este es un esfuerzo adicional, como bien lo comentabas, y que también, además de eso, pues van a instalar las plantas purificadoras y realizarán estudios de laboratorio de líquido en diferentes colonias. Si te parece, pues vamos a escuchar lo que nos comentaron.
4: Claro.
5: Este proyecto arrancará a partir del próximo viernes. ¿Por qué? Porque tenemos que revisar que se cumplan con todas las normas y disposiciones oficiales para que llevemos agua, que tengamos la seguridad que es agua potable, agua de calidad, porque queremos participar de manera solidaria con todos los que están sufriendo esta emergencia que consideramos nosotros que es una emergencia sanitaria. ¿Por qué? Porque el organismo encargado de vigilar, potabilizar, distribuir y hacer que llegue agua potable está incumpliendo con esa responsabilidad que se le otorgó por decreto desde el año 2003.
3: Pues ahí lo tienes, y algo que me llamó mucho la atención, fíjate que también están analizando la posibilidad de interponer un recurso contra el CIAPA para que este descuento que se anunció para que se otorga a varias colonias sea universal y no solamente para algunas nada más. Entonces dicen que a partir de las próximas 2 semanas estarán pues recolectando firmas de las personas que estén interesadas para interponer este recurso. ¿Cómo ves?
0: Pues sobre todo este tema, que obviamente los ciudadanos pues lo que necesitan es el agua, necesitamos el agua para pues todas nuestras actividades, desde bañarnos, lavarnos los dientes, cocinar. Así es que, pues bueno, muy loable también este apoyo que hace esta asociación civil. Muchas gracias, Jorge, por tu reporte.
3: Por nada, muy buenas tardes y buenas tardes al auditorio.
0: Claro que sí. Y bueno, aprovecho para pues este mensaje que nos piden. Se solicitan donadores para Lucila Álvarez Álvarez, sangre O positivo en el Hospital Terranova, para que pues si tiene oportunidad, tiene este tipo de sangre O positivo. Repito, la paciente es Lucila Álvarez Álvarez en el Hospital Terranova, pues que pueda contribuir también en este tema de la donación altruista. Y por lo pronto, pues tenemos información. Lamentablemente, el fin de semana, una pequeñita de 6 años pierde la vida, esto luego de ser arrastrada por la corriente de un río en Tomatlán. Y este reporte, pues estuvo al tanto Ceci Serna de la información. Adelante, Ceci.
1: Gracias, Mayeli. Así como le indicas, una niña de 6 años de edad perdió lamentablemente la vida la tarde del sábado en el municipio de Tomatlán, luego de ser arrastrada por la corriente de un río cercano a la cabecera municipal. Y de acuerdo con información de la Unidad Estatal de Protección Civil y Bomberos de Jalisco, el reporte se recibió cuando se alertó sobre la desaparición de una menor ahí en el cauce. Familiares señalaron que la pequeña se encontraba en, pues literalmente, la orilla junto a sus hermanitos de 7 y 8 años de edad. Ellos lograron cruzar. Lamentablemente, ella al intentar cruzar fue arrastrada por la corriente. Específicamente estuvieron trabajando elementos de protección civil del municipio, al igual que personas de la misma comunidad. Específicamente esta pequeñita forma parte de una comunidad indígena asentada precisamente en esta zona. Y bueno, lo que mencionó la Unidad Estatal de Protección Civil y Bomberos es que hasta el momento este caso no ha sido clasificado como una víctima relacionada con el temporal de lluvias y ciclones tropicales de este 2026. Señaló que al tratarse de un descuido de parte de los padres, bueno, lamentablemente desencadenó pues esta muy lamentable situación, el fallecimiento de esta pequeñita de 6 años, en donde, bueno, hay que hacer mención que también la misma dependencia, Protección Civil del Estado, informó de manera oficial que durante el actual temporal de lluvias se han registrado 3 fallecimientos relacionados específicamente con el temporal. Una persona arrastrada por la corriente en un canal fluvial en Arroyo Hondo, esto en el municipio de Zapopan, que ocurrió el 12 de junio, Posteriormente, una persona localizada sin vida en el río Santiago, en el municipio de Tonalá, el pasado 23 de junio, y un joven de 19 años fallecido en la presa del Purgatorio, esto en Zapotlanejo, y localizado el pasado 27 de julio. Recordemos que la temporada de lluvias todavía no termina, estamos prácticamente a la mitad de esta temporada de lluvias, y pues la muestra de esto es la fuerte tormenta que cayó en distintas zonas del área metropolitana durante esta tarde. Todavía en distintos puntos de la ciudad se puede apreciar pues las rachas de viento y también una fuerte tormenta que ya dejó, por cierto, Mayeli, pues inundaciones en las laterales de Avenida López Mateo Sur, prácticamente ahí a la altura de la unidad administrativa Las Águilas, para que lo tome en cuenta quienes vayan a circular por esa zona. Seguramente ya personal de Protección Civil y de la Policía Vial estarán haciendo las labores pertinentes para evitar que haya algún automovilista o persona afectada por la inundación. Es lo que tenemos al respecto y muy buena tarde.
0: Muchas gracias, Ceci, esperemos que sí, y principalmente pues a quienes nos escuchan, no hay que arriesgarnos, más vale esperar si es que estamos viendo que pues a las calles están inundadas para evitar precisamente algún accidente y que tengamos pues que hacer alguna llamada a las unidades de Protección Civil y bomberos, a las unidades de emergencia. Lobo, muchas gracias. A través de nuestra línea de WhatsApp 3329-161003 nos manda el reporte, nos dice que por Tabachines está cayendo un diluvio, así es que si está por esta zona, pues para que lo tome en cuenta, y nosotros avanzamos.
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6: Mayeli, muy buenas tardes, te saludo a ti y a todos los radioescuchas. Mayeli, muy buenas tardes, te saludo a ti y a todos los radioescuchas del Heraldo Media Group en Guadalajara. Desde hace algunos años, los habitantes de Jalisco despertamos, comemos y nos vamos a dormir con imágenes de cuerpos inmolados, con nuevas fichas de desaparición, con asesinatos que infunden terror. Pero el pánico superlativo de muchos concede a otros la liberación de monstruosidades inauditas. La brutalidad con la que obraron tres sujetos en el sacrificio sin sentido de Vaquita, una perra embarazada en Tlajomulco, y los servidores públicos que laboran en el Centro de Salud Animal en Tonalá, exhiben la condición desoladora de una sociedad abrumada por ciclos de interminables violencias y abandono institucional. Vivimos en un contexto en donde la crueldad animal se sostiene lo mismo que la comisión de crímenes atroces. El tormento de Vaquita, al ser amarrada y arrastrada por las calles de Tlajomulco, y las imágenes que circulan en redes sociales de las condiciones de muerte en las que viven los animales en el Centro de Salud Animal en Tonalá, son por demás espantosos. No hace falta ser hombre de ciencia para entenderlo, pero basta imaginarlo para sentirlo hasta la médula. ¿En qué momento alguien decide cometer una atrocidad así? He citado un par de hechos que involucran mascotas, pero actos similares o mucho más terribles se cometen a diario con personas igualmente inocentes. ¿Por qué nos genera pavor e indignación en grado inusitado un hecho y no otro? En Guadalajara tenemos noticias de hallazgos de bolsas con trozos de cuerpos humanos. Más allá de lo que podamos imaginar sobre la manera en cómo fueron victimados, como sociedad hemos decidido amparar nuestro miedo en las versiones oficiales. ¿Basta algo así tan inmediato y carente de evidencia jurídica para exorcizar a los demonios de nuestros miedos más profundos y de paso la indignación y proseguir los días con indolencia total? Pero detrás de los sujetos que arrastraron a Vaquita, detrás de los trabajadores del Centro de Salud Animal en Tonalá, de los asesinos que vemos diario, existe el mismo patrón de psicopatía que inexorablemente abraza a buena parte de nuestra población. Eso debe darnos noticia de nuestra gravísima condición social. Esta es mi colaboración semanal. Soy Moisés Catedral. Nos escuchamos dentro de 8 días.
0: Muchas gracias a Moisés Catedral, abogado y activista en derechos humanos, por su colaboración.
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8: Empeoran las condiciones de circulación en carretera de Chapala en el sentido de ingreso debido a las diligencias que se realizan por la muerte de un motociclista que se accidentó al pie del Tapatío en esta arteria, lo que ocupa dos carriles. Asimismo, mucha precaución porque en la zona norte de Zapopan comienza a registrarse una lluvia bastante fuerte. Soy Alberto Mariscal, esto es Pulso Vial.
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2: 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Informó la presidenta Claudia Sheinbaum que se abrirán carpetas de investigación para determinar responsabilidades y posibles daños ocasionados durante la ocupación de las instalaciones de Canal 11 por parte de un grupo de jóvenes del Instituto Politécnico Nacional. Durante la mañanera del pueblo, la mandataria también abordó que su gobierno no busca prohibir, sino regular el uso de celulares en menores y particularmente en las escuelas. La doctora Sheinbaum Pardo detalla, además, que las secretarías de Gobernación y de Educación se reunirán con la sección 22 de la Coordinadora Nacional de Trabajadores de la Educación para atender demandas y acuerdos específicos de Oaxaca. La entrevista.

0: Llega la edición de agosto de Players of Life y para hablarnos de qué vamos a poder encontrar en esta revista está Miriam Alfaro, gerente comercial de Players of Life Guadalajara. Bienvenida, ¿cómo estás, Miriam?
1: Muy bien, muchas gracias. Gracias por recibirme.
0: ¿Qué vamos a encontrar en esta revista que nos encanta porque siempre trae novedades, trae artículos súper interesantes, pero también cosas que podemos descubrir? En esta edición de agosto, ¿qué vamos a encontrar?
1: Gracias. Pues sí, vamos a encontrar la temática, que la temática es una parte de la revista, la temática especial. Este mes traemos automotriz, transporte y agencias aduanales. Además, traes el resto de la revista otra información importante. Nuestra información siempre es de negocios, empresarial, estilo de vida. Traemos una sección de que le llamamos sociales, que es la cobertura de ciertos lanzamientos. Traemos en portada una sorpresa muy local. Les va a encantar leer este perfil. Es alguien muy joven y es como siempre tapatíos, ¿no? Una característica de Players es que los talentos que están en portada son tapatíos, son un referente, cuentan su historia de éxito en el interior. Y además traemos un montón de otra información que hace la lectura muy amena, ¿no? Desde destinos turísticos, desde escuchar otras voces que nos cuentan qué está sucediendo en el mundo empresarial y en el mundo en general, ¿no? De negocios.
0: En esta edición de agosto hablas de que viene más enfocado en la industria automotriz, transporte y agencias aduanales. En lo automotriz, ¿qué vamos a encontrar?
1: Sí, en automotriz, sobre todo la oferta que traen las marcas en Guadalajara. Y digo ofertas no porque sean descuentos, sino qué están ofertando en este momento la industria automotriz, ¿no? Y vamos a ver ahí varias marcas que nos comparten información valiosa de lo que están haciendo. En esta ocasión también traemos la cuestión del transporte y aduanal, ¿no?
0: Como logística, todos
1: también
0: aquellos que se dedican o se enfocan también en este mercado.
1: Así es.
0: ¿Cuáles son las opciones?
1: Así es.
0: ¿Cuáles son las tendencias? Lo que me gusta es eso, precisamente un mercado que está en constante evolución, que hay tecnologías.
1: Imagínate, antes, hasta hace muy pocos años, no eran más de 10 marcas las que manejábamos. Ahora son un montón de marcas que ya están, las eléctricas, las chinas. Entonces ya realmente ha cambiado muchísimo esta industria, ¿no?
0: También en cuestión de logística, ¿cómo han avanzado? ¿Cómo la tecnología nos ha ayudado también a eficientar estos procesos?
1: Así es toda a partir de estas empresas que compras todo que te llega a tu casa, ha crecido exponencialmente toda esta industria, ¿no?
0: Y es una forma de estar informado, es una forma también de encontrar a lo mejor nuevos proveedores. ¿Tú cómo lo ves cuando leemos Players of Life?
1: Absolutamente. Y la idea también de los anunciantes es que aprovechen, porque esas industrias tienen proveedurías, ¿no? Y también es importante que estén ahí, ¿no? Y obviamente, a lo mejor tú no tienes nada que ver con la industria, pero la revista te ofrece un montón de otros temas y vas a aprender algo nuevo de la industria, en este caso automotriz y de transporte.
0: Claro, como espectador incluso es muy enriquecedor. Gracias. Tener una revista de Players of Life siempre te va a aportar algo nuevo, te va a nutrir, te va a abrir el panorama, el mundo, y creo que eso es lo que hace exitosa esta revista, que tiene unos temas muy interesantes, muy actuales, pero los que escriben en esta revista, qué buen contenido están generando.
1: Así es, y es una revista además que es gratuita. Está en muchos restaurantes, bares, cafeterías, en la zona poniente, en la zona sur de la ciudad, nos encuentran en hospitales, en oficinas corporativas. Tenemos más de 900 puntos de distribución de la revista y, repito, es gratuita. Entonces, ahí donde la veas te la puedes llevar. Normalmente dejamos varios ejemplares para que la gente la pueda hojear y dejar, o si decide llevársela, se la puede llevar.
0: Además, la calidad en la que está impresa se resalta. Ahora sí que todo lo que publiques resalta.
1: Tenemos un extraordinario diseñador, bueno, varios diseñadores que con un muy buen nivel. Tenemos un empaquetado de diseño muy lindo y tenemos una impresión, la verdad, de primera.
0: Se hace muy amena, la lectura muy ágil y sobre todo el mensaje queda muy claro. Creo que es una ventana muy importante para todos los que se anuncien en esta revista, pero también para el lector, muy interesante. Así es que los invitamos para que busquen Players of Life, que también está la edición digital y está la página que, en donde pueden encontrar más contenido, ¿cierto?
1: Así es, la parte digital siempre te va a dar más versatilidad porque muchas cosas son del día o del día anterior, de eventos que vamos a cubrir, de perfiles que quieren subirse justo como complemento de la parte impresa en la parte digital, y tenemos un montón de productos también ahí muy, muy versátiles.
0: 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Miriam Alfaro, gerente comercial de Players of Life en Guadalajara, gracias por estar hoy con nosotros.
1: Gracias a ti, Karina, hasta luego.
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3: Bueno, por lo pronto les recuerdo que tenemos un pase doble para Van Gogh Universe en Plaza Vía Viva, y pues lo que tienen que hacer es escribirnos 3329-161003, que nos digan en que están interesados en vivir este recorrido multisensorial. Les recuerdo, son 6 salas en donde pues pueden vivir esta experiencia, acercarse a pues un pintor bastante reconocido, sus obras bastantes pues también pintadas, replicadas incluso en diversos objetos. Así es que pues bueno, escríbanos y digan qué quieren este pase, y pues al final de este informativo les diremos quién se lo lleva. Por lo pronto, también desde la Policía Vial de Jalisco nos está alertando: mantienen restringida circulación en Avenida Moctezuma y Avenida López Mateos, la lateral de la Avenida López Mateos y Avenida Conchita hacia la Avenida de la Calma, Avenida López Mateos y Calle Pegaso, en Lázaro Cárdenas y María Otero hacia la Avenida López Mateos, para que lo tomen en cuenta. También en Colón e Isla Raza, de acuerdo con el reporte de mi compañera Ceci Serna, está pues bastante inundado en diversas zonas de la ciudad debido a esta lluvia. Y pues también compartirles, Alfredo Prieto nos dice: no nos hagamos guajes, Mayeli. Los que capturaron al delincuentazo de la mañana, autor de la muerte de la influencer, fueron los federales. Le hicieron el favor a la Fiscalía Estatal ante su evidente incapacidad y torpeza o miedo. Pura lengua de perico del gober frívolo al estilo Jalisco. Pues bueno, ahí su opinión, Alfredo Prieto. Y Juan Gómez nos dice: en su tontera de querer aparentar importancia por sociedad, sus comerciales que quieren que hablen en dialectos indígenas, que ellos aprendan español. Que Sheinbaum dé su mañanera en mixteco, que predique con el ejemplo. Pues Juan Gómez, pues ahí tu comentario. Félix, muchas gracias por permanecerte a la escucha. Muy buenas tardes. Y pues bueno, avanzamos con la información, porque el día de hoy desde la Secretaría de Hacienda Estatal reclama Jalisco una vez más recursos de parte de la Federación. Y bueno, Jorge Velasco, tú estuviste al tanto de esta información. Cuéntanos más.
4: Así es, Mayeli, ¿qué tal? ¿Cómo estás? Y auditorio, muy buenas tardes. Pues efectivamente, el día de hoy por la mañana estuvimos en Palacio de Gobierno, donde el titular de la Secretaría de la Hacienda Pública del Gobierno del Estado, Luis García Sotelo, pues reclamó la falta de recursos por parte del Gobierno Federal de diferentes fondos y aportaciones, ¿no? De acuerdo con el funcionario, pues hasta el momento la Federación adeuda más de 1.116 millones de pesos, además de que no se obtuvo recursos del Fondo de Estabilización de los Ingresos de las Entidades Federativas en México. Y dijo que de continuar esa tendencia para finales del año, el adeudo podría superar los 2.500 millones de pesos. Sin embargo, pues hay que comentar y precisar, como bien lo decías, que ya ha sido un reclamo recurrente, pero que esta vez con un poco más de fuerza, digamos, porque pues también dice que aunque hay alternativas que pueda hacer el gobierno del estado, como interponer una controversia, pues ellos dicen que van a seguir con el diálogo, pero sí reclamando esta falta de recursos, ¿no? Te comento que el funcionario pues también advirtió que se podrían haber afectadas algunas obras de infraestructura, sobre todo hídricas, como el segundo acueducto Chapala-Guadalajara, que estaría en riesgo de no iniciar por esta falta de recursos. Ha habido también otros programas que se han visto afectados y que no han tenido apoyos por parte del gobierno del estado federal. Y también, fíjate, lo que me llamó mucho la atención es que exhibió en una lámina, en una presentación, que a diferencia de otras administraciones pasadas, pues la de Claudia Sheinbaum es la que menos recursos ha otorgado a Jalisco, incluso menos que Andrés Manuel López Obrador y obviamente menos que Enrique Peña Nieto, que han otorgado y canalizado más recursos al gobierno del estado. Incluso dicen que todavía les adeudan las obras que realizaron con motivo del mundial en la carretera Chapala, que todo fue aportación del gobierno del estado y que aunque se había comprometido el gobierno federal a otorgar recursos, esos no han llegado, están ahí en el tintero, ¿no? De acuerdo con la Secretaría de la Hacienda Pública Estatal, Jalisco se ubica en el lugar número 28 a nivel nacional en cuanto a la inversión pública federal. Lo que dice el funcionario, pues, es que esto es lamentable porque pues estamos hablando de que Jalisco es una de las primeras economías del país. Así es. Entonces, pues seguimos con este tema, seguramente va para largo, los reclamos por parte del gobierno del estado hacia la federación por esta falta de recursos.
3: Y pues vamos a escuchar al secretario de la Hacienda Pública Estatal.
5: Podrán venir gente a decir que no, que eso es mentira, que estamos llorando, etcétera, pero las cifras son contundentes. A Jalisco le dan menos recursos federales en inversión pública, a Jalisco le dan menos recursos en gasto de entidades federales, y a Jalisco le están quitando más de 1,000 millones de pesos en transferencias que debería de tener para seguir avanzando.
4: Pues ahí lo tienes, es el reclamo que es una y otra vez que lo ha externado ya el funcionario, y pues vamos a esperar a ver qué dice la federación, ¿no? O a ver si les hace llegar los recursos que están pendientes a Jalisco.
3: Muchas gracias, Jorge, por tu reporte.
4: Muy buenas tardes.
3: Buenas tardes, y nosotros avanzamos.
2: Seguridad. Informa el secretario de Seguridad y Protección Ciudadana sobre la detención en Sinaloa de José Manuel N., alias El Tito, uno de los objetivos más buscados en el estado de Chiapas por el feminicidio de la joven Beni Lozano. Omar García Harfuch también notificó sobre el aseguramiento en las costas de Chiapas y Oaxaca de 3 embarcaciones en las que 13 personas transportaban más de 4 toneladas de cocaína. El Gabinete de Seguridad destaca, además, la reducción del 16% en homicidio doloso, de acuerdo con cifras vitales comparables de 2024 a 2025 presentadas por el INEGI. Urbe.
3: En Tonalá, la Dirección de Asuntos Internos de este ayuntamiento abrirá una investigación para esclarecer la aparición de una patrulla de la comisaría que fue utilizada en la grabación de un video musical de rap, y se investigará la probable participación o autorización de algún elemento de esta corporación. En Guadalajara, este 2026 se destinará una bolsa de 400 millones de pesos para la rehabilitación de calles en el oriente de esta ciudad, en donde ya se intervienen en vialidades como Hacienda El Platanar, Elena Pantoja, República, entre otras. En Tlaquepaque, el ayuntamiento regularizó cerca de 500 locales en mercados municipales, esto con el propósito de brindar certeza jurídica y poner fin a la incertidumbre de las familias, quienes durante años trabajaron en estos espacios sin contar con la documentación correspondiente. El gobierno de Tlajomulco inauguró la cancha de fútbol 7 reconstruida en el fraccionamiento Valle de los Encinos, esto en la delegación de San Sebastián, una obra elegida por los propios vecinos a través del programa de presupuesto participativo, en la cual se invirtió 4 millones de pesos.
2: En los deportes. Atlas perdió en su debut en el Estadio Jalisco ante los Rayados de Monterrey por 2-0, arruinando la presentación en casa del proyecto de Grupo Prodi y extendiendo la racha negativa de los locales, quienes no ganan ante su gente desde marzo. Chivas, por su parte, empató a un gol en su visita a Puebla. El tanto fue anotado por Roberto "El Piojo" Alvarado, que igualó el gol que había anotado anteriormente Eduardo Mustre.
3: Y bueno, en más información, una tragedia ocurrió en El Salto. Un policía estatal mata a su pareja, después se suicida. Adelante con la información, Ceci Serna.
6: Gracias, Mayeli. Sí, una discusión al interior de una camioneta oficial terminó en tragedia la mañana de este lunes en el municipio de El Salto, donde un elemento de la Secretaría de Seguridad del Estado presuntamente asesinó a su pareja sentimental y posteriormente se quitó la vida. Los hechos se registraron en la calle Álvaro Obregón, a su cruce con Sagrado Corazón, esto en la colonia San José del 15, ahí en el municipio de El Salto. La pareja se encontró dentro de una camioneta RAM con logos oficiales de la dependencia. Presuntamente el elemento sacó un arma de cargo y disparó contra la mujer de aproximadamente 25 años de edad, quien murió en el lugar. Luego, pues según las teorías de lo reportado por las autoridades, este sujeto habría utilizado la misma arma para dispararse en la cabeza. Según lo que reportaron los vecinos de esta zona, de esta colonia San José del 15, bueno, alertaron a las autoridades tras escuchar pues estas detonaciones de arma de fuego. Momentos después arribaron elementos policiales para atender el reporte y bueno, confirmaron que lamentablemente estas dos personas, esta mujer y este hombre, pues se encontraban prácticamente sin signos vitales al interior de esta unidad. Llegaron peritos y agentes investigadores para realizar el levantamiento de indicios y recabar también testimonios entre, bueno, los habitantes, quienes escucharon precisamente pues una posible discusión y posteriormente las detonaciones de arma de fuego, para bueno, esclarecer más adelante lo que ocurrió en este muy lamentable hecho. Mientras tanto, bueno, los cuerpos fueron trasladados al Instituto Jalisciense de Ciencias Forenses para que ahí, bueno, se hagan las autopsias de ley y también el reconocimiento de los cadáveres. Es lo que tenemos al respecto, Mayeli, muy buena tarde. Bueno, hasta el momento no se ha comunicado cuáles eran los nombres de las víctimas, sin embargo, bueno, se sabe por el momento que al menos el sujeto pues era elemento presuntamente de la Secretaría de Seguridad del Estado. Es lo que tenemos al respecto, buena tarde.
3: Muchas gracias, Ceci, muy buenas tardes. Pues sin duda una lamentable noticia esta que nos presentó mi compañera Ceci Serna, y vamos a cambiar radicalmente de información. Vamos pues con información política. El día de hoy se dio esta rueda de prensa mañanera que ya de manera habitual llevan a cabo puntualmente en el partido político de Morena. Adriana Luna estuvo por ahí atenta a la información, y es que hay un anuncio importante. El senador Carlos Lomelí se destapa como aspirante al gobierno de Guadalajara. Adriana, por favor, compártenos esta información.
7: Gracias, buenas tardes. Esta mañana el doctor Carlos Lomelí anuncia que sí va a buscar la candidatura morenista a la alcaldía tapatía, pero primero tiene que ser el que encabece la encuesta de Morena, así lo dijo.
8: No solamente nos vamos a inscribir, los vamos a barrer y vamos a ganar en Guadalajara. Para que de una vez les quede claro y dejen de dormir. De una vez, para que les quede claro, sí nos vamos a inscribir, y si la encuesta nos favorece, les vamos a poner una chica. Entonces, sí, vamos a participar.
7: Señaló que la ciudadanía está cansada del agua sucia y harta de la inseguridad, que golpes al crimen organizado como la captura del R1, que va a venir a resolver varios casos abiertos, mencionó él, prueba de ello la detención del cómplice del feminicidio de la influencer Valiera Márquez, que se registró este fin de semana. Él dice que se van a ir resolviendo varios asuntos vinculados con estos hechos violentos, y también señala que son falsas las acusaciones que tiene suspendida su visa norteamericana. Escuchen.
9: El día sábado llegué precisamente de estar en Estados Unidos. Llegué a un evento a Zapopan, a las Agujas, y precisamente venía de estar allá. Es falso, ¿no? Nosotros no tenemos ningún problema con la visa.
7: Entonces, tres puntos claves, dijo Lomelí hoy en la mañanera de Morena, Jalisco. Sus negocios en Estados Unidos van pujantes, él sigue con su visa norteamericana en regla. También que la coordinación entre los tres niveles de gobierno da buenos resultados en contra del crimen organizado y que sí va a buscar la alcaldía de Guadalajara.
3: Híjole, Adriana, pues esta información relevante de parte de este instituto político, sin duda, pues se ve que tienen bastante entusiasmo el senador Carlos Lomelí, al menos así lo escuchamos en este audio que nos compartiste, Adriana. Ya veremos si encabeza la encuesta y efectivamente, como él dice, pues va a pelear por esta alcaldía de Guadalajara. Muchas gracias.
7: Estaba contento porque también le festejaron el cumpleaños con pastel y estaba rodeado de jóvenes. Buenas tardes.
3: Ah, muy buenas tardes. Pues bueno, también ahí su alegría este cumpleañero. Desde aquí, pues un abrazo también, por supuesto, al senador celebrando su vida. Y por lo pronto, pues nos dice Félix, bueno, ya conocen al señor Lomelí, luego no vayan a estar llorando. Carlos Manuel nos dice, me apunto al sorteo, soy Carlos de León. Saludos. Este sorteo que ya les decía al inicio, que pues tiene que ver con boletos para esta experiencia inmersiva de Van Gogh, pues son tuyos, Carlos Manuel, estos boletos. Te vamos a escribir para darte la información y que puedas pues asistir a esta experiencia de Van Gogh Universe en Plaza Vía Viva. Y por lo pronto, pues usted está informado, tenga mucha precaución, las calles pues están muchas de ellas inundadas, posiblemente no se han reportado hasta estos momentos, pero posiblemente también árboles o ramas caídas, así es que tome sus precauciones y bueno, usted está informado. Excelente tarde.
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negro y callejero. De, a ver, ¿de quién? ¿Reconoció la voz? Dígame. ¿Reconoció la voz de quien cantaba Perro Negro y Callejero? Yo sí. Y de inmediato, creo que todo mundo, pues es una leyenda del rock mexicano. Alex Lora. Pero no es con el Tri. Era cuando todavía se llamaban Three Souls of My Mind. Una canción, creo que de 1982, si mal no recuerdo. Para arrancar este lunes 3 de agosto, Reporte H. Iniciando mes con toda la actitud de lunes, con toda la actitud de inicio de mes. En este espacio que tenemos en el Heraldo Radio Guadalajara, con la intención de poder recibir a través de la línea de WhatsApp 3329-161003 sus mensajes, sus reportes. En esta tarde lluviosa, qué tormentón nos cayó. Sabroso para refrescar porque está haciendo calorcito. Desde ayer estaba haciendo calor. Se estaba acumulando otra vez el calor en el pavimento, se sentía la irradiación, el calor, y pues con esta lluvia, se nos va a refrescar la tarde para dormir bien a gusto, hasta con un cobertorcito de esos ligeros para no andar pasando fríos, y luego ya ve que si a uno le da en la espalda, bueno, ya con los años, ¿verdad? Uno amanece torcido. Y no lo digo por experiencia. Bueno, sí. Oigan, esta tarde voy a tener a Alberto Mariscal, ya sabe, nuestro compañero motorreportero, con toda la información de lo que ocurre aquí en la ciudad. Pues un día ajetreado, un fin de semana triste, perdió el rojinegro. Nos vinieron aquí a pedrear el rancho, los Rayados de Monterrey 2-0, con una entrada magnífica en el Estadio Jalisco, como hacía rato no se veía. Tan lleno estaba que hubo sobrecupo. Yo creo que el Ayuntamiento de Guadalajara tiene que revisar lo que pasó. No puede volver a repetirse en lo que se vivió este fin de semana. Todos los que fueron al estadio sabrán de lo que les hablo. Los pasillos y escaleras, algunas escaleras incluso, con gente. Es muy difícil manejar la multitud, es muy difícil manejar pues cuando tienes 60,000 personas en un mismo inmueble, en este caso el Estadio Jalisco. Pues es, yo entiendo la dificultad, pero no por eso se puede permitir que ocurra lo que vimos. Los pasillos, de verdad, los pasillos estaban llenos de gente parada porque ya no había asientos. Se vendieron de más boletos, hubo sobrecupo. Y mire usted, si no se vendieron boletos de más, permitieron el ingreso una cantidad mayor de personas que está permitido el aforo, hasta por seguridad del propio estadio, que ya está viejito, luego se nos cae el Estadio Jalisco. De verdad había tanta gente que estaban los pasillos llenos.

de que se haya dado un portazo. Pero si están permitiendo el ingreso de más personas de las que se tiene permitido en el aforo, pues yo creo que eso debería de revisarse por permisos de protección civil. O sea, que por todos lados mal el rojinegro. Dos expulsados, dos goles en contra. Se nos cebó la presentación tan bonito que se veía de verdad el estadio así lleno, con sobrecupo. Por ahí hubo reportes de algunos conatos de bronca. Nada, nada extraordinario. Pues si se presentaron, no trascendieron. Pero en general, pues fue un regreso del Atlas al Estadio Jalisco muy trompicado. Muy, muy trompicado. Mucho tropiezo. Y con esas cuestiones administrativas, no solamente de lo que pasó en el campo, pues deja mucho a desear que esta temporada pues se tenga esta regulación. Quizá es por la emoción del primer juego, quizá es por la emoción de haber estado dos partidos que se ganaron previos a esta presentación, es la emoción de un nuevo grupo que está encabezando al Atlas, es la emoción de los refuerzos que contrataron, de que por fin abrieron la cartera. Todo eso emocionó, quizá además, y por eso se presentó el lleno. Vamos viendo si con el transcurso de la temporada hay, pues, por lo menos una buena entrada en el Estadio Jalisco. No sé si llenos, pero sí. Eso fue lo que ocurrió este fin de semana. Y las Chivas, el vecino de Zapopan, pues ese empató, iba perdiendo 1-0. Empataron de milagro y de milagro no perdieron. Y ahora le echan la culpa a la lluvia de que no juegan bien. Pero bueno, son cuestiones deportivas, es parte de la carrilla. Ah, porque también nos tundieron a nosotros, ¿eh? Nos tundieron a nosotros por haber perdido de fea manera en el Estadio Jalisco. Pues se pone en pausa la liga. Se pone en pausa la liga porque se van a jugar un torneo en Estados Unidos que se llama. Ah, no me acuerdo cómo se llama, pero algo de ligas. La Liga Mexicana y Gringa. Una cosa así. Oigan, y este fin de semana también, pues bueno, la lluvia que cayó hoy, en tarde, se vino con ganas, se vino sabrosa. Hay reportes, se estuvo llevando a cabo la información por parte de la aplicación Alerta Jalisco. Si no la tiene usted, creo que le puede ser de utilidad para que esté al tanto de cuando se presentan estas lluvias. Inició en el sur, de hecho desde aquí de las instalaciones del Heraldo Radio, en el edificio, en la Torre Unión, se veía una nube gigantesca, gigantesca y negra, que se estaba aproximando. Y pues ya pasó, ya en este momento aquí en la colonia americana donde estamos ubicados, si acaso está chispeando, pero ya la lluvia ya pasó. Está rumbo al norte la lluvia en este momento. Si no es que también ya pasó la zona metropolitana. Pero sí, qué aguacero, qué tormentón nos cayó. Bueno, tengo un regalito. Tengo un regalito para ustedes, para que se apunten a la línea telefónica 33 29 16 1003. 33 29 16 1003. Este regalito que les tengo, la verdad, hoy sí, y lo digo en serio, me la pensé en dárselos y no quedármelos yo. Porque es una exposición, a mí me gusta mucho este pintor, es una exposición de Van Gogh Universe. Esto va a ser en Plaza Vía Viva, en López Mateo Sur, debajo de IKEA Guadalajara. La exhibición es de domingo a jueves de 11 de la mañana a 8 de la noche y los viernes y sábados de 11 a 9. Van Gogh Universe es un recorrido multisensorial por 6 salas donde el arte, la luz y la emoción se unen para llevarte al universo de Vincent Van Gogh. Tecnología de última generación, videomapping, realidad virtual, audio, color y mucho arte. Para quienes se quieran ir a esta exposición, solo tienen que mandarme un mensajito a la línea de WhatsApp 3329-161003, 3329-161003, el teléfono que tenemos en cabina,
con un reporte. Dígame si está lloviendo, no está lloviendo, si está encharcado, ahí donde está usted. Con eso, ya estamos del otro lado.

0: les apuntamos y al final de este espacio les obsequiamos. Y quien está en el grupo Reporte H tienen uno exclusivo para ellos. Ahí les consentimos a los que están en el grupo Reporte H. Si quieres ser parte de este grupo, solamente dígame y ahí lo agregamos. Tienen uno para los que están en el grupo Reporte H y voy a regalar otro para los que no están en el grupo Reporte H para que se apunten, ¿vale? Entonces, ¿estamos listos? Vámonos a la moto del Heraldo con Alberto Mariscal.
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0: Familiares y vecinos de Bruno Santiago Arámbula González y Héctor Figueroa, ambos de 15 años, se manifestaron ayer domingo en Tlajumulco para exigir avances en la búsqueda de los adolescentes desaparecidos desde el 27 de julio. Las familias piden que se intensifiquen las investigaciones. Alberto Mariscal con el reporte. Albert, ¿cómo estás? Buenas tardes. Adelante.
2: Hola, ¿qué tal, Ricardo? Muy buenas tardes a ti y a nuestros radioescuchas de Reporte H en el Heraldo Radio. Pues hoy ponemos nuevamente la atención en este fenómeno que continúa creciendo y que mantiene en alerta a cientos de familias en Jalisco. Es este presunto reclutamiento de adolescentes mediante falsas ofertas de trabajo, las cuales son difundidas a través de redes sociales. Y es que durante los últimos meses hemos documentado diversos de este tipo de casos que muestran este patrón bastante similar, ¿no? Son jóvenes que salen de casa tras recibir una supuesta propuesta laboral y desde ese momento desaparecen sin dejar rastro alguno. Este domingo acudimos hasta el cruce de Avenida Adolfón y Avenida Los Cántaros en Tlajomulco de Zúñiga, donde familiares, vecinos y amigos realizaron una manifestación para exigir avances en la búsqueda de dos adolescentes de apenas 15 años de edad. Se trata de Bruno Santiago Arámbula González y Héctor Figueroa, quienes permanecen desaparecidos desde el pasado 27 de julio. Con cartulinas, fotografías y fichas de búsqueda, pues quienes exigían su aparición, o exigen, perdón, su aparición, pidieron a las autoridades acelerar las investigaciones y evitar que este caso termine sumándose a esta larga lista de familias que pasan meses o incluso años sin conocer el paradero de sus seres queridos y que, pues, en este caso estamos hablando de menores de edad, un prometedor futuro. Entonces, hablamos con la madre de Bruno, ella es Cintia Viridiana González Moreno, nos relató que todo comenzó cuando ambos adolescentes, quienes eran amigos, pues salieron de casa tras enterarse de esta supuesta oportunidad de trabajo. De acuerdo con la información que posteriormente obtuvieron de otros jóvenes, de otros amigos de ellos, pues la oferta habría circulado a través de redes sociales. Desde entonces ya nadie volvió a verlos. La última referencia conocida los ubica en Lomas del Mirador, etapa 8 en Tlajomulco de Zúñiga, y la familia desconoce si realmente alcanzaron a llegar hasta este punto donde supuestamente serían contratados o si fueron interceptados antes. Platicamos también con la señora Cintia, perdón, ella es la misma madre de Bruno. Vamos a escuchar sus palabras.
3: Pues lo que yo supe fue que les ofrecieron una oferta de trabajo y se fueron los niños y ya no supimos más de ellos. Eso fue el día lunes, antes de las 8 de la noche. Han comentado que por WhatsApp, los niños comentaban que por redes sociales, pero no sé. Yo todo eso supe por los amigos. Pues nomás que están pues trabajando en el caso, que están en la de, pues en investigación y todo eso, pero pues yo no veo avances. Yo sé que a lo mejor son poquitos días a comparación de otros niños que se han ido meses, pero pues no sé, yo me siento bien desesperada, no sé qué hacer. De hecho, mi hijo siempre me avisaba para ir a la tienda, o sea, es un niño de casa, no es de la calle. O sea,
4: ¿él está en la secundaria o
3: en la preparatoria?
4: ¿En cuál preparatoria?
3: En el CECITEC.
4: ¿Y su amigo?
3: Él no, creo que no está estudiando ahorita por el momento.
2: Y bueno, Ricardo, como bien señala la madre de Bruno, Cintia, pues su hijo cursaba la preparatoria, lo describió como un joven tranquilo, responsable, muy apegado a su familia, cuenta que siempre avisaba cuando salía de casa, incluso aunque fuera a la tienda, como fue este último caso en el que ya no supieron de él. Y bueno, pues la última vez que se pudo entablar comunicación, les comentó que acompañaría a su amigo cerca del templo de San Judas Tadeo, pero bueno, después de eso ya no volvió a comunicarse. La Fiscalía del Estado informó a la familia que las investigaciones continúan, aunque hasta el momento pues no se les han dado ningún tipo de resultados satisfactorios. Durante esta manifestación también conversamos con Mariana Jiménez. Ella es madre de Dominic, que es otro adolescente desaparecido desde el pasado 15 de julio. Aunque se trata de un caso distinto, Ricardo, pues ella decidió acompañar a esta protesta porque asegura pues existen similitudes bastante preocupantes como la edad de ambos y este modus operandi. Su hijo salió de casa tras recibir una llamada telefónica y desde entonces tampoco volvió. Nos explicó que pues una de las líneas de investigación apunta también a un posible reclutamiento de esta manera, de este modus operandi, y que pues su última ubicación conocida se registró en Zacatecas, ¿no? A través del teléfono de Dominic. Vamos a escuchar parte de su testimonio.
5: Mi hijo desaparece el día 15 de julio en el Zapote del Valle. Mi hijo acababa de terminar de comer y se había retirado a su cuarto. Estuvo escaso unos minutos ahí en su cuarto cuando recibió una llamada. Él se sale del cuarto y le dice a mi esposo, voy por una paleta a la tienda, y pues ya no supimos nada más de él. Sí, se habla de un reclutamiento ya que la última ubicación de mi hijo arroja en Zacatecas. Pues yo le pido que agilicen ya las cosas porque ya va más de 20 días que no sé nada de mi hijo y lamentablemente uno no tiene cómo ir a rescatarlo de donde está. Yo le pido que por favor y con todo el amor de madre que tengo y todo el dolor que me hace pasar por todo esto, que por favor se agilicen, que se muevan, porque si ya saben dónde arrojó la última ubicación, entonces mi hijo está en Zacatecas, nomás es cuestión de... pues de buscarlo, de armarse de valor y ir a buscarlo, porque pues imagínate, si el gobierno no lo busca, que tiene todas las facultades para hacerlo, ¿cómo uno puede ir a moverse? No desista, que él sabe que lo estamos buscando, que él sabe que no lo voy a dejar, que voy a estar para él siempre y que lo estoy esperando con los brazos abiertos.
2: Y bueno, pues son familias de escasos recursos, son estos tres jóvenes menores de edad. Sus familias reconocen que las investigaciones requieren tiempo y saben que igual que ellas, pues existen o pues otras decenas de madres que se encuentran exactamente en la misma situación, pero en algunos casos ya con varios meses y años sin saber de sus seres queridos. Sin embargo, pues consideran que las primeras horas y los primeros días de investigación y búsqueda son fundamentales para poder localizarlos con vida. Por ello, hicieron un llamado, no solamente a las autoridades para dar celeridad a sus casos, pero también aprovecharon para extender este llamado a las madres y padres y adolescentes para desconfiar de todas las ofertas laborales que les lleguen a través de redes sociales sin ningún tipo de verificación, y bueno, pues siempre informar entre seres queridos, entre familiares, sobre cualquier tipo de salida en búsqueda de este tipo de oportunidades y evitar acudir solos a este tipo de entrevistas con personas desconocidas. Porque, bueno, pues detrás de este mensaje que puede ser aparentemente inofensivo, con una oferta bastante atractiva, pues puede esconderse este tipo de redes criminales que se dedican al reclutamiento de jóvenes. Mientras tanto, pues están estas familias que permanecen esperando noticias de estos tres jóvenes, Bruno, Héctor y Dominic. Ellos se encuentran buscándolos, familias que se suman a las decenas que se encuentran en esta misma situación, esperando noticias de sus seres queridos, de menores de edad que pues desafortunadamente se vieron enredados en este tipo de casos de desaparición forzada, de reclutamiento. Como evidencia, me parece que es importante resaltarlo en este tema, pues tenemos el caso del asesinato del alcalde de Uruapan, ¿no? Carlos Manso, pues él, recordarás, Ricardo, fue asesinado por un menor de 17 años de edad, y esto evidencia que efectivamente menores de edad están siendo reclutados por el crimen organizado para cometer sus actos más viles. Entonces, pues ahí está, nuevamente me parece ya urgente seguir trayendo este tipo de contenido a la mesa, porque pues es bastante preocupante lo que está pasando, algo que pues debería estarle dando la vuelta al mundo, este tipo de noticias, Ricardo.
0: Es una tragedia, Alberto, lo que estamos viviendo, los testimonios que nos compartiste esta tarde, dolorosos, escuchar a madres reclamando porque encuentren a sus hijos. Sabemos pues la lentitud con la que se mueve el sistema de justicia, las fiscalías en el país, Y no, bueno, es que de verdad es una tragedia y es dolorosísimo escuchar esto que te compartieron. Le van a estar esperando con los brazos abiertos. Ay, Albert, este tema, pues nos preocupa y debe de ocupar a todos y debemos de estar conscientes de que creo que ya no es seguro que estén nuestros hijos, nuestros sobrinos, pues solos y estarles, pues, como revisando con quiénes están comunicando, qué están consumiendo en redes sociales, qué están viendo en internet, a qué tienen acceso, fiscalizarles. Perdón, pero es que suena a que les vamos a controlar su vida, pero Albert, esto que nos compartes es, pues nos deja, pues de verdad un hueco en pues no sé, Albert, si a ti te pasa lo mismo escuchar esto, ¿cómo es posible que un niño de 15 años, en este caso tres jóvenes, ¿verdad? Y para lo reclutan para eso, Albert, para convertirlos en asesinos, traficantes y cualquier trabajo que necesite el crimen organizado. Sabemos que, pues ya lo hemos aquí dicho en varias ocasiones, el segundo empleador más grande de este país, además del gobierno, es el crimen. Así es la magnitud de este problema que tenemos, Alberto.
2: La verdad es que ya es bastante preocupante, ¿no? Uno como medio de comunicación, representante de un medio de comunicación, pues se da cuenta de este tipo de casos, cómo parece ir en aumento, cómo los jóvenes cada vez más caen en las garras del crimen organizado de esta manera, jóvenes con pues la correcta orientación, con un futuro muy prometedor, situación que pues tiene un trasfondo para analizarse, por supuesto, está la narcocultura también, que pues hay que, es otro tema que quizás sería bueno investigar, cómo pues la apología del delito en las canciones pues puede llegar a afectar cómo perciben la realidad los menores de edad, que seguramente eso también pues podría a muchos inducirlos a a buscar este tipo de
0: Claro.
2: oportunidades, ¿no? Entonces, pero también están estos inocentes que de alguna manera buscando algún, pues no sé, dinerito extra para comprarse algo, entonces buscan este tipo de oportunidades
0: Algún
2: laborales
0: ingreso,
2: y
0: así es.
2: desafortunadamente pues caen en las garras del crimen organizado y pues de muchos quizás nunca vamos a saber, desafortunadamente, y ya es algo urgente, es algo que no está pasando en otra parte del mundo, está pasando aquí en Jalisco. Y ya urge hacerlo visible, hay que levantar todas las alertas, hay que, pues son menores de edad, tú
0: Así es.
2: decías que a lo mejor podría parecer de más fiscalizarles el celular, pero mientras sean menores de edad, no me parece que esté de más.
0: Claro, así es, Alberto. Pues el llamado a todos a cuidarnos entre nosotros. Si usted sabe de un vecinito, una vecinita que pueda estar siendo contactada para ofrecer una falsa. Porque a veces pasa, Albert, nos damos cuenta por alguien externo de la familia que les estaban buscando para ofrecerles algo, una chamba, y pues no es otra cosa más que el reclutamiento. Y pues no sé, como que la comunicación dentro de las familias debe de ser mejor para precisamente no enterarnos de un tercero y que nosotros mismos sepamos con quién están hablando, ¿verdad, Albert? Albert, nos alcanza el corte, no nos cuelgues, por favor, vamos ahorita contigo al reporte.
2: Aquí me quedo, Ricardo.
0: Gracias, Albert. No hay que dejar solos a nuestros chiquillos, chiquillas, a nuestros vecinitos, a nuestros sobrinos, si tienen hijos, a sus hijos. Hay que estarles revisando. Así de feo, así, perdón, pero es una invasión a su privacidad. Pero los tiempos no están para otras cosas. Y más cuando nosotros mismos debemos de ser los primeros en cuidarnos. Ya vemos que las autoridades, pues a pesar de los discursos y de que digan que están bajando el crimen y los asesinatos y tanta cosa, cada gobierno que llega es mejor que el anterior. Y en la percepción y en lo que vivimos, pues es completamente distinto. Bueno, vamos a un corte comercial, regresamos en unos minutos.
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6: Avenida López Mateos, después de la lluvia, se encuentra severamente afectada por múltiples inundaciones y encharcamientos que mantienen paralizada la circulación, afectando a ambos sentidos. En especial, se reporta una importante inundación en la zona de Las Águilas. Soy Alberto Mariscal, esto es Pulso Vial.
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16: Esther Expósito rompió el silencio ante los rumores sobre su vida personal. La actriz española anunció que tomará acciones legales contra quienes difundan información falsa o imágenes creadas con inteligencia artificial sobre su relación con el futbolista Kylian Mbappé. A través de un comunicado en Instagram, Esther Expósito aseguró que en los últimos meses han circulado bulos absurdos con el objetivo de dañar su imagen y su relación. Entre ellos, montajes generados con inteligencia artificial que simulaban una supuesta infidelidad del delantero francés y que posteriormente fueron desmentidos por medios especializados en verificación. La actriz afirmó que no todo vale y advirtió que recurrirá a herramientas legales para frenar la difusión de contenido falso en medio de la creciente preocupación por el uso de inteligencia artificial para crear desinformación sobre figuras públicas.
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0: My Generation con The Who para arrancar este segundo bloque de Reporte H. Bien, voy con mensajes que han llegado a la línea de WhatsApp. Gracias por comunicarse. Acá nos están reportando. Está inundado Paseo de la Arboleda, no se puede pasar. Además nos informa que hay mucho tráfico en Mariano Otero en dirección a la Expo. Mismo caso en Washington, dirección Federalismo, demasiado tráfico. Por favor, pongan atención. Si usted anda en las calles, anda inundado en este momento Paseo de la Arboleda. El tráfico está en este momento también en Mariano Otero en dirección hacia la Expo Guadalajara, pues cargadísimo. Igual en Washington, en dirección a Federalismo, está insoportable el tráfico, para que tengan mucha precaución. Vamos al grupo Reporte H. Vamos en el grupo Reporte H, ahí recibimos, acuérdense, todos sus reportes, no importa que no estemos al aire. Les pedimos que nos comuniquemos de 9 a 9. Lobo nos decía que estaba por Tabachines cayendo un tormentón. En Tlajumulco ya se calmó la lluvia. En el centro de Guadalajara estuvieron las rachas de viento fuertes. Les apunto a todos que han manifestado su participación por este pase doble para ir a la exposición de Van Gogh. The Universe. Van Gogh Universe. Telma Delfín dice que también participa. Saludos, Telma. Sergio Trujillo, Estela Martínez, Jesús Arte, de igual manera. Gustavo también. Jorge dice, para reportar que aquí en Bougainville está encharcado en extrema derecha de norte a sur. También te anoto, Jorge. Mago dice que también participa. De acuerdo. Willy Martínez dice, Ricardo, por el rumbo de Punto Sur cayó un tormentón fuerte con vientos fuertes y chispea todavía. Gracias, Willy. ¿Quién es? Déjenme por acá revisar. Denme un segundo. No lo tengo registrado con nombre. Dice por acá, cerrado el paso a desnivel en Colón y Washington, en sentido de norte a sur, también el de 8 de julio. Perfecto. Para que tengan precaución, está cerrado. Más mensajes. Este me lo mandaron ayer. Dice, buenas tardes, equipo, para comentar que ayer nuevamente se presenció una rodada de alrededor de 200 a 300 motociclistas. Nos tocó a varios automóviles en circulación hacia Javier Mina y nos vimos rodeados. Lo peor es que una señora entró en pánico junto con sus niños al verse rodeada, paró en seco hasta cuando algún... paró en seco. ¿Hasta cuándo un legislador en la materia hará su trabajo para inhibir estas rodadas? Recorren alrededor de 25 a 30 kilómetros para consolidar a su punto de reunión y no es posible que no sean vistos por el C5 para interceptarlos por la autoridad. Gracias. Así es, esto ocurrió ayer. Gracias por el reporte. Una rodada de estas rodadas del terror que le llaman. También muy difíciles de controlar. Muy difíciles de controlar. Pero se tiene que hacer algo. Sí, yo coincido contigo, se tiene que hacer algo. Dice Johnson, buenas tardes, Ricardo, saludos a todos, reportando que el servicio de macrobús en la calzada se encuentra parado por inundación en Lázaro Cárdenas y Gobernador Curiel. Esto es todos los años y el gobierno, como siempre, se hace poniendo atención en otras obras y las que ya tenemos se encuentran en pésimas condiciones y los que sufren las consecuencias son los usuarios que llegan tarde a sus trabajos y nadie les remunera su día de trabajo. Gracias. Sí, Johnson. Son todas esas variables que tenemos que tener nosotros como ciudadano que vamos en contra. Vamos en contra para llegar a nuestra chamba. En principio de cuentas, si te levantaste tarde, ¿verdad? ¿Sabes? Si te hiciste tarde, eso ya es responsabilidad de uno. La salida. Ya lo que pasa fuera de la puerta de tu casa ya son unas variables que no están fuera de nuestras manos y de las que sí tendría que tener control y responsabilidad los gobiernos municipales principalmente, y luego le agregamos ahí el añadido del gobierno del estado, la Secretaría de Transporte con las rutas de camión que no pasan, que pasan con una frecuencia de 30, 40 minutos y llenas y nos dejan con la mano estirada, y luego todavía con el descaro de que se pasan hasta el alto para no darnos la parada, y como traen prisa, bajan a la gente pasando pues el semáforo tal cual, y nos dejan ahí esperando y cada vez somos más y más y más. Y les digo, o sea, para el gobernante en turno, todo es una maravilla, todo está bien, todo es una chulada. Tiene una aceptación del 80%, por ejemplo, el transporte público. Estamos bien contentos en el área metropolitana con lo que se hace. Y luego vienen las encuestas y nos vienen a decir que tienen aprobaciones por arriba de no sé cuánto porcentaje, por los que están haciendo bien. ¿Cuánto nos costaron las encuestas? ¿Cuánto nos costaron? Porque esas tampoco son de a gratis. ¿Quién anda midiendo eso de a gratis? Nadie. Todo es negocio. Fer Cortés dice, SOS, eviten la zona de Expo, Plaza del Sol, colapsado. Ojo, eviten. Esto nos lo dice Fer Cortés. Me imagino que a estas horas sigue igual. Pues sí. Esa zona es de no creerse. De no creerse, de verdad. Que pasan y pasan los años. Y es lo mismo, es lo mismo. Entonces, uno en cuanto ve que va a caer una lluvia. Y si... Bueno, pues, ¿cómo le hacemos para que las personas, cuando ven que está lloviendo, no pasen por Plaza del Sol, ¿verdad? Porque pierden hasta los automóviles, si no es que algo más. Ah, y Fer Cortés también me echa se da un recargón con mi Atlas. Saludos, Fer. Miguel Ramírez dice, Ricardo, buen día. Hoy me tocó visitar el edificio de consulta externa de especialidades del antiguo Hospital Civil y me encontré con la que no es novedad. De nuevo, los elevadores no sirven y las personas mayores y los que van en silla de ruedas, en andadera, muletas, tienen que batallar por subir las rampas. Y no es la primera vez que sucede esto. Miguel, lo paso ahora mismo a las personas encargadas de la comunicación en el Hospital Civil de Guadalajara. Mario Solórzano nos compartió que la pasó de maravilla, hipnotizando allá con John Milton de este fin de semana. Dice, agradeciéndote los boletos para ver a John Milton y te mando estas fotos. Disfrutamos mucho el show, agradable. La primera hora fue una explicación muy amplia de cómo es el hipnotismo, las etapas que va avanzando, y la segunda, apoyada, fue la diversión con los que pudieron hipnotizar. Desgraciadamente yo sí quería que me hipnotizaran, pero no se pudo. Te agradezco mucho y lo disfruté en compañía de mi hijo. Él fue el quien me acompañó. Seguimos en contacto. Gracias, Mario Solórzano. Nos dice, fue un show agradable de 3 horas y media. Agradezco también al Heraldo Radio que nos dé la oportunidad de regalarnos estos premios y seguir disfrutando. Cuídense y seguimos a la escucha. Gracias. Gracias a ti, Mario. Qué bueno que lo disfrutaste. Ya nos diste un panorama de cómo es el show. Estuvo bueno. Por lo pronto te divertiste. Vamos a la motocicleta con Alberto Mariscal.
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0: Un hombre de 29 años fue rescatado con vida. Fíjese nomás esta historia como de película. Con vida lo rescataron tras permanecer casi un día incomunicado en el fondo de un barranco de 15 metros en la zona de las Jícamas, en Tonalá. Presenta probable fractura de fémur. Albert, adelante con el reporte.
2: ¿Qué tal, Ricardo? Saludos nuevamente. Así es, como tú lo señalas, ¿no? De película, ¿no? Vaya situación vivió este senderista, el cual, después de permanecer cerca de 24 horas incomunicado con una, pues, lesión importante, pues, en el fondo de un barranco, pues, este hombre de 29 años, finalmente fue rescatado por elementos de Protección Civil y Bomberos de Tonalá. Esto ocurrió en el camino conocido como Las Jícamas. Y bueno, durante el operativo de búsqueda, por cierto, comenzó luego de que un ciudadano reportó el número de emergencias, haber escuchado a una persona gritando por auxilio desde el fondo de este barranco, el cual pues tiene aproximadamente poco más de 15 metros de profundidad. Después de este llamado, pues al sitio acudieron rescatistas de Protección Civil y Bomberos, también pues se coordinaron con elementos de la Policía Preventiva, también con personal de la Jefatura Operativa Prehospitalaria, y bueno, en conjunto todos realizaron estas maniobras que fueron necesarias para descender, estabilizar al lesionado y ponerlo a salvo. Fue todo un trabajo en conjunto muy profesional que logró que logró este excelente resultado, ¿no? De traer a de vuelta a la civilización a este individuo que resbaló y cayó desde esta importante altura. Ya en la superficie, pues valorado por los paramédicos, determinaron que presentaba una probable fractura en el fémur y también tenía una contusión en el tórax y una descompensación. Por todo esto fue trasladado a la Cruz Verde Pajaritos para recibir atención médica. De acuerdo con el propio lesionado, pues esta caída ocurrió unos días antes mientras estaba caminando por la zona. Debido pues a las características del terreno, no pudo salir ni comunicarse y permaneció atrapado ahí hasta que sus llamados de auxilio fueron escuchados casi a un día después. Entonces, y hay que resaltarlo, ¿no? Todo fue gracias a la suerte, pero también a este oportuno aviso de este ciudadano que logró escucharlo y provocó esta entrada en acción de las corporaciones de emergencia para rescatar a este hombre, que finalmente pues ya se encuentra salvo, ¿no? Recibiendo toda la atención médica necesaria. Y bueno, pues ahí queda, ¿no? La reiteración de extremar precauciones cuando se realizan este tipo de actividades al aire libre, en especial si lo hacemos solos, en zonas muy escabrosas, como pues son este tipo de barrancos bastante pronunciados, importantes, zona limítrofe nuevamente entre el municipio de Tonalá y lo que es Zapotlanejo. Entonces, ahí tenemos este cañón que pues circula, ¿no?, alrededor de la zona metropolitana de Guadalajara, bastante importante, y fue donde ahí se encuentra este camino a la Jícama. Hay que tomarlo en cuenta, sobre todo si vamos a hacer este tipo de actividades, que hay que salir con un celular bien cargado, una pila extra, porque pues no sabemos en qué momento vamos a necesitar ayuda.
0: Sí, Alberto, eso es fundamental si vamos a andar en espacios abiertos donde no haya pues paso constante de personas, ¿no? En este caso, este joven, qué fortuna que le pudieron escuchar sus gritos de auxilio, Albert, y que pudieron sacarlo. Y pues al momento solo es la probable fractura, ¿verdad, Albert? ¿O no tiene o presenta alguna otra complicación?
2: Hablaban de probables fracturas en el tórax, es que fue una caída bastante importante, y la descompensación, así mismo, imagínate, ¿no?, estar tanto tiempo sin ningún tipo de alimento o bebidas, entonces pues seguramente pues también está ahí el factor de descompensación. Finalmente, por fortuna, pues ahí iba pasando una persona que no dudó en llamar a las autoridades, y bueno, ya esta persona se encuentra bajo la atención de los especialistas, y bueno, pues es una zona que acostumbra a la gente que vive en aquellos fraccionamientos que se encuentran dispersos en esta zona limítrofe, pues salen mucho a correr en estos barrancos muy frescos, muy bonitos, muy frondosos, sí. Pero bueno, hacerlo solo es bastante peligroso.
0: Claro.
2: Y sobre todo, ponerse a investigar caminos, que es otro gran peligro.
0: Y con las lluvias, Albert, se pone resbaloso también, ¿no?
2: Entonces, sí, la verdad es que ese es un factor, las lluvias, pero también en temporadas secas el calor que se vuelve insoportable el calor.
0: Así es. Bueno, Albert, muchísimas gracias.
2: Seguimos pendientes, Ricardo.
0: Así es, te escuchamos más adelante. Alberto Mariscal, acuérdese, al 25:55 nos comparte la situación del tráfico para que esté atento. Déjeme, voy rapidito porque tengo varios mensajes, se me está pasando el tiempo. Dice por acá, me quedé con Mario Solórzano, me agrega otro audio de voz, saludos Mario, dice, escuchando el espacio informativo te reporto, árbol caído en Corona y Camino Real a Colima, en Ramón Corona y Camino Real a Colima, allá en la entrada de Santa Anita, donde está con mucha precaución, muchas calles, con mucha agua, gracias y cuídense, gracias Mario. Atención, un árbol caído en Ramón Corona y Camino Real a Colima. Esto a la entrada Santa Anita. Mucha precaución. Mari Ríos dice, buenas tardes, saludos. Ayer fue mi cumpleaños y conocí Tequila. Hermoso lugar. Muchas felicidades, te mando un abrazo. Espero que hayas pasado de maravilla con tu familia, con amigos, con quienes te rodean. Un lugar y gastronomía riquísima. De paso unos tequilas, a gusto, un lugar tan cerquita y no se había podido, saludos, qué bueno, me da mucho gusto, en Tequila un calorón, dice, yo quiero ese regalo, please, es mi pintor favorito, en el Álamo Industrial llovió poco, pero mucho aire, muchas gracias, Mari, qué buena noticia, que te hayas pasado bonito, estás participando por este boleto, dice por acá, quién es Seropio, dice Ricardo, bueno, dice, hola, Heraldo Radio Guadalajara, aquí escuchándolos y reportando que en la lateral de Mariano Otero y Avenida de las Rosas al lado del Hotel Ibis, frente a la Expo, el tráfico está detenido. En los centrales avanza muy lento. Quiero participar por el pase doble para ver la Expo de Van Gogh. Seropio, ya estás apuntado. Muchas gracias. Tiene de imagen un Goku. El Goku cuando estaba chiquillo. Dice, saludos. Saludos. ¿Quién es? ¿Es Pepe? ¿Acaso eres tú, Pepe? Creo que sí. Saludos, Pepe. Juan Gómez eliminó sus mensajes. Saludos, Juan. Se arrepintió de escribirnos. Saludos, Reporte H. Escuchándolos desde la Colonia Moderna. Por acá la lluvia no estuvo tan fea como en otras partes de Guadalajara, aunque el bajo puente de 8 de julio y Washington ya trae su agua. Participo por el pase para la exposición de Van Gogh, Carlos Arriola López. Muchas gracias, Carlos. De acuerdísimo. Dice, en zona industrial inundado. Alma Alejandra Navarro Sandoval también participa. Zona industrial está inundado. De acuerdo. Continúo con el grupo Reporte H porque tenía varios mensajitos. Lorena, saludos Lorena. Dice, por la zona de Obregón, nublado, casi nada de lluvia. Qué bueno. Dice, me anoto para los boletos. Mago, por la zona financiera ya se calmó la lluvia. Willy Martínez, para rumbo de Punto Sur cayó un tormentón fuerte, con vientos fuertes, todavía chispea. Ah, sí, ya lo había leído. Están las imágenes que nos compartió Alberto Mariscal. Me están diciendo que hay como una falla en WhatsApp. Por si tiene usted problemas por mandar mensajes, subir fotografías o videos, se está presentando una falla en WhatsApp. Algo había leído, sí, que andaba fallo y que tenía por ahí algunos detallitos. Hasta el momento no habíamos tenido otros problemas, pero pues ya me están diciendo que sí. Entonces, esos son parte de los mensajes que estuvieron compartiendo. Tengo otro acá de Alberto Flores. Ni modo, Richard, perdió tu Atlas. Así es, perdimos 2-0. Gracias por recordármelo. Dice que participa por los boletos. Te anoto, Alberto. Saludos. Eduardo Moreno. Dice, reportarte un fuerte choque en Avenida Santa Esther y Periférico por la Colonia Santa Margarita. Ya hay auxiliares viales, pero mejor evitar la zona. Saludos. Gracias, Eduardo, por tu reporte. Fuerte choque en Avenida Santa Esther y Periférico por la Colonia Santa Margarita. Tengan precaución, pues se siguen presentando estragos de la lluvia de esta tarde en la zona metropolitana de Guadalajara, para que sigan, pues, siempre manejando a la defensiva y con muchísima precaución. Bueno, déjenme, porque luego se me pasa el tiempo, déjenme, ahí les va quien se ganaron los boletos. Voy a regalar uno, dije en el grupo de Reporte H. Este pase se lo va a llevar. A ver, Joel, tú que estás en el control técnico, dime un número de 1 al 13, por favor. El 7. Lorena. Felicidades, Lorena. Tú te ganaste el pase para ir a la exposición de Van Gogh. Por acá me dicen, buenas tardes, en la colonia Las Águilas estuvo súper intenso. Las laterales de López Mateos inundado. Dice, muchas gracias por el regalo de aniversario. Me encantó, fui a recogerlos. Soy Mara Nuño. Bonita tarde. Ah, Mara. Sí, nos tomamos una foto, Mara. Te voy a añadir al grupo Reporte H y voy a subir la foto que nos tomamos hoy. María. María Nuño. No Mara. Perdón. Es que me puso Mara. María, te agrego ahí. Y para los que no están en el grupo Reporte H, de estos fueron menos. Joel, por favor, ayúdame con un número del 1 al 7. El 3, de acuerdo. El 3 es... Ah, no, tú no participabas. Tú no estabas participando, no me dijiste. Aquí está. El 3 es Seropio. Muy bien. Ya está, Seropio, te ganaste el pase doble, muchas gracias. Te lo mando por WhatsApp, cómo es la dinámica para que puedas acudir. Y bueno, pues ya prácticamente nos despedimos, ya estamos a unos segunditos. Gracias por haberme acompañado esta tarde. Con muchísimo gusto regresamos mañana, espero con más regalitos. Soy Ricardo Gómez, que tengan una excelente tarde. Recuerden que la información es poder, úsenla responsablemente.
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2: Tenemos completamente intransitable por inundaciones importantes Avenida López Mateos en zonas como Avenida Moctezuma, Avenida Plaza del Sol y Avenida Tizoc, donde hay varios vehículos que terminaron varados. Asimismo, más adelante también se presenta un importante encharcamiento en la lateral de López Mateos a la altura de Avenida Conchitas y también continúa inundado la zona de Las Águilas. Y todo esto mantiene paralizada esta arteria, por lo que invitamos a evitarla y tomar vías alternas. Soy Alberto Mariscal, esto es Pulso Vial.
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3: 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Debe haber un señalamiento claro que lo indique.
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0: ¿Qué oboles? ¿Cómo están? ¿Cómo les va? Bienvenidos a su programa favorito de opinión que tenemos aquí en Heraldo Radio. Soy Juan Ignacio Zavala. Julio Patán está en algún lugar paradisiaco, pegándole al frasco, seguramente, un susto, y oliendo a baúl. No, pero más que a baúl, a barrica.
1: A barrica.
0: A barrica de whisky, ¿no? Que está así. Pues tenemos algunas noticias. Miranda nos estará acompañando en este programa.
1: Sí, hola.
0: Pues fíjense que, bueno, la manifestación fuerte, el problema de la UNAM sigue. Hoy pararon durante como 2 horas el tráfico por Avenida Insurgentes, una avenida mucho, muy transitada en la Ciudad de México. Pues los alumnos que no quieren presentar de nuevo el examen, digamos que su enojo es entendible, su enojo tiene sentido, pero, caray, pues se trata de entrar a una institución en la que se hagan mejor las cosas, y pues la vía de este examen de control es la vía que encontró la universidad para hacerlo. A ver cómo queda, cuándo les dan las fechas, en qué consisten, pero eso, ese problema ahí sigue. Era lógico que hubiera unas respuestas por parte de los estudiantes, de los padres de familia. Caray, pues es que sí se siente gacho. Tú, bueno, tú que eres joven. Y Emanuel, mira que ya está tirando la juventud. Sí se siente gacho que si hiciste un examen te digan lo vas a tener que repetir,
1: sí,
0: ¿no?
1: Sí.
0: Que la verdad es un...
1: Es un gran logro.
0: Es un gran logro hacerlo, entrar a la universidad. O sea, haces todo tu... Pues es tu enfoque en la vida, ¿no?
1: Sí.
0: Tu prioridad número uno, como persona en ese momento, y te preparas y chal, te dicen, ¿sabes qué? Porque
1: siempre
0: unos ojetes, ¿no? Que se dedicaron a burlar el sistema y a pasárselo bien, pues vas a tener que hacerlo otra vez.
1: Sí.
0: Y bueno, pues no es un asunto de que si estudiaron les va bien. Ese es algo muy... muy simple, es una reducción, pienso yo, ¿no? Para todos los que dicen eso. Porque, pues, cuando eres estudiante, pues tus motivos de ansiedad y de desesperación y de lo que fuera están centrados en eso.
1: En la universidad.
0: En la universidad, sí. Y en el acceso, imagínate, pues, para muchos, voy a entrar en la UNAM, me voy a preparar y lo voy a hacer. Y pues, las familias también apoyan, ¿no?
1: Sí.
0: Se pone ahí. Entonces, en fin, se ha generado todo este asunto, aunque es una solución viable la que planteó la rectoría. Mal manejada al principio, son los problemas de las crisis, mire, lo hemos platicado aquí muchas veces. Las crisis políticas son crisis de comunicación que pueden tener cualquier entidad. En este caso la UNAM lo manejó muy mal desde un principio. Es muy difícil salir bien de algo tan garrafal, ¿no? Y de algo tan evidente, tan generalizado, aparte en la opinión pública. Y bueno, pues tiene que haber unos rebotes, tiene que haber unos costos. Ya renunció la secretaria general de la universidad, ya como que están ya enrolados en lo que...
1: Activaron protocolos, ¿no?
0: Activaron protocolos, como le gusta a Julio.
1: Sí.
0: Sí, activaron sus protocolos y ahí van, ¿no?
1: Sí.
0: Digamos, la crisis no se acaba en el momento que soluciona, sino cuando logras cambiar el tema. Hoy hablaremos también con Carlos Matienzo, nuestro cabo primero. Carlos Matienzo, con un dato pues muy interesante, ya nos platicará él. Bajó y parece ser que sustancialmente el índice de homicidios.
1: Así es.
0: Que publica hoy el INEGI.
1: ¿No? Uh-huh.
0: Entonces es una pues, muy buena noticia. Ahondaremos en eso con Carlos Matienzo. Y bueno, pues seguiremos aquí tocando... Pues, tema variado. Tenemos un evento, pues, ¿qué cree? Que unas diputadas poblanas, que en Puebla yo no sé qué está pasando.
1: ¿Qué pasa en Puebla,
0: Qué chulo es Puebla. No, sí, que, sí es muy chulo, pero la verdad que últimamente sus políticos son tan raspas de una vulgaridad increíble de... desde el gobernador que lleva a su perro que habla y las cosas que... Luego se caen todos en la ciclopista. Todos se tropiezan ahí. Pero bueno, ha habido cosa varia. Hay una diputada ya conocida por su vulgaridad extrema. Esta Neria...
1: Nayeli Salvatori.
0: Nayeli Salvatori es... hay unas cosas que avergonzaría a un diputado de otro partido decir, y que, pero qué bueno, que ella suelta con una ligereza y una tranquilidad increíble. Bueno, pues ella fue... ¿Por qué no nos comentas?
1: Sí, claro. Durante el podcast justo de Nayeli Salvatori, ahí tienen un podcast en YouTube que se llaman Descasada y hablan de temas... Pues,
0: es de ella, de la diputada.
1: Sí, es de la diputada.
0: De Morena.
1: Sí, justo. Las dos diputadas son de Morena. Una es Nayeli Salvatori y la otra diputada Grace Palomares, ambas diputadas locales de Puebla por Morena.
0: Nayeli y Grace.
1: Ándale, ahí anótale. Y se pusieron a debatir sobre las relaciones amorosas con personas mayores, ¿no? Y
0: todo... Mayores que ellos, me imagino.
1: Sí, demasiado. Y de repente la conversación dio un giro y empezaron a decir que los hombres de la tercera edad tenían un olor a baúl.
0: A baúl, o sea, a viejo, viejito. Ahí a...
1: De hecho, tenemos el fragmento, no sé si te gustaría escucharlo.
0: Sí, vamos a escuchar a nuestra clase política morenista.
1: Vamos.
2: Ya huelen diferente, los grandes ya huelen diferente. Ya su piel huele diferente.
3: A baúl.
4: Ya su piel se siente diferente.
2: No, deja eso, te
4: lo juro. Ya es piel de viejito, es suavecita, delgadita.
2: No, sí huelen diferente. Ya tienen tics. Ya la aletea. Ya no sabes si te está diciendo que sí, que no.
3: Los viejitos huelen a baúl.
2: A baúl del recuerdo.
4: Es que ya se están pudriendo.
2: Güey, es que te lo huele.
4: Y los ves.
2: Ya tienen un olor a sándalo, o sea, madera a sándalo. Ya no, perfume es de... Güey, ¿neta?
1: Pues ahí está.
0: Oye, esto es un agresor a Julio Patán y Jorge Zavala. Lo vamos a tomar personal.
1: Sí,
0: porque esto...
1: Porque aparte remataron que ya se están pudriendo también.
0: Ya, sí, dices, se están pudriendo ya, se están valiendo madre. Y dicen con una autoridad, sí, pues, del conocimiento.

0: A pino.
1: A pino, ¿no? A eucalipto.
0: Sí.
1: A maderas finas, ¿no? Entonces, sí. Sí. Hay otros que no agarran barniz y sí huelen, sí, a guarras, los hijos de la chica, ¿no? Pero no vamos a entrar aquí a hablar de Noroña y esas cosas.
0: Y es que...
1: Pero, digamos, es muy claro, uh-huh, aquí el cuidado que tiene que tener un personaje público, una persona que tiene una responsabilidad pública, uh-huh, como representante popular, que lo son estas dos señoras o señoritas, Grace y Nayeli, y pues entrarle a la calificación de un sector de la población... pues de esa manera, pues me parece muy agravante,
0: sí,
1: a su propia posición, ¿no? Yo sí. No creo que su auditorio sea los viejitos, precisamente, ¿no? Nos oyen a nosotros. Pero sí hay un asunto aquí degradante, uh-huh, sobre las personas pues de la tercera edad, ¿no? Que tarde, sí, que temprano, tanto Nayeli como Grace, pues llegarán a esas edades. Quién sabe qué olores vayan a despedir para ese entonces. Pero, caray, ¿por qué se mofan así de la gente, no? Esa es una. Dos, insisto, porque ahorita hablaremos las libertades, etcétera. Uh-huh. Dios, nosotros aquí en este programa siempre hemos estado a favor de las libertades.
0: Así es.
1: Por como sea. Por eso no nos gusta la propuesta de la presidenta, ¿no? Pero al margen de la libertad que tienen para decir, cuando eres funcionario público no tienes toda la libertad.
0: Uh-huh, sí.
1: Tienes forzosas restricciones. Uno, por tus representados, ¿no? En este caso, que son electores, etcétera. Dos, pues tu partido político, al que representas. Tres, pues si eres diputada y quieres, hasta donde, creo yo, por el nombre del propio podcast, ¿cómo se llama?
0: Descasadas.
1: Que pues, debe ser algo muy, orientación empoderada a las mujeres, sí, o prácticas de mujeres. Pues caray, es así como, insisto, no solo denigrante, sino canallesco, ¿no? Sí. Porque estar hablando así de la gente no creo que sea algo razonable. Ya pidieron disculpas, ¿no?
0: Al inicio no habían dicho que no, que aguantaran y que no sé qué, pero ya se disculparon las dos. Primero, Nayeli fue la que sacó un comunicado diciendo que fueron malinterpretadas sus palabras.
1: Nada más olían a muerto.
0: Simplemente con un comunicado. Y después Grace Palomares también pues se subió a este tren de las disculpas y publicó un video en X pidiendo, sí, pues ahí disculpillas. No sé si quieres escucharlo. A ver, vamos a echarlo.
2: En los días pasados se viralizó el fragmento de un podcast, el cual fue sacado de contexto y que lamentablemente ha generado distintas interpretaciones. Por ello, hoy quiero hacer dos cosas. Primero, aclarar lo que realmente ocurrió. Y segundo, ofrecer una disculpa sincera a todas las personas que pudieron haberse sentido ofendidas. Se ha dicho que ataqué y descalifiqué a las personas de la tercera edad. Y quiero ser muy clara. Eso fue totalmente falso. Los comentarios a los que se hace referencia fueron realizados en un espacio de entretenimiento, en el cual compartimos opiniones personales y también experiencias de otras mujeres.
0: Ahí está, esa fue parte de la disculpa de Grace.
1: Sí. Y después no atacó a las personas de la tercera edad, atacó a los hombres de la tercera edad, sí, a los señores.
0: Tal cual. Y tenemos también la disculpa que acaba de subir Nayeli.
1: A ver.
3: De gallina vieja se hace buen caldo. Las mujeres madres solteras son como las roscas de Reyes. Todo mundo se las quiere chingar, pero nadie quiere al niño. Ya se le fue el tren, ya se quedó a vestir santos. Las mayores de 35 ya no aprietan. ¿Cómo quieres que te traten bien si ya estás ruca, ya tienes 40? ¿Qué vas a encontrar? Ni que fueras una de 25 para que te consiguieras alguien que te respetara y te pagara la cuenta. Ya trae kilometraje. Ya es una 4x4. Una de 20 siempre le va a ganar a una de 40. Y así hemos crecido las mujeres con miles de chistes misóginos de los hombres haciéndonos sentir o pensar que no valemos igual porque ya no tenemos 25. Y es que hace unos días se hizo súper viral y todos los medios de comunicación están utilizando y obviamente politizando un fragmento de mi podcast en donde empezamos a jugar con lo mismo que los hombres han jugado por años. Solo que hoy ya no lo dicen porque es políticamente incorrecto.
1: No, bueno, pues buenísima su disculpa, ¿eh?

0: De fondo.
1: Y de veras también, pues pues muy digno, ¿no? Todo lo que representó de las mujeres.
0: Sí.
1: Y pues eso qué. Si los hombres decían esa serie de estupideces, ¿por qué no? Ella con el mismo
0: Nosotros
1: derecho dice
0: también.
1: otras. Bueno, pues ahí está.
0: Sí.
1: Pues se hizo viral porque es... No es posible, insisto, que una legisladora... Y esta señora a cada rato está metida en un problema, ¿eh?
0: Sí.
1: Estuvo con una loquita que agarraron embriaga y que amenazó a quién sabe, al presidente municipal de
0: Sí.
1: Puebla, y se fue para allá. Siempre está diciendo, incluso pues, este tipo de frases que
0: Sí.
1: citó de los chistes misóginos, pues ella es su lenguaje común, ¿no? Es la manera en que ella suele expresarse. Insisto, no hicieron una burla de los hombres, hicieron una burla de los hombres de los adultos mayores.
0: Sí.
1: ¿No? Y hicieron una burla que me imagino que debe de tener algo de realidad, ¿no? Porque lo dijeron con mucha soltura y con mucha autoridad,
0: Sí.
1: ¿no? De qué es lo que pasaba, ¿no? Entonces, caray, yo lo que esperaría, Miri, es, ¿qué va a decir Citlali, Ariadna Montiel? ¿Qué dice? Ya, no, Claudia Sheinbaum... ojalá no se le ocurra meterse mañana a Claudia Sheinbaum en estos directos, ¿no? Pero ya sabes, en la mañanera, lo mismo.
0: Contesta mucho.
1: Sí, contestan lo mismo de que si huelen a baúl o no, ¿no? Por cierto, que la señora presidenta es mayor de edad también, ¿no? Ya de 60, digamos, es adulta mayor, ¿no?
0: Sí.
1: Entonces, ¿qué va a pasar? ¿Qué tiene que decir Citlali? ¿Qué tiene que decir Ariadna Montiel? ¿Qué tiene que decir Luisa María Alcalde? ¿No? ¿Qué es lo que tiene que decir sobre sus compañeras?
0: Yo
1: sobre
0: creo
1: ese
0: que no
1: tipo.
0: Van a decir nada.
1: Si tú eres diputado, si tú eres diputada, pues caray, pues lo mejor es que no tengas un programa de albures, ¿no? Con tus amigas, que puede ser divertido, pero pues no compagina con la seriedad que debiera
0: sí.
1: de marcar otro.
0: Al final
1: otro
0: de cuentas son funcionarias públicas, ¿no?
1: Son funcionarias
0: públicas.
1: Y
0: hay una línea que yo siento que no deberían de cruzar en cuestión de chistes o algún tema en específico.
1: Ellas específicamente,
0: sí.
1: ¿no? No es un asunto que nadie, que tú no puedes comentar con tus amigas en un podcast, en lo que sea, pues eso ya es otro rollo, ¿no?
0: Sí.
1: A algunos les puede parecer graciosos, a otros no, pero pues es nuestra clase política, ¿sabes? Estas cosas, pues por eso se hacen virales no por lo bueno o lo malo de los chistoretes, ¿no? Que te puedas reír o no, todo lo que tiene burla, mofa sobre algunas personas, a mucha gente le parece gracioso, pero es todo un esfuerzo social de toda una época para cambiar un poco la idea de qué hacer ahí, ¿no?
0: Y de hecho, el coordinador del gabinete estatal, José Luis García Parra, ya salió a comentar sobre este fragmento e hizo un llamado a las y los representantes populares a conducirse con respeto a la investidura que ostentan, tanto dentro como fuera del Congreso, y subrayó que si bien las y los legisladores son libres de realizar actividades personales o independientes a su función parlamentaria, deben mantener una conducta ética acorde a los principios de su representación.
1: ¿Qué principios tienen? Es que ese es parte del problema
0: sí.
1: con los de Morena. Fíjate, decían el INE, ¿no? Le dijo al PRI, aquí lo comentamos, que no pueden decirle narcopolítico a Morena. ¿Y de qué acusa Jaime Bonilla a Marina del Pilar, la gobernadora? De narca.
0: Sí.
1: Pero si son ellos los que hacen así. Entonces dicen, oye, ¿no? Que a la dignidad del puesto, no. Eso es clarísimo, que por lo menos la diputada Salvatori no tiene una idea de la cuestión dignidad de sobre su cargo, ¿no? No lo sé en términos personales, ni sobre la dimensión ética de un cargo como el que ostenta y al que debiera estar obligado. ¿Por qué les piden eso? ¿Por qué no les piden mejor que respeten, ahora sí que a sus mayores, ¿no?
0: Porque
1: está eso.
0: Sí.
1: Julio se fue indignado, Julio Pata. Ya dice que ya no regresa, ¿no? Acabar de esta abuela a McAllen 12.
0: Ah, es así.
1: O una cosa así. Pero es verdaderamente un nivel el que estamos atravesando. Insisto, es de a tiro por viaje con esta personaje Salvatori, ¿no?
0: Sí.
1: Pero más allá de ella, ¿qué es este asunto en Morena? ¿No? ¿Por qué ven viable hacer esas cosas? ¿No? Yo creo que Es un hecho que lo que había de disciplina partidista con López Obrador, que era una disciplina muy férrea, ajá, ¿no? En términos, o sea, sí, te miraba mal y adiós, ¿eh? O sea, sí, no volvías a ver el sol, ¿no? Sí, era así, una cosa horrible, ¿no? Y bueno, pues aquí, pues por todo lo que vemos, ¿no? Pues se ve que ya el asunto se relajó,
0: sí,
1: y que les vale madre y que hace cada quien lo que sea, ¿no? Entonces, bueno, pues esa es parte de la... Algunos podrían decir de la picardía política, no lo es parte de la ofensiva y de la agresividad y de la estupidez, uh-huh, que domina la clase política de Morena y que ahí están, ¿eh? Porque no es la primera vez que es diputada esta señora.
0: Pues a ver con qué nos sale después, ¿no?
1: No, bueno, no, pues ya viste cómo se defendió diciendo barbaridades que dicen algunos otros idiotas sobre las mujeres.
0: Sí.
1: Bueno, y dice, ay, ¿por qué nos dicen eso y nosotros qué? O sea, ¿por qué ella asume que ser víctima le autoriza a victimizar a otras personas?
0: Sí.
1: ¿No?
0: Pues le puedo dar la vuelta de otra forma al tema, pero...
1: Sí, decir que...
0: hundió más.
1: Pues perdón, fuimos inconscientes y...
0: Pero el comunicado era suficiente,
1: sí,
0: yo creo.
1: Ya, no, de veras.
0: ¿No? Ya era demasiado eso.
1: Violemos a Poli. No comprando loción.
0: Ah, sí.
1: Piscina, ¿no?
0: Y para no oler a baúl.
1: Al ropero de la abuelita.
0: Sí.
1: Sí, sí, no, se pasó chile. Pero eso es ya lo que nos van a llevar ahí. Pero bueno, pues así estuvo este asunto de, sí, de las diputadas de Morena, que siempre dan.
0: ¿De qué hablar?
1: Siempre dan de qué hablar, ¿no? Sí. Fíjate que en otras cosas hubo un... Hay un movimiento en Tabasco, fíjate,
0: Ah, sí, que... de Somos México, sí, se unieron el PRD también.
1: Sí, fíjate que está ¿quién estuvo? El PRD, Somos, sí, México, uh-huh, y alguna otra fuerza local, ¿no?
0: Sí.
1: Estaban ahí en hacer un como bloque opositor.
0: Juntos por Tabasco.
1: Juntos por Tabasco. Entonces, pues la verdad, les deseamos el mejor de los éxitos, no creo que lo vayan a tener. No, porque es, la verdad, ahorita Tabasco es así como una entidad, pues, digamos, de ahí es López Obrador, ¿no?
0: Sí.
1: Que es el tabasqueño. Hay otros, ¿no? Carlos Pellicer, un gran poeta tabasqueño, por supuesto. Pero, pues, ahí cuna de este señor, y ahí está muy fuerte Morena. Y por ahí decidieron que vaya el hijo y etcétera. Entonces, claro, los que hacen la oposición en Tabasco sí la hacen en unas condiciones verdaderamente adversas, ¿no?
0: Sí, esto es pues cara al proceso electoral que vamos a vivir y pues que arranca el próximo 10 de septiembre, así que vamos a ver cómo les va a Juntos por Tabasco. Pero pues por el momento se ve muy verde la situación, ¿no?
1: Sí, pero bueno, pues se mueven, ¿no?
0: Sí.
1: No sabía que... Pues es una buena noticia que haya PRD en Tabasco, ¿no?
0: Sí,
1: no creo, ¿no? Porque pues, acá no hay en ningún lado. Sí. Esa cosa, pues hace tiempo que se acabó.
0: Sí.
1: ¿No? Entonces, sí, pues muy, muy, muy complicado. Hay una... Bueno, pues seguimos en todo este asunto de la ley de la libertad de...
0: ¿Ley de las audiencias?
1: La libertad y el derecho de las audiencias,
0: sí,
1: ¿no? Para hacerlo. La presidenta volvió a decir hoy que van a haber lineamientos.
0: Uh-huh.
1: No entiendo por qué se metió en ese problema voluntariamente, pero sí es un claro, hay que decirlo, es una clara intención de tener control sobre lo que se difunde.
0: Sí. Control de los medios, o sea, y...
1: Pues la verdad es que pudieran empezar por controlar a Nayeli y a Grace, ¿no? Que estén diciendo sus barbaridades,
0: sí,
1: de erotismo de la tercera edad,
0: sí,
1: ¿no?
0: Que, sí.
1: Sus experiencias, y pues, podrían controlar, eso sí lo pudieran controlar, ¿sabes?
0: Uh-huh.
1: ¿No? Porque pues, son elementos suyos, pueden funcionar bajo ciertas reglas, etcétera. Pero lo que tiene la iniciativa presidencial es claramente un esquema de control,
0: sí,
1: ¿no? Sobre eso. Y llama la atención porque, insisto, ¿no? En Nicaragua, el presidente Daniel Ortega ya prohibió las elecciones.
0: Así es.
1: O sea, no va a haber elecciones, punto. verdaderamente grotesco que eso suceda. Y para la presidenta, pues ella le parece que eso es autodeterminación de los pueblos. Pues ¿cómo se van a autodeterminar si no pueden ni elegir, no? Entonces,
0: ella dijo que no es censura.
1: Y entonces dice, en este caso, pues si eso le parece democrático lo de Ortega, pues cómo no le va a parecer que no es censura tratar de meterse a ver los contenidos. No, mira, la verdad es que yo creo que eso va, pues puede pasar por la ley, porque si meten la mano con los diputados, lo cierto es que los legisladores siempre tienen esta, sobre todo los que están en el partido del gobierno, pues tienen la idea de que los medios la están contra ellos, sí, y que
0: una campaña de
1: sí, Sheinbaum dice que es la presidenta más atacada, pero López Obrador decía que era el más atacado. Sí. Pues te acuerdas de Peña y las madres que le metía. Entonces, bueno, pues como que cada quien se va autonombrando el más atacado.
0: Pero ¿tú crees que sí pase esto de las leyes de
1: Yo creo que sí, porque me parece que los pueden meter en sintonía a los a los diputados, en una idea de esta de vienen contra nosotros.
0: Sí, claro.
1: Ya es parte del proceso electoral que viene el año que entra. Entonces, por supuesto, el afán de control, la posibilidad de tenerlo, lo van a querer hacer. Que puedan hacerlo de manera efectiva, eso ya es otro
0: momento.
1: Eso no sabemos cómo lo vayan a hacer y cómo lo van a plantear. Pero bueno, pues nosotros nos vamos a tener que ir a meter al baúl.
0: Pero regresamos.
1: Pero regresamos con más energía. Y volvemos, unos comerciales.

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1: Acaban de registrar un aparatoso choque protagonizado por una unidad del transporte público y un vehículo particular en Avenida Mariano Otero, al cruce con la calle Primavera, y esto mantiene completamente ocupados los carriles centrales en el sentido hacia Calzada Lázaro Cárdenas. Soy Alberto Mariscal, este es Pulso Vial.
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7: Mucho antes de los globos de colores que hoy vemos en las fiestas, en muchas ferias los niños jugaban con algo muy diferente. Globos hechos con tripas de animales infladas. En México, sobre todo entre mediados del siglo XIX y las primeras décadas del siglo XX, en varias ferias rurales se limpiaban tripas de cerdo, borrego o res. Se lavaban cuidadosamente y después se inflaban para convertirlas en globos o pequeñas pelotas. Eran juguetes sencillos, pero bastante resistentes, que podían durar varios días y servían para jugar, lanzar o simplemente llevarlos como parte de la fiesta. 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

0: Óboles, ya regresamos el baúl para hablar. Un saludo a la diputada Grace.
1: Y Nayeli.
0: Y Nayeli, que son muy lindas con los viejitos, con los abuelitos. Con...
1: ¿Tendrán abuelitos?
0: ¿Qué pensarán de López Obrador, esas señoritas?
1: Pues yo no sé, ¿a qué olera?
0: A héroe. Se huele a héroe, patrio. No, sí, quién sabe qué pensarán esas señoras. Quién sabe si piensen, pero sueltan babosadas sin ton ni son. Pero bueno, pues ya estuvimos viendo eso, ya vimos
1: las audiencias.
0: Que se manifestaron los de la UNAM, lo de las audiencias. Que va a ser un tema recurrente el de las audiencias, ¿no? Porque siempre lo hemos comentado aquí ya, siempre está esta tentación de meterle la mano a los medios, de tratar de ordenarlo, de tratar de controlarlo. Todos los presidentes lo tienen eso ahí en la cabeza, siempre tienen esa idea de cómo acabar con la crítica, ¿no? Y cómo, porque pues no hay manera de escapar de ella, esa es la verdad. Y mucho menos, pues si te pones todos los días a contestar las preguntas que te haga cualquier güey, ¿no? Porque la verdad es que las mañaneras lo que sí tienen es una ausencia de seriedad increíble, ¿no? ¿Qué son los conceptos que tienen mal equivocados? Eso no es libertad, eso es falta de orden, falta de criterio, falta de incluso, pues, de respeto al cargo y la investidura que tiene la propia presidenta. Pero, bueno, pues así están esas cosas. ¿Tú qué novedad nos traes?
1: Pues...
0: Cuéntanos ahora...
1: Mira, traigo ahora unos datos, porque pues tú sabes que me gustan mucho los datos, y esta vez es cuánto tiempo, o a quién más bien le dedicamos el mayor tiempo de nuestras vidas, si es a la familia, ¿no? Entonces, por ejemplo, esta información que les traigo es de una referencia de la Asociación de Energía y las Relaciones Personales, ¿no? Es una fuente de Gran Bretaña. Okay. ¿No? Es una estadística. ¿Y a quién dedicamos más tiempo? Bueno, este estudio dice que el 58% de nuestra energía durante toda nuestra vida se reduce simplemente a 5 relaciones cercanas que tenemos a través de los años. Entonces, el 58% de nuestra energía social la dedicamos en general a 5 personas. Pueden ser familiares, por lo general son los padres y también la pareja, incluidos hijos, ¿no? Esto es 5 personas, puede ser 2 hijos, 1 hijo, pero por lo general siempre van a ser los papás, tu pareja y tus hijos. El 25% de la energía también está en las otras personas que son de 6 a 15 personas. Esto puede ser compañeros de trabajo, compañeros de escuela o unas relaciones familiares no nucleares como son los padres, ya sean tíos o abuelos.
0: O amistades,
1: sí. Y el 17% de nuestra energía social se distribuye a 150 relaciones o 150 personas en nuestra vida. Entonces podríamos
0: decir... En total.
1: Y también traigo un porcentaje, por ejemplo, cuando nosotros tenemos de 10 a 14 años, el tiempo solo que utilizan estas personas de estas edades es del 35 a 45%, a los amigos se les dedica un 5 y 8%, y bueno, a los padres, al hogar y a la familia cercana, el 20 y 25%. Pero ya, por ejemplo, en los 30 o en los 20, el porcentaje que nosotros le dedicamos a la familia y a los padres ya disminuye y es del 8 al 12% de nuestra energía social.
0: Y ya les valen madre los viejitos, los meten al baúl.
1: Y el tiempo solo en estas edades de los 20 a los 30 se incrementa hasta un 40%. Entonces también cuando estamos en esta edad es más probable que las personas pasen tiempo a solas o igual con sus parejas. Con sus parejas ya sube un porcentaje a 15-20%.
0: Órale. Sí. Pues está interesante.
1: Sí. Y pues bueno, a mí me llamó mucho la atención el hecho de que en total, a lo mejor, o en promedio más bien, las personas destinan su energía social en toda su vida a 150 personas.
0: Sí, bueno, pues es que en realidad, si te pones a ver, pues nuestro núcleo es muy pequeño, ¿no?
1: Sí.
0: Y cada esfera que tienes, pues, te reduce tu campo de... salvo que seas... pues la presidenta, o una estrella de fútbol, sí, o del espectáculo, toda esta lucha de los influencers, ¿no? Sí. Por ahora sí que literal tener influencia, por llegar a más, por tener tus seguidores, ¿no? Y todas esas cosas. Si en realidad nuestros contactos son
1: poquitos,
0: escasos, y con el tiempo se van limitando, ¿no? Como les parece a Nayeli y a Grace, ¿no?
1: Sí.
0: Se ven ya en complicaciones con personas de otras edades. Pero, oye, tenemos hoy nos toca hablar con Carlos Matienzo.
1: Lo que hacemos contacto con Carlos Matienzo, también me gustaría comentar una teoría que yo ya había escuchado hace mucho tiempo y la he estado como ahí analizando en mi vida, y es una teoría que dice que nosotros como humanos crecemos en un círculo, ¿no? En una esfera de relaciones, siempre, desde que nacemos. Entonces, no sé si a ti te ha pasado, a las personas que nos escuchan les ha pasado, que de repente se encuentran con una persona, puede ser su pareja, su esposo, y empiezan a platicar de cosas que hicieron en años anteriores, en su infancia, y descubren que fueron compañeros de escuela, del kinder, o iban en la misma secundaria, o iban a los mismos recintos de música, y nunca se encontraron hasta cierto punto en sus vidas. Entonces, esta teoría lo que comenta es que durante toda nuestra vida siempre terminamos juntándonos y acercándonos con las mismas personas.
0: Con las que empezaste.
1: Entonces siempre va a ser el mismo círculo con el que vamos a crecer y nos vamos a morir también.
0: Bueno, pues puede ser, ¿no?
1: ¿Quién
0: Porque
1: sabe?
0: También tiene esta parte de que se facilitan los contactos, ¿no?
1: Sí.
0: Pues antes, pues habría que mandar cartas a sus madres, o los que tenemos edad, pues telegramas, ¿no? Un fax.
1: Sí, un fax.
0: Una madre así, ¿no?
1: Sí.
0: Pero pues ya ahora, pues es tan fácil la comunicación. Uh-huh. Pero que sí, que ciertamente vuelves
1: a lo mismo.
0: Pues a lo mismo, ¿no?
1: Sí.
0: Siempre somos animales de costumbres, ¿no?
1: Ay, qué buena frase.
0: Oye, y ya tenemos por ahí a La Ley y el Orden con Carlos Matienzo.
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0: Carlos Matienzo, ¿cómo estás? ¿Cómo te va?
3: Muy bien, muy bien. Un saludo a todos quienes nos escuchan.
0: Aquí Julio Patán está por el momento fuera del programa, ¿no? Estará de vacaciones un rato. ¿Tú qué crees que esté haciendo? ¿Ejercicio? ¿Yoga? ¿O qué?
3: No, yo creo que seguramente se fue a España y ha de estar atendiendo la crisis de los migrantes. Ha de estar en la primera línea de defensa de Occidente ahí con Marruecos.
0: Oye, y no te voy a preguntar del Cruz Azul ahorita, después quieres, pero cuéntanos qué publicó el INEGI.
3: Sí, mira, como ustedes saben, hay dos grandes fuentes de datos de las que sabemos qué tantas personas fueron asesinadas en México. Una es la del gobierno, que viene de las fiscalías, que es la que se reporta cada mes y con las que el gobierno suele dar sus resultados en materia de combate a la inseguridad. La otra gran fuente es el INEGI. El INEGI lo hace a 6 meses caídos, es decir, a 8 meses, perdón, caídos. Los datos que publicó apenas este fin de semana son los asesinatos de 2025. ¿Por qué es importante esta cifra? Porque nos permite saber si lo que nos decía el gobierno es real o no. Recordemos que el gobierno ha hablado de que han caído hasta 50%, 40% los asesinatos en lo que va de la administración de la presidenta Sheinbaum, y pues bueno, hacen ahí comparativas entre meses muy extraños. Además ha habido problemas con las cifras que reporta el gobierno porque vienen de las fiscalías, y ya tenemos el dato final del INEGI. ¿Qué nos dijo el INEGI? Que sí cayeron los homicidios, eso es muy importante decirlo, en 2025 por primera vez en mucho tiempo, y cayeron no los 40%, no el 20-tantos% de que dice el gobierno, sino 16.5%. Entonces, ese es el primer dato que pongo en la mesa para discutir si hay una caída de los homicidios en México a partir de 2025. No es tan dramática como la que reportaba el gobierno.
0: Oye, pero una pregunta, esto es la primera vez que bajan así, ¿no? ¿En cuánto tiempo?
3: Bueno, hemos tenido caídas en otros periodos. Vemos que al inicio del presidente Enrique Peña Nieto cayeron, de hecho el último año del gobierno de Felipe Calderón ya estaban cayendo los homicidios, y de ahí siguen cayendo de manera sostenida hasta 2015, y luego viene el rebote fuerte en 2016, que llega al pico de 2018, ahí se estabilizan en la parte alta con López Obrador, y ahora digamos retomamos esta caída, que nos regresa, para ponerlo en contexto, a datos similares a los de 2016, más o menos, al segundo año bueno de Enrique Peña Nieto, por ahí andamos ahorita. ¿Cuál es la comparativa? 2025 contra 2024, 16.5% cayeron los homicidios en México.
0: Oye, Carlos, y esto, digamos, para ustedes que se dedican con especial énfasis al análisis de políticas de seguridad, ¿cómo tomarlo? Esto realmente sí es es una buena noticia, sin lugar a dudas lo es, pero ¿cómo tomarlo? ¿Es un resultado de una política pública diferente? O sea, de haber dejado los abrazos y los balazos y de tener en ese sentido una ofensiva, una política más agresiva contra el crimen organizado, o pues las aprehensiones que se han dado en contra de líderes de cárteles. ¿Cómo interpretarlo? Digamos, porque hay una parte pues, que hay que reconocerle al gobierno aquí, ¿no?
3: Sí, a ver, son varios niveles en que hay que entender estas cifras. Primero, siempre hay que recordar que la cifra agregada nacional de violencia, como de cualquier otro delito, en este caso homicidios, es la agregación de distintas tendencias de los estados y a su vez de los municipios. Hay estados que subieron y hay estados que bajaron. En ese mismo periodo de tiempo, por ejemplo, Sinaloa creció, que siguieron creciendo los homicidios, Baja California Sur creció muchísimo, es el estado que más ha crecido la violencia, pero luego hubo otros donde bajaron, por ejemplo, Zacatecas, que llegó a ser el estado más violento con López Obrador, pues bajó, lo platicamos aquí en el programa hace unas semanas. Zacatecas al final del día parece que se resolvió el conflicto en su momento entre el cártel de Sinaloa y el cártel Jalisco Nueva Generación. El cártel de Sinaloa parece había ganado esa guerra entre organizaciones criminales, además parecía que contaba un poco con el favor del gobierno estatal, y entonces eso permitió pacificar momentáneamente. Ahorita ya a estas alturas Zacatecas se está calentando de nuevo. Una parte responde a las dinámicas criminales, hay organizaciones criminales que resuelven su conflicto y entonces por eso caen los homicidios y en otros lugares reviven. Hay otra parte que yo creo que sí responde al gobierno, y sí creo que esta decisión de un combate más decidido al crimen organizado está dando frutos. Y hay un dato bien, bien importante, y aquí síganme con las matemáticas. Una cosa que debemos entender es que la cifra total de homicidios que reporta el INEGI normalmente reporta más homicidios que las que reportaba el gobierno. ¿Por qué? Porque el INEGI se fija no solo en las carpetas de investigación, sino también en los registros de los sistemas forenses, por ejemplo. Y los datos del gobierno son cuántas carpetas se abrieron. Una diferencia muy importante entre ambas bases de datos es que, por ejemplo, los criminales que matan las fuerzas del orden, esos no cuentan como homicidios para el gobierno, porque nunca se abre una carpeta de investigación, un MP no va y abre una carpeta de homicidio, pero sí cuentan para el INEGI, porque al final del día es una persona que murió por causas violentas intencionales, ¿no? Por eso suelen tener más el INEGI. Esa diferencia entre el INEGI y el secretariado, los datos del gobierno, creció muchísimo en 2025. Hay quien está ya poniendo asterisco diciendo, oigan, ¿esto quiere decir que el gobierno está ocultando más los homicidios? Puede ser. O puede ser también que el gobierno está matando a más criminales y que esos no entran en su conteo, pero sí entran en el conteo del INEGI. Esa es una hipótesis que vale la pena explorar y sería muy interesante porque nos querría decir que, digamos, el uso más fuerte, más letal de la capacidad del Estado está dando resultados, si bien matando más criminales, ayuda a reducir en el contexto general del país la violencia.
0: Sí, sin duda. Y bueno, pues también pues hablaría también de una opacidad deliberada, ¿no?, para manejar esas cifras de muertos por parte de la autoridad, ¿no?
3: Es muy complicado porque no es como que el gobierno federal cuente los homicidios de todos los estados. Cada estado, cada fiscalía le reporta al gobierno federal cada mes, oye, este mes recibí tantas denuncias de robos de vehículos, o este mes abrí tantas carpetas de investigación de homicidios. Hay estados que lo hacen muy bien, ¿no? Que son muy pulcros, y hay estados que hacen cochineros, o sea, que registran los homicidios como otros delitos que atentan contra la vida, o que los registran como homicidios culposos. Hay estados en México donde según están cayendo los homicidios dolosos, pero los culposos, es decir, los que son causados por accidentes, crecen muchísimo. Hay más muertos ya según por accidentes que por balazos. Entonces, sí hay una parte histórica en México de problemas de cómo los estados registran las cifras de homicidios. Ahí es el trabajo que siguen estas semanas ya con las bases de datos del INEGI, pues que muchos nos pondremos a revisar, okay, ¿por qué si Guanajuato, si Zacatecas decían que estaba bajando tanto sus homicidios en sus carpetas? Pues resulta que el INEGI, que los registró en los, son los registros forenses, ahí dice que no bajaron tanto o que en realidad aumentaron. Vamos a empezar a revisar con lupa. La buena noticia es que nada se puede ocultar, hay suficientes datos en México. Afortunadamente tenemos al INEGI porque justamente nos permite espejear los datos del gobierno con los de una organización autónoma como es el INEGI. Por lo pronto, creo que la conclusión es, sí ha bajado la violencia, no tanto como dice el gobierno, y entonces parece que el cambio de estrategia hacia una estrategia más agresiva, que probablemente también se está reflejando en los datos, con más muertos a manos del gobierno federal, está dando resultados para por fin restringir un poco más las actividades del crimen.
0: Oye, bien. Interesante, sin duda, este nuevo dato, pues que será nota los siguientes días. Nada más para tu comentario, finalmente, Carlos, sobre este asunto de los derechos de las audiencias. Lo digo porque muchas de las cosas que se saben de crimen organizado, de combates, de detenciones, de muertos por combates de la autoridad y las bandas del crimen organizado, siempre salen por otras vías que no son las institucionales, y con este tipo de mecanismos como el de la censura de por parte del gobierno en las manos de que es un hecho y que no lo es, ¿tú cuál sería tu interpretación?
3: No, bueno, a ver, es gravísimo, sobre todo en un país como México, donde lo que más necesitamos es periodismo, es libertad de expresión, es contrastar hipótesis, ideas, opiniones, pues es increíble que el gobierno quiera que se restrinja el debate, ¿no? Por ejemplo, o sea, tú imagínate quién se va a atrever a señalar la posibilidad, porque tampoco nunca los que estamos en medios somos juzgadores ni somos ministerios públicos para andar dando culpabilidades, pero la posibilidad de que un gobernante se haya coludido con una organización criminal, de que hayan cometido un acto de corrupción, pues es tan laxa esta nueva normativa que nos quieren meter, que básicamente ya no podríamos especular, no podríamos hacer hipótesis, no podríamos dar opinión pública si no está comprobada. Nos tendríamos que convertir en peritos, ¿no? Todos nosotros. Sí. Y nada más cerraría este comentario diciendo que todo esto tampoco es nada más de la 4T. Aquí viene un regaño a toda la clase política. Esto empezó con las reformas electorales después de 2006, del triunfo de Felipe Calderón, sí, cuando se empezó a restringir a los medios, el vocabulario en materia electoral, luego con la oleada feminista, con todo el tema de violencia política de género, también se restringió lo que se podía decir o no. Por eso nunca hay que abrir la puerta a la censura, ni por razones buenas, porque entonces el Estado va por más y más y más.
0: Sí, era lo que comentábamos aquí hace rato, pues es la verdad, esa tentación de controlar los medios siempre ha estado presente en cualquier presidente, democrático o no.
3: Así es, y el problema es que no se diseñan las instituciones para que lleguen arcángeles. Hay que pensar cuando llegan demonios, cuando llegan las peores intenciones, pues es cuando se ponen a prueba las normas.
0: Sí, así es. Carlos Matienzo, como decía Zabludowski, ¿algo más que quieras agregar?
3: Que es un accidente nuestra derrota frente al Atlante, no se preocupen, se viene el bicampeonato de Cruz Azul.
0: Aprovechando el comentario, con el Atlante, güey, ¿qué onda? Bueno, el Atlante muy bien, eso sí, pero en fin, se extraña el Mundial, ¿a poco no?
3: se extraña el mundial, pero también tenemos ya la bendita Liga MX con todos sus sus fiascos y churros, pero es muy divertida.
0: Okay. Carlos Matienzo, muchas gracias.
3: Un abrazo, hasta luego.
0: Fíjate, Vivi, que pues ha comenzado ya en los partidos políticos esta hipocresía. Como se prohíben decir cosas, sí. Un poco lo que decía Carlos ahorita, ¿no? Entonces, tú no le puedes decir candidato al candidato, sí. ¿No? Durante una época. Y no te puedes nombrar precandidato porque entonces sería campaña. O sea, es la simulación total, ¿no? Entonces, ahora, por ejemplo, en el caso de Morena, los que vayan a ser candidatos se llaman...
1: Coordinadores.
0: Coordinadores del bienestar y de la defensa de la soberanía nacional, sí. Una cosa así. Los del PAN dicen que son coordinadores de Viva la Familia y la Libertad y cosas así. Bueno, pues ya está el proceso así tan fuerte, sí. Que digamos hoy en Morena, pues tuvieron reuniones con una comisión en la que está el doctor Monreal, que bueno, con su sabiduría inunda esos salones por los que pasa.
1: Y sacó nuevo libro también, ¿no?
0: Sacó, es que es cada dos meses, ese tipo no tiene descanso, ¿no? Y pues se reunieron ahí con pues, por lo menos, estaba Ariadna Montiel, la presidenta, sí. De Morena, Citlali, la secretaria de elecciones, creo que es ella. Sergio Gutiérrez, el Search.
1: El Search.
0: Que nunca falta ahí en las fotos. Y, pues, por ejemplo, se reunió con, esa foto está buena, con Andrea Chávez y con Cruz Pérez Cuellar de Chihuahua. Esa candidatura está buena, está peleada, uh-huh. Está peleable, por los dos. También con el señor Ricardo Morón de Michoacán, que andan de la greña. Luego hay de Baja California. Pues que quieren entrar ahí con Marina del Pilar como cinco, ¿no? Sí. Igual de Baja Sur. En fin, ya están procesando esas cosas. En MC Luis Donaldo Colosio dice, pues lo que siempre dice, que todavía no sabe.
1: Bueno, sí. Esperemos que pronto.
0: La,
1: ¿no?
0: Verdad que nunca sabe nada, ¿no?
1: Porque también el fin de semana se reunieron con los de Michoacán, Tlaxcala, Quintana Roo y Zacatecas, y pues entre ellos también estaba, ya lo mencionaste, Raúl Morón, el gobernador con licencia de Michoacán, Alfredo Ramírez Bedoya, Ulises Mejía Haro y Verónica Díaz, que ellos van para Zacatecas, y pues ahí van las mesas de trabajo.
0: Ahí van con eso. Y también el día de hoy se registró en Nuevo León, el Adrián de la Garza, que es la carta fuerte del PRI en el país, para la verdad, para Nuevo León, donde él es alcalde en Monterrey. Es un personaje con fuerza en el electorado de Nuevo León. Pero aquí vamos a ver cómo, qué malabares hace el PAN, porque el PAN ha dicho que no va a ir a las alianzas y que no va a ir con el PRI a las alianzas. Bueno. Eso dijeron, ¿no?
1: ¿Cómo crees que les vaya?
0: No, bueno, pues es que hoy se registró por el PAN Adrián de la Garza. Hoy fue a registrarse que quiere participar en el proceso. Santiago Taboada dijo que qué lindo, que qué mono, que qué bueno.
1: Sí.
0: Que se registró, que es un gran gesto, que mucho lo ennoblece y lo engrandece. En fin, pero sí, bueno, bien. Pues no se supone que no van a ir a las alianzas. A ver cómo le arreglan eso. Pero digo, la cosa se está moviendo, está moviendo, se mueve para más. Nosotros, pues, vamos a regresarnos ya en cualquier momento. Pues yo, me tendré que ir al baúl
1: de los recuerdos, al baúl de los recuerdos.
0: Un poco de naftalina. Sí, anda así. Es horrible porque estás así, sientes que es la silla y la verdad es la espalda, ¿no? Entonces, sí. Aquí en la cabina Infonavit, donde grabamos los viernes. Pero bueno, mañana nos escuchamos aquí nada más por convivir.
1: Así es.
0: Pásenla bien. Gracias, Miri.
1: Bye.

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1: Debido a las diversas inundaciones y encharcamientos importantes, Avenida López Mateos es la arteria más afectada por el tráfico en estos momentos, con retrasos que se viven en ambos sentidos por igual, desde Santa Anita hasta la Glorieta de la Minerva. Soy Alberto Mariscal, este es Pulso Vial.
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